0: Son las 7 y 3 minutos. 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
7: Esta es la hora exacta. Son las 7:08. 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

Esta es la hora exacta. Son las 7 y 24 minutos. 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
1: La hora. Esta es la hora exacta.
2: Son las 7 con 29 minutos.
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0: Es que bueno estar con ustedes esta noche. 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Señoras y señores, amigos oyentes, bienvenidos a la información deportiva. A través de Antena de los Andes 1520 AM y a través de nuestras radios virtuales. Toda la información para Colombia y para el mundo. Integramos, saludamos a don Rubén Darío Llano. ¿Qué tal, Rubencho? Buenas noches.
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0: Rubén, ¿será que sí lo abrió? Don Rubencho. Bueno, saludemos entonces a don Germán Vázquez, el catedrático del comentario.
2: Y ahora con ustedes, Germán Vázquez, el catedrático del comentario.
3: Hola, ¿qué tal? Un saludo especial para usted, José Luis, para Rubén, para César, para todos mis compañeros, obviamente para todos los oyentes, estén donde estén. Hoy la cita es en el partido Once Caldas y el Cúcuta Deportivo. Un Cúcuta Deportivo que hizo muy mal primer semestre, que sumó algunas unidades, algunos refuerzos con miras a mejorar su andar y poder salvar la categoría. Tiene que empezar desde ya a sumar de a tres. El Once Caldas pues necesita sumar de a tres buscando una nueva estrella y la posibilidad de torneo internacional, cuando a esta hora, en el minuto 72, Alianza Valledupar logra la paridad ante Fortaleza, próximo rival del cuadro Deportivo Pereira, el próximo viernes a las 8 de la noche. El equipo de Fortaleza están igualando a un tanto. Ya está lista la nómina del cuadro del Once Caldas, que llevará a Joan Parra en el pórtico, camiseta número 99. Juan David Cuesta será el lateral derecho, camiseta número 22. El central por derecha será Juan Eduardo Castaño con la número 16. El otro central es Jorge Cardona con la número 2. Y por el otro costado estará Andrés Correa, el homónimo del Pecoso Correa, con el número 3. Tres hombres en la zona de recuperación, en la zona de volantes. La disposición nominal, táctica, para iniciar el partido es de un portero, cuatro defensores, tres volantes y tres delanteros. En la zona de tres volantes, por derecha va a estar Andrés Roa, camiseta número 20, Jaime Alvarado con la número 15, va por dentro, y por el otro costado, Jader Quiñones con la número 42. Delante de ellos, por derecha, va a estar Felipe Gómez con la número 9, Jeffrey Zapata con la camiseta número 14, va a ir por dentro, y Michael Barrios, el hermano de Cristian Barrios, tendrá la camiseta número 7. Esa es la nómina titular del cuadro del Once Caldas.
0: Señor Llano, ¿está por ahí don Rubén?
4: Sí, señor. Ah, bueno. Me hizo acordar usted, señor Llano. Muchas veces me decía más. ¿Cómo les ha ido, señores?
3: Muy bien, gloria a Dios.
4: 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Saludo cordial a nuestro productor general de esta transmisión, que es don Eduard Aguirre Restrepo, que siempre se pone el overol por nuestra transmisión. Bueno, señores, Once Caldas y Cúcuta Deportivo abren hoy el segundo semestre, aunque Once Caldas ya jugó en la Copa Betplay, Pepe, así es, ¿cierto, Pepe?
5: Sí, señor, sí. Así es.
4: Bueno, entonces ya jugó contra Envigado y ganó 3-0, pero en la liga no ha jugado. El que jugó fue Deportivo Pereira. Hubo plantón hoy de los hinchas de Deportivo Pereira en el viaducto. Estuvo paralizado el tráfico entre Dos Quebradas, Santa Rosa y Pereira hoy durante casi toda la mañana, porque los hinchas estaban reclamando. Ojalá les pongan atención, ¿cierto? Ojalá hagan caso a los hinchas de Deportivo Pereira. Hoy juega Once Caldas contra Cúcuta Deportivo. Hacen fiesta en Manizales porque el primer partido es disque contra el más flojo. Yo no creo que sea el más flojo, y a los resultados que se han dado, yo no creo. Y en este fútbol tan parejo, Germán, yo no creo que en el fútbol colombiano uno pueda decir, no, pues que juega España contra este y este es el flojo y este es el grande. No, en el fútbol colombiano yo creo que todos son flojos. Anoche perdió Millonarios, hoy ganó América, perdió Junior. Bueno, entonces yo creo que todos son flojos y todos son parejos. A las 8:15 de la noche, cuando ruede la pelota, relatará al internacional y mundialista Pepe Luis Mota Quintero. Bienvenidos, señoras y señores, al fútbol.
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0: 7 de la noche, 46 minutos. Juegan a esta hora Alianza y... ¿Quién está jugando, Germán?
1: Alianza y Fortaleza, el próximo rival del cuadro Deportivo Pereira. Le acabaron de hace cinco minutos de empatar a Fortaleza, que estaba ganando a visitante, el equipo de Diego Alejandro Arias, nacido en Dos Quebradas, Risaralda.
0: El ex técnico de Atlético Nacional. Decía yo que salir uno de un equipo grande a un equipo pequeño es salir de sufrir, porque los equipos grandes necesitan resultados, títulos, a sufrir en un equipo chico, por no que necesitan resultados, títulos, pero sí que necesitan resultados para salvarse del descenso. Son dos sufrimientos diferentes, pero al fin y al cabo diferentes, Germán, ¿no le parece?
1: Sí, sí, la ventaja que tiene Diego Arias es que Fortaleza en este momento no tiene la fugia del descenso encima. Y por lo que he logrado observar del partido, hay una buena base para trabajar. Aquí no va a tener la guillotina encima de que si no juega la final, entonces no sirve el proceso.
0: Y es verdad. Eso es verdad. Bueno, uno por uno, pero que sigue siendo buen resultado para ellos, ¿no? Para el equipo de Fortaleza, que lo está consiguiendo en condición de visitante. El próximo partido es contra Fortaleza, Pereira.
1: Sí, señor, y lo está consiguiendo en Valledupar, de un equipo que juega a la altura de Bogotá. Ese empate lo está consiguiendo a Valledupar. De hecho, desde el minuto 20 del primer tiempo estaba ganando.
0: Ah, bueno, y sigue atacando.
1: Sí. Alianza, claro, es que Alianza hizo muy mal primer semestre. De hecho, sacaron a Boder, ahí está este muchacho, el exjugador del Deportivo Pasto, como técnico. Como sé que nuestro narrador me lo va a preguntar, le doy de una vez el árbitro central para el partido, Once Caldas Cúcuta Deportivo. Es el señor Bismar Elías Santiago Pitalúa, nacido en Barranquilla el 16 de octubre de 1987, árbitro FIFA, ¿cierto? Que ha pitado además de partidos del fútbol profesional colombiano en Copa Libertadores y en la Sudamericana. Bismar Elías Santiago, que va a cumplir próximamente.
0: Pitalúa. Pitalúa es el segundo apellido.
1: Sí, señor. El primero es Santiago y el segundo es Pitalúa.
0: Hubo un boxeador colombiano, Robinson Pitalúa, se llamaba, campeón inclusive. Robinson Pitalúa, hace por ahí 20, 25 años más o menos existía ese señor. Bueno, señores, Alianza lo dirige Camilo Ayala.
1: Exacto.
0: ¿El hombre era al que usted refería, Germán?
1: Sí, claro, pero ¿sí? Por supuesto que terminó su carrera profesional en el Deportivo Pasto, junto con este muchacho, Camilo Giraldo.
0: Y que dirigió a Pasto. ¿Hicieron buena campaña? Sí, hicieron buena campaña bajo las órdenes de Camilo Ayala. Señoras y señores, entonces, todo listo para que ruede la pelota en la Liga Colombiana. Ahí está Diego Arias dando. Bueno, en este equipo de Fortaleza le puede ir mejor que Nacional. ¿Sabe por qué?
1: Claro. Usted tiene menos presiones.
0: No tenía bugias, no tiene presión. Y pues,
1: no,
0: hombre,
1: claro.
0: Hay una
1: al
0: cantidad
1: ser
0: de muchachos que lo
1: miren.
0: Germán, hay una cantidad de muchachos que lo mirarán a la cara y lo tendrán como referente, ¿no?
1: Sí, no, y claro que va a tener presiones porque es fútbol profesional, pero no va a tener las presiones de un equipo como Nacional, como Junior, ¿cierto? Que la exigencia primaria de sus hinchas es jugar la final y ganar la mayoría de ellas. En este caso es de hacer un buen proceso, de alejarse en el tema del descenso y por ahí tener una buena participación y por qué no meterse entre los ocho.
0: Sí, señor.
1: A propósito de Robinson Pitalúa, el nombre completo es Robinson Pitalúa Támara, un destacado deportista olímpico nacido en Montería.
0: Bueno, gracias Germán por el dato. Yo lo tenía presente porque no he sido aficionado al boxeo, pero sí. Pues hombre, cuando esos deportistas colombianos se destacaron a nivel internacional, siempre los tuve ahí presentes, siempre me acordé claro. De ellos. Y creo y leí que don Bernardo Caraballo fue el mejor boxeador que ha tenido Colombia, ¿no es cierto? Bernardo Caraballo. Lástima que sí, no señor. Pudo ser boxeador profesional.
1: Y Robinson Pitalúa.
0: Y después lo de Pambelé.
1: Claro, Robinson Pitalúa nació el 3 de septiembre de 1964 en Montería, Córdoba. Falleció el 22 de septiembre de 1985 en Miami, Estados Unidos.
0: Uh-huh. Bueno, ya. Recuerdo de el boxeo.
1: Hombre, vivió poco. Germán, vivió poco, 21 años.
0: Esta semana, ¿cómo así? Nació en el 64 y murió ¿qué?
1: En el 85.
0: Ah, señor. 25 años. Sí. Se murió Kevin Keegan, hombre, esta semana. Jugador, un astro del fútbol inglés, Kevin Keegan. Inclusive con Kevin Keegan, ¿sabe quién empezó su carrera como técnico colombiano?
1: ¿Quién?
0: Juan Carlos Osorio. Fue asistente de Kevin Keegan en el fútbol inglés y en el Newcastle, creo. Y después Juan Carlos se abrió de él, estaba enfermo Kevin Keegan y se murió esta semana, el día miércoles se murió. Nos sorprendieron con la noticia, infausta noticia de la muerte de este gran jugador inglés, señoras y señores. 7:00 p.m, 54 minutos. Lisandro y Javier, y ya regresamos.
2: Sí, señor. 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

0: 7 de la noche, 56 minutos, 7 de la noche, 56 minutos, Alianza 1, Fortaleza 0, se va a acabar el partido, 86 minutos de juego, inmediatamente termine este partido, iniciaremos nosotros en el estadio Palo Grande, Once Caldas contra Cúcuta Deportivo. Siempre hay una primera vez, ¿no? Siempre hay una primera vez de despedida, siempre hay una primera vez de bienvenida. ¿Será la despedida de Dairo Moreno? Se ve feo. Se ve fea una nómina donde presentan los jugadores de Once Caldas y ve uno a Dairo Moreno como suplente. O sea, sorprende. Se ve rara. Para mí, se ve rara y fea una nómina de Once Caldas, sabiendo que Dairo Moreno está bien, que está aliviado, que físicamente está bien, que no tiene problemas, listo, perfecto. Yo la veo fea y la veo rara, pero repito, Germán, siempre hay una primera vez, una bienvenida y una primera vez de ida, una despedida. Y pues hombre, ¿será esta la despedida de Dairo Moreno?
1: Puede ser, la verdad. Dairo Mauricio Moreno, ¿cierto? El joven de Chicoral, como en algún momento se le llamó, pues tiene una edad importante, no ha escatimado sus esfuerzos en el equipo de sus amores. El Once Caldas, el semestre inmediatamente anterior, avanzó todo lo que avanzó gracias al tesón, a la fuerza de él, pero hay que, yo en ese sentido, pienso que el técnico hace bien al mirar otras posibilidades para cuando ya no esté Dairo Mauricio Moreno.
0: Sí, sí, pero pues Germán, cuando son alternativas serias, cuando son alternativas válidas, uno acepta. Yo particularmente yo no acepto, ¿cierto? Ver en la nómina de Once Caldas, de esta nómina de Once Caldas, suplente a Dairo Moreno, yo no lo acepto, salvo que esté enfermo o que esté lesionado. Pero yo no veo en Once Caldas ningún jugador, así Dairo Moreno tenga 40 años como los que tiene en este momento, ningún jugador por encima de las condiciones de Dairo Moreno. Esa es la verdad. Entonces,
1: sí, no, bueno, es, y eso es cierto.
0: Ah, bueno, entonces, eso pienso yo, pero el técnico piensa diferente. Seguramente algunos hinchas piensan igual que yo, piensan igual que el técnico. Bueno, de eso se trata, ¿no? De eso se trata. Pero yo, mientras Dairo Moreno esté bien, mientras Dairo Moreno esté físicamente, yo no acepto. Ahora, si me dicen que la nómina de Once Caldas está Dembélé y está Mbappé, pues Dairo Moreno que retira del fútbol.
1: Claro, no tiene nada que hacer al lado de ellos.
0: No tiene nada que hacer, ¿cierto? Y entonces, no, fue que trajeron a Barcolá o a uno que le fue muy mal como a Vinicius. Bueno, listo, perfecto, que se retire del fútbol, Dairo Moreno. Pero es que en la formación titular de Once Caldas está Gómez, Pipe Gómez, Jeffrey, sí, Zapata y Michael Barrios. Sí, entonces, pues aquí yo no veo nada raro, nada extraordinario, nada por encima de un jugador de 40 años como Dairo Moreno, nada. Bueno, de pronto hoy Michael Barrio hace 3 goles, Pipe Gómez hace 2 y Jeffrey Zapata hace 4 goles y gana Once Caldas y listo, señores, me tengo que quedar callado y en el segundo partido también. Y bueno, pues entonces Dairo Moreno que se retire. No, yo no acepto. Yo, mientras en Once Caldas una nómina de estas tan flojita existan estos nombres, yo no me voy a acostumbrar a ver a Dairo Moreno como suplente, repito, salvo que esté lesionado o enfermo. De resto, eso yo no lo consigo. Ah, entonces que no se retire, no, que se retire. Cuando se retire, pues listo. Y lo mismo pensará él. Yo creo que él internamente piensa: hola, esto es por encima de mí, ¿será que yo estoy muy mal? Y entonces ya ahí sí empezará a pensar en el retiro, ¿no? En el mes de diciembre, porque entre otras cosas, el mes de diciembre está cerquita.
1: Sí, sí, está a la vuelta de la esquina. Uh-huh. Falta solamente falta que llegue el mes de los vientos, que se va como los vientos, y empiezan los meses del rey.
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2: Bueno, señores, es la información que tenemos para Colombia y para el mundo a través de Deportiva Radio, Radio Cristiana Manizales.com y Antena de los Andes.
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0: Bueno, señores, el cuadro visitante del Cúcuta Deportivo va a tener a Federico Abadía en el pórtico. Este jugador argentino que va a vestir la camiseta número 12. En la zona defensiva va a estar por derecha Lucas Ríos. Lucas Ríos se va a vestir con la camiseta número 29. Con la número 3, central es Diego Calcaterra, también argentino. Por el otro, el central por izquierda, mejor, es Mauricio Duarte, que tendrá la camiseta número 27. Y el lateral izquierdo, con la número 2, es Hernán López. Delante de ellos, otra línea de 4. Por derecha va a estar Sebastián Támara, bien conocido en el fútbol colombiano, Sebastián Támara, que va a vestir la camiseta número 33. Con la 16 va a estar Kevin Londoño como volante interno, junto a Víctor Mejía, que tiene la camiseta número 5. Y por el otro costado, con la número 8, Juan Ceballos. Delante de ellos, dos delanteros, el primero con la camiseta número 18, Leider Verdugo con la número 10, perdón, y lo acompaña Jaime Peralta con la camiseta número 9. Esa es la nómina titular del Cúcuta Deportivo.
1: Perfecto, señoras y señores, esta es la información de Antena de los Andes 1520 AM, Rubén Darío Llano.
2: Atención, que hoy se dio un hecho en el ciclismo, ¿no? En el ciclismo ganó Tadej Pogačar, el esloveno, su quinto Tour de Francia. Y va a pasar derecho y gana 8, tiene 27 añitos, y gana 8 y gana 9 si es que se lo propone. No tiene ningún inconveniente, es el mejor ciclista del mundo. Le hice mucha fuerza a él, le hice mucha fuerza a Isaac del Toro, el español, para que ganara la camiseta del podio de los jóvenes. Y le hice mucha fuerza a un muchacho que es mal geniado, lo mismo que yo. A mí me gusta la gente mal geniada, la gente rebelde, pero rebeldes con causa, como Renko de Benepul, muchacho que hasta los 17 años jugó fútbol. Y un técnico de esos que se le ocurre, lo sentó para que viera a otro, ¿cierto? Teniendo buenas condiciones. Entonces él una vez dijo Benepul, dijo, no, yo no me voy a poner a ver jugar un poco de malos ahí, más malos que yo, me voy. Y hasta que un técnico de ciclismo le dijo, venga, monte bicicleta. Y uno, no, me duelen las piernas, me duele esto, me duele la cabeza, me duele todo. Y monte en bicicleta. Y a los 3 meses fue campeón mundial juvenil de ciclismo en la contrarreloj. Y es un mozo, quedó segundo en el Tour de Francia número 103 que acaba de terminar.
1: Bueno, señoras sí, señor, y señores, oiga, está bonito el estadio Palo Grande de Manizales, bonita la gramilla, excelente, parece una mesa de billar.
0: Sí, sí, no, y la asistencia es aceptable para hacer la primera fecha. Hoy domingo a esta hora, a las 8:15, va a salir el 11 Caldas con su uniforme habitual, camiseta, pantaloneta y medias blancas con vivos verdes a los costados y una línea roja. El Cúcuta Deportivo también... Sí, y el Cúcuta Deportivo también con su uniforme oficial, camiseta de fondo rojo con listones negros grandes, pantaloneta negra, medias rojas.
2: ¿Sí ve que se pueden respetar los colores de los equipos? Bueno, ahora ya sí, menos. Sí, sí. A mí me gustaba el uniforme de los Once Caldas cuando era blanco puro, solamente tenía el escudo, se veía el color blanco, rojo y verde.
0: Claro, cuando lo llamaban el blanco.
2: Pero qué cosa tan impresionante, en 1970, por ejemplo. Pero pues uno ahora tiene que entender que hay patrocinadores y que quieren figurar ahí, y listo. Pero ese blanco hay que seguirlo respetando. Los dos equipos en el terreno de juego, señoras y señores. Cúcuta Deportivo con la mitad negra y la mitad rojo.
0: Roja, estilo News All Boys.
2: Como Newell's o como Colón de Santa Fe, muchos equipos alrededor del mundo juegan con estos colores. Me gusta a mí cuando los distintivos de los

0: equipos respetan la tradición y la historia de los mismos planteles y de las ciudades. Luchito, por ahí, por esa vía, el himno nacional del país más lindo del mundo.
1: Perfecto, vamos a ir con los actos de protocolo. Señoras y señores, amigos oyentes, aquí está.
2: Bienvenidos al Estadio Palo Grande de Manizales, sede del Once Caldas, el equipo blanco de Colombia. Homenaje a los símbolos patrios, himno nacional de la República de Colombia.

0: Déjanos en paz.
1: Ahí estaban los actos de protocolo en el Estadio Palo Grande de Manizales, Rubén Darío.
2: Sí, señor. El himno de la ciudad de Manizales, himno que suena desde 1961, cuando nació el Once Caldas de la ciudad de Manizales, cuando dejaron de existir el Deportes Caldas, el Deportivo Manizales y el Once Deportivo. En Manizales hubo cuatro equipos de fútbol, cuatro. Y esa fusión del Deportes Caldas y el Once Deportivo fue la que hizo el Once Caldas, que hoy juega con ese nombre en la capital caldense, pero que nació en 1961, y que desde ahí ha participado en el fútbol profesional colombiano, ganando tres estrellas y una Copa Libertadores de América, como le parece, ¿no?, a usted. Señoras y señores, Parra, Cuesta, Castaño, Cardona, que es el capitán hoy de campo de Once Caldas, Correa, Alvarado, Roa. Alvarado juega muy bien, viene de Deportivo Independiente Medellín, ojalá pueda rendir. Roa, Quiñones, Gómez, Zapata y Michael Barrios. 4-3-3, el dibujo táctico de este plantel de la capital caldense. Germán, rápidamente, los 11 de Cúcuta.
3: Sí, señor, el Cúcuta Deportivo, el equipo visitante, tiene en el pórtico a Abadía. En la zona defensiva tiene a Calcaterra, Mejía y López. Cuatro volantes delante: Támara, Ceballos, Londoño, Duarte. Dos más adelantados: Ríos y Verdugo, con la número 10. Adelante, Peralta.
2: 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Don Lisandro, por favor, preséntenos al relator, al internacional Pepe Luis Mota, internacional y mundialista Pepe Luis Mota, en un estadio que tiene, ¿qué?, 5.000, 6.000 aficionados seguramente a esta hora en las tribunas. Lisandro, por favor.
0: Llega a relatarles la primera parte de este partido el internacional Pepe Luis Mota Quintero.

0: no somos los primeros, no somos los mejores, pero qué bien nos sale.
1: Afición Deportiva, ¿qué tal? Buenas noches para todos ustedes, amigos. Un abrazo, rompe cosillas. Ustedes que están en la sintonía de nuestra estación, en cualquier lugar, en la casa, en el apartamento, en la oficina, porque esto es para todo el mundo, a través del internet. Gracias. Nos escuchan también a través del AM, amplitud modulada. Estamos hablando de Antena de los Andes, 1520 AM, deportivaradio.com y radiocristianamanizales.com, a través del sistema TuneIn, a través de radiovozcolombia.com, Radio Garden. Gracias a ustedes. Un abrazo muy especial. Ahí está el juez central Bismar Santiago, que va a dar la orden de que el partido inicie.
2: Y ya viene, Pepe. Ya viene.
1: Sí, señor.
2: No puedo decir más.
1: Sí, señor.
2: Ya viene.
1: Ya viene, ya viene caminando.
2: Sí, sí, sí. Ya, eso. Viene caminando. Viene caminando. Ya viene, don Eduardo Aguirre Restrepo. Ya viene. ¿Eso es qué? ¿Neblina o eso es
3: pólvora? El humo de la pólvora. El humo de la sacaron pólvora. Los hinchas.
2: Es perjudicial.
3: Y de los extintores extintores que usaron los hinchas.
2: Eso no deberían permitirlo.
3: Deberían de prohibirlo, ese químico es altamente tóxico.
2: Claro, es que no le hace daño a los jugadores, no, es perjudicial para los jugadores.
3: Y para todo el mundo, para la salud.
2: Para los que están en el estadio, para los que estamos en las cabinas, los que vamos a las cabinas, para todo el mundo, eso es malo.
1: Sí, señor.
3: Bueno. Afortunadamente aquí en el Palo Grande las cabinas son con el vidrio cerrado, ¿cierto? No, la ventana no abre como en el Hernán Ramírez Villegas.
2: Uh-huh. Bueno, Pepe, relate usted, todavía esto se va a demorar un poquito, ¿qué?
1: Parece ser.
3: Sí, claro, ya que se disipe la todo este humo, el árbitro tiene que esperar un poco, sí, claro, porque necesita óptima visibilidad, especialmente para los señores de la televisión.
1: Queremos agradecer muy especialmente a Juan Esteban Mota Giraldo. Mi hijo, uno de mis hijos menores, está pendiente de toda la producción. Monito, gracias, Dios te bendiga. Señoras y señores, nos preparamos entonces. Ahí está el señor Bismar Santiago.
2: Se tiene que decir, Pepe, uno de mis 12 hijos.
1: No, todavía no he llegado hasta allá, no, ni llegaré ya. Solamente hermano, nos quedamos en 9.
3: Hay que esperar el reconteo en otros municipios.
2: No, es que los datos de Guatica, de Quinchía, de Balboa, de la Celia, perdieron.
1: Están extraviados. Bueno, y de pronto en Bonafón también hay que contar por allá. Bueno, señoras y señores, nos preparamos, amigos oyentes. Muchas gracias a la gente de Chinchiná, Palestina, Santa Rosa, que está conectada con nosotros a esta hora en el kilómetro 41. Señoras y señores, el juez levanta la mano, va a indicar ya mismito. Póngale energía positiva, hincha blanco. Vamos a ver si ganamos hoy al Cúcuta Deportivo en el Estadio Palo Grande de la ciudad de Manizales. Como les decía al comienzo, está como una mesita de billar. Qué bonita está la grama en el Estadio Palo Grande para este partido. Señoras y señores.
3: Pero la veo húmeda.
2: Siempre.
1: La remojaron, no, siempre. La remojan siempre.
2: Siempre. Cae agua permanentemente. Siempre está húmeda y siempre está blanda. Y entonces.
3: Y dicen que este es el estadio más con grama más blanda de todo el país, ¿no?
1: Señoras y señores, perdónenme, señores, que esto se...

0: Castaño que lanza la pelota hacia arriba, estaba buscando ahora para el sector derecho el equipo blanco. Blanco rechaza rápidamente, el Cúcuta Deportivo se levanta para el cabezazo, toma la pelota el equipo blanco, señoras y señores, que retoma la pelota, la está jugando ahora por el sector izquierdo. El que le pegaba era Jaime Alvarado, jugaba por el sector izquierdo, está saliendo por ese andarivel, señoras y señores, que está tocando el equipo blanco, a ver que retrocede la bola, la entregan atrás para que tome Quiñones. Quiñones que abre por el sector izquierdo, va a socar ahora por la parte central, ahí algo está esperando Cardona, tiene la pelota, la regresa el mejor para que tome la pelota. Amigos oyentes, aquí que está tocando Castaño que tiene la pelota, entrega ahora por el costado izquierdo, está tocando la pelota hacia arriba, ponía la pelota abajo, está buscando por el andarivel izquierdo, está ganando la pelota el equipo blanco que tiene la férica, viene buscando ahora por la parte central, la entrega ahora para Castaño que va a entregar por el sector derecho, entrega la pelota hacia abajo, a ver que entregan para que tome Barrientos, señor Barrios, mejor Barrios, porque vuelve y se me mete el Barrios, entrega la pelota arriba, viene Barrios, que estaba buscando, le mandan la pelota que se va, amigos oyentes, a un costado, saque de banda de la Gran Vía. Hace fue tiro de esquina, tiro de esquina. Sí, señor.
1: Ese fue el primero del partido, el primero para el Once Caldas.
0: Está tocando la bola en este momento Andrés Roa. Roa pone el cabezazo, la pelota al fondo, la metió.

0: Frisa Mata mete el balón fuerte de cabeza y gana el Once Caldas de momento. Comenta Rubén Darío Llano y el profe Germán Vázquez.
1: La precisión en el comentario. 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
2: Pues señoras y señores, el sueño de todo equipo y de todo técnico cuando prepara un partido, cuando analizan un partido y lo preparan para salir al terreno de juego, el sueño es empezar ganando muy temprano, aunque eso no se prepara, digo yo, no, vamos a hacer un gol al minuto 2 o al minuto 3, no, eso se da, pero el partido sí se prepara. Y qué bueno es para un técnico y para un grupo empezar ganando un partido como estos, partidos que se van complicando a medida que van transcurriendo los minutos contra un equipo supuestamente más débil que el mío. Listo, señores, cobraron el tiro de esquina cortico, vino para la pelota para Roa, muy mal en la zona defensiva el equipo de Cúcuta Deportivo. Desde el costado de occidental, Roa tira la pelota medidita porque levantó la cabeza y miró quién había, o sea, no la tiró a la montonera, no, levantó la cabeza y miró quién venía o quién estaba parado ahí, y resulta que encontró la cabeza de Jeffrey Zapata, que se levantó por encima de López y de Duarte, le puso el parietal izquierdo y el balón se fue a morir contra el palo de la mano derecha del arquero Abadía, y es el primer gol del Once Caldas. 1-0, apenas en el amanecer del partido, el equipo de Manizales ya gana en el estadio Palo Grande, Germán.
3: Dice un dicho popular: ¿qué culpa tiene la estaca si la rana salta y se estaca? Muy mal la zona defensiva del Cúcuta Deportivo. Calcaterra deja que Zapata se levante solo sin él saltar con él, a que cabecee. El gesto técnico de Jeffrey Zapata, pues muy bien, además del centro de Roa. Tampoco van a presionar el costado y por eso el Once Caldas todavía, sin mostrar las maneras del partido, está ganándolo, y obviamente eso calma un poco el tema de la ansiedad, porque este Once Caldas, en el semestre inmediatamente anterior, cuando Dairo Moreno no estaba inspirado, sufría mucho por el gol.
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6: La pelota la tiene en ese momento el Cúcuta Deportivo, que está adelantando la Félix. ¡Ojo que está suelto! ¡Está suelto! A ver, que lo tumbó, le marcaron la falta. Sí, señor, se ganó la amarilla, Castaño.
2: Fuerte, señor, falta, por... y tenía que ser así, ¿no? Y tenía que ser, y dice que no, el jugador colombiano.
3: Pero es que, sabe que el jugador, yo le creo al defensor Castaño, porque el del Cúcuta Deportivo, mire donde lleva el cuerpo. Si alcanza a llevarlo, pero él lleva la intención de tirarse. Lógicamente le ayudó Castaño, que no supo ir al suelo y se quedó con el pie izquierdo del delantero con la casaca número 9.
2: Es una imprudencia, Germán. Ahí no hay nada que discutir. El jugador colombiano discute bobadas, el jugador colombiano discute tonterías, dice que no, cuando hay 50.000 cámaras alrededor de la cancha mirando a ver si hubo contacto o no hubo contacto. Tiro libre a favor de Cúcuta Deportivo.
6: Van a hacer el cobro a continuación, amigos oyentes. Ustedes están a esta hora en la sintonía deportiva Radio, Radio Cristiana Manizales, antena de los Andes 1520 AM. Le va a pegar a la bola. ¿Quién será el que le va a pegar? Veo con ganas a Lucas Ríos, el número 29.
2: Que ya jugó, sí, sí. Manizales, que juega bien.
6: Le va a pegar de pierna derecha. Va a hacer el cobro a continuación, señoras y señores. 8 minutos tenemos de la primera parte. Va a hacer el cobro correspondiente.
2: Que le pega bien a la pelota, apenas para tocarla de chanflecito por encima de esa barrera nutrida.
6: 5 hombres del Once Caldas al frente. Allá está también Andrés Roa. Vamos a ver quién
7: Parra regala el palo de la mano izquierda, de la mano derecha, perdón.
6: Ahí está Lucas Ríos, que le va a pegar de pierna derecha, señoras y señores. Se puede ir en comba. Le pega la pelota, toca arriba, pega sobre la barrera. La pelota está por encima, dividido el balón. Ahora la bola se va a la parte final. Se fue el tiro, tiro, tiro, tiro de esquina.
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7: Este ya es el segundo, el primero para el Cúcuta Deportivo.
2: Pepe.
6: Señor.
2: Le doy un dato de Manizales. ¿Te acuerdas que hablamos antes?
6: Sí.
2: Pidió 19 partidos para coger ritmo.
6: Sí. Toca la pelota hacia arriba. Bueno, pero hablándolo seriamente, Rubén, sabiendo el profesionalismo del personaje, él tiene razón. A ver qué tiene la bola. Está tocando el balón en este momento Lucas. Lucas que pone arriba, le manda un cabezazo. La pelota sale ligeramente desviada. 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
6: A ver, que viene atacando la pelota, le quedó a Roa, le pego la pelota, la metió. Lo metió el blanco.
10: El internacional Pepe Luis Mota.
6: Felipe Gómez hizo el pase, gol a Roa.

0: 90, Rubén Darío Llano y el profe Germán Vázquez. 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
1: Señoras, señores, muy mal parado Cúcuta Deportivo. Este es un equipo con cara de B y de la B. Qué lástima por una ciudad tan linda, por una ciudad que aprecio, por una ciudad que debería tener un equipo representativo, por un técnico de mucha trayectoria como el profesor Richard Páez en selección de su país y en equipos alrededor del mundo. Pero este es un equipo muy débil. Una pelota por izquierda, cambiaron de frente o cambio de orientación, como lo llaman los técnicos ahora. Felipe Gómez parado ahí en el segundo palo, hace un enganche, la tira hacia atrás y llega Roa, con la complicidad de Duarte, al que le pega la pelota y desorienta, desubica a su arquero, que ya iba en pos de la pelota para quedarse con ella. O sea, hay un viejo adagio popular que yo no lo puedo decir completamente, que decía que cuando el pobre va de para abajo no hay barranca que lo ataje, ¿cierto? Uh-huh. Y entonces, señores, ustedes me entienden, yo no puedo decir el resto porque me cierran el chuzo. Entonces, bien mal que anda, bien mal parados. Y le pega la portería a Roa, eso no llevaba pues destino de gol. El arquerito iba por ella y le pega la pierna de Duarte y la manda al fondo de la red. Muy fácil, Once Caldas en 12 minutos gana 12.
2: Y lo peor es de que no hay contención en el Cúcuta Deportivo en ninguna de las líneas. Ni presión alta, ni los volantes son filtro para evitar los duelos en zona defensiva. Y la defensa se perfila demasiado mal. Perdóneme, hincha cucuteño, ¿cierto? O del Cúcuta Deportivo mejor. Pero este equipo está jugando peor que el cuadro Deportivo Pereira y que otros equipos en el fútbol profesional colombiano.
0: Bueno, señoras y señores, la pelota la está tomando en este momento el equipo blanco. Le pega Cardona la bola, le queda una sobre terreno medio. Pasan la pelota por la parte derecha para que tome Cuesta. El Rayo Cuesta que tiene la bola. Pone adelante para Quiñones. Quiñones que regresa la bola. Está tocando la férica en este momento el cuadro blanco-blanco de la ciudad de Manizales. Comenta Rubén Darío Llano. A ver que la pelota le está quedando a Barrios que la pone arriba la pelota. La metió. Lo metió el blanco. Bueno, señoras y señores, la metió el blanco.

0: señoras y señores, ¿lo dieron o lo anularon, Rubén? Cuéntenos.
1: Yo lo veo en mala posición, esa es la gran verdad. Pero si lo dan o no lo dan, yo a Barrio lo veo adelantado. Pero pues hombre, aquí ya hay que esperar por las líneas como las trazan, por la forma como ven estos señores del VAR las posiciones. Yo lo veo ligeramente adelantado. Pero bien o mal, hay que decir, y estoy de acuerdo, Andrés, que Parra es un arquero que saca muy bien la pelota, ¿cierto? Lo dieron, pero por supuesto. Parra es un arquero que tiene buena visión y en ese sentido Once Caldas con este arquero ganó mucho, ¿cierto? En la forma de sacar la pelota, porque no saca la pelota como por sacarla o tirarla, sino que hace un pase. Y entonces, en la mitad de la cancha, parados, sin ninguna sombra, sin ninguna presión, los jugadores del Cúcuta Deportivo dejan que tiren la pelota y Barrios, anticipándose absolutamente a todos, y a la salida del arquero Abadía, se la tira por encimita, el balón se fue a morir al fondo de la red por el palo de la mano derecha, y 3-0 en 15 minutos. Ojo, 3-0 en 15 minutos, y esto podría ser catástrofe para los jugadores cuteños, Germán.
2: Sí, la verdad es que el Cúcuta Deportivo, increíble, que con una línea de 5 en defensa que tenía en ese momento, un solo hombre rompa la línea y termine habilitando a Barrios. Y fue justamente el argentino marcado con la casaca número 3 quien estaba quebrando mal, no hizo el achique y terminó Calcaterra, terminó habilitando a Barrios, que le hace una vaselina a Federico, el guardameta del Cúcuta Deportivo, y en 15 minutos termina casi que liquidando el partido.
0: No, ahí lo trazaron y está todo perfecto. Bueno,
2: sí, claro, no, es que está habilitado, claro, él estaba habilitado por el central y el lateral del otro costado que no salieron a tiempo.
0: Sí, señor, le marcó el tiempo de juego. Tiempo de juego. 16 minutos tenemos de la primera parte a nombre del parador JJ. Yo me como una bandeja paisa. Parador JJ. El marcador, quien lo creyera, apenas van 16 minutos y está 3-0. Gana el blanco blanco al Cúcuta Deportivo.
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0: A ver, ¿qué comenta el profe?
2: Cúcuta Deportivo, si no se pone serio, si no despierta y se da cuenta que el partido inició hace ya 17 minutos, no va a ser 3-0, sino 10, 15-0, y obviamente Once Caldas no desacelera, ¿cierto? No se tranquiliza, porque es que juega muy mal. Las transiciones de ataque a defensa las hace mal y no hay relevos. Por eso ha encontrado espacio Once Caldas, que ha sido serio, no tiene la culpa, vuelvo y lo digo en el término popular, en ese dicho popular, ¿qué culpa tiene la estaca si la rana salta y se estaca? No tiene la culpa Once Caldas que Cúcuta Deportivo se ubique mal en el terreno de juego.
0: Está buscando ahora Cuesta que va saliendo ahora por el sector derecho, va a traspasar la línea ecuatorial, amigos oyentes, va tocando arriba, juega para que tome Barrios. Burrios, que tiene la número 5, gambetea, juega ahora por la derecha para Cuesta. El Rayo, que tiene la pelota, Cuesta, que entrega la bola más hacia atrás, la recibe Roa. Roa, que tiene la pelota, le entrega la pelota a Cuesta, Roa. Roa, que tiene el balón en este momento, retrocede un poco más para que tome Castaño. Castaño, que tiene la pelota, la entrega por el otro costado para que tome Cardona. Cardona, que tiene la bola. Cardona, que juega ahora por el sector izquierdo.
1: Pepe, Germán.
0: Sí, sí.
1: Señor. Pero como España quedó campeona del mundo, jugones, tocadores de pelota, entonces Once Caldas en 20 minutos ya va ganando 3-0. Entonces estos se van a querer parecer a España, ¿cierto? Que tocan la pelota, entonces van a tirar la pelota para los lados, pues en justa posición, o sea, laterales, la van a tirar para atrás, la van a tocar la pelota, porque ellos se van a querer parecer al modelo de España, tío. 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
0: Tamara que le la pelota, estaba retrocediendo ahora para el arquero Badía. Badía, dígame, Germán.
2: Mota, perdone, Rubén, pero entonces el Cúcuta Deportivo con este fútbol, ¿a quién se quiere parecer?
1: A Colombia, jugando lento, jugando despaciecito. Este es el fútbol colombiano, ¿a quién más le va a parecer?
0: Estaba teniendo la pelota el jugador marcado con la número 8, que es Ceballos. Entrega la pelota ahora por la parte central, regresa la bola para Londoño. Londoño que tiene posesión de la número 5. Adelanta en ese momento, se la regresa a Londoño. Londoño que la pone ahora un poquitito más atrás. El que le pega arriba es López. López que juega por el sector izquierdo para que recepcione la pelota Duarte. Duarte que entrega la pelota. Duarte que vuelve y la recibe. La pone ahora más atrás. Está retrocediendo el balón Londoño. Entrega la bola hacia arriba. Estaba buscando ahora por la parte media al cuadro de Cúcuta. Cúcuta estaba tocando la pelota. Atención, atención, que viene casi el del descuento, pero pegó en el travesaño Rubén Darío.
1: ¡Qué remate! ¡Qué buena jugada por izquierda! La tocaron 3-4 jugadores del Cúcuta Deportivo, la tiraron al segundo palo, la enganchó el jugador rojinegro, le pegó y se fue a morir ahí en la intersección de el horizontal con el vertical de la mano derecha del arquero. Germán, Pepe, ¿será que me van a hacer que yo otros 4 años deje de ser otra vez hincha de la Selección Colombia?
0: Sí.
2: ¿Por qué?
1: Pues el mismo técnico. Y los mismos jugadores. Entonces, llevo 4 años sin ser hincha de la Selección Colombia. ¿Será que me van a culminar, me van a obligar a otros 4 años de yo no hacerle fuerza a la Selección Colombia?
0: Sí, señor.
1: ¿Ah?
2: Sí, no, señor. Pero con los mismos jugadores, pero yo creo que hasta Copa América, inclusive la ronda clasificatoria, pero yo no creo que a los niños mimados de el técnico y alcance la edad para el Mundial.
1: Sí, porque yo prometí, eso sí lo tengo que decir y la voy a cumplir, prometí hasta que estos señoritos que le regalaron los partidos a Uruguay y a Ecuador estén en la Selección Colombia, para mí no existen. No existen. Y entonces está el mismo técnico y seguramente ahora hay partidos amistosos, los mismos jugadores.
0: Se lesionó Londoño. Se lesionó Londoño.
1: Se lesionó Kevin Londoño.
2: Parece ser problema del tobillo, esguince del tobillo.
0: Qué pecado el muchacho, hombre, lamentablemente. Señoras y señores, la información de Antena de los Andes a esta hora.
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0: Esta es la información que tenemos para todos ustedes, amigos oyentes. El equipo Motilón, que va a ser el que toca la bola en estos momentos, salió Londoño, ingresó el número 21.
2: El número 21 es Marlon Carabalí, el número 21, el que ingresó por Kevin Londoño, que salió lesionado.
0: Revíseme bien, por favor. Yo tengo por aquí al número 21, a Heider.
2: Marlon Carabalí.
0: Yo tengo a Heider Guzmán. No sé.
2: ¿Heider Guzmán?
0: Sí, el número 21. Y yo estoy mirando bien. No sé si es error.
2: ¿Dónde está mirando?
0: Estoy mirando la nómina que me entrega Encores 365.
2: Revisa. No. Está mirando mal. Se llama Marlon Carabalí.
0: Ah, usted tiene toda la razón. Porque ese es el 21, pero el 11.
1: Con razón lloraba.
2: Este es de los que dice, pero ¿por qué esta llave no me abre la puerta? Pues claro, si es la puerta del vecino. Virgen Santísima.
0: A lo que le pasó a un amigo mío, eso le pasó a un amigo mío, pero era bisojo. Y fue y pintó, le mandaron a pintar una casa y pintó la enseguida.
1: Bueno, señores, me escriben aquí, Rubén, usted tiene toda la razón, se relajan. Y como dice un amigo mío, por más malos que sean. No, es que la mejor forma, la mejor manera de un equipo respetar a otro es goleando.
6: Es hacerle goles, sí, haciéndole goles.
1: Le 10 y le puede meter 10 goles. Pero el equipo, claro, fútbol colombiano, los equipos colombianos tienen ese feo vicio de hacer 2-3 goles y empezar a tocar la pelota, empezar a relajarse. Andrés, estoy de acuerdo, a relajarse. Y tocan la pelota para atrás, tocan la pelota lateralmente y listo, ya vamos ganando. Y de pronto por ahí el otro equipo se acuerda que tienen posibilidad y que tienen condiciones y se ponen ahí a tiro de partido, ¿cierto? Repito, la mejor forma, si es que Once Caldas quiere respetar al Cúcuta y le puede meter 10, métale 10. Venga, y listo.
0: ¿Este Kevin Londoño era el que jugaba en el blanco?
2: Sí, claro. Creo que sí.
0: El sí, hombre, qué becadito.
1: Se lesionó, qué pesar.
0: Bueno, señoras y señores, le marcamos el tiempo de juego. Minuto 25 a nombre del Parador JJ, cómase una mojarra frita. El marcador está 3-0 que gana el blanco a la gente del Cúcuta Deportivo a nombre de Betplay.
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0: Aquí está el comentario de Germán Vázquez.
2: Y le sumo a lo que dice Rubén, que los jugadores del Once Caldas no están teniendo en cuenta que este campeonato es muy irregular y que el gol diferencia puede llegar en algún momento a definir quién clasifica y quién no.
0: Entonces que hagan más goles. A ver, que toca la pelota para el sector izquierdo, se despierta de por un costado, va a saque de banda de la Gran Vía.
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0: 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La información para todos ustedes. Comenta Rubén Darío Llano.
1: Y juega muy mal Cúcuta hasta ahora, aunque en los últimos 3-4 minutos han cogido la pelota ahí cerquita de las 16:50. La tocan, ya llegaron, se aproximaron, tuvieron una opción de gol en ese remate en el vertical. Y bueno, y Once Caldas pues jugando como la selección de España, tocando la pelota para atrás. Tiro libre a favor del Cúcuta Deportivo.
0: El equipo del Cúcuta Deportivo, el equipo Motilón va a hacer el cobro en este momento, amigos oyentes. Le va a pegar a la pelota, le pega fuertemente de pierna zurda. Burrigo, viene un cabezazo, pone atrás, nadie quien lo tome. Viene saliendo el blanco, toma la pelota por el sector izquierdo, Andrés Correa que toma la pelota, la entrega de fondo, a ver qué viene. Viene Felipe Gómez. Estaba en posición de fuera
1: pero
0: de lugar.
1: Hace 3 días estaban fuera de lugar. Pero Germán, Pepe, hago una claridad. No juega como España porque tire la pelota para atrás, porque España nunca tira la pelota para atrás, nunca tiró la pelota para atrás. Me refiero a que juega como España, pero tocando la pelota, ¿cierto? Tocando la pelota. Casi que sobrado. No porque tire la pelota para atrás, porque repito, España nunca tira la pelota para atrás, pero sí tocándola. Lo que pasa es que la diferencia es que entre Once Caldas y España la tocan, pero esto la tiran para atrás.
0: Está subiendo el equipo Motilón, amigos oyentes, que tiene la pelota en estos momentos. Carabalí que tenía la freca, la retrocede para que tome. En este momento Verdugo que tomaba la pelota, estaba retrocediendo ahora para Ceballos que tiene la pelota. A ver, Verdugo, ¿qué número es, Germán? Corríjame, por favor.
2: Ya le digo.
0: Corríjame, aquí está tocando el equipo del Cúcuta. Cúcuta Deportivo que juega para el sector derecho, entregan arriba, abajo para que tome ahora Carabalí. Carabalí que pone la pelota por el sector izquierdo. Se le fue la pelota a la parte lateral. Saque de banda de la Gran Vía.
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2: Verdugo es el 10.
0: ¿Y Londoño?
2: ¿Londoño cuál? ¿De Cúcuta?
0: Sí, el que se fue.
2: ¿Que Londoño el 16?
0: Era el 16, listo, gracias. Verdugo el número 10, comenta Rubén Darío Llano.
1: Bueno, señores, el partido fue bueno hasta el minuto 12, donde Once Caldas hizo el tercer gol. De ahora en adelante vamos a mirar a ver qué posibilidades en la parte táctica implementa el equipo de la ciudad de Manizales, Once Caldas, que el que nos interesa, ¿no? A ver qué nuevo nos muestra el técnico Hernán Darío Herrera con relación al equipo del primer semestre. Claro que no podemos pedir mucho porque pues son básicamente los mismos jugadores, aunque ese muchacho Roa juega muy bien y Alvarado juega muy bien cuando le den deseos de jugar bien a la pelota. 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
0: La bola la tiene en ese momento el equipo de Cúcuta. Retrocede la pelota para que la tome López, que está poniendo el balón para que la tome su arquero, es Abadía que toca nuevamente para que tome López que juega abajo, retoma la pelota Duarte que se la entrega a Carabalí que tiene la pelota por la parte media, abren ahora por el costado derecho, pone la pelota de fondo, la está tocando por allí, por ese sector, precisamente el jugador Verdugo, tira la pelota de centro, la pelota se va finalmente al tiro de esquina.
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2: Es el tercero del partido y es el segundo para el Cúcuta Deportivo. Aquí terminó aporreado el jugador del Once Caldas cuando cayó.
0: Bueno, señor, estamos con todos ustedes con esta información a esta hora de la noche. Comenta Rubén Darío Llano.
1: Va a cobrar tiro libre el equipo del Cúcuta Deportivo, que salió con 4-4-2, pero no le ha dado resultado. Cara de preocupado del profesor Richard Páez. Seguramente ese 4-4 era para evitar que Once Caldas lo penetrara muy fácil, y resulta que muy fácil lo penetró y ya le hizo tres goles.
0: Este técnico es venezolano, ¿cierto?
1: Sí, señor. Claro.
2: Sí.
1: Venezolano.
2: Dirigió también a Millonarios, bueno, en Colombia.
0: Va a ver. Cobro de tiro de esquina, Verdugo que le va a pegar a la bola de pierna zurda. Amigos oyentes, está la información a través de Deportiva Radio y Radio Cristiana Manizales, antena de los Andes.com.co. Señoras y señores, vuelve a irse la pelota al tiro de esquina.
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2: Ya es el cuarto del partido y es el tercero para el cuadro visitante.
0: Van a hacer el cobro a continuación, le pega la pelota, pero la entrega rastreramente para que reciba el jugador Verdugo. Ponen la pelota, la va a meter arriba. Ahí estaba muy bien Johan Parra, que la remató sin ningún problema, Rubén John.
1: Muy buena jugada, cobraron cortico, se ve que eso lo trabajan, porque eso no sale así como así, lo trabajan durante la semana, en el tiempo que tengan la posibilidad. Se volvió a quedar el jugador que inicialmente tocó la pelota con la pierna zurda, le pegó y Johan Parra con las manos al frente pudo rechazar.
0: Calcaterra que tocaba la pelota, se la entregaba a Abadía que se la pasa nuevamente a Calcaterra que tiene la bola. Está saliendo en ese momento el Cúcuta Deportivo, le pegó de fondo la pelota fuertemente, abajo, Johan Barra que toma el balón, se la entrega en corto para que reciba rápidamente Alvarado, que estaba retrocediendo la pelota para el arquero, que la tiene sobre la media luna. Juega ahora por el costado derecho para que tome Castaño. Castaño que tiene la bola, le pega de pierna derecha, toca arriba, buscaba Barrios, la ganó Carabalí. Carabalí que entregaba ahora para que jugara Ceballos. Entrega ahí, ahora por el costado derecho, Rubén.
1: Germán, hay 5 arqueros y de pronto hasta 6 para buscar los arqueros del Campeonato Mundial del 2030 en Colombia. ¿Será que siguen insistiendo en Camilo Vargas, en David Ospina y en Montero? Hay
2: no,
1: 5.
2: Ospina ya se despidió ya del fútbol.
1: Hay 5 o 6 arqueros en Colombia para buscar los 3 arqueros del Campeonato 2030 y de los arqueros para la Copa
2: América.
1: Sí, para la Copa América. Entre ellos Kevin Parra, este muchacho bien, bien trabajadito. Kevin Mier, Marquines, el arquero Rodríguez del Deportivo Cali. Hay 6 arqueros en Colombia para trabajar. A ver si nos olvidamos pues ya de Camilo Vargas, de David Ospina, de Montero, y empezamos, yo ya los hubiera cambiado a todos, y empiezan a buscar, ojo.
0: A ver que viene, toca la pelota arriba, le pega de pierna derecha, amigos oyentes, el jugador Lucas Ríos. La metió, la metió, la metió, la metió, la metió, la metió, la metió, la metió, la metió, la metió, la metió.

0: Nacional, Pepe Luis Mota.
1: En el minuto 35 en descuento para el Cúcuta, comenta Rubén Darío y el profe Germán Vázquez.
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3: Señoras, señores, es increíble, es un golazo, ¿cierto? Por la forma como definió Lucas Ríos, le pegó arriba contra el palo de la mano izquierda de Parra, que se tiró y no alcanzó, inclusive con mano cambiada, era casi imposible que llegara por la posición en la que estaba el arquerito Parra de Once Caldas. Pero es increíble que un jugador profesional, que se supone que entrena todos los días, haga lo que hizo el jugador de Once Caldas. Es cierto, en un lateral, de espaldas, y tira la pelota para el centro, donde no hay ningún jugador compañero. Tira la pelota para el centro, y claro, se la entregó a Lucas Ríos, que sin ser un fenómeno, sin ser un jugador superdotado, es un jugador que tiene buenas condiciones, cayéndose, le pegó a la pelota y arriba se fue a morir contra el palo de la mano izquierda de Parra. 3-1 el partido. Esto ya no es goleada, era goleada. Y era fácil el partido, ya no, lo que yo les manifiesto, ¿cierto? Los equipos colombianos tienen el feo vicio de relajarse. Once Caldas no volvió a pisar el área del Cúcuta Deportivo después de que hizo el tercer gol. Y lo tenía muerto, lo tenía liquidado, lo tenía knockout, como dicen los boxeadores. Ojo, señoras y señores, que viene Cúcuta, hermano.
4: La verdad es que es el Once Caldas que le ha dado vida al Cúcuta Deportivo. Ese remate de pierna izquierda de Lucas Ríos, el argentino, muy bien ajustado al palo de la mano izquierda del guardameta Parra, que en la jugada se fue hacia el costado por fuera de su propio pórtico para ampliar la cancha para que el lateral tuviese en quien apoyarse para poder seguir jugando. Y prefirió entregársela a Lucas Ríos con el pórtico a disposición. Intentó Parra recomponer lo mismo que el central del Once Caldas, pero no llegaron, y el balón al fondo de las piolas. Es que de hecho hace más de 15 minutos que el Cúcuta Deportivo es el que tiene el balón en sus pies, que el Once Caldas simplemente corta la jugada con falta o con algún lateral.
1: Bueno, señor, aquí está la información para todos ustedes, amigos oyentes. Muchas gracias por estar en la sintonía de nuestra estación a esta hora.
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1: La bola le queda en este momento a Ceballos. Ceballos, que entrega la pelota rápidamente para que tome, dígame.
3: Y quiere que le diga una cosa. De mitad de la cancha hacia adelante, ahí paraditos al frente de las 16:50, Cúcuta le unta la pelota al Once Caldas. Cúcuta pinta la cara al Once Caldas ahí, en esa zona. No son brillantes, repito, no son brillantes, pero el Cúcuta le pinta la cara al Once Caldas ahí, cerquita a las 16:50. 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Un dato de Andrés Alzate. Este muchacho castaño, Germán Pepe, jugó la Copa Ciudad Pereira con Andrés Escobar. Muy limitado. Y un jugador profesional tiene que aprender de espaldas, de cara a la portería suya, y tira la pelota para el centro. Es increíble. Eso se lo enseñan a uno en cualquier escuela, ¿cierto?
4: Sí, ¿no? Y además de eso, le pesó el balón porque ni siquiera lo tira por encima. Si usted va a cruzar el balón, lo va a enviar cruzado, pero lo tiene que tirar muy alto para que el rival no lo pueda tener. Pero a estos muchachos les pesa esa pelota. ¿Qué tal que les tocara el balón pesado con el que se jugó en los años 60, 70?
3: No serían capaces. Andrés, Juan Felipe Castaño jugó y se coronó campeón en múltiples ocasiones con el club Andrés Escobar. El defensor formó parte de la historia dorada de esta institución aficionada del departamento de Risaralda. Datos de nuestro compañero y amigo Andrés Alzate. A esta hora gana Once Caldas 3-1 en 40 minutos de partido.
1: Muy bien, sí señor, el muchacho jugó, es de Villa María, él juega también en la Copa La Patria y todo eso, ¿sí me entiende? A ver qué tiene la pelota en este momento el Cúcuta Deportivo, que viene retrocediendo la bola, señoras y señores, le voy a marcar el tiempo, tiempo, uy, ¿qué pasó aquí? Tiempo de juego. Y un minuto tenemos de la primera parte a nombre del parador JJ Comase. Una bandeja paisa. El marcador está 3-1. Gana el Once Caldas al Cúcuta Deportivo a nombre de Betplay.
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1: Está tocando la pelota al Cúcuta Deportivo. Se defiende el Once Caldas. Pone la pelota abajo. Le queda Barrios. Barrios que prende la monosaico. Se desprende por el ala derecha. Está buscando a ver qué puede centrar. Aplicó el freno, toca la pelota hacia atrás, le toca en la bola a un costado, se pierde sobre la banda de la Gran Vía.
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1: Comenta Rubén Darío Llano.
3: Bueno, se va a acabar el primer tiempo con un mejor pasar del Cúcuta Deportivo, que adelantó la línea. Pues hombre, les hicieron el tercer gol y seguramente manifestaron que nos hagan el cuarto, el quinto o el sexto, no hay ningún inconveniente, y vamos a jugar, y ellos saben jugar y han demostrado que saben jugar porque tocan la pelota bien, abren bien la pelota por los costados, o sea, llegan bien por esos sitios del terreno de juego. Tienen un orquestador ahí que si fuera más constante sería el mejor jugador de fútbol, como Lucas Ríos. Ya metieron un remate en el palo e hicieron un gol. O sea, pues que tan fácil no ha sido.
1: A ver qué tiene la pelota en ese momento el Cúcuta Deportivo. Controla la férica. Por poco habilitaban a que Felipe Gómez recibiera el balón. La pelota se pierde por un costado. Es el saque de banda.
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1: Saca en la pelota Tamara. Tamara que la entrega un poco más hacia atrás. A ver que retrocede nuevamente la pelota. Le está quedando Abadía. Abadía que se la entrega en corto para que reciba López. López que tiene el control de la número 5. A ver qué hace con la férica. La entrega abajo. Se la devuelven a él. El que tiene el control de la férica por parte del equipo Cúcuta Deportivo es López. Juega ahora por el sector izquierdo, retoma la pelota en estos momentos Duarte. Duarte que entrega para López, López que le pega de pierna zurda, la pelota arriba, la gana el Once Caldas, se la entregan a Barrios. Barrios que tiene la pelota, le pica el rayo Cuesta que tiene el balón, Cuesta que devuelve para que tome Barrios. Barrios que retrocede, entrega la pelota hacia allí, arriba para el rayo Cuesta que devuelve la pelota para que tome Castaño. Castaño que toca la pelota arriba, la va a quedar Andrés Correa. Andrés Correa que tiene el control de la número 5. A ver, entréguese la de pared. Gómez. Felipe Gómez que viene buscando la bola. Juega hacia el centro. Se frena. Retrocede. Entrega para Quiñones. Quiñones que entrega la bola para Alvarado. Alvarado que pone arriba. Toma la férica en este momento. Amigos oyentes, Quiñones entrega para Andrés Correa. Correa que regresa la bola, la entrega para que reciba Felipe Gómez. Felipe Gómez que tiene la funda, la pelota, la entrega de fondo para Roa. Juegan triangularmente, la pelota le queda en este momento a Felipe Gómez. Gómez que tiene la número 5, entrega para Andrés Correa. Correa que retrocede para Quiñones. Quiñones que se la va a entregar a Roa. Roa que pasa la pelota para Andrés Correa. Correa para Roa. Roa que tiene la bola, va subiendo. En este momento Felipe Gómez que entrega la pelota más hacia arriba, le queda Castaño. Castaño que entrega la pelota para Roa. Roa que juega por el sector izquierdo. Ahí está tomando la pelota, era Jeffrey Zapata, el número 14 que estaba jugando por allá. Pone la pelota hacia atrás para que tome Alvarado. Alvarado que entrega la pelota hacia la parte central, entrega Castaño. Castaño que entrega la bola para Cuesta. Cuesta que retrocede para Barrios. Barrios para Cuesta. Cuesta que pone atrás. Recibe Castaño. Castaño que tiene el balón, la desciende para que tome Cardona. Cardona que tiene la bola, se la va a entregar a Quiñones. Quiñones que tiene la pelota, juega por el sector izquierdo. Andrés Correa que tiene la bola. Correa que toma la pelota, estaba jugando. Oiga, estoy observando una cosa, muchachos. Algo personal.
4: Señor.
1: Me sirvió lo del Mundial. Me sirvió mucho. A ver que pone la pelota arriba para Cuesta. Cuesta que está tomando la pelota. Cuesta que le pega arriba. Le queda al arquero Abadía, que controla la pelota, Rubén Darío.
3: ¿Por qué?
1: Porque estoy describiendo más. Yo me siento así, me siento diferente, y eso es por el Mundial.
3: Bueno,
1: pienso yo.
3: Felicitaciones.
1: Gracias.
4: En buena hora, chaval.
1: ¿Qué pasó? ¿Lo dejé en mudo, Rubén? ¿Qué pasó?
3: No, me dio frío. Mejor dicho, como diría Jamil Carabalí, quedé putrefacto.
1: Ah, bueno. Le queda la pelota a Felipe Gómez. Gómez que viene con el balón, a ver qué va a centrar. Gómez que se mete. Gómez que va a centrar, centro, pero lamentablemente no había nadie que rematara. Le queda la pelota al equipo Motilón. El que viene es Carabalí. Carabalí que tiene la número 5. Carabalí que retrocede. Amigos oyentes, pone la pelota hacia arriba. López que la cruza, la entrega por la parte media, entrega la abajo. A ver Castaño que entrega la pelota hacia arriba. Amigos oyentes, es Roa que tiene la pelota. Roa que la entrega a Quiñones. Quiñones que toma el balón. Vamos a ver si se la entrega Barrios. Quiñones que entrega para el Rayo. Cuesta que entrega para Quiñones. Quiñones para Cuesta.

0: ahora sí, señores, por ahora se queda esto 3-1. Vamos a escuchar nuestras voces comerciales y ya vendrán Rubén Darío y Germán para comentar la primera parte.
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1: Señoras, señores, muy cortico, tengo muy poquito para decir de este partido entre Cúcuta Deportivo, bueno, Once Caldas y Cúcuta Deportivo, a nombre del Bodegón Carne, Frutas y Verduras, Carrera 14, 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variante Pereira Manizales y la Gran Vía sobre la variante La Romería El Pollo, Cauli, el mejor café. 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El partido empezó muy fácil con un dibujo táctico de 4-3-3 en Once Caldas, 4-4-2 en el equipo de el Cúcuta Deportivo. Yo supongo que el profesor Richard Páez puso 4 en el fondo y 4 por delante de él, dejando solamente libre a Lucas Ríos para que de pronto Once Caldas no le hiciera superioridad numérica en esa zona y coparle los espacios a lo largo y ancho de el terreno de juego, sobre todo en la mitad de la cancha. Pero no le dio resultado, porque a los 12 minutos, sorpresivamente, ya Once Caldas ganaba 3-0, con 3 goles de la nada, que salieron de la nada. Bueno, por errores del Cúcuta Deportivo, porque es que los goles se consiguen por virtud y por error, y hay una virtud en Once Caldas seguramente, pero el mayor es el error del equipo rival del Cúcuta Deportivo. Pues hombre, en el primer gol, una pelota cortica y Roa la tiran desde el costado izquierdo al segundo palo, la tiran, Roa le pega y el autogol de Duarte. El primer gol nace de una pelota que tira Roa desde el costado de occidental al corazón del área, cabecea Jeffrey Zapata solo, en soledad, sin nadie quien venga a marcarlo, sin nadie quien salte con él, y Jeffrey Zapata la mete al fondo de la red con el parietal izquierdo. Y el otro gol, listo, una pelota que le descargan a Michael Barrios, solo, marca muy mal Cúcuta Deportivo, y Barrios define por encima del arquerito Abadía, que no tiene nada que hacer, listo. Y estoy comentando los goles, o estoy reseñando los goles, porque es que, ¿qué digo tácticamente? Nada, no hay que rescatar absolutamente nada. Entonces, listo, perfecto, tengo que hablar de los goles y tengo que hablar de las 3 ocasiones de gol que ha tenido el Cúcuta. Increíble, increíble. Un tiro de esquina cortico, le pegan de pierna zurda y rechaza el arquero de Once Caldas. El otro, el remate en el vertical, opción de gol, aunque la FIFA dice que un remate en el palo no es opción de gol. Pues claro, tiene que ser opción de gol si es muy cercano a que se meta la pelota. Y el otro, el gol de Lucas Ríos, en un error craso, flagrante, de un jugador, que de un pelado que por ser de Manizales, y de acuerdo, Andrés, estoy de acuerdo con usted, le gusta a la tribuna porque corre, porque suda, porque mete, como dicen ellos, y entonces listo, es ídolo de la tribuna, pero que sepa jugar fútbol yo creo que muy poquito, ¿cierto? Y el otro hecho es que es de Manizales, no, sea de donde sea, pero tiene que saber jugar al fútbol, digo yo, si es que juega fútbol o tenis o rugby o cualquier otra cosa, cualquier otra disciplina, o si monta en bicicleta. Pero por eso, entonces terminé comentando las opciones de gol del Cúcuta y el gol, y terminé comentando los goles de Once Caldas, porque señores, tácticamente yo poquito veo para rescatar en este partido de Once Caldas, que ganaba muy fácil a los 12 minutos, que dijimos, advertimos que se iba a relajar, se relajó, y Cúcuta se dedicó a tocarle la pelota, porque a untarle la pelota ahí cerquita a las 16:50, les hizo un gol y casi le empata el partido. Y mire, con muy poquito Cúcuta, casi empata el partido. 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
2: Y ahora con ustedes, Germán Vázquez, el catedrático del comentario.
3: Si me pidieran un titular para lo que va del partido, yo diría el titular que le dieron a una serie en Netflix sobre una serie colombiana, Goles en Contra. Porque Cúcuta, con esa doble línea de cuatro, luego una línea de cinco y cuatro, una densidad de nueve hombres, permitió que Once Caldas en 15 minutos le convirtiera tres goles, debido al mal posicionamiento en el primer cuarto de cancha. Posteriormente, Once Caldas, al minuto 18-20, viéndose ganador, viendo que las limitaciones del Cúcuta, le entregó el balón, le entregó la responsabilidad al Cúcuta Deportivo, que con todo y sus limitaciones empezó a hacerlo circular de la zona medular hacia adelante, y no le prestó el balón al cuadro Once Caldas hasta casi el último minuto, con ese remate de media distancia y desviado de Roa. Pero durante 25 minutos tuvo el balón en sus pies el Cúcuta Deportivo e intentó encontrar algunos espacios con todas las limitaciones que tiene el equipo Motilón. Pero así, haciendo esa presión, haciendo circular el balón, más los errores no provocados, porque el gol viene de un error no provocado, sino de falta de fundamentación y de lectura de partido del lateral izquierdo del Cúcuta Deportivo, pues termina regalando el balón y al fondo de las piolas. Pero eso hace que estadísticamente se diga que el Cúcuta Deportivo tuvo el balón en sus pies el 52% del tiempo de este primer tiempo, ¿cierto? Que el cuadro Once Caldas, ¿cierto?, haya tenido solo las tres grandes ocasiones de gol y no más. Y además de eso, que levantó un solo tiro de esquina. Tres levantó el cuadro visitante. Y uno empieza a mirar todas estas estadísticas y uno dice, carajo, Cúcuta Deportivo, ¿cómo ha jugado de bien? No, lo que pasa es que es un partido digno de nuestro fútbol profesional colombiano, un partido irregular, donde los jugadores no juegan con intensidad y mucho menos con solvencia. Es más, quien más faltas ha cometido en este juego es el cuadro local, ha cometido 7 faltas y solo 2 el visitante. Los pases son 233 para el local y 348 para el visitante. Pero como esa estadística es mentirosa, en el sentido que si bien muestra un cierto dominio de uno de los equipos, no fue así. Lo que pasa es que Once Caldas se olvidó de jugar al balón, se encontró un marcador amplio demasiado temprano, y eso es al cuadro Once Caldas le sucedió lo que le sucede en Colombia, por lo menos en Colombia, y me imagino que en América Latina, cuando una persona de escasos recursos y de muy poca formación académica se gana la lotería, se encarta porque no sabe qué hacer con ese dinero. Lo mismo hizo Once Caldas. Como encontró 3 goles muy temprano en el partido, al amanecer del partido, no supo cómo administrar el resto del cotejo, no supo cómo hacerse dueño del balón, hacerlo circular y a partir de ahí crecer futbolísticamente, sino que le dio el balón a el Cúcuta Deportivo y se relajó a tal punto que recibió un gol en contra. Esperemos qué va a pasar en este segundo tiempo cuando nuestro narrador, ¿cierto?, y su hermano lo va a presentar para los segundos 45 minutos en este estadio, con mucho frío a propósito, Estadio Palo Grande de la ciudad de Manizales.
2: Llega a relatarles la segunda parte de este partido
4: el internacional Pepe Luis Mota Quintero.

0: somos los primeros. No somos los mejores, pero qué bien nos sale.
1: Afición deportiva, nos preparamos para la segunda parte. Ya está parado el señor Bismar Santiago, árbitro del departamento del Atlántico. Nos va a dar la orden de que esto en la segunda parte va a iniciar. Señoras y señores, amigos oyentes, dice que el

0: Jesucristo es el camino, la verdad y la vida. Él sea la honra y la gloria. La pelota la está tocando ahora el Cúcuta Deportivo. Controla la férica, toca de atrás para que reciba rápidamente. Amigos oyentes, el jugador Verdugo entregaban la pelota por el otro costado para jugar arriba Támara. Támara que tiene la posesión de la bola. A ver qué hace Támara con ella. La entrega suavemente, la pone adelantito. Van a entregar ahora por el costado derecho. No, señor, prefiere jugar por la parte central. Están avanzando en este momento. Mota. La tenía el jugador, hermana, Peralta.
1: Señor.
2: Hermana, hay sustituciones. Me parece que hay una sustitución en Once Caldas.
1: Sí, señor. Se fue el jugador Castaño, camiseta número 16. Y ingresó Daniel Londoño con la número 30. No. Una cosa. Pero, señor. ¿Ah?
2: Señor.
1: Señor. No, una cosa curiosa, en los dos equipos salieron el número 16 y ambos de apellido Castaño.
2: Uh-huh. No, en Once Caldas, qué bien, Andrés Alzate, Andrés ya me había dicho, van a sacar a Castaño y van a meter a Daniel Londoño. Es que estaba ahí nomás. Yo creo que Castaño es un buen muchacho, debe ser un buen hijo, pero como jugador de fútbol profesional yo creo que le falta muchísimo, ¿cierto? Es de Manizales, es de la tierra, deben quererlo mucho, pero lamentable. Y esto pues no es de, esto no es de uno querer ponerlo como Hernán Darío Herrera, no, es de saber jugar, ¿cierto? Y responder. Y además en la jugada de gol, y no es por la jugada de gol, sino por el partido en sí, de acuerdo, Andrés, porque es que en el gol se vio evidente pues que tenía muchas limitaciones. Ojo, que
0: Lucas Ríos, Lucas Ríos, que entrega la pelota, la centra, estuvo cerquita, a ver qué le va a pegar. La pelota se va desviada, iba por el bajante de la mano izquierda de Johan Parra. La bola se fue, señoras y señores, saque de puertas. 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
0: Está tocando la pelota en ese momento el equipo blanco. Controla la férica Jeffrey Zapata. Le informan los oyentes de Radio Cristiana Manizales.com. Mañana no vamos a tener tiempo devocional porque me corresponde llevar a mi hija muy temprano. Tiene una cita médica. Entonces no me queda el espacio para hacer el devocional mañana. Ustedes que siempre están pendientes del tiempo devocional. Lo mismo que los oyentes de Deportiva Radio y de Café Estéreo. A ver qué tiene la pelota en este momento. El Cúcuta Deportivo juega ahora por el sector derecho para Támara. Támara que devuelve, entrega la pelota al centro para que tome Verdugo. Verdugo que pone un poquito más hacia atrás. Mejía tenía la pelota, abrían ahora por el costado izquierdo. Señoras y señores, viene Carabalí. Carabalí que estaba teniendo la pelota para allí por esa zona, entregando por la parte central. Van avanzando en este momento. Le quedaba la pelota a Verdugo. El balón que le queda al arquero Johan, que va para el saque de puerta. Comenta Rubén Darío Llano.
2: Empezó el segundo tiempo como terminó el primero, ¿cierto? Con Cúcuta tocando la pelota, ya crearon una opción de gol en el segundo tiempo, con Lucas Ríos tirándose por derecha, tirándola al centro, tapó Kevin Parra. ¿Cuántas opciones de gol ha tenido Once Caldas, Germán?
1: Los tres goles.
2: Exacto, tres. Tres y fueron los tres goles. Eso quiere decir, en la fría, en el frío análisis y a la luz de las estadísticas, entonces usted dirá, fueron
1: efectivos.
2: Fueron efectivos. Tres llegadas y tres goles. Listo, perfecto. ¿Cuántas opciones ha tenido el Cúcuta? Cinco y ha hecho un gol.
1: Sí, y no solo eso, sino que solo tres en 47 minutos.
2: Uh-huh. Así es, así es. La pelota la tiene Once Caldas, que ojalá mejore con el ingreso del pelado Londoño en zona posterior. Le dé un poquitico más de tranquilidad y de solvencia y le quiten la pelota al Cúcuta.
0: Bueno, señora, sí, señor. Dígame. Perdón.
1: Perdóneme, si usted dice solo tres opciones de gol en un partido Inglaterra-España, ok, son equipos que evita, ¿cierto?, que el contrario los hiera. Pero es que Cúcuta Deportivo se mostró débil en los primeros 15 minutos.
0: Bueno, señoras y señores, va a tomar la pelota Verdugo. Verdugo va a tomar la esférica. Señoras y señores, va a ser el cobro en este momento sobre el arco del cuadro blanco-blanco de la ciudad de Manizales. Le va a pegar.
1: Solo hombre en barrera.
2: Desde ese sitio se entraron para que cabeceara a Zapata.
0: Bueno, señoras y señores, viene el cabezazo arriba, por poco lo cuelga. La pelota que va al tiro, amigos oyentes. Tiro de esquina.
4: Marcos Pereira.
1: Este ya es el cuarto del Cúcuta Deportivo de los 5 que se han sancionado.
2: Y desde ese sitio las entraron y cabecearon los del Cúcuta y casi la meten. Otra opción, otra llegada del Cúcuta Deportivo.
0: Bueno, señoras y señores, la pelota que va de fondo se pierde finalmente sobre la última raya, saque de puerta de Surtimaderas y Ferrar.
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0: Bueno, señoras y señores, la pelota que viene arriba, estaba tocando ahora el equipo blanco, tocaba Roa, que se quiere meter, pero finalmente le cubrieron la pelota a los muchachos del Cúcuta Deportivo, Rubén Darío.
2: Ya, me voy a ir a escuchar comentarios y me voy a ir a leer, Pepe, porque yo me quedo hasta muy tarde escuchando y leyendo. Voy a escuchar que el técnico tiró a la guerra Castaño. El técnico acabó con Castaño. Ya los oigo, ¿no? Ya los leo. El técnico acabó con Castaño, le cobró el gol. El técnico... No es acabar con un jugador de fútbol. Es que si un jugador de fútbol está jugando muy mal en el primer tiempo y además regala un gol, hay que sacarlo.
0: Como que viene el Cúcuta Deportivo, que está teniendo la pelota. Cúcuta la tiene, Carabalí, que le pega la pelota por encima del palo más largo. Se va sobre la parte final. Continúe, Rubén.
2: Y entonces, ¿qué más se hace? ¿Sacarlo? Sí, porque pues es que no se puede dejar. Es evidente. Si Andrés me estaba diciendo, está jugando muy mal Castaño y llegó el error, el gol que regaló, pues entonces, ¿qué más se hace? Por parte del técnico lo tiene que sacar. Pero yo ya escucho a los puristas decir que el técnico Herrera tiró a la guerra, acabó con Castaño, al jugador de la tierra. No, yo ya los escucho. 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
0: Ahí le comento, Rubén,
1: el segunda,
0: señor.
1: Segunda sustitución en el 11 Caldas. Ingresó con la número 23 Andrés Colorado y se retiró Quiñones del terreno de juego.
0: Colorado. Número
1: sí, señor, 23. Andrés Colorado, número 23.
0: 23 para Colorado y se retiró el negro Quiñones. Bueno, señoras y señores, Rubén Teo, no empezó nada el personaje hoy. Ahí está el turco. ¿Quién sabe qué le dirían? Sí, señor, ya lo escuché. Sí.
2: Ah, ya, el dato que me pasaron era que había dicho que 19 partidos para coger ritmo.
0: Yo creo que aquel no, pues, no se aguantó.
2: Coger 19 partidos es acabarse el campeonato.
0: A ver qué tiene la pelota Roa. Roa que está bajando hacia... ¡Ay, ahí está tocando la bola! Muy bien, la está buscando Luis. Felipe que entrega por el sector izquierdo. A ver qué toma la pelota. Le pega. Cruzada. Por poco se le escapa. Andrés Correa le pegaba el balón. Casi se le escapa al arquero. Pero bueno, afortunadamente para ellos... No logró, pero ¿la tocó o no la tocó?
2: Sí, la tocó.
1: Sí, a la día la tocó y dieron tiro de esquina, claro.
0: Ah, bueno.
1: Venga, siento que...
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1: Está el sexto del partido, el segundo para el Once Caldas. Venga, cierto que este, viendo desde acá de lejos este guardameta con ese uniforme, se, físicamente parece a Iker Casillas.
0: Sí, señor.
2: Pepe, físicamente, ¿no? No es... Pepe tiró de esquina, Pepe.
0: Claro, yo ya lo dije. A ver qué tiene la pelota hacia arriba. Señoras y señores. Ay, estos personajes de la vida, hombre. A ver que le pega Roa, toca la pelota arriba, le queda al arquero Abadía. Abadía que saca de puerta en estos momentos, amigos oyentes, en la información de Deportiva Radio y Radio Cristiana Manizales.com.
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0: Tiempo de juego. Con el parador JJ yo me como una sobrebarriga en salsa. 11 minutos tenemos de la segunda parte. El marcador está 3-1. Gana el 11 Caldas al Cúcuta.
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0: Van a hacer el cobro de tiro de esquina.
1: Sí, señor, este ya es el séptimo y es el cuarto para el Cúcuta.
0: Calcaterra que tenía la pelota, logró centrarla, encajonó sin ningún problema Johan Parra, que va a sacar a nombre de Surtimaderas y Ferrar.
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1: Octavo del partido, el tercero para el cuarto también para el Once Caldas. Dos variantes van a ingresar con la camiseta número 20 y 23. Los que ingresan son el 23, Samir Mayo, y el número 20 es Dayan Pérez.
0: Bueno,
1: se va el 27, uno de esos, y el 8 el otro.
0: El 27 y el 8. Ceballos.
1: Los que salen, sí.
0: Ceballos se va y Duarte.
2: Un dato, y Duarte también. 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Dato de nuestro estadígrafo Andrés Alzate. Tiene Castaño 27 años, en agosto cumple 28. ¿Será que se aprende a jugar fútbol a esta edad? Con 28 años.
0: Yo creo que sí. Yo creo.
1: Bueno. Pues si uno sigue las orientaciones de Hugo Gallego y otros de estos teóricos del fútbol, dicen que aunque el jugador sea profesional, todavía puede aprender cosas.
2: No, pero uno le puede enseñar cosas a Cristiano, a Messi, a todos esos grandes jugadores. Pero si yo no aprendí a leer a los 80 años, ¿qué otras cosas me van a enseñar? A leer.
1: Sí, claro.
2: A leer. ¿Qué más voy a aprender? A leer. Entonces, este muchacho le faltan muchas cosas: fundamentación, la parte táctica, la parte estratégica, la parte física. Entonces, a los 28, ¿qué va a aprender a hacer? Pues, de pronto, sí.
1: Hay que mejorar la fundamentación para que pueda aprender lo otro.
0: Viene tocando ahora el cuadro blanco, está jugando ahora por el sector derecho, pone la pelota abajo para que le quede a Barrios que tiene el balón, está tocando la férica, a ver si lo va a relevar el rayo Cuesta que tiene el control de la número 5, se la pasa a Barrios, nuevamente va Barrios que toca la pelota hacia arriba, a ver que se la iban a entregar a Barrios. La suelta, le queda el balón a Verdugo que tiene la pelota por parte del equipo Motilón, está retrocediendo y la pelota se va, se fue el tiro de esquina.
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1: Noveno del partido, ya es el quinto para el Once Caldas.
0: Ese muchacho que mostraron ahí tan parecido al Cucho Hernández, se me pareció el Cucho Hernández. Hey.
1: Sí, bastante.
0: Roa le va a pegar de pierna derecha. Puede venir el cuarto del equipo Once Caldas de Manizales, está preparado por allá Jeffrey Zapata. A ver qué le va a pegar Roa. roba de pierna derecha, va a hacer el cobro respectivo, señoras y señores, tiene la pelota, va de fondo, viene el cabezazo de Cuesta, no, ah, era de Cardona y no fructificó la jugada, mire, le pegó pero se fue desviado Rubén Darío
2: y llegó claro, llegó pleno. Muy mal, marcó otra vez el equipo Cúcuta Deportivo en la salida del tiro de esquina. Cardona se levantó bien en, como una verdadera atalaya por encima de los agujeros centrales del equipo del Cúcuta Deportivo. Ganó y infortunadamente pues para él la pelota se le fue desviada contra el palo de la mano derecha. Volvió a tomar la pelota Once Caldas.
0: La ley contra el AMPA. Bueno, toca la pelota por el sector izquierdo. Ahí está Felipe Gómez que gambetea, pone la pelota arriba, está entregando hacia arriba para que reciba, señoras y señores, el blanco, está saliendo ahora el Cúcuta Deportivo.
2: Ya viene el FM, ya viene, Pepe, viene caminando. Buenas noticias, señoras y señores, la pelota la tiene Cúcuta Deportivo, falta en la mitad.
0: Bueno, señoras y señores, aquí estamos con todos ustedes. Escuchamos nuestras voces comerciales a esta hora con esta información.
3: Sí, señor. 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
0: A ver qué la bola tiene el Cúcuta Deportivo. Están entregando ahora la pelota por la parte central para que reciba Támara. Támara que tiene el balón, Támara que tiene la pelota, juega por el costado izquierdo para que reciba Mejía. Mejía que entrega la pelota a un costado, se la juegan para López. A ver que viene tocando el balón en estos momentos, pone la pelota abajo, arriba Pérez que se entraba. Nadie quien la recibiera, a ver que está tocando el blanco. La entregan abajo para que tome la pelota Gómez. Gómez que jugaba, Felipe Gómez que tocaba, estaba entregando. Recupera el Cúcuta Deportivo, entregan ahora por la parte derecha. Se comete una falta y le van a sacar la amarilla.
2: Sí, se ganó la tarjeta amarilla al jugador del Cúcuta Deportivo. Señores, un dato marcado con el número 3, Germán.
1: Sí, claro, ese es el Calcaterra, el que permitió el cabezazo ahora. El argentino Calcaterra, sí.
2: Sí, señor. Un dato estadístico de nuestro estadígrafo Andrés Alzate, hoy estaría cumpliendo 77 años, un recordado por el fútbol colombiano, un hombre que actuó en Once Caldas, que vino en 1976 a reemplazar a un goleador, a Ramón Orlando Gómez, que se fue en 1977 como canje al Atlético Nacional y con el que hizo muchísimos goles quedando campeón. Osvaldo Marcial Palavecino, que había nacido el 26 de julio de 1949 y se murió el 16 de agosto del 2020. 77 años estaría cumpliendo hoy este goleador argentino impenitente. ¡Qué jugadorazo, qué goleador!
0: Bueno,
1: otro que estuviese cumpliendo años, pero en la música popular, es Jason Jiménez, estuviese cumpliendo 37 años.
2: Otra opción de gol, otra llegada, señoras y señores, el Cúcuta Deportivo. 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
1: Bueno, oiga, señor, esos movimientos, los movimientos y los relevos de la zona defensiva del cuadro oncecaldista deja mucho que desear. Por eso es tan permeable el equipo en el último cuarto de cancha.
0: Tiro de esquina.
1: Décimo del partido, quinto para el Cúcuta.
0: Verdugo que le va a pegar a la pelota de pierna zurda. Le va a pegar Verdugo. Calienta.
1: Mírele ese apellido.
0: Calienta Dairo. A ver,
1: Dairo Mauricio.
0: Toca en la pelota, mete un centro, pero centrote, pero bueno, nadie quien rematara, nadie le puso la cabeza, no, pero, porque la volaba.
1: No, pues que donde le pongas la cabeza de Valencia, se queda sin cabeza. Entra Dairo Moreno y entra Torres también, el número 29. Edwin Torres. Se retira Señor.
0: Torres, ¿qué número es?
1: 29.
0: Dairo, Moreno y Torres. Se retira.
1: Borre el 14.
0: Jeffrey.
1: Ajá.
0: Y creo que
1: Barrios también.
0: Felipe Gómez, ¿o no? El 29. El 9.
1: Ya le digo.
0: Sí, señor. A ver,
1: sí, señor.
0: ¿Quién estaba tocando la pelota aquí, señoras y señores? El blanco la toca Roa, Roa se la pone a Barrios, Barrios para Roa, Roa que retrocede, Roa que va a tocar la pelota. Juega para Barrios, Barrios que tiene el control de la número 5, estaba tocando la férica, amigos, oyentes. Yo creo que Dairo ya con la edad que tiene y todo, me imagino yo que lo pueden empezar a meter así en el segundo tiempo, Rubén, pienso yo, ¿no?
2: Termina siendo titular, Pepe, termina siendo titular. Es que los titulares son Jeffrey Zapata y Gómez.
0: Ya. A ver, iba a ir la pelota, pero quedaba en posición adelantada. Seguramente lo quieren hacer así, pero como dice usted, terminan dejándolo desde el comienzo y de titular, porque el hombre todavía juega.
1: Tuvo tarjeta amarilla para Correa por el encontronazo con Calcaterra. Sí, Calcaterra. Pero es un encuentro cabeza a cabeza. Yo no veo al árbitro porque ve falta y además de eso amarilla.
0: Qué pecado, hombre, le pegó duro al muchacho.
1: Yo creo que es por cabeciduro que Andrés Correa recibió la tarjeta amarilla.
0: Bueno.
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1: Se va el del gol.
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0: ¿Quién se fue? ¿Quién entró?
1: Entró Jonathan Agudelo y se fue Lucas Ríos, el del gol.
0: ¿Agudelo o Angulo?
1: ¿Ah?
0: ¿Agudelo?
1: Agudelo. Agudelo. Jonathan Agudelo, el 32.
2: Se va, ¿sabe por qué se va Lucas Ríos? Porque se cayó este muchacho físicamente, hace rato no anda bien, en Once Caldas no pudo rendir, peleó con el técnico Hernán Darío Herrera o se disgustó con Herrera, se fue para Cúcuta. Y no ha podido físicamente. Él tiene muy buenas condiciones para jugar al fútbol y si se pusiera bien en ese sentido sería figura fácil en este débil y blando fútbol colombiano.
0: ¿Quién?
2: Lucas Ríos.
0: Allá. A ver.
1: El argentino.
0: Bueno, hay un muchacho Mejía que me parece que jugó en el Pereira, el número 5, hermano. Me parece, no sé.
1: ¿El número 5 de quién? ¿De Cúcuta?
0: De Cúcuta, sí. Me parece que ese muchacho jugó en el Pereira.
1: ¿Víctor Mejía? No, Víctor Mejía no.
0: No es Víctor Mejía, es el Mejía que hay ahí. El Mejía.
1: Por eso, el número 5 es Víctor Mejía.
0: Sí.
1: Sí, señor.
0: Bueno, se me pareció.
1: Ajá.
0: A ver, que está tocando la pelota en ese momento el Cúcuta Deportivo. Juegan, están avanzando, toca para el sector izquierdo. Devuelven la pelota para que tome Johan. Pero no pudo. La pelota finalmente se fue al tiro de esquina.
4: Matos Pereira.
1: Décimo primero del partido, sexto para el Cúcuta.
0: Bueno, señoras y señores, estamos relatando para Colombia y para el mundo esta hora a través de Antena de los Andes 1520 AM. No se le olvide mañana. Las noticias a las 6 de la mañana, 6 en punto, Rubén, ¿no?
2: Sí, señor.
0: Con don Eduardo.
2: Don Eduardo Aguirre Restrepo.
0: Sí, señor. Don Abelardo. Y con el doctor. A ver qué toca la pelota arriba. Va subiendo. Oh, Roa venía sacando la pelota al Once Caldas. Juegan arriba para que tomen en estos momentos. El blanco le queda la pelota a Barrios. Barrios que tiene el control de la número 5, se la pidió Dairo. La pelota arriba para Dairo, vienen al cabezazo, tocan abajo. La pelota está por elevación y se pierde por un costado, saque de banda de la Gran Vía.
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0: Germán Vázquez, el profe, comenta.
1: El cuadro oncecaldista con Dairo Moreno en el terreno de juego no ha mejorado porque en la zona de volantes no hay quien tenga el balón y lo haga circular. Mientras que Cúcuta Deportivo, que sabe que tiene el tiempo encima, lo que está haciendo es intentando el juego directo.
2: Pepe.
0: Señor.
2: ¿Usted qué preguntó? ¿Que si Víctor Mejía jugó en Deportivo Pereira?
0: Sí.
2: Nuestro estadígrafo de cabecera, Andrés Alzate, dice que sí.
0: Ah, sí, sí, es que yo lo vi.
2: Sí.
0: Y se me pareció.
2: Sí, dice Andrés que yo por eso no dije nada, yo no tenía ni idea. Ya hace rato que no me acuerdo de muchos jugadores que han pasado por Deportivo Pereira, esa es la gran verdad. Y la verdad, y la otra verdad es que no me he querido acordar, para que no me dé mucha piedra. Pero nos dice nuestro estadígrafo de cabecera, sí, sí, don Andrés Alzate, que Víctor Mejía sí jugó en Deportivo Pereira.
0: Muy bien.
1: Sí, estuvo estuvo un semestre. En el 2025 y pasó al Cúcuta Deportivo.
0: Tiempo, tiempo, tiempo, tiempo, tiempo, tiempo, tiempo de juego. Tiempo de juego. 25 minutos tenemos de la segunda parte, en nombre del parador J.

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0: Señoras y señores, estamos informando para Colombia y para el mundo. Escuchamos nuestras voces comerciales a esta hora. Javier Arango y Lisandro Mota.
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0: Bueno, señoras y señores.
3: Un detalle que puede ser menor, ¿cierto? Pero es un detalle. No le entregaron la cinta de capitán, la franja de capitán a Dairo Moreno cuando entró. Se quedó Cardona con ella.
4: Sí.
3: Un detalle simplemente. No estoy diciendo nada. Un detalle, claro, para destacar.
0: Usted cuando habla así, siempre algo se trae. A ver, señoras y señores, toca la pelota a Dairo Moreno. La ponen atrás, señoras y señores, la buscaba el Rayo Cuesta. La perdió, la está tomando el equipo Motirón que tiene la pelota. Estaba tocando la Férica en este momento Duarte que la pone, la recibe, la toman ahora. Estaba buscando Támara que jugaba hacia arriba, la está retrocediendo, la está recuperando ahora, la está tomando el señor Mayo que tenía la bola, la estaba entregando para Duarte que abre por el sector izquierdo, lo tumbaron suavecito, pero lo tumbó.
3: Y mire que un poquito, toca la pelota al Cúcuta, la descarga sobre los costados, costado izquierdo, costado derecho, la tiran arriba, lentos, pero seguros, llegan, le crean posibilidades a Once Caldas. El partido a esta altura, en 74 minutos, se pone 3-2 y se aprieta y uno nunca sabe, ¿cierto? Y un partido fácil, solvente. A los 12 minutos, 3-0, cuando la gente pensaba vamos a pasar derecho y les vamos a hacer 7 u 8. No, termina apretado. Inclusive, si el partido termina 3-1, termina apretado, porque Cúcuta ha tenido opciones de gol.
0: Oiga, lo que me escribió un oyente, es que los oyentes son tremendos, hombre. Lo que me escribe un oyente, voy a cantar ese cobro y ahora le digo. Le va a pegar aquí Duarte que le va a pegar a la pelota, mejor verdugo, el número 10, porque Duarte ya se fue. Duarte era el 27.
4: Sí, señor.
0: Bueno,
4: sí,
0: verdugo le pega de pierna derecha la pelota arriba. Miren lo que me escribe un oyente. Pepe, ¿por qué no le dice al señor ahí que cuándo es que va a poner música, boleros, tangos y todo en un especial? Dígale que ponga ahora, hagan ahí un programa. Yo dije, no, pues eso ya es con Rubén. Pero mire el oyente, mire los oyentes, Rubén, si ve como la gente. Sí, así me escribió, me dijo.
3: Ah, no.
0: Dígale que sí es capaz. Y yo dije, no, pues vamos a ver, yo le voy a insinuar.
3: Démosle gusto al oyente, faltan 15 minutos para terminar el partido y 5 más que den, son 20, ¿cierto?
0: Sí, sí.
3: Podemos cortar el partido y seguimos hasta las 12 de la noche.
0: Cuando se termine el partido, ¿no?
3: No, cortamos el partido y empezamos el programa de música y le damos gusto al oyente hasta las 12.
0: Eso fue lo que me dijo el oyente, dijo, sí, hágale la propuesta y dirá que ese no es capaz. Señor, usted tenía toda la razón.
5: Acaba de salir Roa en el Once Caldas e ingresó Mateo Zuleta con la camiseta número 28. Con respecto a su pregunta, José Luis, Víctor Mejía en el cuadro Deportivo Pereira estuvo en el segundo semestre. En el primer semestre estuvo con el Deportivo Cali, jugó 16 partidos con el Deportivo Cali y 15 con el cuadro Mate Cali.
0: Tamara que toca la pelota hacia atrás para que tomara el equipo de Motirón. Este que está tocando, abre la pelota para el sector izquierdo, toca la pelota arriba. Atención que va a avanzar en este momento el Cúcuta Deportivo. Está teniendo la pelota, estaba centrando, da media vuelta, atención que le va a pegar fuertemente arriba, la entrega ahora por la parte media. Señoras y señores, que alguien le pegue, a ver que hacía una jugada allí, pero la regaló prácticamente. le queda a Johan Parra. Comenta Rubén Darío Llano.
3: Muy bajito el nivel de este partido, claro, propio del fútbol profesional colombiano, no podemos pedir más. Yo en este semestre no me voy a tratar al máximo voy a tratar de no atormentarme la vida, de acostumbrarme a que este es el fútbol colombiano, ¿cierto? Este es el fútbol colombiano. Entonces yo no me voy a atormentar, pues, pidiendo cosas sobresalientes, y menos de Once Caldas y de Deportivo Pereira. Esto es lo que hay, señores.
0: Van a hacer el cobro. Torres le pega la pelota, toca arriba fuertemente. Era para un cabezazo, pero no se logró. La pelota que va abajo. Está saliendo el Cúcuta Deportivo, saltó el negro. Viene la pelota hacia atrás. Amigos oyentes, se están avanzando. El blanco ahora por la zona derecha, la entrega para Cuesta. Están entregando la pelota arriba, le pegaba, pero la pelota salió ligeramente desviada. Saque de puerta, amigos oyentes, a nombre de Surtimaderas y Ferrar.
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3: Estoy, Pepe, Germán.
5: Sí, señor.
3: Estoy de acuerdo con Andrés y con dos personas más que me escriben, ¿cierto? Me dice, pero ¿qué más nivel esperamos? Si el nivel del mundial fue ese, entonces ¿qué más podemos esperar de una liga como la colombiana? De acuerdo. ¿Qué podemos esperar de un equipo si en el campeonato mundial de fútbol, en la final del mundial de fútbol, un equipo no hizo ni un solo remate a la portería en 130 minutos? Ajá. Ni un solo remate en 130 minutos a la portería. Argentina disputando el título, entonces ¿qué más podemos esperar?
5: Ese es y mostrando y llegaba con la chapa de ser el actual campeón en ese momento.
3: Exacto, entonces así es muy difícil y estoy de acuerdo. ¿Qué más podemos esperar? Por eso lo digo yo, en este semestre yo no me voy a atormentar, que es que el infarto del miocardio está cerquita, muy cerquita. Vale. Me ha cogido muy cerquita, entonces no, tranquilito, Rubén, como diría Carlos Morillo en su canción, tranquilito y no más, te lo digo, corazón amigo, no llores por amor. No, entonces estoy tranquilo, yo no me voy a atormentar porque no puedo pedir más tácticamente a los equipos del fútbol colombiano.
0: Bueno, oiga, me vi un video de la celebración de los países en el mundo cuando ganó España. Me quedé aterrado. Prácticamente solamente ni todos los argentinos, unos argentinos, estaban esperando que ganara Argentina. El resto del mundo lo celebró a rabiar.
3: No, es que le doy un dato. El 80% de los argentinos celebraron porque no ganaron.
0: Ver que viene buscando la bola Verdugo, pero se le fue la pelota a un costado. Saque de banda de la Gran Vía.
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0: Tiene la pelota en ese momento, amigos oyentes, Tamara que regresa la bola. Están jugando ahora por el sector izquierdo para que busque el jugador número 20. Ahí estaba.
3: Pero Pepe, ¿sabe por qué?
0: ¿Por qué?
3: Eso tiene razón de ser, porque es que no quieren a Messi. Entonces, como no quieren a Messi y quieren a Diego Maradona, esa comparación de siempre, entonces por esa razón no querían que ganara Argentina, porque no quieren a Messi, empezando por el tipejo este de Lieberman. Entonces, bueno, listo, perfecto. Y animados por otros, no lo querían. Entonces, por eso festejaron que no ganaran. Eso es una idiotez, ¿cierto? Pero, pues, hombre, pasa y pasó.
0: Vea, pues, usted tiene el balón. El Cúcuta Deportivo. Tamara que tiene la pelota. Tamara que entrega para Carabalí. A ver, que el que tocaba era Mejía. No Carabalí, sino Mejía. Carabalí está más adelante. Juega ahora por el costado derecho, toma la pelota, juega hacia arriba y va para el cabezazo. Retoma la pelota en ese momento el blanco de la ciudad de Manizales. Viene tocando la férica. Amigos oyentes, toca la pelota hacia arriba. el Cúcuta Deportivo que tiene el balón, amigos oyentes. El que tenía la pelota también era Andrés Correa.
3: ¿Cómo se llama, Germán, el 10 de Cúcuta?
0: Verdugo.
5: Verdugo.
3: Juega bien. Ese es el tipo de jugadores que me gusta a mí. Zurdito, que pisa la pelota, que se atreve, que es gambeteadorcito. Tipo de jugador que a mí yo tendría en mi equipo. Pisador de pelota y encarador.
5: Señor Leiter Verdugo.
0: La pelota se fue, el tiro, tiro, tiro.
5: Este ya es el número 13 del partido.
0: Bueno, señoras y señores.
5: Es colombiano, a propósito, Leiter Verdugo.
3: Juega bien. Ahí va a cobrar el tiro de esquina.
0: Tiro de esquina.
5: Y apenas tiene 24 años de edad.
0: Le pegó arriba. Viene un cabezazo. Sacan la pelota, se va fuera del terreno de juego. La información.
5: Tiro de esquina. Tiro de esquina de nuevo.
0: Tiro de esquina.
7: Por tus Matos Pereira.
5: 14º del partido.
0: Ay, yo cuando narro estos partidos tan tarde me da sueño. Ahí le va a pegar.
5: Uno escucha de tantos tiros de esquina y piensa que el partido fue muy ofensivo, y mentiras.
3: Sí. No, pero mire que la gran mayoría de los tiros de esquina son del Cúcuta, ¿cierto?
5: Ajá.
3: Cúcuta se arrimó, Cúcuta le pegó a la portería, Cúcuta desbordó, el lateral la tiró, el central la tiró afuera. Entonces, y está bravo Hernán Darío Herrera. Y tiene toda la razón, ¿cierto? Decíamos que estos equipos suelen relajarse y tocar la pelota, y Once Caldas se dedicó no a tocar la pelota, a que le tocaran la pelota.
5: Peor todavía, que el rival mande.
3: A dejar que el rival mandara. Y el rival pues no le ha hecho daño, porque el rival es muy débil.
5: No tiene con qué.
0: Oiga, muchachos.
3: Por esa razón, señor.
0: ¿Ustedes ya vieron cuál es el arquero suplente del Once Caldas?
5: Sí.
0: ¿Quién?
5: Es el joven Juan David Ramírez.
0: Juan David Gallego. Entonces sacaron a aquel muchacho.
3: Claro, está Millonarios.
0: Ah, yo no sabía.
3: Sí, señor. Sí, ayer fue suplente el Millonarios.
0: Ay, bueno. Y se fue a ser suplente allá también, bueno.
3: Iba a ser suplente porque Burriel, que es el arquero que trajo Millonarios, no lo va a dejar jugar. Ay. A no ser de que le pase algo.
0: Bueno, a ver, que está tocando la pelota el Cúcuta Deportivo, que está saliendo, abriendo ahora por el sector izquierdo para que tome la pelota. Están avanzando en ese momento por ese lado. Viene Agudelo que tocaba la pelota, abriéndola por el sector derecho, le queda Verdugo. Lamentablemente le pegó fuerte en su pierna y se le escapó y era peligrosa la llegada.
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5: Los próximos dos partidos del Once Caldas son el jueves próximo a las 3:30 por la Copa. Recordemos que va ganando la llave ante el Envigado 3-0. Y el domingo a las 8:15 jugará de visitante. Ya le voy a decir el rival.
0: Ah, y otra vez tan tarde.
3: No, juega contra Santa Fe, Germán.
5: Sí, contra Santa Fe, sí, en Bogotá.
3: Ajá, correcto. Y Deportivo Pereira tiene como rival a Fortaleza, también en Bogotá.
5: También en Bogotá, pero el día viernes a las 8 de la noche.
0: A ver qué viene tocando la pelota al cuadro blanco, amigos oyentes, puede venir el gol. Bueno, le retuvieron la pelota. El atacante se quedó prácticamente, amigos oyentes. Oyentes que están conectados con nosotros a esta hora. Colorado. A ver.
5: Diga como un estudiante de comunicación hace algunos años, estimados oyentes que nos oyen.
3: Debe haber sido esos que estudian en la universidad. Bueno, Pepe.
0: Zuleta, la pelota al fondo, la metió.

0: golazo, venciendo al arquero Abadía. Amigos oyentes, el cuarto para el blanco. Coméntenlo, Rubén Darío Llano y Germán Vázquez, el profe.
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2: Señoras, señores, ¿qué hace un técnico de fútbol con tanta experiencia como el profesor Richard Páez, con un grupo como este, cierto? Él puede dar órdenes, puede dar instrucciones, seguramente en la parte táctica, porque debe tener mucho conocimiento el profesor Richard Páez, un técnico experimentado de selección de Venezuela, eliminatoria, un técnico de recorrido. Cuando se para al frente de un grupo de muchachos como este, y entonces les dije, señores, vamos a hacer esto, tratemos de hacer esto, usted que tiene buen pie, juegue así, listo, da una cantidad de órdenes e instrucciones. Pero ¿qué hace un técnico como el profesor Richard Páez o cualquier técnico cuando un jugador hace lo que hizo Castaño en Once Caldas? O como un arquero como el de Cúcuta, Abadía, hace lo que acaba de hacer. Yo no entiendo todavía, qué quería hacer el arquero Abadía. Si quitársele a la pelota porque venía muy fuerte, le dio miedo. Si tratar de rechazarla con las piernas. No sé, yo no sé, la verdad no sé. Entonces, a lo que yo voy es, el técnico sí, da instrucciones y lo tuvieron ahí, pero cuando el arquero se equivoca o cuando un jugador suyo se equivoca, ¿qué hace el técnico? Y mañana chata el técnico, ¿cierto? Muy fácil.

0: El guardameta tiene que temporizar, no lanzarse a la primera intención con el cuerpo del adversario. Pero de todas maneras, con muy poco, con la cédula prácticamente, el Cúcuta Deportivo termina goleando a
1: los de Caldas al Cúcuta.
0: Sí, Once Caldas termina goleando al Cúcuta prácticamente con la cédula, 4-1. 3 minutos de reposición.
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4: Está tocando la pelota ahora el Cúcuta Deportivo, que tiene la esférica. Abre ahora por el sector derecho, entrega la pelota un poco más abajo. Estaba tomando la pelota arriba, buscando por el sector izquierdo. La pelota le queda a Carabalí. Carabalí, que está viniendo, está poniendo el centro. Ay, hombre, qué pecado el muchacho, hombre, a Verdugo.
1: El mejor fundamentado después de Lucas Ríos, y ahí la enganchó mal. Se ve feo, mal gesto técnico el de Abadía. Dirían las señoras, el niño que llora y la mamá que lo pellizca, ¿cierto? Entonces, usted juega mal, se para mal, retrocede mal. Los equipos de fútbol buenos se conocen cuando retroceden, ¿cierto? En la forma de retroceder, y retrocede muy mal Cúcuta Deportivo. Además, marca muy mal en la zona posterior.
4: Ojo, que viene la pelota para el cuadro Once Caldas. Toca la pelota arriba, la metió. Dairo Moreno, la metió.

0: se lo metieron, se lo metieron, se lo metieron, se lo metieron, se lo metieron, se lo metieron, se calda de Manizales.
1: El Inter

0: malos, señoras y señores. El quinto para el blanco, blanco. Cinco tiene el blanco. Uno el equipo de Cúcuta Deportivo.
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0: Y se acabó de una vez.
2: Partido, Pepe. Sí, señor.
0: Siga usted. Siga usted, compañero. Siga bien.
2: Gracias, Pepe. Gran relato. Excelente relato. 6 goles en esta noche. Diría una vieja canción, un Fox de Armando Moreno con Enrique Rodríguez, no hay 2 sin 3. Entonces no hay 4 sin 5, ¿cierto? Salvó la noche Dairo Moreno. Para mí, no es fácil definir como definió este señor. Otro se la tira al cuerpo, se la tira por un lado. La forma como define, me salvó la noche y me salvó la transmisión, a mí, Dairo Moreno, con la definición, el quinto gol. Ah, que metió el quinto, que pues hombre, metió el quinto porque le correspondió meter el quinto. Sí, Andrés, no hay quinto malo, decía otro filósofo, no hay quinto malo. Y esa fue una frase que nació en Los Toros, no hay quinto malo, esa vieja frase del quinto. Para mí, Dairo Moreno salvó la noche y salvó el partido, muy mal jugado, técnicamente un partido de muy bajo nivel, de muy escaso nivel, tácticamente igual, pero yo dije que no me iba a atormentar la vida y no voy a pedir más de lo que hay. Claro que voy a ver hasta cuándo me aguanto, ¿cierto? Va apenas la primera fecha jugada en Deportivo Pereira y en Once Caldas.

0: pero salvó la noche, me salvó la noche Dairo Moreno con Ébolas. Así haya sido el quinto, el sexto o el séptimo, no es fácil definir como definió. Además, él pues difícilmente se pone nervioso. Me dicen que contra Junior en Barranquilla se puso nervioso cobrando el penal. Yo no creo. Lo cobró lo mismo que siempre lo ha cobrado y tuvo el infortunio de que Silveira lo tapara, fuera ya a ese costado y se lo tapara. Listo, perfecto. Me salvó la noche Dairo Moreno, señoras y señores. Ganó Once Caldas 5-1, sin sobrarle absolutamente nada, y parece mentira. 5-1. Increíble. Increíble cuando Cúcuta lo tuvo ahí para hacer el segundo y después para empatar el compromiso. Pero ese es el fútbol, ¿no? Germán, visión del partido.
1: Pues decir que Once Caldas fueron como un tango, los goles y nada más, ¿cierto? Porque la verdad, poca demostración de fútbol, tanto de Once Caldas como del Cúcuta Deportivo, un equipo muy, muy, muy suave, muy endeble en defensa, en ataque, en la zona de volantes, y hoy Once Caldas simplemente se limitó a hacer los goles. Me llamó la atención es la forma como celebró Dairo.
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4: La hora. Esta es la hora exacta.
5: Son las 10 y 14 minutos.
4: El tiempo de un año.
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6: Esta es la hora exacta.
5: Son las 10 y 18 minutos.
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1: La hora. Esta es la hora exacta.
2: Son las 10 con 29 minutos.
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2: Amigos oyentes de Antena de los Andes, qué bueno estar acompañándoles en esta noche del recuerdo por los 1520 AM de Antena de los Andes, extrañando siempre a todos nuestros oyentes que ahí nos reportan su sintonía, que nos hacen saber que están ahí acompañándonos. Esta noche del recuerdo existe para todos ustedes, para alegrar la vida, para disfrutar de todos esos momentos del recuerdo, a esas personas tan a veces desveladas, pero que bueno, vamos a levantarnos mañana con grandes ilusiones y con grandes momentos para seguir inspirándonos. Vienen más recuerdos, más canciones, más éxitos que son inspirados para los oyentes de los 1520 AM de Antena de los Andes, una programación dedicada a todos ustedes. Por eso seguimos disfrutando de la noche del recuerdo en los 1520 AM.

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0: Esta es la hora exacta. Son las 10 y 55 minutos.
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1: Esta es la hora exacta. Son las 11 en punto.
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Los mejores autores y compositores de la música con los mejores intérpretes se reúnen a esta hora en los 1520 AM de Antena de los Andes para presentar la Noche del Recuerdo. Dichosos aquellos pues que a esta hora nos están compartiendo, que tenemos la oportunidad de sacar muy buen provecho de esta noche. A todos deseándoles que tengan una noche muy especial, que reine sobre todos ustedes el optimismo. Vamos a vivir pues los sueños en esta noche, muchos trabajando, otros ya buscando el descanso, y bueno, ante todo, nos volvemos inquilinos, habitantes de la noche, con los oyentes de Antena de los Andes. Así que la cordial bienvenida a todos aquellos amigos que nos están acompañando en esta noche por los 1520 de Antena de los Andes. Vamos pues a disfrutar de más recuerdos, más canciones. Es una noche inolvidable para todos los oyentes de Antena de los Andes. Bienvenidos a otro segmento inolvidable de música, otro espacio con los recuerdos por 1520 AM, Antena de los Andes, la emisora del Eje Cafetero.

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1: La hora. Esta es la hora exacta. Son las 11 y 30 minutos.
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0: Esta es la hora exacta. Son las 11:49.
1: El tiempo en tu radio.
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3: La hora.
4: Esta es la hora exacta. Son las 11 y 58 minutos.
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1: Esta es la hora exacta.
2: Son las 12 y 30 minutos.
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1: La hora.
2: Esta es la hora exacta. Son las 12 y 58 minutos.
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0: Esta es la hora exacta. Es la 1:20.
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1: La hora. Esta es la hora exacta. Es la 1:29. 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

Y qué placer volvernos a encontrar todas las noches por los 1520M de Antena de los Andes. Siempre encontrándonos con esas personas tan importantes, nuestros oyentes. Ustedes son nuestra razón de ser. Y en estas horas de la noche, pues qué bueno poderles acompañar. Arrancamos bien temprano, desde las 8 de la noche, y vamos a estar hasta las 4 en punto de la mañana con la noche del recuerdo de Antena de los Andes, disfrutando de muy buenas canciones, esas composiciones floridas, llenas de recuerdos, remembranzas, momentos únicos. Los vamos a vivir aquí por los 1520 AM de Antena de los Andes en nuestra programación, que ahora está llegando a más y más lugares del eje cafetero. Así pues que en esta noche, gracias por reportarnos sintonía, gracias por permitirnos conocer cuáles son esas canciones que usted quiere escuchar en Antena de los Andes, en los 1520 AM, la radio de las noticias, del entretenimiento, la radio del servicio social, la radio donde usted va a encontrar las 24 horas del día la mejor programación.

0: Esta es la hora exacta. Es la 1:47.
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1: Esta es la hora exacta. Es la 1:59.
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1: La hora.
2: Esta es la hora exacta. Son las 2:30.
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0: 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Esta es la hora exacta. Son las 2:58. 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
1: La hora.
2: Esta es la hora exacta. Son las 3:31.
1: El tiempo en tu radio.
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1: Son las 3 con 37 minutos.
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0: Esta es la hora exacta. Son las 3:50. 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
1: La hora.
2: Esta es la hora exacta. Son las 3 y 59 minutos.
1: El tiempo en tu radio.
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Las 4 de la mañana, 13 minutos en Antena de los Andes, 4 o 13 minutos. Así es Amanecer Campesino, Antena de los Andes, la radio popular como siempre en esta hora. Presentando este gran especial de Amanecer Campesino, toda la música sencilla para la gente sencilla que gira aquí a través de esta radio, Antena de los Andes, la popular de Risaralda. Amanecer Campesino, aquí en el 1520 de la M. Antena de los Andes, la radio popular, es amiga como siempre.

4 de la mañana, 21 minutos, son las 4, 21 minutos. Así es Amanecer Campesino, solo canciones, mucha música. Lo que hay preparada para esta hora, en este inicio de otra semana más. Esta sin más larguita. Esta sin más larguita es mi festivo y ahí vamos. Y la última semana también, prácticamente. Sí, ya, ahí vamos. Ya dándole final también a este mes de julio, dentro del mes de agosto. El mes de las cometas, preparadito ahí con las cometas entonces, para salir a bullear cometa este mes de agosto, que es, ¿qué? El mes de las cometas, sí señores. Seguimos acá en este gran programa, Amanecer Campesino de Antena de los Andes, la radio popular. Qué bien a esta hora la linda música que gira aquí en Antena de los Andes.

0: Las 4:25 minutos, 4 de la mañana, 25 minutos, aquí en Antena de los Andes.
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0: Son las 4:28 minutos, 4:28.

0: 4 de la mañana y 31 minutos, y ahora son las 4:31 minutos, aquí en Antena de Los Andes, la Radio Popular, la amiga como siempre de esta hora. Amanecer Campesino, aquí a través de los 1520 de la M, Antena de Los Andes, la Radio Popular. Saludo para toda aquella gente, los que están ahí en el tornito bombillo, los vigilantes, así como lo hace don José Antonio aquí en Santa Rosa de Cabal, igualmente todos los vigilantes del Monte Arroyo allí. Don José Antonio, ¿qué tal, mijo? Escuchando esta excelente programación que entrega Antena de los Andes en esta hora, aquí a través de los 1520 de la AM.
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0: 4:34 minutos.

0: 4 de la mañana, 37 minutos en Antena de los Andes. Ya son las 4:37 minutos. Amanecer campesino, a esta hora aquí en Antena de los Andes, la Radio Popular. Recordándole cuáles fueron los resultados de las loterías de la noche anterior, mucha atención. El astro millonario fue el 9758. El 9758 fue con el astro luna. Con Chontico el 6094. 6094 fue con Chontico. Con la caribeña fue el 3913. El 3913 fue con caribeña. La fantástica el 4380. El 4380 fue la fantástica. Con dorado noche el 7817. 7817 fue el dorado de la noche. Con la paisita el 8315. 8315 fue la paisa. Con el cafetero el 5284. 5284 fue con cafetero. O sea, para chance, con cafetero fue el 284. Con la paisita fue el 315. El dorado noche el 817. Con la fantástica el 380. Con la caribeña el 913. Con Chontico el 094 y con el astro luna fue el 9758. Esos fueron los datos de las loterías jugadas la noche anterior. Y a esta hora nosotros seguimos en esta programación especial aquí en Antena de los Andes, la Radio Popular. Este primero de agosto habrá misa por el eterno descanso de Néstor López en la capilla privada del Santuario La Vila Logrosa, aquí en Santa Rosa de Cabal, a las 7 de la noche, este primero. En su primer aniversario, ya un año de ese ido, ya un año de ese lo llevó Papá Dios a Néstor López. Su familia está invitando a la Santa Misa en su eterno descanso. Este primero de agosto, capilla privada del Santuario La Vila Logrosa, 7 de la noche, invitación que está haciendo toda su familia. Néstor López, que Dios lo tenga en eterno descanso, en su primer aniversario. Antena de los Andes, la Radio Popular, hace una pausita y regreso con ustedes, mis buenos amigos.
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0: Muy buenos días, amigos y amigas. 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En Colombia, desde las más grandes capitales hasta los más pequeños caseríos, he visto cómo la envidia ha echado raíces. Una envidia cobarde, podrida, silenciosa, que se disfraza de amistad, de familia, de vecino amable, pero que en el fondo quiere ver al otro caer. Y cuando esa envidia se mezcla con la brujería, con la hechicería, con los entierros satánicos, con la magia negra, se convierte en una fuerza destructiva que daña hogares, noviazgos, enferma cuerpos, acaba negocios, cultivos, animales, tuerce los caminos. Yo, Walter Davis, he dedicado mi vida a enfrentar y derrotar esa maldad. No con palabras vacías, no con supersticiones, sí con conocimiento verdadero, con poder espiritual, con la experiencia de haber ayudado a miles de personas que no encontraban solución, mujeres y hombres que perdieron sus parejas, personas que enfermaron de un momento a otro, niños y personas que no dormían tranquilos por presencias oscuras en sus habitaciones, jóvenes que pierden el juicio por culpa de un trabajo de ocultismo negro, negocios que se caen, animales que mueren, tierras que dejan de producir, todo por una razón, porque alguien con odio quiso verlos destruidos. Y si usted me está escuchando ahora, no es por casualidad. Usted está ahí escuchándome porque su corazón le dice que lo que vive no es normal. Escúcheme con atención. Hay señales que no deben ignorarse. Si usted se siente vigilado o vigilada, si siente cosas en la noche, si su salud va de mal en peor, si su pareja se alejó, si no progresa, su dinero no rinde, si su casa se volvió un campo de batalla, algo malo está actuando y yo lo puedo ver, yo lo puedo romper, yo lo puedo quitar. Este programa no es solo para que escuche, es para que actúe y me visite. He enfrentado brujos, he desenterrado trabajos oscuros escondidos en fincas, en casas, en negocios, vehículos. He roto maldiciones que venían arrastrándose desde los abuelos. Cuando la persona me visita con fe y decisión, el cambio llega. Porque cuando hay maldad, también debe haber un maestro que sepa deshacer lo que fue hecho con odio. 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Soy Walter Davis y hoy quiero hablarles de algo que muy pocos conocen y que está presente en muchas familias: la brujería heredada, la maldición generacional, ese peso que se transmite como una sombra de padres a hijos, de abuelos a nietos. ¿Usted se ha preguntado por qué en su familia no logran salir adelante? ¿Por qué cada vez que alguien intenta levantar cabeza, algo lo tumba? ¿Por qué siempre hay enfermedad, pobreza, separación, peleas, deudas o desgracias? He visto este patrón repetirse en muchas familias. Personas que me dicen: maestro, mi papá murió solo, mi mamá vive enferma, mis hermanos viven arrastrando la pobreza y mis hijos están viviendo lo mismo. Y cuando analizo espiritualmente, ahí está la raíz: una maldición antigua, un trabajo de brujería que alguien lanzó hace décadas o años contra la familia y que desde entonces ha estado activa, destruyendo generación tras generación. Hay personas que creen que esto pasa con el tiempo, pero no es así. La brujería, cuando no se retira, se arraiga, se mete en la sangre, en el apellido, en la tierra. La familia queda marcada, los hijos nacen ya con un peso que no les pertenece y la vida se perjudica. He encontrado trabajos con tierra de cementerio, con objetos, con huesos, con sangre. He visto cómo brujos activos dejaron selladas familias enteras por rabia, envidia, venganza o solo por dinero. 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
6: Muy, pero muy buenos días a todos nuestros oyentes de la Casa de Exotérica Esenses, el Palacio de las Velas. Recordemos la dirección: calle 21, número 752, en todo el centro de Pereira. Un saludito para todos los oyentes, en especial a los del Eje Cafetero y alrededores. Bienvenidos.
7: Claro, es que todos de los alrededores, como lo hemos repetido cada rato, comprende el departamento de Caldas, del Quindío, de Risaralda y muchos municipios como Marsella, como Salento, como Mistrató, como Quinchía, Viterbo, o sea, toda esta gente que nos escucha, porque a nosotros nos hacen muchas llamadas de diferentes pueblos. Bienvenidos todos los oyentes de esta prestigiosa emisora de la cual estamos haciendo este programa. Bueno, el tema principal de hoy, el que vamos a hacer, vamos a hablar Melis y yo referente a esto, a las esencias. Recuerde que más de una persona pues le gustan las esencias, y es que no solo son esencias esotéricas, nada más miremos que la cantidad de personas que usan lociones y lociones caras, no vaya a creer que solamente se echan jabón para salir. La persona cuando tiene una esencia de su agrado en su cuerpo sale con más seguridad, con más confianza a enfrentar las cosas de la vida. Pero hoy el tema esencial es las esencias esotéricas, las cuales nos van a ayudar para nuestros problemas a diario, a darle más energía, a canalizar cosas más positivas para nuestro cuerpo, porque de lo que hablamos acá cada rato y lo hacemos es referente a esas personas que tienen esas malas energías, que nada les sale bien. En esta parte Melisa les va a dar una asesoría referente a este tema. Ese va a ser el tema principal del día de hoy.
6: Mis queridos oyentes, como lo ha dicho el maestro Rodrigo, aquí vamos con el tema. Las esencias esotéricas son mezclas de aceites, hierbas y resina que se usan para cambiar el ambiente o el estado mental. No hacen magia, pero sí te ponen en algún lugar correcto. Las seis esencias más usadas y que obviamente las van a conseguir aquí en Esencias, el Palacio de las Velas, son la ruda. La ruda sirve para cortar envidias, cortar mal de ojo, cortar ambientes pesados y barrer toda la energía negativa. Su aroma suele ser fuerte, amargo. Y su uso va desde la limpieza de la casa hasta la limpieza del cuerpo. Por acá tenemos el sándalo, que sirve para calmar la mente, la claridad y la meditación. Su olor suele ser a madera dulce. Es un olor suave y cálido. Se usa principalmente cuando tenemos ansiedad o no dormimos bien. También tenemos la mirra. La mirra sirve para la protección y el cierre de ciclos. Tiene un olor a resina o amargo o como un olor muy profundo. Suele usarse después de una ruptura, un cambio de trabajo, un día antes del cumpleaños o cuando queremos soltar ese vacío. Manejamos lavanda, que es para descansar, para tener armonía en nuestra casa. Su olor es floral y fresco. Se puede usar en habitaciones, en niños inquietos o en discusiones fuertes. La canela, una de las mejores que son la canela, ya que atrae y activa la abundancia, son las mejores que ustedes pueden usar para su negocio, para la oficina, para la casa. Su olor es como dulce, picante y hasta caliente. Se usa generalmente cuando nos sentimos estancados, ya que esta nos activa la buena energía. Y por último tenemos el romero, que sirve para memorizar o limpiar. Su olor es como hierba a fresco y se usa en estudiantes o para limpiar la casa después de una visita pesada. Vamos ahora con el maestro.
7: Bueno, siguiendo con el programa, querido Radio Escucha, hoy les voy a explicar algo muy importante, porque es que hay una cosa que es cierta. Muchas personas vienen acá a Essence, llevan una loción, una esencia, y realmente no saben ni cómo utilizarla. Una de las formas, utilizarla en el túnel carpiano. Otra, atrásito de las orejas. Esos son puntos vitales para utilizarlo. En el túnel carpiano les quiero hacer un énfasis. ¿Sabe por qué? Porque el pulso de nosotros, para comprobar lo que estamos vivos, es acá en la muñeca. Entonces, por eso se recomienda que la echen ahí para que se le vaya por el cuerpo, como se dice, se le interne. Y aquí en la parte de atrás, de la oreja, también tenemos ahí el pulso. Entonces son puntos que son esenciales como para untarlo. Pero mire algo muy especial también. Los usos principales de las esencias está en uno, en ungir las velas que se utilizan para toda clase de trabajo, que es algo también que quiero aclarar. Acá en Essence, el Palacio de las Velas, usted encuentra cualquier tipo de vela, de diferentes colores, de diferentes tamaños. Pero, siguiendo con el tema, aquí se va, para ungir velas, aplicar unas gotas sobre las velas antes de encenderlas, para aplicar la intención en los rituales. Una vela, cuando usted va a hacer un ritual, sea de amor, de alejamiento, o de prosperidad, de abundancia, o para un empleo, siempre la vela debemos ungirla, o sea, como se dice, vestirla. Una forma es con la esencia, la otra es echarle la miel, y para que se potencialice más, si uno la viste echándole canela, esta vela va a ser mucho más efectiva. Ahora, para la limpieza energética, diluir en agua para limpiar pisos, superficies, eliminando así las energías densas, negativas, tanto del hogar como de el negocio. Se utiliza para esas dos clases. Ahora, para unos baños de descarga, o sea, ya eso es para utilizarlo en lo personal, agregar agua de la bañera junto a sales o jabón para limpiezas áuricas o de protección. Porque si usted coge y le echa, hay algunos que tienen bañera, pues, y lo pueden hacer ahí, se meten a la bañera y se quedan su buen rato, echan las esencias, bueno, porque ahí no está, espumosas también hay. Pero mire que usted va a coger es un balde limpio, limpio, o sea, si le toca lavarlo 3-4 veces, lávelo, pero que sea un balde que esté libre de mugre, libre de cosas que usted haya hecho ahí. No es que usted va a coger el balde con el que lava el piso, con el que le hace el aseo a la casa, y va a coger y va a echar agua ahí, enseguida le va a echar la esencia y se la va a echar usted en el cuerpo. No, ese balde no le sirve. Debe ser una ollita limpia, que no tenga, como es el dicho, influencias externas. Coge y echa ahí, disuelve unas gotas y después del baño se lo pasa a echar en su cuerpo. Ahora, si usted quiere utilizar una esencia para aromatizar el carro, el negocio, sea el almacén, sea la cantina o la el negocio que usted tenga, utilizar quemadores, difusores o spray para impregnar el ambiente con frecuencia. O sea, los pebeteros son muy indicados para lo que tiene que ver de esto de las esencias. Y recuerden una cosa que es muy importante: uno llegar a un hogar, o subirse a un carro, o entrar a un almacén que despida un buen aroma, eso es súper agradable. Pero es que una vez se sube en unos taxis, uy, que no ve uno la hora de bajarse. E igualmente pasa, entra uno a hogares que uno al ratico se quiere ir, porque son una mano de olores impregnados por todas partes. E igualmente pasa en diferentes tipos de negocios, que huelen horribles, son abandonados, como se dice. Se siente la mala energía. Pero mire que también les quiero aclarar algo. Hay esencias que son muy buenas. Si usted es de esas personas que tiene un amuleto, un talismán, que carga una protección en su cuerpo, o lo carga en la billetera, o lo carga en el bolsito pues se da más que todo en las mujeres. Es muy bueno pasar una esencia por el talismán, o por el cuarzo, o por el amuleto, y reactivar su poder. O sea, porque es que cuando usted tiene un talismán, un amuleto, que lo tiene hace 2, 3, 4, 5 años, esto va perdiendo el poder. Entonces, ¿cuál es la idea? una idea de potencializarlo, y les voy a dar aquí un consejo para los que lo tienen. Va a coger el talismán, el amuleto, lo que tenga de protección, lo va a poner al sol un buen rato, lo mete a la nevera luego del sol, toda la noche en la nevera. Al otro día lo lava en la llave, o sea, con agua corriente, no lo vaya a lavar en una taza, en una coquita. Después de que lo haya, que haya hecho esa ritualización, coge y le echa la esencia. La esencia, intenciónela. Usted, por ejemplo, dice, lo voy a cargar, voy a ir a llevar esta hoja de vida, que me salga todo bien. Intencione ese talismán con la esencia apropiada para que sea de mucho poder. Yo, acá Melisa los va a asesorar. Si vienen ustedes acá al almacén Essence o el Palacio de las Velas, Melisa es experta en esto de asesorar a las personas qué esencia debe utilizar y también hasta qué vela debe utilizar, porque recuerde que el fuego tiene poder y hay todo tipo de esencias y todo tipo de velas. Melisa.
6: Muchas gracias, maestro, por esa explicación. Y sí, oyentes, es muy cierto que aquí en Essences contamos con un asesoramiento especializado para cada cliente. Se le va a recomendar su esencia, su jaboncito, su veloncito, depende de la necesidad que esté en ese momento. Ahora vamos con unas esencias que son más finas y producen más carga energética positiva. Tenemos el pájaro macuá, que es muy mencionado aquí en la radio y pues en general. El pájaro macuá se asocia con un ave del paraíso. Representa la atracción magnética, sensualidad y la capacidad de ser visto. Funciona generalmente para citas, para eventos sociales o para ventas. También lo podemos usar cuando nos sentimos desapercibidos o cuando queremos romper el hielo en una relación. De esta esencia usamos al menos 3 gotas en la muñeca y en el cuello, como nos lo indicaba el maestro Rodrigo. Vamos por las feromonas, que es una esencia que activa la química del subconsciente entre todas las personas. Es decir, que esto nos activa el olor, el aroma, nuestro humor para atraer el género opuesto. Se usa para aumentar el magnetismo personal, se usa en reuniones, en citas o hasta en fiestas. También se debe aplicar en el cuerpo. Todas esas esencias siempre en el cuerpo. No vale la pena.

0: Sirve para estabilizar y atraer todas las finanzas. Les cuento, mis queridos oyentes, que este tiempo acá es muy corto, así que les vamos a dar una breve explicación para dar por terminado. Maestro.
1: Hay una cosa que es clara, el pachulí, el nido del pájaro macuá y todas esas esencias que hay, de las cuales acá la asesora les ha hablado, son para eso, para atraer energías positivas. Y hay una cosa que es real, usted cuando se baña, se viste y sale a encontrarse con una dama o la dama con un caballero, lo que intenta es oler bien y atraer, que ella se sienta mejor o él se sienta mejor con usted. Pero desafortunadamente el tiempo es corto. A todos nuestros amigos del Eje Cafetero, del Quindío, de Risaralda, de Caldas y de los alrededores que nos escuchan, les deseamos un feliz día. Dios los bendiga y hasta la próxima cita.
0: Feliz día, oyentes. Muchas gracias.
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0: 5:18, 5:18 a.m.
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0: 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Por ende, me gusta sacar los testimonios de las personas que la llevan y que dicen que eso es buena, ¿cierto que sí? Buenos días.
1: Muy buena, buenos días.
0: ¿Cómo le ha ido?
1: Muy bien, ¿y usted?
0: ¿Cómo es el nombre suyo?
1: Es Roberto.
0: ¿Y Roberto, de dónde viene Roberto?
1: De la vera del Manzanillo.
0: Ah, usted del Manzanillo, sí. ¿No le ha dado Manzanillo?
1: ¿No? No, gracias a Dios que no.
0: Bueno, menos mal, una vez fui por allá y me dio Manzanillo.
1: Eso sí.
0: Es que yo me hasta la sombra me da la Manzanilla. ¿Qué tal está de Manzanillo ahora?
1: Pues está bueno, sí.
0: ¿Qué hay de don Antonio?
1: De don Antonio, ahí está, bien.
0: Sí, ahí está, sí. Bien, ah, bueno, sí. Listo. Yo quedé por allí, un día te voy a ir a su casa. Bueno, cuénteme, sí. Cuénteme para que me esconda, no, mentiras. Claro, es que no, me gusta charlar. Claro. Cuénteme, ¿cómo le ha ido con el terror del dolor?
1: Pues ese, muy
0: terror.
1: Bueno, muy bueno, sí. Esa práctica es maravillosa para los dolores.
0: Decía usted que la señora tenía un dolor en un brazo tenía, y que se le quitó.
1: Se le quitó, sí, muy bueno. Tenía desde el hombro hacia el codo y no aguantaba ni el dolor. Y con las pasticas se está mejorando mucho, sí.
0: O sea que venía el dolor desde el manguito rotador hasta el brazo, ¿no?
1: Hasta el brazo del codo.
0: Y es que le cuento que ese terror del dolor, por eso se llama el terror del dolor. Porque el dolor le tiene miedo al terror del dolor.
1: Sí, así es, sí.
0: Me imagino que si usted tenía un dolor y ya venía por la cajita negra, por ese terror del dolor, ya el dolor se devolvió allí arriba, ¿cierto?
1: Sí, así es, claro.
0: Por allá para la galería.
1: Ese ya hecho para allá.
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1: Pues he llevado también el frasquito que de la vitamina ese.
0: Ah, la vitamina, ¿cuál será?
1: El tarrito ese negrito.
0: Ah, ¿el King Kong o qué?
1: Eso es.
0: El de King Kong. Ella decía como reza de bueno el King Kong, venga para que me lo rece, como le dice ese King Kong, vea. No importa, pero ese King Kong es bueno.
2: Ah, el King Kong.
0: Sí, ¿cómo es?
2: King Kong son las cosas del amor.
0: ¿Cómo la vio?
1: Buenísimo. Le tiene el berrito.
0: Claro, le tiene el berrito ya, porque es que es muy bueno eso. Y le cuento, Roberto, que es que uno en la vida, como uno trabaja tanto y en fin, y la ajetreo, y le toca a uno ayudarse. ¿Por qué dijo papá Dios, ayúdate que yo te ayudaré? Entonces debe uno ayudarse con ello, porque a veces se va botando uno. Entonces, fruto hace que le ayude a uno.
1: Claro, sí, así.
0: Le ponga uno, ¿sabe queda uno?
1: Nuevo.
0: Ah, listo, Roberto. Un buen día, Lense. Un buen viaje. Me saluda a toda la gente por el Manzanillo.
1: Con mucho gusto, sí. Principalmente a Toño y a Doña Nelly.
0: Y a Doña Nelly, sí. Por allá arriba, para la escuela, para ahí el señor Don Jorge también.
3: Todos sus habitantes del Manzanillo, saluda para don Antonio Anarelli. En fin, nos vamos ya para nuestra iglesia Basílica Menor, aquí en la ciudad Santa Rosa de Cabal, para escuchar el despertador espiritual, donde viene ese lindo mensaje, la palabra de Dios, y hoy está a cargo del padre Carlos Arley. Padre, buenos días.
4: Buenos días para todos. Con alegría comenzamos una nueva semana, dando gracias a Dios por el regalo de la vida y por esta nueva oportunidad que nos concede para trabajar. Amar y continuar creciendo en la fe. Un saludo muy especial para Leonida, las directivas, para todo el personal de la emisora de los Andes. Que el Señor los bendiga abundantemente en este nuevo día, en esta nueva semana. Que los proteja.

0: les conceda sabiduría para continuar realizando este importante servicio de informar, acompañar, educar y llevar esperanza a toda la comunidad. Esta misma bendición llegue a sus familias, a sus seres queridos. Muchas gracias por este espacio tan especial que nos permite llevar cada mañana la palabra de Dios a tantos hogares de trabajo, fincas, vehículos, personas que necesitan comenzar el día.
1: Tenemos problemas de la comunicación, bueno, pero ya enseguida vamos a mirar a ver. Con el despertador aquí.
0: Por el regalo de la vida. Y por esta nueva oportunidad que nos concede para trabajar, servir, amar y continuar creciendo en la fe. Un saludo muy especial para Leonidas, las directivas, para todo el personal de la emisora Antena de los Andes. Que el Señor los bendiga abundantemente en este nuevo día, en esta nueva semana. Que los proteja, los guarde, los ilumine, los dirija y los sostenga en cada una de sus labores. Que Dios bendiga sus proyectos, recompense sus esfuerzos y les conceda sabiduría para continuar realizando este importante servicio de informar, acompañar, educar y llevar esperanza a toda la comunidad. Esta misma bendición llegue a sus familias, a sus seres queridos. Muchas gracias por este espacio tan especial que nos permite llevar cada mañana la palabra de Dios a tantos hogares de trabajo, fincas, vehículos, personas que necesitan comenzar el día con fe, esperanza y confianza en el Señor. Un saludo muy especial en el Señor para toda la amable audiencia de la emisora Antena de los Andes. Que la bendición de Dios los acompañe en este nuevo día, lunes. Que el Señor les conceda salud, serenidad, fortaleza, sabiduría y paz para comenzar esta semana con alegría, responsabilidad y espíritu de servicio. Saludamos a quienes nos escuchan desde sus hogares mientras que preparan sus diferentes actividades. Saludamos a quienes desde muy temprano se dirigen a sus lugares de trabajo, a los empleados, comerciantes, profesionales, educadores, estudiantes, servidores públicos, a todas las personas que contribuyen con su esfuerzo al bienestar de la sociedad. Que Dios bendiga sus labores, les conceda paciencia ante las dificultades y haga fecundo todo aquello que realizan con honestidad y amor. Saludo especialmente a nuestros hermanos del campo que comienzan muy temprano la jornada. Que el Señor los bendiga, sus manos, sus cultivos, sus animales, sus cosechas y sus familias. Que no les falte la salud, el sustento ni el reconocimiento justo por su trabajo. A quienes viajan, a conductores, transportadores y viajeros, que el Señor los proteja en sus recorridos. Y a todos ustedes muy especialmente los saludamos. A los enfermos de una manera muy especial, que el Señor les conceda salud, que les conceda fuerza para vivir este momento. Igualmente que a quienes están enfrentando dificultades, que las preocupaciones encuentren refugio en el consuelo que el Señor les otorga. A quienes están cumpliendo años de vida, que el Señor les conceda renovar hoy su amor por la vida. Igualmente que a quienes celebran su cumpleaños, que puedan renovar su entrega y su fidelidad. Démosle gracias a Dios por el don de la vida, por la noche que pasó, por el descanso que pudimos tener. Gracias por nuestras familias, por el techo que nos protege, por el alimento, por el vestido, el trabajo y las personas que nos acompañan. Le damos gracias a Dios también por las oportunidades que tendremos durante esta semana para amar, servir, aprender, corregir nuestros errores y comenzar nuevamente. Tal vez algunos comiencen este lunes con entusiasmo y muchos proyectos. Otros pueden comenzar cansados, preocupados o sin saber cómo resolver las dificultades que los esperan. A todos nos dice hoy el Señor, no tengan miedo de comenzar algo con algo pequeño. Una semilla diminuta puede convertirse en un gran árbol y una pequeña cantidad de levadura puede transformar toda la masa. Esclarece la aurora del bello cielo, otro día de vida que nos das. Gracias a Dios, Creador del universo, oh tierno Padre que en el cielo estás. Nuestras voces unimos al concierto que el universo eleva ya en tu honor, desde la tierra al cielo más profundo, oh tierno Padre, magnífico Hacedor. Conserva nuestras almas sin pecado, a nuestro cuerpo da fuerza y salud, nuestra mente ilumina tu piadoso con un rayo benéfico de luz. Por nuestra amada patria suplicamos, por la iglesia elevamos oración, por nuestros queridos padres y familias, siempre dichosos los hagas tú, Señor. En tu bendito nombre comenzamos este día de vida que nos das, haz que lo terminemos santamente, oh Padre nuestro que en el cielo estás. El Evangelio de hoy está tomado de Mateo 13, del 31 al 35. El reino de los, en aquel tiempo propuso Jesús otra parábola a la gente. El reino de los cielos se parece a un grano de mostaza que uno toma y siembra en el campo. Aunque es la semilla más pequeña de las semillas, cuando crece es más alta que las hortalizas. Se hace un árbol hasta el punto de que vienen los pájaros del cielo a anidar en sus ramas. Les dijo otra parábola. El reino de los cielos se parece a la levadura. Una mujer la amasa con 3 medidas de harina hasta que todo fermenta. Jesús dijo todo esto a la gente en parábolas y sin parábolas no les hablaba para que se cumpliera lo dicho por medio del profeta. Abriré mi boca diciendo parábolas. Anunciaré los secretos desde la fundación del mundo. Palabra del Señor. Gloria a ti, Señor Jesús. Este evangelio de hoy nos presenta 2 imágenes muy sencillas tomadas de la vida cotidiana. Una pequeña semilla de mostaza y un poco de levadura colocado en la masa. Y mediante las dos parábolas Jesús nos enseña cómo actúa el reino de Dios. Dios no siempre obra de manera espectacular, ruidosa o inmediata. Con frecuencia comienza obras en lo pequeño, en lo sencillo y en aquello que parece insignificante a los ojos del mundo. La semilla de mostaza es muy pequeña, pero posee dentro de sí una enorme capacidad de crecimiento. Cuando se siembra y encuentra tierra buena, crece hasta convertirse en una planta grande, capaz de ofrecer refugio a las aves. Así actúa también la gracia de Dios en nosotros. Una oración sencilla puede comenzar una transformación profunda. Una palabra amable puede devolver la esperanza a una persona. Un pequeño gesto de perdón puede sanar una relación familiar. Una ayuda discreta puede cambiar el día de alguien que está pasando necesidad. Un buen ejemplo puede sembrar la fe en el corazón de un niño o de un joven. Muchas veces nos desanimamos porque pensamos que nuestros esfuerzos son demasiado pequeños. Un padre de familia puede preguntarse si vale la pena continuar orientando a sus hijos cuando parece que no escuchan. O un maestro puede pensar que sus enseñanzas no están produciendo frutos. O un catequista puede sentirse desanimado porque son pocos los participantes. O un sacerdote también, o un agente de pastoral puede preguntarse si su trabajo realmente está transformando la comunidad. En fin, son muchas las cosas. Pues el Evangelio nos responde que sigamos sembrando. No nos corresponde controlar el crecimiento. Nuestra misión es sembrar con amor, cuidar la semilla, confiar en que Dios dará crecimiento en el momento oportuno. También en todos nuestros procesos humanos y espirituales, necesitamos la paciencia, porque así actúa Dios en nuestra propia vida. Le damos gracias al Señor por toda la bondad, por lo que sigue sembrando en nosotros, y le pedimos que su palabra verdaderamente nos ayude a valorar cada gesto pequeño, pero que también tengamos determinación de hacerlo cada día y a cada momento. La bendición de Dios Todopoderoso, Padre, Hijo y Espíritu Santo, descienda sobre ustedes y los acompañe siempre. Amén. Un feliz y santo día para todos.
1: Igualmente para usted, Padre, el lindo mensaje que nos han dejado aquí desde la Iglesia Basílica Menor, la ciudad. Les recuerdo cuáles fueron los números de las loterías de la noche anterior. El Astro Luna fue el 9758. Con Chontico fue el 6094. Con la Caribeña fue el 3913. Con la Fantástica el 4380, con el Cafetero fue el 5284, La Paisita fue el 83-15. Con Dorado Noche el 78-17. 78-17 fue Dorado Noche para Chances 8-17. Con La Paisita el 3-15. Cafetero 2-84. La Fantástica fue el 3-80. Con Caribeña fue el 9-13. Chontico 0-94 y Astro Luna el 97-58. Esos fueron los datos de las loterías de la noche anterior, ¿eh? Pues seguidamente el noticiero. Bueno, Díaz Risaralda aquí en Antena de los Andes, la Radio Popular y en Radio Reloj.

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1: Las 6:01 a.m, los saludamos desde los estudios de Radio Reloj 1300 AM y los 1520 de Antena de los Andes. Les decimos buenos días, gracias por estar con nosotros. La dirección del doctor Erney Ocampo Cardona, la conducción de quienes habla Alexander Villa, con un panel informativo y periodístico, como siempre, de lujo, para entregarles mucha información después del fin de semana, cargado de muchas noticias, de mucha información a través de nuestro sistema informativo de Buenos Días Risaralda. Alexander Villa es mi nombre y repito, con la dirección de Erney Ocampo Cardona, los saludamos en esta mañana del lunes 27 de julio del año 2026. Ayer se conmemoraba el cumpleaños del artista Jason Jiménez. Se conmemoraba el día de nacimiento de este gran artista de la música popular, 26 de julio, pero a la vez se conmemoraba también el fallecimiento de dos artistas colombianos, el Joey Arroyo y Darío Gómez Zapata. Hoy, 27 de julio, los saludamos desde la Querendona Trasnochadora y Moreno, Ciudad de Pereira, desde este estudio de Radio Reloj 1300 AM y Antena de los Andes 1520 AM, con un clima espectacular desde este lugar. Los saludamos a todos ustedes. Carlos Grisales, saludo especial, cordial saludo, buenos días. ¿Cómo amanece la ciudad de Pereira el día de hoy?
2: Buen día, Alex, un saludo, un abrazo para toda la mesa de trabajo, para toda la audiencia en cabeza del doctor Erney Ocampo Cardona. En estos momentos tenemos cielo despejado, tenemos un día, vamos a tener un día mayormente soleado en minutos, y en este momento la temperatura es de 18 grados. Registramos para mediodía un cielo parcialmente soleado con la máxima temperatura de 25 grados, parcialmente nublado. A las 2 de la tarde se prevén tormentas eléctricas, a las 4 de la tarde y cielo nublado. En hora de la noche, también con probabilidad de tormentas eléctricas. Operaciones normales en el Aeropuerto Internacional Matecaña. Ya despegaron los vuelos hacia Panamá y Bogotá, abordando los pasajeros que llevan destino Medellín. Y el vuelo procedente de Bogotá aterrizó en el Aeropuerto Internacional Matecaña. Hay un vuelo que viene de Nueva York a las 9:15 a tiempo. Este vuelo, considerado por el Aeropuerto Internacional Matecaña. Paulatinamente nos estamos aproximando a la fase plena de luna llena. La luna llena que estará ya en su plenitud el próximo jueves 30 de julio.
1: Las 6:04 a.m, me voy hasta Santa Rosa de Cabal. Ahí está Jorge Eduard Aguirre. Jorge Eduard Aguirre, muy buenos días desde la tierra de las Araucarias en este lunes 27 de julio.
3: Alex, ¿qué tal? ¿Qué tal? Muy feliz mañana para usted, para todos los oyentes de Buenos Días Risaralda y para toda la mesa de trabajo. Les contamos que desde el municipio de Santa Rosa de Cabal se presenta cielo totalmente cubierto, una temperatura de 16 grados centígrados, se espera una máxima de 26 en esta jornada del lunes, un fin de semana bastante violento en el departamento de Risaralda, con varias muertes que se presentaron en diferentes sectores y las que preocupan básicamente por los hechos sicariales que se siguen presentando desde motocicletas. Un líder de una comuna del barrio Sea en la ciudad de Pereira fue asesinado de 3 impactos por arma de fuego. Las autoridades investigan, mientras que en las últimas horas en el barrio Ormaza, exactamente en el barrio Cuba, fue asesinado otro líder social. Las autoridades continúan también con las investigaciones. En el municipio de Santa Rosa de Cabal se llora la muerte de un reconocido panadero y pastelero que falleció en un accidente de tránsito sucedido en el municipio de Buenaventura, a donde se desplazaba de vacaciones en compañía de su compañera sentimental. Las autoridades también reportan durante el fin de semana varias capturas, especialmente contra distribuidores de estupefacientes en el área metropolitana.
1: De la mañana con 5 minutos, 6:05. Luis Alberto Ochoa con los muy buenos días. Después de un fin de semana de mucho movimiento, accidentalidad en la ciudad de Pereira, diferentes acontecimientos de mucha relevancia en la ciudad de Pereira, capital del eje, capital del departamento de Risaralda. Luis Alberto Ochoa, buenos días.
4: Buenos días, Alex, y a toda nuestra audiencia. Con especial saludo también para nuestro director Ernesto Campo Cardona, contándoles, como usted lo ha dicho, una tranquilidad que se presentó, pero también un fin de semana de mucha movilidad. Hay que indicarle en este momento la temperatura en la zona suroccidental de la ciudad, nos está marcando 19 grados centígrados, eso de 19, 18 grados centígrados, con una máxima que tendremos hoy para la zona suroccidental, de acuerdo con el informe que nos entrega aquí Meteorología, que estará sobre los 29 grados, 18 es la sensación térmica en este momento por la ciudad. Entre las 12 y las 4 de la tarde tendremos la máxima temperatura en Pereira, seguramente ligeras lluvias sobre las 3 de la tarde, como lo anuncian aquí los meteorólogos. Hay que indicar que el viento en este momento tiene una velocidad de apenas 3 kilómetros es el viento, mientras que la visibilidad nos ofrece 16 kilómetros, 88% del punto de condensación. Eso es lo que tenemos en materia climática en esta zona de nuestra capital. Además, el pico y placa para hoy 0 y 1, el pico y placa en el área metropolitana centro occidente, Dos Quebradas, Pereira.
1: Buenos días, Enrique Saralda, a esta hora acompañándolos con todo el panorama informativo, y llega el momento de meternos con los titulares que ha pasado en Colombia y en la región.
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1: Llegan los titulares, atención en la información relevante de la región. En Buenos Días, Enrique Saralda, nueva megatarjeta genera caos en recargas y validaciones en el Megabus en Pereira.
3: La vía que comunica el departamento del Chocó con el departamento de Risaralda volvió a presentar dificultades. Esta vez se presentaron quema de vehículos e alteración del orden público hacia los transportadores que se movilizan en este corredor vial.
1: 16 partidos sin ganar como visitante por la Liga Colombiana. Arrancó perdiendo en la liga en este segundo semestre.
3: El Ejército Nacional destruyó de manera controlada una mina antipersonal al que al parecer habría sido instalada por miembros del ELN en el sector de Agüita.
1: Acción Risaralda sub 15 de baloncesto sueña en grande y va con en grandes objetivos. Julián Andrés Santa, Julián Sepúlveda, entrenador y presidente de la Liga Risaraldense de Baloncesto, habla del proceso que continúa fortaleciendo con la categoría sub 15 masculina.
3: La Policía Nacional activa una ofensiva operacional para ubicar y capturar alias el Mono Harris, también conocido con los alias de Mono Junior, Coco o El Viejo, señalado de presuntamente dinamizar hechos de homicidio y otras conductas criminales que afectan la seguridad ciudadana en el área metropolitana.
1: Donde por la alza de aranceles de Estados Unidos, la Dirección de Impuestos y Aduana Nacional se pronunció luego del aumento de aranceles impuestos por Estados Unidos a varios productos colombianos.
3: El comando operativo el más reciente resultado del área metropolitana.
1: La información hoy en Buenos Días Risaralda, le damos la bienvenida a este sistema informativo para todos ustedes desde Radio Reloj 1300 AM y los 1520 de Antena de los Andes. Nos vamos a ir de una vez a ver qué está pasando en la región y todo el balance informativo con relación a los temas y a los acontecimientos judiciales en Buenos Días en Risaralda.
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1: Antes de irnos al panorama judicial, tenemos el titular deportivo con Uber, al que le decimos Uber, buenos días.
7: Buen día y buenos días, Risaralda. Comenzó la Liga de Play de Mayor 2 para Deportivo Pereira perdiendo 0-1 ante Llaneros. Por supuesto que les hablaremos con invitados a bordo de la derrota del Pereira en Villavicencio. Ahora nada más 8:30 de la mañana, el gobernador, el doctor Juan Diego Patiño Ochoa, estará haciendo reconocimiento a Juan Camilo El Cucho Hernández, el delantero pereirano que estuvo en la Selección Colombia en el pasado Campeonato del Mundo. Terminó el Tour de Francia con el título número 5 para el esloveno Tadej Pogačar. Y todas las noticias de los deportistas casta de campeones aquí en Buenos Días, Risaralda.
1: Ya tenemos las 6:12 a.m. Panorama regional en cuanto al tema judicial.
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1: Jorge Eduard, ¿qué ha pasado durante este fin de semana que finalizó y que da paso a una nueva semana, hoy 27 de julio del año 2026, en tema judicial?
3: Varios hechos judiciales se presentaron durante este fin de semana en el área metropolitana, uno de ellos el más reciente, el que se presentó en la medianoche en el sector del barrio Futuro Bajo de Cuba, en Pereira, donde una persona resultó muerta. Cerca de las 12 de la medianoche, las autoridades indicaron que se presentaron varias detonaciones de arma de fuego. Las autoridades llegaron hasta el lugar y encontraron una persona a la que al parecer presenta múltiples heridas por arma de fuego. Uno de los hechos que investigan las autoridades es que esta persona no presenta, pues, al momento ningún tipo de documentación. Según las autoridades, funcionarios del Cuerpo de Investigación CTI realizaron la inspección técnica del cadáver y la recolección de elementos para los materiales probatorios que, pues, permitan la identificación. Inicialmente se conoció que esta persona, al parecer, se desplazaba por este lugar de Futuro Bajo cuando fue interceptado por sujetos que le dispararon en múltiples ocasiones y le causaron la muerte. También las autoridades esta vez están investigando un caso donde un hombre natural de Pereira resultó muerto, pero en el sector de Unabam. Ferney Patiño Marín, quien era natural de Pereira y quien se desplazaba en la vía entre Apartado y Turbo en el Urabá antioqueño, pues resultó muerto. El hombre fue ubicado en el corrimiento

0: Los hechos se presentaron en el sector conocido como Playa de Oro, sobre la vía que comunica Pereira con el departamento del Chocó. Varios vehículos resultaron afectados y mientras que un camión fue incinerado, un camión de carga, pues resultó prácticamente con pérdida total debido a que fue incinerado por parte de personas que al parecer pertenecerían a el ELN, indican las autoridades durante este fin de semana en los hechos que investigan. También durante este fin de semana, dos capturados y dos armas de fuego fueron incautadas tras la oportuna reacción policial en la ciudad de Pereira. La policía recuperó más de 170 armas en lo que va corrido del 2026. El último hecho se reporta en el sector conocido como Rocío Bajo, indica el señor comandante del distrito que cobija esta zona en la ciudad de Pereira.
1: Seguimos en el plan desarme. La estación de policía Pereira logra la captura de dos sujetos, los cuales se le encuentran en su poder una pistola calibre 9 milímetros y un revólver 38 con su respectiva munición. En planes de prevención y control en el barrio de Rocío Bajo, esos sujetos se encontraban haciendo disparos. Gracias a esa rápida reacción se logra la captura en flagrancia por el delito de porte ilegal de armas. Seguimos trabajando por la seguridad y tranquilidad de los peregrinos.
0: El cuerpo de élite y el grupo de homicidios de la policía refuerzan la investigación para esclarecer el asesinato de un líder de la Colombia Humana en la ciudad de Pereira. Recordemos que César Augusto Serna pues fue baleado el pasado 22 de julio en el sector de la Glorieta del Éxito en Cuba. Los investigadores que adelantan este proceso indican que se tienen ya por lo menos 19 registros de cámara de seguridad y hasta el momento 8 videos ya tienen en la cadena de custodia. Además de los registros audiovisuales, los investigadores realizan entrevistas y prácticas analizando varios teléfonos celulares con el propósito de obtener información que contribuya al esclarecimiento de los hechos. Según fuentes cercanas, indican que al parecer la situación indicaría que esta persona, quien era un líder social, tenía también varios movimientos hacia la ciudad de España y que están lógicamente haciendo parte de la investigación. El Departamento de Policía Risaralda reportó también durante este fin de semana varios operativos que permitirán dar con el esclarecimiento de hechos que tienen que ver con el tráfico de estupefacientes en la ciudad de Santa Rosa de Cabal. En las últimas horas se incautaron varias dosis de estupefacientes en este municipio y se logró la captura de 4 personas que se dedicaban a la distribución de estupefacientes en Santa Rosa. La Policía Nacional en el área metropolitana activó una ofensiva operacional para ubicar o capturar a alias el Mono Harris, también conocido con los alias de Mono Junior, Coco o el Viejo, señalado presuntamente de dinamizar hechos de homicidio y otras conductas criminales en el área metropolitana. Se está ofreciendo 25 millones de pesos por la información oportuna que permita, por lo menos, dar con el responsable de varios hechos judiciales, como es alias el Mono Harris. También durante este fin de semana, lamentablemente, se presentó una muerte de una persona, un líder social, que era el presidente del sector del barrio SEA. Estamos hablando del sector de la carrera primera con calle 18 de la capital. Allí, lamentablemente, recibió por lo menos 3 impactos por arma de fuego Jesús Pérez Londoño, líder comunal del barrio SEA, quien fue atacado con arma de fuego por hombres que se movilizaban en una motocicleta. En este hecho resultó lesionado también un hombre de 68 años de edad que se encontraba en compañía de Jesús Pérez. Una vez recibida la información por parte de la ciudadanía, uniformados de la Policía Nacional hicieron presencia en el lugar y se tiene estipulada una recompensa hasta de 20 millones de pesos para permitir el esclarecimiento de este caso. El coronel Oscar Leonel Sánchez Ochoa ha indicado que en un comando operativo denominado Circunvalar se han completado 10 capturas por hurto en una sola semana. Alias Soto sería el más reciente de los capturados. Así lo cuenta el coronel Oscar Leonel Ochoa Sánchez a propósito de este operativo.
2: El comando operativo Circunvalar es un grupo especial de 20 hombres dedicados a ubicar ladrones, también sitios de consumo aquí en la Circunvalar y también de cerrar establecimientos como los que ya hemos cerrado, logró hoy la captura de alias Soto, un importante delincuente dedicado al hurto. Esa persona venía desde Corocito, estaba solicitado por la fiscalía por 60 meses para cumplir condena. De estos delincuentes

0: delincuentes vamos a capturar más. Completamos ya 10 capturas durante esta semana por hurto. Vamos a proteger la circunvalar porque es un activo de la ciudad y vamos a seguir con los resultados con este equipo especial del Comando Operativo Circunvalar.
1: Dos personas señaladas de darle muerte a una persona, un prestamista en el sector de La Romería, fueron enviados a la cárcel luego de establecerse su participación en este caso de asesinato. El hecho donde, según la Fiscalía General de la Nación, se presentó en el sector de La Romería en Dos Quebradas, logró que un juez de control de garantías enviara a la cárcel a John Harold Flores Soto y Luis Eduardo Patiño Maya, señalados de participar en el crimen. Los agresores, al parecer, participaron en este hecho para robarle la motocicleta y también para quitarle el dinero producto de los préstamos gota a gota. Las autoridades se encuentran en investigación en este caso, ya que en las últimas horas se siguen presentando varios casos que alteran la tranquilidad, especialmente en el municipio de Dos Quebradas. En el municipio de Santa Rosa de Cabal se llora la muerte de un reconocido panadero y pastelero, quien lamentablemente murió en un accidente de tránsito cuando se desplazaba desde el municipio de Santa Rosa de Cabal hacia el departamento del Valle, exactamente a el municipio de Buenaventura. Lamentablemente, Carlos Andrés González Guarín tenía 45 años de edad y perdió la vida cuando se desplazaba en una motocicleta en Buenaventura. Al parecer cayó luego de caer cayó lamentablemente en un charco de aceite sobre la vía. Lamentablemente un vehículo que venía lo atropelló causándole la muerte. Su velación se realizará este lunes en el municipio de Santa Rosa de Cabal a partir de las 7 de la mañana y su eucaristía para darle el último adiós será a las 2:15 de la tarde en la Basílica Menor de Nuestra Señora de las Victorias, una persona bastante querida y conocida en el municipio de Santa Rosa de Cabal. Resumen judicial en Buenos Días, Risaralda.
2: Ya tenemos las 6:21, 6:21, momento de la primera pausa comercial en Buenos Días, Risaralda, y ya regresamos para seguir analizando toda la información a nivel regional y a nivel del departamento de Risaralda. Pausa y regresamos.
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2: Pronóstico colombiano, este sismo se presentó sobre la madrugada, de acuerdo al boletín actualizado por la entidad, ocurrió a las 4:59 de la mañana y tuvo una profundidad de 150 kilómetros. Información a esta hora en Buenos Días, Risaralda. Conocemos más actualización de noticias importantes en el departamento de Risaralda, y más precisamente nos vamos a conocer lo que viene sucediendo en todo el departamento. Con Familia Risaralda entregó subsidios tecnológicos en especie a estudiantes de grado sexto a 11 pertenecientes a las categorías A y B. La iniciativa busca fortalecer su proceso académico, reducir la brecha digital y promover la innovación, la tecnología y la ciencia en el departamento. Escuchemos esta importante noticia para el departamento.
6: Entregarles computadores de alta gama. Estos son computadores que superan los 4 millones de pesos. Que significa que creemos en ustedes. Que significa que no la queremos jugar por ustedes. Y significa la medio bobadita de entregar el 100% del subsidio a categoría A. Entregar un subsidio del 80% a una categoría B. Y significa entregar portátiles Lenovo.
2: A las 6 de la mañana con 25 minutos, esto permite que obviamente le dé un fortalecimiento al proceso académico y reducir, como él lo dice, la brecha digital y promover la innovación, la tecnología y la ciencia en el departamento. Actualidad en la ciudad de Pereira y el departamento de Risaralda con Luis Alberto Ochoa.
7: Actualidad.
2: 6 de la mañana, 26, Luis Alberto.
8: Bueno, aquí estamos. No vi la agenda de titulares, entonces por eso andaba yo perdido aquí. Pero les cuento que en la capital de Risaralda, pues ayer concluyó Expo Camello, una edición más, pero con una participación extraordinaria y un éxito también incomparable. De acuerdo con la información que han entregado las directivas, entre otros el mismo secretario de Desarrollo Económico y Competitividad de la capital de nuestro departamento, 300 participantes, Expo Futuro totalmente copado, no solo de los participantes, sino de la cantidad de gente que estuvo visitando y naturalmente comprando elementos de distinta naturaleza, desde la arepa sencilla con queso o jamón hasta los más estilizados y amplios equipos de la tecnología de esta región del país, como que quiera estaban, por ejemplo, las máquinas de coser digitales. Bueno, una cantidad de elementos que hicieron de esta feria Expo Camello, una vez más, la página que da la verdadera consulta para el avance de nuestra pequeña y mediana empresa en esta región y en el territorio colombiano. Por encontrado, por ejemplo, unos representantes del departamento del Cauca que trabajan aspectos absolutamente ancestrales, y ella es doña Gloria Camilo.
9: Con semillas, son elaborados de forma artesanal y con ellos cubrimos diferentes necesidades para el cabello afro, rizado y ondulado. Tenemos champú, acondicionadores, tratamientos, cremas para afinar, gel, tónicos y todo lo relacionado con el cuidado del cabello afro y rizado.
10: Todo, porque las mujeres sufren mucho. Las que tienen el cabello rizado, lo quiero tener liso, y liso rizado. ¿Cómo es eso?
9: Pues aquí cubrimos todas esas necesidades, es decir, si una persona lo quiere tener liso, pues viene con nosotros y le asesoramos para que pueda utilizar los productos adecuados. Y si quiere tener su cabello crespo natural, también.
10: Igual.
9: Mira, nuestros productos son libres de químicos, son libres de parabenos. Venimos desde el Tambo Cauca y hemos empezado una gira nacional. Vamos a estar próximamente del 13 al 16 en Bogotá. También vamos a estar en las ferias principales de Cartago.
10: A ver, pero ¿cuáles son las semillas? ¿De dónde sale eso?
9: La semilla líder, que es el árbol del guasim, el cadillo y la suelda con suelda. Nosotros sacamos el extracto y con ellos elaboramos nuestros productos. Estos productos están enfocados en nutrir, en reparar, en controlar caída, en cuidar el cuero cabelludo, en estimular el crecimiento.
10: ¿Solo el guasim?
9: También utilizamos las semillas del zapallo, con los cuales hacemos nuestro cóctel hidronutritivo. Todo es natural, con semillas recogidas de nuestra comunidad.
10: Bueno, esto lo que tiene que ver con la belleza femenina, pero estos elementos naturalmente que dan, por ejemplo, esto es la calabaza prácticamente, que es la semilla del zapallo, de donde sacan para mascarillas. Así que, doctor Unai, va a ver usted muchas personas en Pereira con mascarillas de esa naturaleza, así como Trona nos la contaba también aquí en Buenos Días, Risaralda. Pero otro tema de actualidad en la capital de Risaralda es Una decisión presupuestal, un reaforo que ha entregado el gobierno municipal al consejo y se estudió anoche en la corporación en plenaria, en donde se adicionan más o menos 60 mil millones de pesos, de los cuales inicialmente 18 mil son para educación. Aquí está el señor secretario de Hacienda, Jorge Alexis Mejía Bermúdez.
7: 7.493 millones de pesos, que corresponden a 10 mil millones en impuesto predial. O sea, vamos a llevar el impuesto predial que teníamos aforado para el año 2026 en 255 mil millones, vamos a llevarlo a que tengamos un ingreso de 271 mil millones al cabo de la vigencia 2026. Ese es el compromiso que estamos nosotros asumiendo hoy como Secretaría de Hacienda, porque todo este trabajo lo tiene que hacer la Secretaría de Hacienda, porque esa es la labor nuestra de fiscalización. En el impuesto predial unificado son 10 mil millones, y para el impuesto de acuerdo 28 son 2 mil millones, ya dijimos que para el 27 son 8 mil. Para el caso del impuesto de avisos y tableros son 500 millones de pesos al impuesto de acuerdo 28, la sobretasa a la gasolina 993 millones, el impuesto de delineación urbana vamos a aumentarlo en 2 mil millones, y el impuesto de vehículos automotor otros 2 mil millones. Vamos a las rentas de destinación específica, como aparece allí en el tablero. 3 mil millones vamos a superar el recaudo de la tasa de deporte y recreación.
10: Y luego viene ya la otra suma de dinero, aparte de los 18 mil millones de pesos que van para educación, vienen los otros 42 mil millones que se dedican por todas las secretarías de la municipalidad, y al tiempo se le da un recurso adicional para el Banco de Tierras. Ese Banco de Tierras nunca lo van a crear, recordemos que ya lleva como 10 años en proyecto y nada.
7: Vamos a adicionar en el presupuesto de ingresos 42.979 millones, o la misma cifra va a ser en el gasto, 42.979 millones, y vamos a aprovechar este proyecto de acuerdo porque las secretarías necesitan hacer unos traslados presupuestales que usted sabe que ya debemos traerlos todos al Consejo Municipal, ya no los podemos hacer por decreto. Entonces, en ese mismo proyecto de acuerdo, les pedimos a ustedes que nos dejen hacer unos traslados presupuestales en algunas secretarías que ya vamos a ver enseguida.
10: Bueno, y cada una de las secretarías, desde luego, hace la exposición sobre la necesidad que tiene y la manera como va a ejecutar los recursos del adicional que ya está en este paquete de los 42 mil millones de pesos, lo mismo que los 18 mil millones que son aparte para la Secretaría de Educación, que necesita con más agilidad apurar para que cuando llegue a la final del año lectivo, pues tenga todo al día, todo arreglado, y lo mismo a final del año, a 31 de diciembre, tenga definido todo lo de vigilancia y demás elementos que necesariamente debe manejar en la Secretaría de Educación. Eso ocurrió anoche en la plenaria del Consejo Municipal.
2: 6:32 en Buenos Días, en Risaralda, toda la actualidad, por supuesto, y la información en Buenos Días, Risaralda, en esta mañana de mucha información, aquí en Radio Reloj y Antena de los Andes. Muchas noticias, mucha información. Atención, porque la policía de Caldas continúa con las acciones para proteger a los animales. En las últimas horas recuperaron de forma preventiva 5 ejemplares. Escuchemos.
11: El grupo de carabineros de la policía mantiene las estrategias para proteger a los animales y prevenir el tráfico ilegal de especies de fauna silvestre.
12: Como resultado de estos operativos, se desarrollaron acciones en los municipios de Anserma, Dorada, Chinchiná y Risaralda. Allí fueron aprehendidos preventivamente 5 ejemplares de fauna silvestre, 2 loras frente amarilla, 2 patos silvestres, 1 tortuga de río, los cuales quedaron bajo custodia de la autoridad ambiental para su valoración y rehabilitación.
11: En coordinación con Corpo Caldas, las autoridades también retornaron varios animales a su hábitat natural con el propósito de preservar su comportamiento y desarrollo.
12: Se logró la liberación de 22 animales silvestres, entre ellos 3 búhos de anteojos, 19 zarigüeyas que hoy están en su hábitat natural. Proteger la fauna silvestre es responsabilidad de todos.
11: Esta ofensiva cuenta con el apoyo de autoridades de Brasil, Perú, Bolivia, Ecuador y Emiratos Árabes Unidos. La estrategia busca fortalecer la cooperación internacional y priorizar la protección de la fauna y la flora del territorio.
2: Ya tenemos las 6:34, 6:34 minutos en todo este panorama, en todas estas noticias regionales. La RAP en Eje Cafetero presentó balance de gestión y anunció avances en innovación, turismo y sostenibilidad. Esto dice su director y, por supuesto, todo lo que tiene que ver con estos procesos de balances en cuanto a las diferentes acciones realizadas en este sector. 6:34.
13: Tenemos un sistema de información que hemos procesado 90 millones de datos de los 4 departamentos en 7 visores. Tenemos el único sistema regional de seguimiento de los objetivos de desarrollo sostenible, donde tenemos información para los 100 municipios con 194 indicadores. En fin, digamos que esa es una tarea que hemos venido cumpliendo, además de los acuerdos regionales para la prevención de todo tipo de violencia contra las mujeres, en el tema del suicidio infantil y juvenil, y un tema que nos preocupa muchísimo también, y son los índices de envejecimiento de toda la región.
14: Otro de los ejes presentados durante la rendición de cuentas fue la gestión ambiental. La entidad adelantó estudios sobre las fuentes hídricas de los 4 departamentos con el propósito de evaluar su estado y fortalecer las estrategias de conservación.
13: Realizamos en estos periodos unos estudios sobre seguridad hídrica en los 100 municipios nuestros, estudios bastante interesantes que demuestran que esta es una región altamente vulnerable frente a los temas hídricos, que podría tener desabastecimiento, especialmente con la llegada del fenómeno del Super Niño que se está anunciando para este segundo semestre del año y primer trimestre del año 2027.
14: En materia de promoción internacional, la RAP resaltó el acompañamiento brindado a caficultores de los 4 departamentos para participar en el World of Coffee 2026, realizado en San Diego, California, Estados Unidos. La presencia en este evento permitió exhibir la calidad de los cafés del Eje Cafetero y Tolima.
15: De manera muy, muy importante, nosotros destacamos el trabajo conjunto que hemos hecho con esta entidad en relación a al fortalecimiento de la línea de cafés especiales en los 3 departamentos, donde el departamento de Caldas ha participado de manera activa en todas las actividades que la RAP ha planteado y ha coordinado con los departamentos de Quindío, Risaralda y Tolima. Especialmente damos un agradecimiento a la RAP por el apoyo para la participación en la Feria de Cafés Especiales en la ciudad de San Diego en el año 2026.
2: 6 de la mañana con 37 minutos. En buenos días, Risaralda. Reporte de emergencias presentada durante el fin de semana y las últimas horas en el municipio de Santa Rosa de Cabal. Hay reporte de bomberos, Jorge Eduardo.
1: Sí, saludamos a Marco Molina, él es el oficial de servicio hasta ahora en el Cuerpo Bombero Voluntario del municipio de Santa Rosa de Cabal y nos cuenta cuáles son las emergencias que se han presentado durante este fin de semana en la ciudad de las Araucarias. Marco, buenos días.
16: Buenos días, Eduardo, para usted y todos los amables oyentes. El Cuerpo Bomberos Voluntario de Santa Rosa de Cabal reporta las siguientes emergencias atendidas durante todo el fin de semana. Se atendió en total 3 accidentes de tránsito con 3 personas lesionadas. Se atendieron 4 emergencias médicas, un accidente en vía pública, 3 monitoreos a las fuentes hídricas, 2 rescates animales y por último una falla estructural en el barrio La Hermosa. Eso es todo por el momento, Eduardo. Muy buen inicio para todos de semana y muchas gracias.
1: Gracias al oficial Marco Molina del Cuerpo de Bomberos Voluntario del municipio de Santa Rosa de Cabal.
2: Ya tenemos las 6:38 minutos. Buenos días en Risaralda. Momento para conocer más información, más noticias de primera mano aquí en este informativo que a diario, que siempre está con ustedes entregándoles toda la información en Buenos Días en Risaralda. Dentro de los balances presentados por la RAP en la rendición de cuentas realizada, el dirigente también habló de un tema importante que tiene que ver con la vulnerabilidad hídrica de la región. Tras varios meses de estudios en los 100 municipios del Eje Cafetero y el Tolima, la RAP Eje Cafetero presentó un panorama preocupante sobre la seguridad hídrica de la región. Los resultados evidencian una alta vulnerabilidad que podría traducirse en problemas de abastecimiento de agua, especialmente ante la llegada del fenómeno del Super Niño previsto para el segundo semestre del 2026 y que desde ya está golpeando algunas zonas del departamento. El gerente de la RAP Eje Cafetero, Humberto Tobón, señaló que el estudio permite identificar los riesgos que enfrentan los territorios y advirtió que es urgente fortalecer las estrategias de protección a las fuentes hídricas y la planificación regional para garantizar el suministro de agua a los próximos años. Esta información, que sin duda alguna preocupa con respecto al fenómeno del Niño que se está presentando y lo que se puede dar con relación al recurso hídrico. Escuchemos.
17: El estudio hídrico nos está diciendo que 43 de los 100 municipios nuestros están en riesgo de desabastecimiento de agua. Preocupante. Pero no solamente son los municipios pequeños, también están las ciudades capitales como Pereira, Armenia e Ibagué. No Manizales. Manizales tiene una mejor situación en materia hídrica. No tenemos cómo soportar más de 3 meses de sequía en la región. Y muy seguramente va a haber recortes en la prestación del servicio. Eso es grave porque eso afectará no solamente a las familias, sino también al sistema productivo. Imagínense ustedes 3 meses sin la suficiente cantidad de agua. ¿Dónde van a privilegiar las empresas la prestación del servicio? ¿Para las familias? ¿Para la industria? ¿Para el sector agropecuario? Digamos que ahí hay una preocupación en ese tema que la tienen que dilucidar las alcaldías de los municipios, la colaboración de las gobernaciones, obviamente, las corporaciones autónomas. Escuchaba al señor director de la CARDER en Risaralda decir, oiga, nosotros somos la autoridad ambiental, pero necesitamos ayuda también de las autoridades administrativas y obviamente de las empresas prestadoras del servicio.
2: Ya tenemos las 6:41, 6:41 en Buenos Días, Risaralda.
11: La iniciativa pretende recoger la visión de ciudadanos con realidades y necesidades diversas, con el propósito de construir una propuesta colectiva para el futuro de Pereira.
2: Con relación a lo que viene realizando el ex candidato a la alcaldía de Pereira, Steven Cárdenas, que presentó la estrategia Sueños de Ciudad.
18: Un recorrido de 7 meses que vamos a hacer en cada una de las comunas, corregimientos de Pereira, con el sector empresarial y con el sector académico, más de 55 eventos, básicamente con una metodología investigativa que solo lo único que quiere y que pretende lograr es un folleto al final, un gran libro, una ruta, una hoja de ruta para Pereira que le permita saber el diagnóstico puntual, preciso, de qué es lo que dice la gente efectivamente sobre sus problemas, sus ilusiones, lo que falta, lo que anhela, pero también lo que sueña, las soluciones.
11: La metodología tendrá un enfoque pedagógico. A través de un tablero y un marcador, el equipo promoverá espacios de diálogo, escucha y cercanía con las comunidades.
18: El libro de sueños de ciudad. Y eso nos va a permitir decirle a la gente que conocemos cada rincón de Pereira. Cada rinconcito va a haber un evento de sueños de ciudad. De hecho, en los centros comerciales, en los empresarios, van a tener este folleto de sueños de ciudad. Acá la gente puede anotar los sueños de ciudad, puede depositarlo en los buzones que va a haber en todo Pereira y podemos entre todos construir esta gran investigación. De primera mano, lo que queremos es que, de hecho, el próximo alcalde de Pereira pueda tener un gran libro, una hoja de ruta con todo lo que toca hacer en Pereira en cada comuna y corregimiento.
11: El 17 de febrero de 2027 se presentará un libro con los resultados de la estrategia durante un evento público. Por último, Cárdenas invitó a los ciudadanos a compartir sus ideas y aportar en este ejercicio cívico.
2: Ya tenemos las 6:43 en Buenos Días, en Risaralda. Mucho panorama informativo que tiene que ver con el tema de accidentalidad también en la ciudad de Pereira. Con total normalidad está el tránsito vehicular en este momento en la vía que conduce de Santa Rosa hacia Dos Quebradas y Dos Quebradas a Pereira. Son las 5:30, hubo de pronto complicaciones en cuanto al tránsito vehicular sobre el sector de la Romelia, El Pollo, sin ningún inconveniente, pero con el control vehicular sobre este sector. En este momento ya transitan sin ningún problema y la ciudad de Pereira en el tránsito vehicular de manera perfecta. 6:44. A las las 6:45, ya 6:45, nos vamos a la pausa y ya regresamos con más información. Ya vienen muchos invitados y por supuesto estará Jorge Eduardo Murillo y después de las 7:00 para analizar sobre todos los temas políticos, un tema clave, y es dónde se realizará la posesión del presidente. Ya dicen que no es en Popayán, ya dicen que es en Cali. ¿Dónde será? Esperemos a ver qué pasa, porque ya en Cali, después del pronunciamiento del presidente electo el día de ayer en la noche, ya están haciendo planes, ya empezaron a hablar del tema de logística, el tema de seguridad. La gobernadora está que no cabe en la ropa, la gobernadora Dilian Francisca Toro, en el Valle del Cauca, y por supuesto el alcalde Alejandro Eder de la ciudad de Santiago de Cali. 6:45, 15 minutos, nos separan de las 7. Escuchas, buenos días, Risaralda.
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2: Enfocadas en la protección de cuencas hidrográficas, la sostenibilidad de los territorios cafeteros y la adaptación del cambio climático. La corporación destacó la importancia de promover la siembra de árboles, el uso eficiente del agua y la conservación de los ecosistemas, especialmente los retos que plantea el fenómeno del Niño. Con este trabajo articulado, la CARDER reafirma su compromiso con la protección de los recursos naturales y el bienestar de más de 19.000 familias cafeteras, garantizando el futuro sostenible para el departamento de Risaralda.
21: Doctor Julio César, con el comité departamental, para trabajar con los cafeteros de Risaralda sobre estos temas ambientales.
22: Son muchas las tareas que vamos a sacar adelante con el comité de cafeteros: el tema de sostenibilidad ambiental, el tema de las canteras, que es una preocupación, el tema de recurso hídrico, los fenómenos que se avecinan como el fenómeno del Niño. ¿Cómo vamos a hacer para trabajar en temas muy importantes como el de crear nuevas capacidades al caficultor? ¿Cómo hacer aprovechamientos en soca, todos los subproductos del café que son tan significativos? Seguir explorando nuevos mercados. Insistieron mucho en la caficultura Risaralda como marca. También hemos logrado que los campesinos nos entiendan el valor y el cuidado de tener una caficultura conviviendo con el árbol, que para nosotros ha sido muy importante. Y digamos, ese cambio de mirada de la caficultura también, de no solo asociar el éxito de la caficultura a la luz permanente, una caficultura hecha en el paisaje cultural cafetero, pero también el único bosque modelo para el mundo.
2: Ya tenemos las 6:48, 6:48 en Buenos Días, Risaralda.
23: Información.
2: Hay mucha información el día de hoy y esta tiene que ver con la nueva megatarjeta que está generando caos en recargas y validaciones. La implementación de la nueva megatarjeta del Megabus ha generado inconformidad entre algunos usuarios del sistema de transporte masivo de Pereira y Dos Quebradas, quienes denuncian dificultades para recargar el plástico y validar el pasaje en varios vehículos alimentadores. Ana Lidia Tavares, usuaria del sistema, aseguró que las inconsistencias se presentan desde el momento en que los pasajeros intentan utilizar la nueva tarjeta en los puntos autorizados. Dice la señora, la usuaria: hoy vine a recargar con la viejita y una tarjeta viejita, y una señora que tenía la nueva, dicen que no hay sistema todavía para ellas. En ese punto de apostar, no sé si en todos, pero hay inconveniente con la nueva tarjeta. Gracias a Dios yo tenía la viejita. La ciudadana también manifestó que el cambio de la tarjeta no es disponible en todos los lugares anunciados. Abro comillas, supuestamente la están cambiando en el Victoria, dice la señora. Se supone que también en Cuba, y tampoco hay. Entonces hay muchas inconsistencias con estas tarjetas. Dice la usuaria que muy molesta por todo lo que viene sucediendo con relación a esta tarjeta del Megabus. Momento de irnos con Luis Alberto Contreras, que hoy está desde la Espiga Dorada, como todos los días, con ese mensaje especial del día de hoy a través de Buenos Días, Risaralda.
0: Tenga un gran día, doctor Enello Campo Cardona, un saludo muy especial. Hay personas que siempre están pretendiendo que la vida les cambie, pero no cambian de ser como son. Para que la vida cambie, para que usted alcance lo que quiere ser, tiene que dejar de ser como usted es. Porque precisamente por ser usted como es que no le suceden las cosas. Por ser como usted es que no trasciende. Por usted ser como es que se quedó estancado o anclado. Amigos, la vida es dinámica. La vida va hacia adelante. Y si una persona no cambia sus maneras de pensar, no cambia su actitud, no cambia muchas veces su personalidad, pues seguirá donde está. Bueno o malo, seguirá donde está. Lo particular es que la gente se queda en un círculo vicioso o se queda en una zona de confianza, en una zona de confort, y se acostumbran a eso, ¿no? Pudiendo crecer, avanzar, trascender, pudiendo tener grandes realizaciones, pero por no cambiar se quedan ahí. Hay gente que ni siquiera su manera de vestir cambian, ni siquiera sus marcas de ropa. Hay gente que toda la vida sigue usando el mismo tipo o el mismo estilo de peinado, no cambian de look. Uno conoce personas, yo le digo, Dios mío, pero nadie le ha dicho a esta persona que ese look no le queda bien, que lo hace ver de una manera que no le favorece. Nadie le ha dicho a este señor que ya ese tipo de ropa no se usa hace tiempo y que la sigue usando. Hay personas que siguen usando las mismas marcas. Hay señoras que no cambian el Leonisa, pero absolutamente por nada. Hay señores que no cambian los Manhattan o los Tres Coronas absolutamente por ningún otro. Entonces nosotros tenemos que avanzar. Hay personas que no cambian sus mismos lugares, su misma manera de dialogar, de hablar. Y usted dice, oiga, pero son los mismos chistes de hace 20 años, 30 años. Este señor no ha avanzado, esta señora no ha avanzado. Esta persona con los mismos prejuicios o esta persona con las mismas costumbres, con los mismos dichos, con los mismos dejes, con el mismo color, con la misma actitud, con la misma manera de pensar. Y nosotros tenemos que cambiar, amigos, tenemos que cambiar. El mundo va para adelante, el mundo no se frena, pero hay personas que están frenadas en la vida. Hay personas que les da miedo el cambio, hay personas que les da miedo avanzar y se quedan, como dijimos, anclados, atascados o muchas veces caídos. Amigos, si eso le pasa a usted, piense lo que le estoy diciendo. Si quiere usted alcanzar lo que quiere, cambie su manera de ser, su manera de pensar, porque si en este momento de su vida no ha alcanzado lo que usted se propuso alcanzar, es por su manera de ser, por su manera de pensar, por su manera de actuar. Por favor, lo los invito a que se llenen de amor, de fe, de alegría, de gracia, y que se llenen de ustedes mismos, que se den cuenta de su grandeza, de su inmensidad, que vean lo inconmensurable de la vida, pero que ustedes se vean en esa vida significándola de una manera trascendente. 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Buen día.
10: 6:54 en Buenos Días Risaralda. Gracias para Luis Alberto Contreras por esta información que nos ha entregado aquí en Buenos Días Risaralda, contándoles además que el Consejo de Pereira está presionando a la Administración Municipal para que de manera oportuna presente los proyectos de acuerdo por medio de los cuales se establece la política pública del bilingüismo. Porque dicen, llevamos ya 6 años y no ha sido posible que la misma llegue a las corporaciones que lo estudiemos, no obstante, y la necesidad que muestra la ciudad de tener una política de esta naturaleza debidamente estructurada, ahora que nos asomamos más a la globalización y sobre todo en la parte comercial, que la necesitamos tanto, es lo que han dicho los concejales. Pero también han presionado por la política pública de vendedores ambulantes. Esta política pública de vendedores ambulantes dicen que seguramente entrará este año, lo mismo la política pública de la del bilingüismo, también esperan que llegue este año, ya tiene una asignación presupuestal de apenas 500 millones de pesos, hablo de la del bilingüismo. La de los vendedores ambulantes apenas está en validación, en planeación municipal, y no sabemos todavía cuándo llegue al Consejo de la Ciudad de Pereira para que los vendedores ambulantes de nuestra capital tengan unas mejores condiciones y, por supuesto, más perspectiva dentro del ordenamiento del espacio público, que es lo que se busca en últimas con este tipo de campañas. Otro tema es el del corregimiento de Caimalito, que ayer estuvo de fiesta con la fiesta del campesino, por supuesto, y en donde nos ha dicho Juan Bautista López que definitivamente vamos bien, pero faltan muchas cosas.
4: Ante todo, a uno le alegra saber que Caimalito se ha convertido en un corregimiento de paz gracias a la gestión del doctor Mauricio Salazar, a la atención oportuna y permanente de las diferentes secretarías de despacho. De verdad que como corregidor me siento muy contento y de verdad he visto el respaldo indeclinable del señor alcalde, doctor Mauricio Salazar.
10: ¿Qué más les han dado?
4: A nosotros nos han arreglado las vías, en este momento se está trabajando, continúa con el plan maestro de alcantarillado, los colegios se han beneficiado de la administración actual, y en términos generales la comunidad ha sido bien atendida por el señor alcalde de Pereira.
10: De agua están bien, ¿no tienen el mejor tratamiento en las cabeceras?
4: De agua estamos muy bien, gracias a Dios, nosotros contamos con agua potable, todo el corregimiento, y adicionalmente hay 4 acueductos comunitarios que también surten de agua a la comunidad.
10: Bueno, pero en este corregimiento de Caimalito la dificultad también radica en que hay muchos espacios invadidos. Esto de las invasiones no cesa y es bastante extenso el territorio que está bajo esta tarea de la gente que no tiene vivienda, tener su casa ahí, cuidarla y evitar que les boten al piso sus plásticos con los cuales se cubren. ¿Siguen creciendo las invasiones, señor Bautista?
4: En este momento, pues, Caimalito tiene un asentamiento informal, que es el del Maizal, Pindaná, ¿cierto? Y se está gestionando ese caso, lo tiene la corregiduría de Cerritos, y pues estamos pendientes de en el transcurso de este año que se hace. De todas maneras, esa comunidad igual se ha visto beneficiada con los programas sociales de la administración municipal.
10: Y les tienen agua y todo.
4: Sí, agua, energía, y la verdad es que esta alcaldía ha sido demasiadamente atenta con las necesidades de la comunidad del corregimiento.
10: Caimalito tal vez sufre un poco es por la atención en salud, tanto primaria como...
4: Bueno, en materia de salud, Caimalito tiene un puesto de salud de donde se presta un buen servicio. Lo que ocurre es que por la cercanía que tenemos con la Virginia, muchas personas prefieren buscar el Hospital San Pedro y San Pablo de la Virginia que ser atendidos en el puesto de salud.
10: Ni más faltaba, es que en el puesto de salud es en donde se tiene la atención para pequeñas lesiones, muy pequeñas lesiones, ¿no?
4: Que la doctora Teresita Peláez, de la Subsecretaría de Desarrollo Social, han estado muy atentos en todas las necesidades del corregimiento. Cada vez que nosotros le llamamos, le pedimos la intervención, lo hacen de manera inmediata y diligente.
5: El gobierno departamental ha buscado la manera de construir allí un CDI, Centro de Desarrollo Infantil.
4: Sí, están trabajando en ese proyecto desde ya. Tengo entendido que ya adquirieron los terrenos y están ya en la fase de realización del proyecto.
5: Ya, van bien.
4: Van bien, sí, señor.
5: ¿Cómo se porta con ustedes la zona franca?
4: La zona franca se ha vinculado en los programas sociales, programas de embellecimiento del corregimiento. Se han manejado bien y le han dado la oportunidad, en el caso que yo conozco concretamente, a más de 200 jóvenes que trabajan en UMA.
10: Bueno, UMA es la fábrica de motos, ensamblaje de motos más bien, que montaron recientemente allí en la zona franca y ocupa mucha gente, ¿verdad? Está ocupando más de 200 jóvenes, dicen la información, o dicen en la información que entregan a través del Observatorio del Empleo que se tiene en la capital de Risaralda. Otro tema es relacionado con el aspecto climático, pero ya no de Caimalito, sino de la zona cafetera, de todo cómo se viene trabajando con las investigaciones de Cenicafé y demás, de acuerdo con el informe que entrega don Gustavo Tavares, que es una de las personas coordinadoras de estos temas en el Comité Departamental de Cafeteros.
6: Redes de las estaciones, venimos trabajando desde el mes de abril con los caficultores de Risaralda. Somos un equipo alrededor de 60 profesionales trabajando en campo. Cada uno tiene su zona de trabajo, donde dependiendo de la ubicación de las fincas, pues tenemos las unidades de suelos, es decir, tenemos la oferta ambiental de cada finca, enfocamos nuestro trabajo.
10: ¿Cuáles son las necesidades? ¿Qué es lo que se tiene que hacer en adelante?
6: Generales, porque hay muchas cosas en detalle en el manejo agronómico, pero principalmente le estamos diciendo al caficultor, el que esté sembrando café, por favor que agilice la siembra del café, que todavía se tienen aguas para el aprovechamiento del arbolito. Es una necesidad del árbol cuando se siembra que tenga disponibilidad de agua, entonces que terminen las siembras rápidamente, que si no ha fertilizado los cafetales lo haga lo más pronto posible. El árbol aprovecha los nutrientes en una solución y por eso en época de verano no es recomendable fertilizar los cafetales. Pues, amigo, fertilice rápidamente y un árbol mejor nutrido, el árbol es un ser vivo, finalmente lo que hace es soportar mucho mejor un posible verano fuerte.
10: Bueno, ahí sigue hablando el señor Tavares sobre otro tema que tiene que ver con el café en altura, en cuáles son los niveles que debe tener cuidado y, en fin, teniendo en cuenta el fenómeno del Niño. Tenemos las 7 de la mañana, un minuto, tiempo de la integración regional en Buenos Días, Risaralda.
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2: Ya tenemos las 7 de la mañana con 2 minutos, 7:02 en Buenos Días, Risaralda. Hoy con el coronel Ignacio Fajardo, que hoy nos acompaña también a través de Buenos Días, Risaralda, de Radio Reloj 1300 AM 1520 de Antena de los Andes. Coronel, buenos días, adelante.
24: Carlos Alberto, doctor Erney, mesa de trabajo, oyentes, muy buenos días. Presento un cordial y un respetuoso saludo. La semana pasada, la organización Transparencia por Colombia en temas de contratación pública presentó un informe que demuestra que desde el 22 de junio, inmediato pasó la segunda vuelta presidencial, en donde perdió el candidato Iván Cepeda, inmediato se levantó la ley de garantías y en apenas 3 semanas el gobierno firmó más de 6.717 contratos por 3.4 billones de pesos. Y de estos contratos, el 96% se hicieron con prestación de servicios. Dos de cada tres contratos se hicieron a dedo, en contratación directa, sin licitación, sin competencias y sin control real, sin las formalidades legales y sin auditorías. Esto es una alerta temprana para la Contraloría, la Procuraduría y demás autoridades competentes. Es como una radiografía de la crisis fiscal que va a heredar el próximo gobierno. El análisis tomó como referencia los informes y publicaciones del SECOP, y en las entidades nacionales con mayor volumen de contratación fueron el Servicio Nacional de Aprendizaje, el SENA, con más de 37 mil contratos, el Instituto Colombiano de Bienestar Familiar con más de 15 mil contratos y un déficit de 2.4 billones de la Unidad Nacional de Protección. Ya para esta fecha se han firmado más de 48 mil contratos y hay más de 50 mil que están en espera. Es decir, desde la segunda vuelta presidencial a la fecha, van más de 100 mil contratos ya firmados por el gobierno saliente a menos de 15 días y deja el poder sin un respaldo presupuestal, afectando más el tema fiscal del país. Otro caso, el de Invías, comprometió 1.57 billones, pero dejó de girar 691 mil millones en temas de vías regionales y caminos ancestrales. Es decir, y en conclusión, se está ejecutando un saqueo sistemático programado y dirigido por el gobierno saliente para dejar sin posibilidades de inversión al gobierno entrante, entre muchos de los problemas que tendrá que solucionar. Gustavo Petro le está exigiendo a sus funcionarios firmar contratos a dos semanas de entregar el poder, sin recursos, sin estudios reglamentarios por ley. Otro ejemplo, las plantas de desalinización desde La Guajira hasta el río Magdalena. También le quitó a Ecopetrol unas vigencias futuras en paneles solares, que estos estaban destinados a las familias más pobres. Y también trasladó 4 billones de pesos de la Unidad Nacional de Riesgo y Desastres y presentó una reforma tributaria buscando 21.9 billones de pesos. Los está buscando estos impuestos a través de carros híbridos, el tema de recreación, conciertos, obra de teatro, que quedaría con el 19.9% si fuera aprobado, los partidos de fútbol, nuevamente el incremento a la gasolina, 1.942 pesos por galón, diésel 1.331 pesos por galón. Es decir, le está metiendo a más no poder la mano a los bolsillos de la gente trabajadora con nuevos impuestos. En su última alocución presidencial ante el Congreso de la República, salió a decir una cantidad de mentiras maquilladas, como es su costumbre, como el caso de la producción y exportación de carros eléctricos. Colombia nunca ha exportado carros eléctricos. Lo más próximo que ha tenido ha sido ensambladora nomás. Petro deja a Colombia con el tercer mayor déficit fiscal del mundo y con una información del Estado totalmente maquillado en cifras que no corresponde a la realidad. Muchas gracias.
2: Ya tenemos las 7 de la mañana con 8 minutos, 7, 8 minutos en Buenos Días en Risaralda. Y llega el momento de meternos en el tema político y hablar de actualidad en Buenos Días en Risaralda a través de Antena de los Andes y Radio Reloj.
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2: Jorge Eduardo Murillo, bienvenido a la mesa de trabajo de Radio Reloj y buenos días, Risaralda.
12: Muy buenos días a todos. Estamos listos en la actualidad con este día tan espectacular, soleado y lleno de buenas noticias y de expectativas durante estos 5 días que restan.
2: Se sigue pronunciando Abelardo de las Priella, presidente electo, que no se está aferrando a los medios de comunicación tradicionales, sino que él mismo está haciendo su medio de comunicación a través de las redes sociales, de las plataformas digitales como tal, y obliga a los medios de comunicación a que accedan a la información que él emite para que den su información y las noticias. Ayer el pronunciamiento dio con detalles importantes en varios aspectos, pero uno de ellos es que ya la posesión no sería en Popayán, sería en Cali.
12: Sí, señor. Pero ese análisis tan bueno suyo me gusta porque es que es lo que está pasando. Imagínense que todos los medios de comunicación desde las 5 de la mañana, esos bogotanos centralistas empezaron a poner ya los apartes de la alocución presidencial. Antes Petro tenía que meterse en los noticieros nacionales, lo entutelaban y todo el mundo criticándolo. Este señor se mete ayer a las 9 de la noche y dio el avance la semana pasada y lo que va a pasar. Entonces esos medios criticones están dejando que el nuevo presidente tenga un nuevo estilo. Lo que está pasando es que tiene varios aspectos ese cuerpo de lo que él dijo. El más importante es que la locución presidencial dice que la posesión no se hace en Cauca por una sencilla razón: el factor climático y el volcán. Hicieron un estudio de las horas que se la pasa el aeropuerto cerrado, y el 70% del tiempo está cerrado y no pueden cometer el error de irse para allá y que empiecen a parar los vuelos para la posesión. Esa es la razón técnica que él da, es la única razón. Entonces él dice que de todas maneras él respeta lo que el gobierno haga hasta que él sea presidente, y él va a saludar a los militares cuando él quiera, y que va a ir a saludar a los militares de Cali. Y le pide un favor muy especial a la Cámara de Representantes, que no ha metido en la agenda la aceptación para que sea en Cali. Lo mismo para el Senado, le agradeció que lo hubiera hecho en Cauca y simplemente dijo 3 palabras técnicas: y me voy para Cali y voy a tener más contacto con Cali y punto. Eso fue lo que dije.
2: De hecho, va a descentralizar la presidencia, según dice.
12: Bueno,
2: que va a tener punto no solamente en Bogotá, sino que uno de ellos va a ser en Barranquilla y otro va a ser en Cali.
12: Bueno, tiene que ir al Congreso de la República, que se llama Capital Alterna de Colombia, y ya no es solo Bogotá. La Capital Alterna de Colombia, la primera, se llama Barranquilla, pero ya dijo en la locución de ayer que va a haber 3 capitales alternas: Medellín, Cali y Barranquilla, que son alternas, que no le quitan la connotación a Bogotá, pero que él va a estar allá es para que se descentralice la función pública, para que los ministros vayan a esas ciudades, para que los embajadores de otros países vengan, para que los presidentes de otros países vengan a las capitales alternas, y de ahí le queda más cerquita a las otras, pero tiene que ir al Congreso de la República para que lo acepten. Y dio la orden, otra orden, es que ya no está hablando como presidente electo, sino como presidente. Y dio otra orden: el Palacio de Nariño queda como un museo. Le dio la orden a la ministra de Cultura, Paola Alguín, a que el ministro de Cultura sea un museo abierto permanente.
2: ¿No va a vivir ahí?
12: No, señor. Va a estar en la casa de San Carlos, en el Palacio de San Carlos, desde la época de los Lleras, y él va a ir allá a ratos, en la sede de Bogotá. Y el Palacio de Nariño queda como un museo para que la gente vea allá y hable de historia. Y entonces va a estar en los cantones operando allá. ¿Y qué tranquilidad le dio a Bogotá? Va a nombrar un gerente especial para Bogotá. Y le mandó un mensaje especial a Carlos Fernando Galán, alcalde de Bogotá. Le dijo: señor alcalde, usted no está solo. Va a tener un alcalde para que todo lo que no hizo este gobierno desatrase a Bogotá de todo lo que no se hizo. Va a tener capitales alternas para descentralizar, pero Bogotá va a tener una sede.
2: ¿Qué dijo Abelardo de las Priella? Escuchemos.
13: Le solicito respetuosamente a la Honorable Cámara de Representantes que aún no discute
1: la sesión plenaria para mi posesión, que convoque la sesión del 7 de agosto en la ciudad de Cali. Una decisión que me permite garantizar las condiciones necesarias para que haya un acto de posesión seguro, organizado y a la altura del significado que representa para Colombia. Quiero pedir respetuosamente a las autoridades competentes, Senado y Cámara, que al momento de adoptar la decisión definitiva tengan en cuenta estas circunstancias, respetados congresistas, que son absolutamente excepcionales. Mi compromiso permanece intacto. Cumpliré en colaboración armónica con el Congreso de la República la palabra que les di a los colombianos. Quiero que mi posesión siga siendo el homenaje que prometí a quienes durante décadas han defendido.

0: Entonces, ¿aquí qué haría? Si el Senado y la Cámara le aprueban rápidamente esto, entonces lo hace ya. Lo que pasa es que le están diciendo que vale por lo menos 10 mil millones de pesos la sola, el solo acto protocolario. Entonces, él podría hacerlo en Bogotá, se ahorra esa plata y se va para allá a visitar a los soldados. Si no, y lo quiere hacer completo, pues también lo hace y se va, pero cumple con Cali porque dice que es un tema para afianzar la seguridad nacional.
1: Porque es que el pronunciamiento de Gustavo Petro, el último que hizo el 24 de julio, fue que le daba la orden como comandante de la nación a las fuerzas militares que no podían empezar ninguna guarnición militar. Escuchemos qué dijo Gustavo Petro.
2: No doy permiso a ninguna guarnición o establecimiento militar para que se aliste hasta el último segundo en que sea presidente, para ninguna posesión de ningún funcionario del poder civil en Colombia. Ya sabemos que están esperando que movilizaciones campesinas e indígenas libertarias salgan a protestar ante una posesión ilegítima para lanzar el primer destripamiento contra el movimiento social de Colombia.
1: Y aparte de esto, esto lo dijo en el momento del acto en el que regresa la espada de Bolívar al museo, al lugar donde estaba realmente, y sigue hablando de destripamiento, al pacto histórico, al movimiento que él lidera, y que aparte de eso, pues sigue diciendo de que no es legítima la elección de Valerio de las Priella.
0: Sí, señor. Y entonces, pero por eso es que él hace las alocuciones. Y entonces, ¿qué están haciendo estos los grandes mesas de trabajo de esos medios centralistas de Bogotá, de las cuatro emisoras centralistas? Pues, están criticando y rajando de él mientras que él está ya dando órdenes. Por ejemplo, de una orden especial, la Corporación Andina de Fomento, que hoy se llama Banco Latinoamericano de Desarrollo y Crédito para Latinoamérica y para Sudamérica y para el Caribe, ya tiene en la cabeza de su presidente la orden para 6 billones de dólares, óigase bien, 6 billones de préstamos a bajo costo para darlos a todas las regiones. Aquí teníamos que esperar que los congresistas se pusieran de acuerdo, que quién era el congresista amigo de nosotros, que el presidente viniera acá, que nunca vino, tal cosa, y ya dio órdenes para que haya vías terciarias, para financiar hospitales, para que financiar centros de comercialización, para defender el agro. Habló de la promoción de la educación, del deporte y la recreación, habló de muchas cosas, y son 6 billones de dólares que la Corporación Andina Fomento ayer le aprobó ya el presidente de la Corporación Andina o el Banco Suramericano de Crédito. Se reunió con el vicepresidente y con el ministro de Comercio para ver dónde van a ser los recursos. Entonces viene el presidente y va repartiendo recursos a cada gobernador y alcalde, independientemente del partido político que sea.
1: Hay reporte de bomberos respecto a las emergencias presentadas y atendidas durante el fin de semana en los bomberos voluntarios de la ciudad de Pereira. Adelante.
3: Muy buenos días. Desde la unidad administrativa del Cuerpo Bomberos Oficiales de Pereira les habla la bombero Daniela Vélez, oficial de servicio. Estas son las emergencias atendidas por nosotros en las últimas 24 horas. Se atendió 4 actividades de prevención, que son acompañamientos en las vías activas, una en el sector del Parque Olaya, otra en el sector Villa Olímpica, otra en el sector La Florida. También se hizo acompañamiento y recorrido en el evento en Expo Futuro, Expo Camello. También se realizó un control y recolección de avispas en el sector del barrio Ciudadela, Villa Leyva. 2 eventos masivos, uno en el sector de Puerto Caldas y otro en el sector de los corregimientos, fiestas campesinas. Se atendió una quema prohibida en el sector Cerritos y por último tuvimos un rescate animal en el sector del centro. Muchas gracias, le modula la bombero Daniela Vélez.
1: De la mañana, 20 minutos, 7:20 minutos. Recordemos que a las 7:30 de la mañana llega toda la información deportiva con Uber aquí en Buenos Días, en Risaralda. Por ahora seguimos analizando todo este tema de la posesión

0: del presidente electo Abelardo de la Espriella, que sigue estando en vilo, no se sabe exactamente, ya dicen que no va a ser en Popayán, que va a ser en la ciudad de Cali, y hay dos personajes que no caben en la ropa. Dilian Francisca Toro, la gobernadora, que no sabe dónde poner a Abelardo de la Espriella, y el alcalde Alejandro Eder, que está en las mismas. Es más, ya están desde ya, sin esperar todavía la aprobación de la Cámara de Representantes, desde ya ya están montando logística, están montando eventos, están montando todo, y a la espera. Y ya ayer se pronunciaron a través de las redes sociales y en medios de comunicación, en Telepacífico y canales regionales, donde dicen y dan por hecho de que Abelardo de la Espriella se posesiona en Cali.
1: Bueno, usted me despierta la suspicacia política, Alex.
0: ¿Sí?
1: Sí, señor. Porque eso tiene un significado. El presidente quería que el presidente del Senado fuera el del partido de la U.
0: Ajá.
1: Bueno, y la sorpresa grande es que es la otra noticia política. Cuando no se logró eso y aprobaron que el presidente de la U fuera otro, quien era el candidato para ser el presidente del Senado de la U, pues a los dos días, por fuerza del presidente Uribe, el papá fue puesto en la cárcel, en la Guajira. Entonces, ¿qué pasa? Fue un desprestigio grande para la U en ese momento. Entonces, ¿el presidente qué tiene que hacer? Devolverle el favor, porque es que le había dado la oportunidad al partido de la U, a esa casa política. Y entonces, pues la gente empieza a burlarse en los mentideros políticos. Entonces, ¿qué hace? El presidente le devuelve el favor, le reconforta a la gobernadora Dilian Francisca, que en medio de todo, ella no puede decirlo, pero es la jefe del partido de la U y es la que maneja la bancada nacional de la U, así de sencillo, ella es la jefe de eso.
0: Sí, claro.
1: Entonces él le devuelve ese favor. Y por el otro lado, al alcalde el presidente Petro se dedicó a que la imagen del bajara, porque donde más votos ha tenido él es en el Valle del Cauca y en Cali, y el alcalde había salido con mucha fuerza en la aceptación popular, y Petro se dedicó a quitarle esa imagen. Entonces, ¿qué está haciendo el presidente electo de la Espriella? Le está dando los favores para que estos, el gobernador y el alcalde, tengan fortaleza, y él, al darle este reconfortamiento a él, pues lo que busca es que el partido de la U le dé gobernabilidad en Bogotá.
0: Impresionante. Además, sé que se empieza a mover todo el tema político con respecto también al gabinete, a los que harán parte de ese equipo de gobierno de Abelardo de la Espriella. Es más, para el tema de salud está sonando una risaraldense. ¿Qué ha pasado con ese tema del gabinete, Jorge Eduardo?
1: No, está haciendo mucha especulación, porque la gente ya lo está presionando. Como él está dando gota a gota de quiénes son los gobernadores, pues están buscando, porque en Risaralda no tuvimos ese ministerio. La gente del Centro Democrático, los uribistas y los abelardistas se han dividido. Entonces, ellos no van a permitir que un ministro risaraldense no sea de esa línea. Entonces, están especulando, están presionándolo, y habrá que esperar con que salga él.
0: 7:00 a.m, 24 minutos antes de irnos a la pausa y luego a la información deportiva. Luis Alberto Ochoa, más información de actualidad.
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0: Luis Alberto Ochoa.
3: Bueno, la información de actualidad implica además señalar que el presidente de la Espriella ha indicado cómo gobernará solamente en las regiones. Tendrá un gerente encargado, que será el gerente enlace en Bogotá, y uno de los asesores será el enlace con sus giras, porque va a ser un gobierno itinerante. Eso es lo último que ha señalado. Gobierno itinerante. Bogotá será apenas por momentos, nada más sino por momentos. Y ha tenido ya muchos rechazos por el nombramiento del director de la Unidad Nacional de Protección y la señora del Departamento de la Prosperidad Social, tal vez usted la conoce, Sandra Suárez, la conoce Jorge Eduardo Murillo, que también tuvo problemas cuando fue ministra, muy pasajera, muy rápida, del ambiente. Aquí estuvo en Pereira diciendo cosas incoherentes y que no correspondían en ese momento a un fenómeno que ocurría en los Llanos Orientales. Una situación no sencilla. Circulaba ayer también, no sé si Jorge Eduardo vio esa noticia del New York Times sobre algunas investigaciones que vinculaban al señor actual presidente electo de Colombia en los Estados Unidos por tener problemas, o más bien buscando por allá personas que fueran a declarar y bajarles la pena a los, bueno, en ese momento extraditables. Estamos hablando de la gente del Clan del Golfo, estamos hablando de los paramilitares. Esa situación también se dio ayer como polémica y como punto en la mesa, punto de charla. Aquí el punto de charla en el departamento de Risaralda hace referencia a las tareas que vienen desarrollando los alcaldes y sobre todo mirando cómo es que se va a dar vía libre a los proyectos que dicen ellos deben darle la sostenibilidad a cada municipio, como lo dice Juan Carlos Botero, el alcalde de La Virginia, que advierte sobre cómo está pagando deudas políticas, deudas de que no cumplieron en obras y él las está ejecutando, ¿no?
2: Compromiso de cada mandatario que llegue, responder con la gestión y con obras que necesitan los territorios. En este caso, la Plaza de Mercado, que desde el 2012-2015 se arranca una Plaza de Mercado y que dura más de 12 años, y en donde es una obra que empezó con 6 mil millones de pesos y se terminó con casi 11 mil. La deuda era que los comerciantes estaban en la parte de afuera, en kioscos o en mal estado, y pues gracias a una buena gestión, a la terminación de esta Plaza de Mercado, hoy ya están en la parte de adentro, con todas las comodidades, y ya no, los kioscos ya no están en la parte de afuera, ya hicimos un desmonte y liberando la movilidad, todo este sector, y bueno, nos sentimos muy contentos por eso. ¿Y lo otro?
3: Lo otro es lo que están haciendo por la vía al estadio, que dicen que es el ingreso a la ciudad, ¿no?
2: La puerta y la entrada al municipio, y muchos virginianos, muchos de Risaralda y a nivel nacional visitaban el estadio Abel Osorio Restrepo, y hoy estamos saldando esa deuda de la calle del estadio que no estaba pavimentada y va a quedar en óptimas condiciones.
3: Bueno, quedando en óptimas condiciones esa calle del estadio, La Virginia incrementa, dicen, todos sus elementos que hacen referencia al turismo. Pero al tiempo le preguntamos al señor alcalde qué está haciendo la gente que recibió tierras en Miralindo, ya están trabajando. ¿A qué se dedica allí?
2: Lo que necesita, la parte básica, como el acueducto, todo la energía, lo que necesitan estas personas allí.
3: ¿Y qué están haciendo ahorita? ¿Qué se dedican?
2: No, en este momento estamos realizando, terminando las obras del municipio de La Virginia.
3: No, con ellos, con Miralindo.
2: Miralindo, pues, se han venido reuniendo. Yo he visto que se han ido a esas tierras y tratando de limpiar. Y ahí hay que hacer un acompañamiento con la cárcel para que no afecte el medio ambiente.
3: Bueno, en esas tareas están entonces allá en el municipio de La Virginia, en donde dice que se pagan las deudas políticas con las obras que dejaron inconclusas o que las anunciaron y nunca las ejecutaron. Es lo que dice Juan Carlos Otero, el alcalde del municipio de La Virginia, aquí en Buenos Días, Risaralda.
0: 7:29 minutos, ya viene toda la información deportiva aquí en Buenos Días, Risaralda. Pausa y regresamos.
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7: Muy buenos días, 7:30 minutos. Buen día a todos los oyentes de Buenos Días Risaralda.
0: Llegó enérgico, llegó sonriente. ¿Y eso que no da del Pereira?
7: Es que mi estado de ánimo no pasa por Deportivo Pereira. Es que Deportivo Pereira forma parte de mi vida, pero no es mi vida. Mi vida es mi familia, mi vida es esta familia de Buenos Días Risaralda, la cantidad de oyentes que hay. Entonces Deportivo Pereira es solamente una arista de eso que forma mi vida. Le quiero decir una cosa, Alex, al doctor Murillo, a Luis, a Eduardo, a Carlos, a todos los oyentes. Si hoy alguien, así sea el más acérrimo hincha del Deportivo Pereira, si hoy deja de comer por una derrota del Pereira, creo que rapidísimo llega a la clínica. Ahora, ayer había una manifestación de inconformidad de los seguidores del Deportivo Pereira con el señor Álvaro López Bedoya. Eso a Álvaro López le resbala. Creo que ni cuenta se dio que salieron a manifestar ayer. Álvaro López no oye, ni ve, ni entiende absolutamente nada. Eso quiere decir que el equipo está en manos de él y que por ahora, y le habló el doctor Murillo, que fue presidente del Pereira por allá en 1997. Y eso que él tenía una junta con quienes se sentaba los lunes, los martes o el día que fuera necesario hablar de la parte deportiva y administrativa. Hoy Álvaro López no. Lo dice permanentemente el profesor Arturo Reyes y lo dijo después del partido. Infortunadamente no podemos contratar. Uno se pregunta, venga, ¿y como al son de qué se quedó Reyes en el Pereira? En el medio de todos los problemas y sabiendo que no podía reforzar el equipo después de una pésima campaña como la que hizo en el primer semestre. 10 puntos de 57, 17.3 de rendimiento. Pésimo. Es de los semestres más malos que ha tenido Deportivo Pereira. Y al término del partido, el profe Reyes así habló del juego ante el equipo de Llaneros. Claro, inconforme, sabiendo que le faltan muchas cosas. El profe Reyes.
8: Es muy difícil ganar si eres tan impreciso. El equipo intentó hacer cosas buenas en el primer tiempo, así como tú lo dices en la pregunta, el equipo hace un buen primer tiempo, pero nos superan, en el segundo tiempo nos superan porque tenemos, sobre todo en los inicios, malas entregas, y esas malas entregas, alguna de esas terminó en gol. Entonces, me parece que en ese sentido nosotros tenemos que intentar corregir mucho ese aspecto, porque este es un equipo que intenta hacer cosas buenas, pero nos estamos quedando en el intento nada más.
7: Y en el intento no vale, porque el intento, eso es como cuando un equipo en un partido le pega 3 balones en el palo y la gente dice casi, sí, pero es que el casi no aparece en ninguna de las columnas.
0: Por ejemplo,
7: de la Dimayor.
0: Yo intento llenarme de plata y no puedo.
7: No. Todavía. No, y no se llene de plata, llénese de salud. La salud le da dinero. El dinero difícilmente le da salud. Mire, los resultados del fútbol profesional colombiano. Anoche Once Caldas en 15 minutos iba ganando 3-0. Y eso que le sacó el pie el acelerador ante el Cúcuta. Terminó ganando 5-1 el equipo de Manizales.
0: Qué golazo de Dairo.
7: Alianza, y eso que empezó de suplente. espero que no haga puchero ni le vaya a dañar el grupo a Hernán Darío. Tuvo que haber sido un acuerdo entre Dairo y Hernán Darío para poder que el de Chicoral se haya quedado afuera. Alianza empató 1-1 con Fortaleza. Águilas le ganó 2-1 a Santa Fe. El Inter de Bogotá en Bogotá perdió 0-2 con América. Tolima le ganó 2-1 a Junior. Millonarios perdió 0-1 con Bucaramanga. Medellín le ganó 3-2 a Pasto. Y Deportivo Cali 2-0 al equipo de Jaguares. Próxima salida para el Pereira será el viernes visitando al equipo de Jaguares. Hoy comienza participación en la fase final del fútbol nacional, categoría sub-15 masculino, la selección Risaralda. 10 de la mañana, Risaralda, Antioquia. En Bogotá se realiza este evento. Valle ante Atlántico a las 12 y Bogotá ante Cauca a las 2 de la tarde. Y ahora nada más, sobre las 8:30 de la mañana, el gobernador, el doctor Juan Diego Patiño Ochoa, estará haciéndole un reconocimiento a Juan Camilo El Cucho Hernández, el pereirano que estuvo en el campeonato mundial con Selección Colombia a las 8. El Cucho va a llegar a la, al despacho del gobernador, seguramente, no sé si El Cucho está tomando tinto ahora o le da otra bebidita, un desayuno, y a las 8:30... atención a medios. Y ayer Pogacar puso su nombre en el medio de los garandotes del ciclismo del mundo, en el, en los nombres, en la lista donde está Jacques Anquetil, Eddy Merckx, Bernard Hinault, Miguel Indurain, y ayer se ganó el título número 5 del Tour de Francia. Sobrado el esloveno, sobrado. Ahora solamente le queda entre las grandes seguramente buscar la Vuelta a España, porque ya tiene el Giro del 2024, tiene el Tour 2024, 2025, 2026, y ahora lo ganó con 6 minutos de diferencia con relación al segundo de la clasificación general individual. Muy sobrado el esloveno en el ciclismo en carretera.
0: Fútbol internacional, Montero no la está pasando bien en el Boca. Primer partido con Boca Juniors, santo alabado, santo acabado.
7: Pero es un gran arquero y ese va a ser, sí, el arquero de la selección.
0: Y pues la verdad lo están, le están dando mucho palo con los medios de comunicación en Argentina. Claro que eso es normal. Pero la verdad se llevó 3 goles el día de ayer con Boca Juniors. Y en más noticias,
7: al
0: Colo-Colo de Chile.
7: Sí.
0: Entre lágrimas firmó contrato con el Colo-Colo.
7: Y lágrimas, ¿como por qué? ¿Por los poquitos ceros que había a la derecha? ¿O por qué? ¿Que le faltó algún cero? Bueno, Bocinha tuvo la posibilidad de ir al Inter de Miami a jugar con Messi, tuvo muchísimas posibilidades. Ahora lo traen al fútbol suramericano y seguramente será sensación. No deja de ser un buen arquero, fue una de las sensaciones del campeonato del mundo, pero a los 40 años ya es muy difícil, pues que... Yo no sé qué
0: esperar. Creo que le queda un año.
7: Por eso. Yo creo que cuando un equipo como Colo Colo y cualquiera que lo hubiera contratado lleva a Bocinha, eso es como cuando Millonarios trajo a Falcao para darle me gusta al DAI y seguidores al 100 en las redes sociales y vender muchísimas camisetas. Eso sí, se van a vender muchos buzos con el 1 de Colo Colo y por ahí empieza el equipo a recuperar el dinero entregado por la contratación del jugador.
0: Que de hecho está muy por debajo en los ceros, como dice usted, muy por debajo de lo que gana, por ejemplo, Arturo Vidal.
7: Ah, no, claro, pues que Vidal es otra cosa, además es chileno. Para mí lo de Bocinha fue la sensación y ya.
0: Es más marketing.
7: Sí, sí, es sensación y ya. Como dirían ustedes los jóvenes, los que están aquí sentados a la mesa, eso es a punta de me gusta. No. Eso no es a punta de me gusta, a punta de rendimiento. Esperemos que le vaya bien, pero no va a dejar de ser sensación en el fútbol suramericano. 7:38 en Buenos Días, Risaralda.
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0: Siete de la mañana, 40 minutos, 7:40 minutos. Héctor Fabio Gañán, el presidente de Junta de Acción Comunal de Tokio, Villa Santana, está en línea. Don Héctor, buenos días. Aló, don Héctor. Vamos a revisar la conexión allí para que podamos tener comunicación con don Héctor, el presidente de la Junta de Acción Comunal de este sector. Aló, buenos días. Bueno, creo que no tenemos la comunicación. Vamos a revisar bien para que podamos tener comunicación directa con don Héctor en esta mañana a las 7:41 minutos en Buenos Días, Risaralda. Antes de irnos a la parte del derrotero o de la zona de las noticias de última hora, vamos con don Héctor, que ya lo tenemos aquí. Don Héctor, buenos días.
9: Aló, muy buenos días, ¿ahí me escucha?
0: Sí, lo escucho perfecto, don Héctor. Buenos días, adelante, cuéntenos.
9: Bueno, muy buenos días, un saludo muy especial para todos ustedes ahí, este gran equipo y toda la amable audiencia. Quiero hacer un llamado muy especial a la administración municipal, a la Secretaría de Vivienda, a la Secretaría de Inmuebles del municipio. Tenemos una caseta de Junta de Acción Comunal muy bonita, gracias a esa buena voluntad del señor alcalde. Igual agradecemos muchos proyectos que nos ha hecho en el sector y en toda la comuna y en todo Pereira, porque hay que resaltar lo bueno, ¿cierto? Pero tenemos un inconveniente muy grande con servicios públicos en la caseta del sector 3 de Tokio. Lo hago por este medio porque igual hemos venido solicitando... Hemos venido exigiendo además que estas construcciones pues sean tenidas muy en cuenta para que las entreguen completas, ¿no? Con servicios públicos al día y todo esto para el servicio de la comunidad. Pero hemos tenido un inconveniente muy grande con el tema de servicios públicos de la caseta Junta de Acción Comunal, y el llamado es para que pues nos colaboren con ese tema, porque nada nos ganamos con una obra de infraestructura tan bonita y tan completa, pero sin servicios públicos. Entonces, el llamado muy especial a la administración municipal para que nos colabore con este tema y podamos así darle un buen servicio y brindarle a la comunidad, porque esto es de comunidad.
0: Bueno, ahí ese tema es complejo. ¿Cómo se ha manejado desde la Junta de Acción Comunal, don Víctor?
9: Qué pena, es que le escucho un poquito mal. ¿Me repite la pregunta? ¿Es tan amable?
0: Está escuchando muy lejos, ¿cierto? Don Héctor, ¿y cómo se ha manejado toda la situación desde la Junta de Acción Comunal?
9: Bueno, le entiendo que cómo se ha manejado esto con lo de la Junta de Acción Comunal. Sencillamente, pues es un inmueble que se hizo y nos ganamos con el presupuesto participativo, ¿cierto? 2022-2023, entonces es una obra de infraestructura muy completa. La verdad que quedó muy bonita, pero tenemos el problema de servicios públicos. La Junta de Acción Comunal en sí viene trabajando muy esmeradamente por que este inmueble sea brindado y sea dado a la comunidad para su servicio, pero por tema de servicios públicos, pues en el momento no ha sido posible.
0: Perfecto. Don Héctor, entonces, estar pendientes de qué va a pasar allí y pues obviamente esperar a ver quién se pronuncia referente al tema.
9: Claro que sí, señor. Lógicamente, pues bueno, hay una responsabilidad grande en cuanto a la Secretaría de Vivienda y de Inmuebles, ponerse de acuerdo para que pues instalen prácticamente lo de servicios públicos allí y, como le cuento, poderle dar un buen servicio y a la gente, lógicamente, porque ese es un inmueble que es para servicio de la comunidad y poderlo así brindar de la mejor manera a todos aquellos.
0: Don Héctor, muchas gracias.
9: A ustedes, muy amable por su colaboración y por darnos los espacios para nuestras inquietudes. Un feliz día.

0: 7:45, Jorge Eduardo Murillo. Seguimos debatiendo temas importantes con relación al tema de político, que ya empieza a pasar a un plano definitivo, y es que ya se viene la posesión. Ya estamos a días de que sea el 7 de agosto y pues siguen hablando de ilegitimidad, de que no es una elección legítima. Ya Cepeda salió y se pronunció y dijo: no voy a estar en la posesión de Abelardo de las Priellas, porque voy a tener ese mismo día, a la misma hora, en Barranquilla una manifestación donde voy a estar proponiendo, dando a conocer todo lo que voy a hacer desde la oposición. Entonces esto está en un tejemaneje, una vaina tremenda, un tira y encoja de un lado y del otro.
1: Sí, lo que pasa es que antes se llamaba un churrillo político y que sale para un lado o para el otro, pero el presidente electo salió como un volador y sin palo como sea, pero salió gerenciando, dando ejemplo, que a la gente le guste sí o no, pues esperemos, pero por ejemplo, no se ha posesionado, es el 7 de agosto, y no solo como presidente electo, sino como pareciera que fuera presidente en funciones designado, está haciendo cosas.
0: Perfecto, 7:46, vamos a la ronda informativa final en esta última hora en Buenos Días Risaralda, 7:46.
2: ¿Qué pasa en la región?
0: ¿En qué pasa en la región? El de última hora, Jorge Eduard Aguirre en Santa Rosa de Cabal, de última hora, para ir cerrando esta jornada informativa.
3: Sobre las 8 de la mañana comenzará una serie de plantones en el municipio de Santa Rosa de Cabal por parte de la Asociación de Trabajadores Sindicalizados del Estado, que prestan sus servicios a la administración municipal. Han denunciado desde SUNED, que es el Sindicato Unitario Nacional de Trabajadores del Estado, que pues se han presentado gran cantidad de incumplimientos desde la administración municipal, por lo que hoy, a partir de las 8 de la mañana, lo mismo que a las 10, a las 12 del mediodía, a las 12 y a las 4, se tendrán meetings donde ellos van a estar realizando actividades culturales, esto exigiendo que se les cumpla con algunos acuerdos pactados con la actual administración. Esto pues en el municipio de Santa Rosa de Cabal. Al momento se presenta fuerte trancón por la vía La Romería del Pollo. Recordemos que se están trabajando en reparcheos, hay paso a un solo carril para quienes hacen la conexión vial por esta conexión hacia el departamento del Valle y del Quindío. También se presenta caída de árbol y que ha afectado una tractomula en el sector de Puerto Caldas, en la conexión con el municipio de Cartago, y al momento fuerte accidente en los semáforos de Kennedy, esto en la ciudad de Pereira. Hay varios lesionados, 4 carros involucrados en un choque múltiple que se registró sobre las 7:30 de la mañana.
0: En noticias de última hora, Luis Alberto Ochoa, adelante, de última hora en la ciudad de Pereira.
4: La forma como reclaman los señores diputados, cómo se está desarrollando la inversión en el sector agropecuario, y esto lo responde Juan Carlos Toro, el secretario de Desarrollo Agropecuario.
5: Inversiones van a lograr las que hicimos este año, que el café aumente la productividad y aumente la ganancia en cada uno de los productores. Y esto es demostrable. Ahorita les hice una comparación cómo en una arroba puede aumentar la ganancia entre el 22 al 44%. Por eso también de allí depende mucho el final de la brecha. Que
4: se trabaja con todos los sectores y de todas las formas.
5: Los eslabones que venimos participando con los animales y con el proyecto que llamamos hoy Risaralda Cuida con Amor. Estamos visitando los municipios, estamos visitando los sectores. Yo sé, diputado Pablo Giordanelli, que haríamos más esterilizando todos los animalitos que nos encontremos en cada uno de los sectores.
4: Esa es una tarea que corresponde absolutamente a todos, dice el señor Toro.
5: Si bien es cierto, son animales de producción, tienen unas condiciones para que vivan dignamente, como cada uno de los animalistas, ahí me incluyo en ese parágrafo, deberían de ser, porque son animales sintientes, son seres vivos y debemos garantizarle que no sufran ni que tengan ningún tipo de dolor.
4: Se refiere desde luego al cuidado pecuario, a todos los animales, especies mayores, a las menores, a todos. Hay que garantizarles su dignidad porque son seres sintientes, ha dicho Juan Carlos Toro.
0: Padre Mario Mejía está en línea con nosotros con el mensaje del día de hoy en este inicio de semana, hoy 27 de julio de 2026.
6: Muy buenos días, apreciados oyentes. Hay un sabio que decía que yo solo sé que nada sé. Traduzcámoslo a un lenguaje nuestro, ¿no? Todos los días tenemos que aprender y aprender algo. Y cierto, uno charlando con la gente, hablando con los demás, intercambiando ideas, aprende. Uno aprende de los niños y aprende de los ancianos, aprende del vecino, aprende de todo el mundo. ¿Por qué? Porque no lo sabemos todo. Y eso me parece importante porque uno tiene que aprender también a vivir. Todos los días nos levantamos y yo diría que aprender a vivir. En cada segundo, en cada momento de la vida, el campo, las amistades, el deporte, todo eso nos ayuda a aprender a vivir y a vivir llenos de felicidad, porque Dios nos hizo para que seamos felices, llenos de amor, de aprender de política, aprender de deportes, aprender de literatura. Eso es tan importante. Y yo diría que si ustedes leen, la gente que me está escuchando, si leen cualquier cosa que lean, eso es aprender a vivir. ¿Por qué? Porque uno se integra con los demás. No somos seres aislados, como muchas veces la juventud los ve uno por ahí sentados con un celular chateando. No, no podemos hacer eso. Tenemos que intercambiar ideas. Tenemos que socializarnos cada vez más. Esa es una palabra muy moderna, socializar. Las mamás dicen, no, es que mi niño a los 3 años tiene que socializarse y lo manda para un jardín. Y de pronto no es para socializar, sino porque ya no tiene tiempo para él. Y no, tenemos que tener tiempo para todo y tiempo para vivir. Muy buenos días.

0: las 7 de la mañana con 53 minutos, 7 de la mañana 53 minutos. Ahí tengo por acá una nota, pero le voy a dar paso a Jorge Eduard Aguirre para que nos contextualice un poco antes de lanzar la nota al aire. Jorge Eduard, ¿de qué se trata?
1: Que se viene presentando en el municipio de Santa Rosa de Cabal por la continua presencia de habitantes en condición de calle y que están generando en los últimos días pues varias dificultades, especialmente en el comercio informal, estos vendedores estacionarios que dejan sus puestos en horas de la noche y pues lógicamente están siendo pues vandalizados y están siendo llevados los pocos dulces que tienen en sus puestos de venta a ollas para realizar las ventas. Eso es lo que denuncia uno de los concejales del municipio de Santa Rosa de Cabal, Daniel Correa, quien pues dice que la situación en una otra noche se tiende bastante grave debido a la falta de presencia y habitantes de calle, cantidades, pero poca seguridad. Daniel Correa nos cuenta.
2: Una ola de daños, de hurtos, de violencia en contra de los habitantes de Santa Rosa de Cabal por parte de los habitantes de calle. Realmente los santarrosanos ya están cansados de este tema que ya sobrepasó todo el límite de tolerancia. No es solamente el hurto, como lo que yo lo mostré en las redes sociales, que invito a la gente a que lo vean en Instagram y en Facebook, donde muestro un video de una cámara de seguridad donde unos habitantes de calle roban un carro estacionario, le doblan las latas. Gracias a Dios pasó un celador y pues pudo sacarlos de ahí. Pero no es solamente eso, Abelardo, es también la grosería de muchos de ellos, que cuando piden una moneda, si no se les da, los amenazan, los intimidan, los tratan mal. Y como yo dije en el video, yo soy hombre y yo puedo defenderme, pero si esto le pasa a un niño, si esto le pasa a un estudiante, si esto le pasa a una madre, cabeza de hogar, un adulto mayor, entonces yo me pongo en eso, porque yo tengo un hijo de 2 años. ¿Qué pasaría si a la mamá de mi hijo le pasara eso con el niño en brazos? ¿Qué le pasaría si esto le pasara a mi mamá, a una hermana, a una persona que no tiene cómo defenderse? Entonces la verdad es un llamado a que tenemos que tomar acciones contundentes desde las diferentes secretarías, tomar acciones contundentes junto con la Policía Nacional y buscar una solución de fondo a eso, porque paños de agua tibia, darles un baño o motilarlos no va a ser la solución a este problema, que es de fondo, es de buscar asociación con diferentes fundaciones, plan retorno y obviamente judicialización para la gente que está cometiendo los hurtos y está haciendo los atracos en el municipio de Santa Rosa de Cabal, don Abelardo.
1: Al momento Santa Rosa de Cabal, en un barrio que hacen las autoridades, tiene por lo menos unos 150 habitantes.
2: Desde que yo tengo memoria,
1: pero las sensaciones superiores,
2: la verdad, caracterizan. De nada sirve la caracterización si no hay un plan retorno efectivo, si no hay una judicialización de las personas que están haciendo los daños, si no hay más operativos contra las bandas de estructuras en el municipio que expenden droga. O sea, eso es una cantidad de cosas que tienen que hacer en conjunto de las diferentes secretarías, y para mí, obviamente, ellos son seres humanos y merecen un trato, pero también los niños, también los adultos mayores, también las madres casa de hogar, que han sido atracados, que han sido marginados, que han sido puestos en riesgo por esas personas que no se quieren rehabilitar y que solamente quieren hacer daño en el municipio.
1: La caracterización que ha hecho la administración municipal dice que por lo menos son 150 personas las que están en condición de calle en el municipio, pero pues otras asociaciones y otros organismos que han hecho también caracterización dicen son más de 500 habitantes en condición de calle los que tiene Santa Rosa.
0: 7 de la mañana, 57 minutos. En cuanto al tema de cercanía del presidente electo Abelardo de la Espriella con Risaralda, ¿cómo está el tema, Jorge Eduardo?
3: Bueno, no es muy bueno, porque de verdad que Risaralda es muy pequeño, los votos fueron pocos, pero sin embargo él lo va a hacer, y es la oportunidad que tiene el gobernador y el alcalde, no solo de Pereira, sino el área metropolitana, para que estén preparados con los proyectos, porque el presidente dijo, tarde que temprano voy a todas las regiones. Entonces, ¿qué es lo que tienen que hacer? Presentar proyectos independientemente de la afiliación política.
0: Perfecto. Jorge Eduardo, muchísimas gracias. Gracias por habernos acompañado, como siempre, con sus apuntes muy políticos en Buenos Días en Risaralda. Y esperemos a ver si esta vez sí va a ser en Cali. Iba a ser en Popayán. Ya no, ya va a ser en Cali.
3: Cada 10 minutos sabremos el termómetro, pero entonces para eso estaremos mañana acá.
0: De pronto cambian a Pereira o de pronto cambian por a Medellín, porque ya hay mucha afinidad con Medellín. Estuvo hace poco en Medellín, creo que fue el día 20 de julio, en el acto en la ciudad de Medellín, donde tuvo una muy buena relación con el Federico Gutiérrez y por supuesto con todos los toda esa bancada de Antioquia. Y pues esperemos a ver qué va a pasar con esta posesión, que me imagino que se tiene que solucionar de aquí a esta semana, rapidito.
3: Ahora le doy una lectura política suspicaz. El que está haciendo desde ya está aceitando los votos, porque empiezan las encuestas de popularidad y empiezan muy bien al principio y va bajando, y desde ya se va a ganar a los votos donde hagan las encuestas. Entonces Bogotá, Medellín, Cali, Barranquilla, ahí tienen las encuestas para su popularidad.
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0: Siete de la mañana, 59 minutos, con todo el panel informativo comprometido, como siempre, en Buenos Días Risaralda, Jorge Eduardo Aguirre, Luis Alberto Ochoa, Jorge Eduardo Murillo, Uber Montoya y por supuesto Carlos Grisales, que estuvo en el Máster Central. Les decimos a todos ustedes muchísimas gracias, con la venia y la dirección del doctor Erneo Campo Cardona, la conducción de quien les habla, Alexander Villa, que les dice muchas gracias. Nos encontraremos mañana a las 6 de la mañana en Buenos Días Risaralda. Que estén bien.
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2: Y hablamos de los problemas gástricos, a veces la comida, a veces comer por fuera de casa, nos hace que nosotros empecemos a tener dificultades con nuestra digestión.
1: Y es que nuestro estómago se ve amenazado constantemente,
2: sí, señor,
1: por el estrés, los medicamentos, el alcohol, el café, las ensaladas, las comidas maltratadas, mal cocinadas, a veces quemadas. Muchas otras situaciones nos llevan los mismos parásitos. Cuando uno toma jugos de pronto por allí y con agua de la llave llena de cloro, ¿no es cierto?
2: El agua cruda es lo peor.
1: Sí, señor, definitivamente, como decían las abuelas, más peligrosa que un agua cruda, ¿cierto?
2: Exacto.
1: Definitivamente.
2: Hay que echarle el hervorcito allá en casa, hay que echarle el hervorcito al,
1: sí,
2: agua para tomar.
1: La mejor agua es la que usted llega, la coloca a hervir,
2: sí,
1: o la congela también. Esa puede ser el agua que se coloca.
2: La pasteurización se llama eso.
1: Sí, la congela. Luego la coloca a hervir con los alimentos, espectacular esa agüita. 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puede ser duodeno gástrico o gastroesofágico. ¿Y qué podemos hacer cuando tenemos un problema de gastritis? 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

Muy buenos días, amigos y amigas. Este importante programa radial Camino a la Felicidad se está transmitiendo por varias emisoras porque este mensaje positivo debe llegar a mucha gente. Todos ustedes necesitan solucionar sus problemas, tener muy buena suerte, curarse de toda enfermedad y atraer el amor. Unos me necesitan por unos casos, otros por otros. Y con mi experiencia de más de 40 años, todos dedicados a esta linda profesión, a toda clase de casos le tengo la solución. Soy de aquí, aquí nací, aquí me crié, aquí tengo mis hijos, mi familia, y aquí seguiré prestando mis servicios profesionales en pro de la salud, la suerte y la solución a todos sus problemas. Hoy estoy iniciando nuevos espacios radiales en otras emisoras. 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Soy Walter Davis, maestro espiritual, sanador de caminos bloqueados y defensor de los que han sido tocados por la maldad. Hoy quiero darles la bienvenida a este nuevo espacio, un lugar donde se habla con verdad, donde se dice lo que muchos callan, y donde se ofrece ayuda real y verdadera a los que están cansados de sufrir. En Colombia, desde las más grandes capitales hasta los más pequeños caseríos, he visto cómo la envidia ha echado raíces. Una envidia cobarde, podrida, silenciosa, que se disfraza de amistad, de familia, de vecino amable, pero que en el fondo quiere ver al otro caer. Y cuando esa envidia se mezcla con la brujería, con la hechicería, con los entierros satánicos, con la magia negra, se convierte en una fuerza destructiva que daña hogares, noviazgos, enferma cuerpos, acaba negocios, cultivos, animales, tuerce los caminos. Yo, Walter Davis, he dedicado mi vida a enfrentar y derrotar esa maldad. No con palabras vacías, no con supersticiones, sí con conocimiento verdadero.

0: poder espiritual, con la experiencia de haber ayudado a miles de personas que no encontraban solución, mujeres y hombres que perdieron sus parejas, personas que enfermaron de un momento a otro, niños y personas que no dormían tranquilos por presencias oscuras en sus habitaciones, jóvenes que pierden el juicio por culpa de un trabajo de ocultismo negro, negocios que se caen, animales que mueren, tierras que dejan de producir, todo por una razón, porque alguien con odio quiso verlos destruidos. Y si usted me está escuchando ahora, no es por casualidad. Usted está ahí escuchándome porque su corazón le dice que lo que vive no es normal. Escúcheme con atención. Hay señales que no deben ignorarse. Si usted se siente vigilado o vigilada, si siente cosas en la noche, si su salud va de mal en peor, si su pareja se alejó, si no progresa, su dinero no rinde, si su casa se volvió un campo de batalla, algo malo está actuando y yo lo puedo ver, yo lo puedo romper, yo lo puedo quitar. Este programa no es solo para que escuche, es para que actúe y me visite. He enfrentado brujos, he desenterrado trabajos oscuros escondidos en fincas, en casas, en negocios, vehículos. He roto maldiciones que venían arrastrándose desde los abuelos. Cuando la persona me visita con fe y decisión, el cambio llega. Porque cuando hay maldad, también debe haber un maestro que sepa deshacer lo que fue hecho con odio. Soy Walter Davis y le abro las puertas de este espacio y de mi casa de sanación, porque lo que fue hecho con envidia puede ser vencido con luz, con poder y con verdad. 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Escuchen uno de los tantos y tantos testimonios que me llegan a mi WhatsApp. Jimena Pérez, del municipio de Dos Quebradas, nos dice: tenía muchos problemas con mi esposo, el ambiente en mi hogar era muy pesado, discutíamos por todo. Alguien me recomendó visitar el maestro Walter Davis, lo visité y me di cuenta de todo, nos querían separar. En privado, el maestro me dijo quién, hice todo lo que el maestro me indicó y ahora vivimos felices, sin problemas. Además, con los números que el maestro me reveló a través del vasito con agua, me gané 12 millones de pesos. 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Soy Walter Davis y hoy quiero hablarles de algo que muy pocos conocen y que está presente en muchas familias: la brujería heredada, la maldición generacional, ese peso que se transmite como una sombra de padres a hijos, de abuelos a nietos. ¿Usted se ha preguntado por qué en su familia no logran salir adelante? ¿Por qué cada vez que alguien intenta levantar cabeza, algo lo tumba? ¿Por qué siempre hay enfermedad, pobreza, separación, peleas, deudas o desgracias? He visto este patrón repetirse en muchas familias. Personas que me dicen: maestro, mi papá murió solo, mi mamá vive enferma, mis hermanos viven arrastrando la pobreza y mis hijos están viviendo lo mismo. Y cuando analizo espiritualmente, ahí está la raíz: una maldición antigua, un trabajo de brujería que alguien lanzó hace décadas o años contra la familia y que desde entonces ha estado activa, destruyendo generación tras generación. Hay personas que creen que esto pasa con el tiempo, pero no es así. La brujería, cuando no se retira, se arraiga, se mete en la sangre, en el apellido, en la tierra. La familia queda marcada, los hijos nacen ya con un peso que no les pertenece y la vida se perjudica. He encontrado trabajos con tierra de cementerio, con objetos, con huesos, con sangre. He visto cómo brujos activos dejaron selladas familias enteras por rabia, envidia, venganza o solo por dinero. Porque hay brujos que no les importa el mal que van a hacer, solo les importa cuánto les van a pagar, y ese mal sigue activo de generación en generación hasta que alguien con poder verdadero lo rompe y lo destruye. He visto mucha gente que todo les cuesta el doble, que mientras otros avanzan, ellos vuelven a empezar, que los hijos repiten lo mismo. Eso no es casualidad, eso tiene un origen. Y si usted sospecha que puede haber algo de esto en su historia, en su sangre, en sus tierras, no lo deje pasar. Visíteme. Yo le puedo decir si lo suyo es natural o si hay una brujería o un mal que viene desde atrás, desde años. Porque cuando se retira una brujería o una maldición que viene desde atrás, se libera toda una descendencia. He visto hijos transformarse después de que sus padres decidieron buscar ayuda verdadera. He visto casas que estaban cargadas de oscuridad convertirse en hogares de paz. Les hablo desde la experiencia. Les hablo desde la sabiduría que me ha sido dada para descubrir lo que está oculto y romper y retirar lo que ha venido perjudicando generaciones. Si usted quiere romper con el sufrimiento heredado, este es el momento. Usted puede ser el eslabón que detiene la cadena. Usted es el que va a decir, o la que va a decir: hasta aquí llega esta maldición. Mis hijos no van a sufrir lo mismo. Visíteme. Yo estoy aquí para ayudarles, para destruir y romper la raíz, para sanar su historia. Soy Walter Davis. Y cuando una familia ha sido marcada por la envidia y la brujería de otros, solo la verdad, el poder de decisión y la ayuda espiritual puede devolverle su destino. 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Dios les pague por su sintonía. Bendiciones para todos y hasta pronto, mis amigos.
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8:41, estamos a esa hora en el servicio de Cambalache por Antena de los Andes 1520 AM. En esta mañana los servicios sociales para todos ustedes. Está buscando empleo, se le extraviaron los documentos, quiere anunciar, vender, cambiar, permutar. Llámenos a esta hora y cuéntenos su servicio social aquí en Antena de los Andes. Comenzamos Cambalache en esta mañana de lunes, hoy el 27 de julio del año 2026, estamos en el 2026. Vamos con servicios sociales a esta hora por Antena de los Andes para todos ustedes. Llámenos a esta hora, cuéntenos su servicio social, cuéntenos su servicio en esta mañana aquí en Antena de los Andes 1520 AM.

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2: 8:43 a.m. Mucha atención que se necesita empleada para cocina. Informes al 314-637-4744. Se exhibió la cédula de Junior Andrés Gallego. Junior Andrés Gallego exhibió su cédula de ciudadanía. Se necesitan cuidadores para paciente noche y día. Llamar al 320-872-0558. 320-872-0558. Se ofrece una señora para trabajar en oficios varios. Llamar al teléfono 321-768-5244. Se extravió una billetera con documentos de Alejandra Giraldo López. Alejandra Giraldo López extravió documentos de identidad. Llamar al teléfono 321-414-2309. Son las 8:44 a.m.
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2: 8:46 a.m. Estamos a esta hora en el servicio de Cambalache. Llámenos y participe.
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2: Son las 8 de la mañana, 48 minutos, 8 de la mañana, 48, se necesita guadañador, se necesita un guadañador, llamar al 311-266-6984, se necesita agregado para finca con conocimiento en guadaña, llamar al 311-266-6984, se extravió una billetera con documentos de Regina Salazar, es una billetera color café. Regina Salazar Arcila, cualquier información, suministrarla en Antena de los Andes. Son las 8:49.
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2: Son las 8 de la mañana, 52 minutos, 8 de la mañana, 52. Estamos aquí en Cambalache por Antena de los Andes. Se extravió la placa de una moto Kinko de iniciales JFH79C. Llamar al 315-117-8789. Se extravió la cédula de Ana Neiva Castaño Londoño. Llamar al 311-352-2946. Se extravió la cédula de Daniela Fernanda Granada Castañeda. Llamar al 321-720-0522. 8:52 a.m.
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2: 8:54 en la mañana, estamos a esta hora en el servicio de cambalache, es por Antena de los Andes, está buscando empleo, se le exhibieron los documentos, quiere anunciar, vender, cambiar, llámenos a esta hora y cuéntenos su servicio social. Se vende una silla de ruedas eléctrica, precio negociable, otra sencilla a mano, precio negociable, se encontró la cédula de Livia García Naranco y un llavero de 4 unidades, 3 blancas y 1 roja. Informes al 322-691-8500. Estamos a esta hora en el servicio social de Antena de los Andes, 1520 AM. Nuestros oyentes a esta hora nos dicen cuál es su servicio social, cuál es su servicio totalmente gratuito aquí en Antena de los Andes. Son las 8:53.
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7: ¿Qué tal, amigos de la sintonía de Antena Los Andes? 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Hombre, hemos entrado muy de lleno en esta programación. Gente que nos llama todos los días de la hermosa, gente que nos llama.

negocio y el negocio viene de mal en peor. Ese negocio que viene bloqueado, atrasado. Me decía una señora en estos días, vía termales, esta señora llevó el equeco millonario, tiene una ventica de comida y vende chorizo santarrosano, muy querida, ella es muy querida, y he estado con mi hermano allá, con Mario, y esta señora dice, profesor, yo lo visité hace muchos años a usted, aquí en Santa Rosa, en el centro naturista Nutriví. Hombre, yo, profesor, nunca había creído que por maldad lo atrasaran a uno, lo bloquearan. Que por maldad lo quisieran ver de mal en peor. Que por maldad le tiraran a uno porquerías. Porque uno cree en Dios, yo también creo en Dios. Pero hay gente que se vale de rituales, de egos negativos, hechicería, maldad. Se preguntará usted, ¿será verdad que una persona tarde de la noche visita un cementerio? Puede ser por fuera, sí. ¿Será verdad que una persona puede llegar con billetes rezados? A mí me pasó esto, una señora de Santa Rosa, no doy el nombre por respeto a la gente, porque hay gente que dice, dé el nombre mío, profesor. Esta señora tiene un negocio en Santa Rosa, hace 2 años me visitó. Esta semana me escuchó, en estos días me ha escuchado y me visitó a Pereira. Vive muy agradecida conmigo, el esposo. Y esta señora tiene un mini mercado muy especial en Santa Rosa, un mini mercado muy bonito, muy especial. Me lo mostró por WhatsApp. Le tomó un video y este negocio venía de mal en peor. Colocó una mata de sábila que le recomendó una amiga. Se le cayó la mata de sábila chorreando babasa de sangre. Problemas con el esposo. Dificultades económicas. Nunca se había metido a prestar plata gota a gota. Prestó plata gota a gota. Me decía esta señora, de mal en peor en ese tiempo. Cuando miré la quirología, las cartas del tarot, le dije, la persona que le está haciendo el daño es una persona conocida. Una persona que le ha servido, le ha colaborado. Pero lo más asombroso. Fue cuando esta señora vio a la persona por medio de un vaso con agua. Se le venían las lágrimas. Decía, profesor, ¿por qué tanta maldad? Este señor le he fiado cositas en mi negocio. Le he fiado mercaditos pequeños. En estos días se encontraba sin trabajo. Le serví. ¿Qué pasó? Este señor vino todo borracho, no sé cómo vendría, porque no venía con sus 5 cabales. Me dijo que le prestara plata y le fiara una botella de aguardiente. Yo, profesor, me negué. Solo le faltó fue este señor pegarme. Me ultrajó. Salió mi hijo mayor y casi hay una pelea. Profesor, donde esté mi esposo, le comento que hay una tragedia. Profesor, este señor se apartó, me maldijo. Y a partir de ese momento comenzó mi calvario, problemas, dificultades. ¿Qué pasa? Hay gente que sabe hacer el mal, no el bien. En vez de agradecer, en vez de ser una persona buena, noble, ¿qué pasó? Le tiró porquerías a esta señora. Se valió de hechicería, maldad. Porque hay gente que conoce oraciones, secretos, magia, vudú, satanismo. Hay gente que conoce cómo atrasar el ser humano. Cómo atrasar el ser humano. 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El equeco millonario. El equeco millonario. Yo agradezco mucho a este señor tan especial de aquí de la galería, a don Julián Ríos Agudelo. 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Este señor vino de España, le mostré un ligamiento sexual, un aferramiento en el cual él me decía, profesor, ¿por qué una mujer lo deja a uno y por qué lo liga? ¿Por qué una mujer lo deja a uno y le quiere hacer daño? Pero también sucede en los hombres. Y en las mujeres. Hay mujeres bien bonitas, bien hermosas, y madres, con el respeto, madres de 3 hijos diferentes. ¿Qué pasó? Le dañaron la suerte, la felicidad, la paz. Hoy es el día más especial de su vida. 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Mándelo en muestra de orina transparente. Muestra de orina transparente. ¿Para qué? Para hacerle un estudio especial a la orinoterapia. Si es una enfermedad de Dios, una enfermedad desconocida. Hay enfermedades rebeldes, enfermedades huérfanas, enfermedades donde las podemos curar por medio de las plantas, de la medicina natural.

0: 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Pero hablemos un poco de los fríos de muerte, de las monedas conjuradas en un cementerio, de los rituales totalmente diabólicos, que es un frío de muerte. Hay gente que se le puede robar a uno una camiseta, un interior, o a una niña un panty. Esos panties hacen un bloqueo por medio de un muñeco, por medio de una fotografía, por medio del nombre. Hoy en día sacan la fotografía por medio del Facebook. Hombre, lastimosamente la ciencia ha avanzado mucho, pero también nos perjudica para hacernos daño. Entonces, vamos a hacer una protección, una contra. 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Me dice esta señora, profesor, yo lo visité a usted hace muchos años. Tengo familia aquí en Santa Rosa, pero soy de Quibdó, Chocó. Lo visité. Mi situación en ese tiempo era un poco desfavorable. Tengo dos hijos en este momento que viven en España. Gracias a ellos tengo mi casita propia. Como me dijo usted, el anhelo suyo es una casa. La tengo hoy en día. Tengo la proyección de mi vida, la salud. Y gracias a usted he salido adelante, profesor Luzmar. Primero que todo, Dios. 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Agradezco mucho a las personas que lo llaman a uno con esa fe, con esa convicción. Esa persona que ha caído en desgracia, por envidia, por maldad. Esa persona que siente fríos. Esta semana voy a hablar sobre los fríos. Que sienten nervios, que sienten miedo. Que todo lo que intentan proyectar hacer todo les marcha bastante mal. Chao, chao, estimados amigos.
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12: 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Muchos de ustedes, amigos, amigas de mi alma, que en este momento están pasando por una situación difícil, que no haya solución a esa mala situación, y quizá lo único que está haciendo es maldecir, es perderse en ese mundo de las lamentaciones, de ese mundo de las angustias. 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Ahora la invitación para que reflexionemos, a pensar, obviamente, con más positivismo en un futuro bueno y agradable. No de pronto en ese futuro incierto que ya sabemos que nos avecina, o mejor, que ya en el presente lo tenemos, que ya estamos pasando por momentos de mala aventura, de mala prosperidad, de problemas hogar, problemas amor, problemas familia, problemas salud. Amigos, ya hemos visto por todos los medios de comunicación, mire, que la humanidad, usted, nosotros, se está debatiendo en este momento en el caos, que muchas veces muchas gentes están viviendo sin esperanza y que están deseando, que están deseando esos cambios positivos, cambios bien radicales. Pero usted no lo siga esperando de pronto que la política nos cambie la vida a un mejor vivir, a un futuro lleno de prosperidades, de éxitos económicos, laborales, familiares. Eso hay que lucharlo. Cada uno busca lo que quiere y lo que desea. Amigo, lamentablemente no hemos podido lograr en totalidad estar bien, cumplir con todos los designios de Dios, porque si no pasa una cosa, pasa la otra en usted. Por eso yo los estoy invitando, reitero la invitación, para recibir ese elemento de fe, el cristal de la fortuna, que es extraído a profundidades de la tierra, trae toda la esencia del cosmos y de la tierra, para liberarlo a usted de seres malignos, que estos están amparados en las sombras, que están buscando la manera de hacerle daño. vamos a eliminar, a protegernos de esa presencia de fenómenos, muchas veces paranormales, que están influyendo muy significativamente en nuestro cuerpo, porque lo enferman, lo cansan, lo debilitan, en fin, hacen de él lo que desean aquellas mentes malignas. Amigos, quiero decirles que este cristal de la fortuna, que lleva cientos de años, varios siglos, de haber sido descubierto y que ha sido ocultado muy, muy sabiamente, porque incluso hay brujos, hay hechiceros que quieren un cristal de la armonía y no lo han podido conseguir, porque con esto ellos tienen un poder mágico, un poder muy fuerte, muy poderoso de protección para sí mismos. Entonces, ¿qué es lo que hacen los grandes arcanos? Lo conservan y luego lo entregan a un maestro de magia blanca en algunos lugares, en algunos países, y este lo puede repartir a un grupo determinado de personas, y es lo que en esencia mística el sanador Gabriel quiere hacer. 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Y siguen las personas, sigue la gente noble, de buen corazón, aquellas personas que quieren salir adelante, triunfar, que no le hacen mal a nadie, llegando a consulta personal a Esencia Mística en Pereira, deseando de todo corazón ser liberados, porque la envidia, amigos, la dañan tanto que si no se libera de estos daños, va a seguir dañada y usted va a seguir, ¿dónde? Fracasando, en el inframundo de la pobreza absoluta extrema. Así de que es una realidad, el cristal de la fortuna para aquella persona que quiere llevarla en su cuerpo como el signo de fe de Dios, porque es hecho por él en la tierra, para el mundo entero, para el cosmos, para todos los seres vivos. Así de que, mis amigos, vamos a irradiarnos bien. 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Voy a leer un mensaje. Dice: hola, sanador Gabriel, muy buenos días. Yo escucho todos los días el programa y quisiera saber qué precio tiene el cristal de la armonía. Tengo una hija que nació el 4 de abril de 1916. Ella se la pasa muy enferma. Se la pasa con muchos dolores de cabeza. Se la pasa vomitando y el cabellito y las uñas no le crecen y se le caen mucho. Ella tiene 10 años. Por favor, si en usted está la ayuda, Dios lo bendiga. Muchas gracias. Espero una orientación. Estimado hermano, padre confundido por su niña, por su hija de 10 añitos, que ha sido aterradoramente maltratada por un espíritu impío, por un espíritu maligno, que la está poseyendo, que la está dañando, que la está destruyendo, que está acabando con su presente y con su futuro. Ella necesita este cristal de la armonía porque le va a armonizar la vida. Pero necesito que usted se venga ya a una consulta y me traiga a la niña. Ya mismo, a una, no espere para mañana o otro día. Ya, a la consulta. Hay que hacerle unos mantras, unos rituales muy especiales a la niña. Hágase el favor, pues la mamá no vive con ella, pero usted sí vive con ella. Entonces usted me hace el favor y me la va a traer. 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Quiero regresar al donde el amigo del mensaje de la niña a decirle que ella necesita el cristal de la fortuna y usted también lo necesita, que este es hecho para todas las personas. Ahora tenemos al abuelo, el abuelo Elías. Ya saben de quién les estoy hablando, ¿verdad? El abuelo Elías es un hombre de más de 90 años de edad que todavía trabaja, todavía le da el amor a las personas, todavía le da su sabiduría en la salud por medios naturales, por medios botánicos. De mi abuelo viene mi conocimiento y lo comparto con todos y con cada uno de ustedes. Veamos él hoy a quien está entrevistando. Bienvenidos.
11: Bueno, en el día de hoy, un señor me va a dar un testimonio. ¿Hace cuánto que usted vino aquí la primera vez?
13: Hay 15 días.
11: 15 días. Deme su nombre, por favor.
13: Albeiro Alonso López.
11: Usted vino muy enfermo esa vez. Bastante. Demasiado. Bastante. ¿Qué le habían dicho los médicos?
13: Ah, que no, que esa cura, lo que yo tenía no me lo curaba.
11: ¿Que lo que usted tenía no se lo curaban? ¿Usted estuvo en el hospital y a dónde más estuvo?
13: En Medellín, en el hospital, estuve en Medellín y no pudieron conmigo.
11: Estuve en el hospital y le dijeron que no tenía cura, que ellos no se comprometían.
13: Señor.
11: Son cosas raras que existen en la vida. Los médicos han estudiado mucho, gracias a Dios tenemos buenos médicos, pero hay enfermedades raras y extrañas que es difícil de curarlo. Gracias a Dios que me ha iluminado, porque es en mi interés que las personas que vengan acá me ilumine Dios Todopoderoso para ayudarle a estas personas. ¿Qué era lo que usted tenía?
13: Yo tenía un dolor en las piernas y no podía casi andar.
11: No podías casi andar y una hinchazón bastante y dura, esa vaina dura. Inclusive que aquí vino otro señor con lo mismo y le dijeron que había que mocharle las extremidades. Y usted, gracias a Dios, no ha venido ese señor el día de hoy. ¿Usted está contento con el tratamiento que le estoy haciendo?
13: Sí, señor, gracias, estoy contento con el tratamiento que usted me está haciendo.
11: ¿Qué le dice usted a la gente que pueden venir con confianza donde este viejito quien le habla, donde el abuelo, que pueden venir con confianza, que me espero por ustedes o no?
13: Que venga, que aquí hay mucha ayuda. Gracias a Dios.
11: Bueno, gracias a Dios estoy que me pongo yo más contento cuando la gente viene aquí, me da estos testimonios, que les habían dicho que no tenía cura, que no había solución, que tal cosa. Y vea, usted hoy viene a darme ese testimonio, gracias a Dios. Gracias por su testimonio.
13: Gracias, señor. Yo le pague el cielo.
12: Gracias, muchas gracias, abuelo, por esta entrevista tan importante. 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Dios les bendiga.
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12: Son las 9:58.
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0: Esta es la hora exacta.
1: Son las 10 y 12 minutos.
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Esta es la hora exacta. Son las 10 y 24 minutos. 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
6: La hora.
1: Esta es la hora exacta. Son las 10:31.
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cuando la suerte está contigo o la suerte está conmigo, pues dígame, ¿quién no está feliz? Agradecerle, por supuesto, a Papá Dios que nos permite esa dicha para ser feliz. Por supuesto, también con salud y con un amorcito. 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A ver, aquellas personas que tienen problemas en los sentimientos, que tanto duelen en las cositas, problemas en la suerte. Y esta sí que duele, porque muchas veces pues hay hogares que mantener, hay tareas que mantener, hay situaciones que hay que mantener, y dígame uno sin suertecita, sin un trabajo fijo, o que haya una mala racha. Mucho cuidado, mucha atención. Sabemos que por las envidias, por muchas situaciones, pues las cositas a veces se van de las manos. Así de sencillo, como el agua. 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Yeah.

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1: 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Buen día.
2: 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Ya dicha esta información, el tema de hoy son los árboles de la vida. Este árbol es muy cotizado ya que se usa principalmente para armonizar, activar y proteger los espacios, pues se dice que sembrando los árboles es que tendremos vida. Lo bueno de ellos es que no solamente son atrayentes, también nos ayudan a tener una conexión con nuestro crecimiento personal y atrayentes de prosperidad. 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Hoy de hecho vamos a hacer énfasis en ellos, ya que son muy beneficiosos. Se dice que el árbol de la vida representa la unión entre el cielo, la tierra y el inframundo. Esto simboliza el crecimiento, la familia, las raíces fuertes, la abundancia y el equilibrio en nuestras vidas. Generalmente, las raíces son las conexiones con nuestros ancestros. El tronco de este árbol es la fuerza y el presente. Las ramas que le crecen es el crecimiento, los proyectos y el futuro. Y los frutos que nos da el árbol es la abundancia, la salud y la prosperidad. Tenemos los árboles de cuarzos, por ejemplo el de cuarzo rosa, que significa amor, familia, armonía y sanación para el corazón. Ideal para el hogar o las parejas. Uno de los más cotizados, el ojo de tigre, significa fuerza, coraje, protección y buenas decisiones. Espectacular para personas emprendedoras. Entre otros árboles de la vida con cuarzos, estos cuidan nuestra familia y sus raíces es el amor que nos une a todos. Por otro lado, uno de los árboles de la vida más pedidos es el de las monedas chinas. Este trae un significado poderoso, ya que es totalmente atrayente del dinero, la riqueza y la prosperidad. Pues se dice que es las monedas que le caen, es el dinero que nos florece a nosotros, trabajando como un imán para nuestra vida. Este árbol sirve para atraer clientes y aumentar las ventas. Hace que el dinero se nos multiplique. y nos abre todos los caminos. 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Vamos a escuchar una pauta y enseguida vamos con el maestro Rodrigo, que nos tiene preparado algo para el día de hoy.

0: Bueno, muy buenos días para todos nuestros oyentes de esta prestigiosa emisora acá en el Eje Cafetero. Hay algo que quiero decirle, yo soy José Rodrigo, Maestro Rodrigo, y estoy para ustedes, para servirles en todo lo que pueda. 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Ahora, continuando con lo que estábamos hablando, recuerde que el árbol de la vida, aparte de que va a hacer que su entorno en la casa, en su ambiente, se vea bonito, se sienta mejor, te va a atraer. Y yo hablo mucho de esto, la verdad que más de un día que me vuelvo repetitivo, de las buenas vibras, de la armonización, de lo de la prosperidad, que haya paz en el hogar y paz mental también, porque una persona que tiene paz en su hogar y la tiene interiormente, le garantizo que de una manera u otra va a estar muy, pero muy bien. Pero saliéndome un poquito del tema, hoy quiero compartirles un testimonio de una persona que nos escribió a este número por el WhatsApp, porque lo hemos dicho y lo he repetido, toda persona que quiera preguntar algo, que quiera compartir las experiencias que ha tenido cuando viene acá a consulta, lo puede hacer, porque acá lo hacemos público siempre y cuando la persona quiera. Mire, por ejemplo, en este momento voy a leer este WhatsApp que dice: Buenos días, Maestro Rodrigo. Soy Alexander Marín Hernández de la ciudad de Tebaida, Quindío. Esto es un pueblo que queda más allá de Armenia. Quiero darle las gracias por su gran ayuda que me prestó. Yo lo visité hace un mes porque tenía muchos problemas en mi vida. Estaba sin empleo, lleno de deudas. Y gracias a Dios fui y lo consulté. Usted me leyó la palma de la mano, me tiró el tarot y ahí me di cuenta de que me estaban haciendo brujería. Usted me recomendó hacerme una limpieza espiritual y corporal para sacar todos esos males que me estaban haciendo, para verme totalmente mal, sin amor y sin suerte. Y gracias a usted tengo en este momento un empleo con con el número que usted me dio, que me mostró en la palma de la mano, me gané un chance y pude pagar unas deudas que tenía. Maestro Rodrigo, yo me encuentro muy agradecido con esa ayuda que usted me prestó, porque de verdad, digámoslo así de una forma sencilla, yo tenía mi vida arruinada, porque uno estar sin empleo, endeudado, y uno muchas veces cuando ocurre esto, hasta las relaciones, una novia que tenía también ya me había dejado, porque si uno no tiene un peso para salir a tomarse, aunque sea un fresco, realmente pues es una situación muy difícil. Entonces, ¿qué quiero yo hacer en este momento? A todos los que escuchan el programa del Maestro Rodrigo, recomendarles que lo visiten. De verdad que a mí me fue muy bien. Mi papá y mi mamá, en razón a lo que él me ayudó, están muy interesados en ir. ¿Para cuándo podría ir? Y recuerde, maestro, que a todos las personas, los amigos, los familiares, lo he recomendado mucho. Bueno, querido Alexander, muchas gracias por ese mensaje, porque de verdad que es muy placentero para uno saber que de una manera u otra, por medio de este programa que hacemos a diario, con mucho cariño para todos ustedes y que les sirva, porque esa es la idea. Quiero agradecerle que me haya mandado esa carta y quiero decirle también a todos en general del Eje Cafetero, que escuchan esta emisora, que si tiene problemas de pareja, tiene problemas en el hogar, tiene problemas en el trabajo, problemas hasta muchas veces con vecinos, como se dice por ahí, enemigos, si las cosas no le están fluyendo como usted quiere que le fluya. Visíteme, que de verdad que acá, por medio de su palma de la mano, la palma de la mano para mí es un libro abierto. Yo le puedo decir de dónde viene, para dónde va, qué va a hacer, cómo ha estado su vida. Y también con las cartas del tarot le vamos a decir todo totalmente sin maquillar, porque muchas veces hay personas que quieren que solamente sean cosas bonitas lo que uno les va a decir en su consulta. Pero también, por ejemplo, en estos días salió una muchacha que iba para España y ahí le salía excelente el viaje, las cartas. Entonces ella se decidió más rápido a organizar todo para irse, porque es que muchas veces se nos presentan oportunidades y por miedo no lo hacemos. U otras veces, como ya lo he dicho, a personas que las están trabajando por envidia, por odio, por amor, por venganza, les están haciendo muchas cochinadas. ¿Y son para qué? Para destruirle la vida. Así que a todos muchas gracias, porque como hemos dicho y lo sabido, en este tiempo es oro, no se puede abusar de él. Así que para todos los escuchas de acá, de esta prestigiosa emisora, un abrazo y que tengan un feliz día. Los quiero mucho. Melissa.
1: Gracias, maestro Rodrigo, y gracias, Alexander, por este testimonio tan bonito que nos envía. De hecho, nos hace muy felices a nosotros escucharlos a ustedes y saber lo que piensan respecto a nosotros. Para todos ustedes, que tengan un feliz día. Chao, chao.
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16: Hola, ¿qué tal mis amigos oyentes de esta emisora Antena de los Andes? ¿Cómo están? Buenos días. Un saludo muy especial para todas las personas que están en sintonía de este programa. 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Y yo no me cansaré de repetirles a todos ustedes, amigos oyentes, no me canso de repetirles que nosotros lo principal que debemos hacer es desintoxicar completamente nuestro organismo. Yo no me canso de decirles eso, porque de pronto a veces nosotros queremos que la recuperación sea muy inmediata en muchos aspectos. Voy a poner un ejemplo muy sencillo, que es algo que yo creo que me he enfocado mucho, me he enfocado bastante sobre el tema, por ejemplo, de la hipertensión. De hecho, tengo un programa especial en nuestro canal de YouTube, ustedes lo pueden escuchar, el canal de Vital Master. Yo tengo un programa especial hablando del tema de la hipertensión, que la gente ha aprendido mucho. Y cuando yo hablo de que buscamos una recuperación inmediata, una recuperación rápida, con el tema de la hipertensión les puedo dar un buen ejemplo. Resulta que la hipertensión tiene muchos síntomas y tiene diferentes causas, tiene diferentes consecuencias y diferentes causas, ¿no? Una persona que es hipertensa es una persona que va a tener inconvenientes a nivel cerebral, a nivel cardiovascular, va a tener una cantidad de problemas en la sangre, va a tener mareos, vértigos, va a tener dolores de cabeza, bueno, una cantidad de cosas. Y muchas personas, lamentablemente, cuando son hipertensas, buscan es, por ejemplo, tomarse una pastillita para el dolor de cabeza, tomarse otra pastillita para los mareos y los vértigos, o tomar las famosas pastillas para la hipertensión, que pues realmente no hay una solución para la hipertensión con esas pastillas, porque de la manera más lógica que lo digo es que los mismos médicos dicen que tienen que tomar esas pastillas de por vida. O sea que, ¿cuál es la solución que le están entregando para la hipertensión? Obviamente ninguna. Ninguna solución le están entregando para la hipertensión. Entonces, dése cuenta de eso. Ahora, ¿yo por qué digo que la gente busca solución inmediata? Por eso. Porque toma una pastilla para el dolor de cabeza, porque toma una pastilla para los mareos y los vértigos, porque toma una para esto, otra para los riñones, en fin. Pero no se enfoca directamente lo que está ocasionando todo eso, que es precisamente la hipertensión arterial. es precisamente la hipertensión arterial. Precisamente eso es lo que ocasiona tantos síntomas y tantas consecuencias. Y la gente tiene esa problemática que no toma algo para la hipertensión, no se desintoxica, no limpia el cuerpo. O sea, no vaya a creer que cuando yo le digo que no toma algo para la hipertensión es porque le estoy diciendo que que está tomando los químicos y que está bien. No, señor. Cuando yo le digo que no toman algo para la hipertensión, le estoy diciendo, le estoy hablando de los tratamientos realmente que son para la hipertensión, los tratamientos buenos para la hipertensión. ¿Cómo se recupera una persona hipertensa? Limpiando venas, arterias, vasos sanguíneos. Así se recupera una persona que es hipertensa, limpiando venas, arterias y vasos sanguíneos. Cuando se limpia eso y cuando se limpia el corazón, pues obviamente ya no existe hipertensión. Por la sencilla razón de que el corazón ya no está trabajando forzado. El corazón ya no va a trabajar forzado. Una persona hipertensa quiere decir que su corazón está totalmente forzado, la sangre está sucia, sus venas y sus arterias están tapadas, la sangre está espesa, está contaminada. Eso es lo que quiere decir cuando hay una persona con hipertensión. La hipertensión significa taponamiento, bloqueo de los vasos sanguíneos. La hipertensión es un proceso muy fuerte de mala circulación sostenido desde hace años. Y hay un límite que se pone, pero no es algo inventado porque existe algo que científicamente está comprobado que se llama reloj biológico. Y nosotros tenemos un reloj biológico en nuestro organismo. Entonces, ese reloj biológico ha hecho que muchas personas, ha hecho que mucha gente sepa o se sepa que después de los 45 o 50 años, si no se ha hecho un proceso de limpieza, si realmente no se ha hecho un proceso de desintoxicación, si no se ha hecho un proceso de limpieza, la persona va a ser hipertensa o va a ser diabética o va a tener alguna enfermedad que sea de perfil lipídico malo, un problema metabólico. Entonces lo que yo digo y lo que siempre nosotros recalcamos o lo que siempre nosotros decimos es ese tema de que una persona hipertensa se puede recuperar pero no tratando los síntomas. Eso es totalmente ilógico. Eso es totalmente ilógico. Una persona se puede recuperar de la hipertensión, pero es ilógico que esté tomando pastillas de por vida. Y es ilógico que esté tomando pastillas para el dolor de cabeza, o que esté tomando pastillas para los mareos, para el cansancio. Es totalmente ilógico. De esa manera no se trata la hipertensión. La hipertensión se trata de raíz. ¿Qué es lo que provoca la hipertensión? ¿Qué es lo que provoca ese tema de hipertensión? Lo que lo provoca es el bloqueo, es el taponamiento y es el acúmulo de tóxicos de hace muchos años en su organismo y de no limpiar el cuerpo como es, de no desintoxicar nuestro organismo a tiempo. Por eso hay o por eso existe la hipertensión, porque hay un acúmulo de tóxicos, de venenos, hasta de materia fecal que tapona nuestro cuerpo y eso bloquea tremendamente nuestro organismo. Eso hace que se bloquee nuestro cuerpo. Entonces el corazón tiene que trabajar mucho más forzado. Y ahí es donde se ven los problemas graves de un infarto, de esas palpitaciones fuertes, de un mareo, de un vértigo, de un pito en el oído, de un dolor de cabeza. Ahí es donde se ve eso. El cansancio también se ve ahí, ¿no? Entonces son muchas cosas las que ocurren cuando una persona es hipertensa, pero todo sumado al tema circulatorio, todo sumado o todo ligado al tema circulatorio. Ese es el punto que debemos entender. Todo está ligado al tema circulatorio. Entonces, amigos oyentes, yo les doy la oportunidad real para que la gente conozca, para que la gente se ayude. Yo le doy la oportunidad para que la gente de verdad empiece a saber cómo es el tema de la desintoxicación, y por eso yo soy a veces muy cansón diciéndole a la gente: venga, desintoxique su organismo, desintoxique su cuerpo, limpie su sangre, limpie su organismo perfectamente. Yo soy muy cansón hablando de ese tema porque es algo que se necesita. Entienda, por favor, que eso es algo que se necesita, eso es algo que se requiere. Temas de limpieza, temas de desintoxicación, es algo que se necesita. Entonces yo quiero que las personas hoy tengan una oportunidad muy especial. Yo quiero que las personas hoy tengan una oportunidad exacta de sanación y de recuperación, que tengan una oportunidad perfecta. Es muy sencillo cómo las personas se van a poder limpiar y cómo van a poder desintoxicar perfectamente su organismo. Es muy sencillo todo esto. Así que tengamos en cuenta los paquetes, tengamos en cuenta los productos, tengamos en cuenta todo este tema de los tratamientos, pero tengamos en cuenta que el primer elemento que ojalá se pudiera empezar a utilizar sería el depurativo. Eso sería como lo primordial, sería como lo principal, la utilización del tratamiento depurativo, la utilización del paquete depurativo. Si no se hace eso de esa manera, si no se utiliza ese tratamiento, no quiero decir que la persona no se vaya a recuperar, no, pero sí va a ser más lenta la recuperación de otra enfermedad, van a tener que utilizar más tratamientos, de pronto gastar más dinero, obviamente, tener más tiempo, porque es que si yo hago un proceso de limpieza en mi cuerpo y trabajo en un cuerpo totalmente limpio, en un hígado limpio, pues todo va a mejorar, todo va a estar súper bien, todo va a estar muy bien y todo se va a recuperar mucho más rápido. Ese es el punto que yo quiero tocar y al cual yo quiero llegar, para que muchas personas, pues lógicamente, lo tengan en cuenta, para que muchas personas se puedan llegar a recuperar bien, a aliviar bien, a sanar. 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Por acá me dicen, don Javier, buenos días. Yo no soy hipertensa. ¿Puedo tomar ese tratamiento? Dios lo bendiga. Muchas gracias. Se le quiere mucho. Claro. Y hay que entender algo, vea. Eso es un punto clave lo que nos dice la persona. Es un punto clave lo que nos dice la persona. No es hipertenso. Lamentablemente, toda persona hipertensa no lo sabía. Nunca lo supo. Hasta lo último que le hicieron un examen o algo pasó. Fue porque le dolía mucho la cabeza, o fue porque tenía muchos mareos o vértigos, o fue por algo diferente. Pero una persona hipertensa no es que se enteró de la noche a la mañana, o es que le salió un granito en la frente y con eso ya sabía que era hipertenso. No, uno no sabe que es hipertenso. Hay que hacerse exámenes para saber obviamente si no somos hipertensos, pero lógicamente todos deberíamos tomar un tratamiento así. ¿Por qué? Porque es que el tratamiento lo que hace es limpiar, es prevenir, es hacer una limpieza en venas, arterias y vasos sanguíneos. Claro, de hecho, por ejemplo, nosotros, yo tengo el Acai Comple, el Biolic, tomo el depurativo, porque yo no necesito ser hipertenso o no quiero llegar a ser hipertenso y no quiero llegar a tomar esas pastillas ni esas vainas, ni que me dé un derrame ni un infarto. Por eso uno tiene que prevenir. Y el hecho de que yo me tome ese tratamiento y no sea hipertenso, pues ¿qué me va a pasar? Nada. No pasa absolutamente nada negativo, todo positivo. Todo positivo, porque se va a prevenir un derrame, un infarto, un dolor, una palpitación fuerte, un mareo, un vértigo, en fin. Todo este tema y estos puntos son muy importantes. Todo este tema y estos puntos son tremendos, porque las personas deben entender lo que es este proceso, deben entender lo que es este tema. Eso, se hizo exámenes y no es hipertensa. Muy bien, claro. Ese es el punto. Porque es que hay personas que dicen, no, Javier, yo no soy hipertenso. ¿Y por qué sabe? Porque yo sé. Pero no se han hecho exámenes, no han hecho absolutamente nada. Hay una estadística muy grande que se dice que más o menos en el mundo hay casi 1.800 millones de personas hipertensas. Una parte grandísima del mundo es hipertensa, ¿no? Una parte muy grande del mundo es hipertensa. Y hay otra parte grandísima que no lo sabe, que es hipertensa, pero no lo sabe. Y eso viene ocurriendo desde hace mucho tiempo, cuando nosotros dejamos de hacernos exámenes y dejamos de estar pendientes de muchos temas, ¿no? La gente dejó de estar pendiente de sus procesos, de sus temas. La gente como que no le puso atención a eso. No quiso ponerle atención a eso. No quiso ponerle atención al tema de hipertensión. Y se presentó una cantidad de situaciones, una cantidad de problemas que nunca tuvieron una solución real. Nunca tuvieron un alivio real. Entonces es lo que uno tiene que mirar y lo que uno tiene que entender, ¿no? Lo que uno tiene que mirar es por qué se presenta eso, por qué está ocurriendo ese tema, qué es lo que falló. Y lamentablemente muchas personas van al médico cuando ya no hay nada que hacer. 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Dios los bendiga y hasta pronto.
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19: Buenas tardes. 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
20: A las 12 del mediodía en punto, bienvenidos, bienvenidas a esta emisión correspondiente a este lunes. Hoy es 27 de julio del año 2026, en el audio máster Jorge Edor Aguirre Restrepo, colaboración periodística Juan Carlos Pulgarín, Wilson Escobar Gaviria, Carlos Alberto Muñoz López, ante el micrófono un amigo de todos ustedes, Carlos Alberto Muñoz Ellis, licencia 4736, expedida por el Ministerio de Comunicaciones de Colombia. Escúchenos también a través del www.antenadelosandes.com.co. Y estos son nuestros titulares. Dirigente político Jorge Isaac López López considera que el pacto histórico obtendrá en Colombia buen número de alcaldes, concejales y diputados en las próximas elecciones. Gobernador Juan Diego Patiño Ochoa lamentó fallecimiento del presidente del barrio SEA, Jaime de Jesús Pérez González, asesinado el pasado sábado. Seguidores del parlamentario Jaime Salazar Robledo conmemoraron ayer los 36 años de su fallecimiento. Se recuerda que un hombre con revólver en mano propinó disparo al líder del Cambio Social frente a su directorio en la calle 21, carrera 7 y 8 en Pereira. Hoy en la mañana, en su despacho, el gobernador Juan Diego Patiño Ochoa efectuaba reconocimiento a Juan Camilo El Cucho Hernández por su participación en la Selección Colombia Mayores de Fútbol. Jugó en el cuadro Deportivo Pereira y hoy está en el fútbol español. Elizabeth Gómez Mejía será la nueva directora seccional de Fiscalías en el departamento de Risaralda. Organizaciones sociales llaman a paro nacional indefinido con presencia frente a la sede del Consejo de Estado, la Registraduría Nacional y el Consejo Nacional Electoral en la capital de la República. En Cerritos, Plaza de Ferias, en Caimalito, Cancha de Bomberos y en Puerto Caldas, en la plazoleta Los Almendros, la Alcaldía de Pereira efectuó ayer programación de las fiestas campesinas. Con manifestación de hinchas del Deportivo Pereira, entre Macro y en Dos Quebradas y Parque de Banderas en Pereira, se exigió la salida como presidente del equipo matecaña Álvaro López Bedoya. Entre hoy y el viernes en la estación Victoria, continúa el cambio de megatarjetas del Megabús totalmente gratis entre las 8 de la mañana y 5 de la tarde. Y mañana martes, jornada especial en la terminal de transportes, junto a los cajeros automáticos, vía al megacable, también entre las 8 de la mañana y 5 de la tarde. Estas y otras noticias serán ampliadas en la presente emisión de Antena Noticias de Risaralda. Bienvenidas, bienvenidos.
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20: Estamos en Antena Noticias de Risaralda, 13 años de manera ininterrumpida aquí a través de la popular del Risaralda Antena de los Andes en los 1520 de la AM y a través de, y en el espacio de 12 a 12 y media del día. El dirigente político, coordinador Viva la Ciudadanía en Pereira, Jorge Isaac López López, ha hecho lo que sería una reflexión en cuanto a lo que van a ser las próximas elecciones de concejales, diputados, alcaldes y gobernadores del país, y él dice que le ve bastante posibilidad al pacto histórico en Colombia.
0: Bueno, no cabe duda que el país tiene una fuerte división entre sectores de derecha y de izquierda democrática. Digamos que el país podría hablarse de una especie, entre comillas, de polarización. El pacto histórico tiene un poco más del 45% de la voluntad popular del lado de él, casi el 50% de la voluntad popular está con el pacto. Los sectores de derecha tienen entre el 32 y el 33% y el resto lo tienen los ciudadanos libres de sectores de centro y los abstencionistas. Es decir, que los gobiernos del 2027 estarían integrados esencialmente o por partidos de derecha o proyectos de derecha y proyectos progresistas. Creo que el progresismo tiene hondas posibilidades en todo el país. En los 18 departamentos en donde ganó Iván Cepeda, el progresismo tiene oportunidades enormes. Voy a referirme a algunos casos, por ejemplo, el caso San Andrés y Providencia, el caso Bolívar y Cartagena, su capital, el caso Atlántico y Barranquilla, el caso Chocó y Quibdó, el caso Nariño, Pasto, el caso Cauca, Popayán, el caso Bogotá, en donde el progresismo puede desde todo punto de vista recuperar el mandato, el poder. Bueno, y otras importantes ciudades del país. En el eje cafetero, aunque el progresismo a nivel global salió derrotado, las cifras fueron muy exiguas y por lo tanto el poder regional puede verse conquistado por el progresismo, particularmente en Risaralda las posibilidades son enormes. Recordemos que Cepeda sacó más de 237 mil votos en Risaralda y eso daría cuenta de estar que se podría pelear tranquilamente la gobernación del departamento con la ayuda de algunas fuerzas demócratas del departamento. Se podría pelear la alcaldía de Pereira fácilmente con más de 120, 130 mil votos. Recordemos que aquí en Pereira el alcalde actual quedó con menos de 90 mil votos y si se tiene 137 o 135, pues sobradamente tiene el pacto histórico con que elegir alcalde de Pereira, con la ayuda de algún otro proyecto político que quiera hacer unidad con el progresismo. Asimismo, aplicaría esto para la aspiración a curules en la asamblea del departamento y para la aspiración a curules en los consejos de 6 o 7 municipios importantes del departamento. Particularmente creo que tenemos todo para ganar curules en Pereira, curules de consejo en Pereira, en Dos Quebradas y en Santa Rosa, está todo para eso. Tenemos de sobra con qué ganar curules en el consejo de la Virginia, de Mistrató, de Quincía y de Pueblo Rico, y de repente arañar curules en otros municipios donde el progresismo no fue tan fuerte.
6: Ante todo, tener esa unidad, ¿no?
0: Sí, la unidad, yo lo decía en la Plaza de Bolívar el pasado 20 de julio en unas palabras que me dieron la oportunidad de decir en Plaza de Bolívar. Yo decía que no es la unidad per se, no es unirnos por decir que nos unimos, sino que es la construcción de una metodología de unidad. Después de la construcción de la metodología de unidad, vendrá la construcción de una metodología proselitista y de una metodología estratégica, una metodología política estratégica, pero primero que todo la construcción de una metodología de unidad, porque recordemos que unirse no es lo mismo que juntarse. Las personas se juntan para un partido de fútbol, las personas se juntan para ir a comer, a hacer un rico asado y pare de contar, pero la unidad tiene muchas más implicaciones, porque la unidad es un conjunto de acciones en el corto, mediano y largo plazo. Si nos queremos unir de verdad para conquistar el poder en el 2027, es imperativo construir una metodología de unidad.
6: Bueno, en caso tal de que la nulidad de las elecciones de Abelardo de la Espera ya no prospere, ¿Qué espera el gobierno de Abelardo de la Estrella, Jorge, estos próximos 4 años?
0: Bueno, en caso tal de que esto no prospere, de todas esas demandas de nulidad no prosperen y que la comunidad internacional nos ayude a empujar dicha nulidad, a sabiendas de que intervino el gobierno de Israel y el gobierno de los Estados Unidos, tuvieron injerencia ilegal e indebida en las elecciones, suponiendo... En el hipotético caso de que no prospere la nulidad, lo primero es la desobediencia civil. La desobediencia civil pacífica y organizada sigue adelante. Lo segundo es respaldar con mucha fuerza la oposición política al gobierno de Abelardo de la Estrella, como lo anunció Iván Cepeda y como lo anunció Gustavo Petro. El progresismo seguirá siendo oposición en Colombia, una oposición sensata, una oposición concienzuda. Obviamente cualquier iniciativa o proyecto en favor del ciudadano y del pueblo lo vamos a respaldar, no vamos a salir a cuestionarlo o a protestarlo, pero cualquier iniciativa que pretenda agredir o atacar las reformas sociales o los logros alcanzados por el gobierno de Gustavo Petro en estos 4 años, que son muchísimos, pues el progresismo vamos a ir a las calles y vamos a buscar los mecanismos para controvertir y echar por debajo las iniciativas frente a la posibilidad de que la democracia funcione. Yo pienso que la última palabra la tiene el presidente, el electo, el candidato electo, suponiendo que la nulidad no fuera. El candidato electo tiene que hacer un llamado a las fuerzas vivas del país, y entre esas fuerzas vivas del país él tendrá que llamar al uribismo y tendrá que llamar al progresismo, porque son las dos mayores fuerzas de este país.
20: A propósito, el Consejo de Estado aceptó la nulidad de la elección de Abelardo de la Espriella en la Sala del Contencioso Administrativo, Sección Quinta, con la ponencia del magistrado Omar Joaquín Barretos Suárez. Recordamos que fue demandado, esta nulidad fue demandada por Luis Guillermo Pérez Casas, y en lo que tiene que ver con las manifestaciones y demás, organizaciones sociales en Colombia están llamando al paro nacional indefinido con presencia al frente del Consejo de Estado, de la sede del Consejo de Estado en Bogotá, con presencia al frente de la Registraduría Nacional del Estado Civil y con presencia del Consejo Nacional Electoral. Movilizaciones, marchas pacíficas, así como también marcharon hinchas del cuadro deportivo Pereira, ¿no? Entre Macro, Dos Quebradas y el Parque de Banderas en Pereira, exigiendo la salida como presidente del cuadro de Álvaro López Bedoya. No aguantamos más los malos manejos del cuadro deportivo Pereira, decía la convocatoria a esa marcha que se vivió ayer entre Dos Quebradas y Pereira. Una pausa comercial, ya regresa.
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20: Más noticias a esta hora. El gobernador Juan Diego Patiño Ochoa lamentó el fallecimiento del presidente del barrio Osea, que queda entre calles 17 y 19, carreras primera y segunda en Pereira, del presidente del sector del barrio Osea, Jaime de Jesús Pérez González, asesinado el sábado pasado. A propósito de decesos, seguidores de Jaime Salazar Robledo han conmemorado ayer los 36 años de su fallecimiento cuando hombre con revólver en mano propinó un disparo al líder del Cambio Social frente a su directorio de la calle 21, carrera séptima y octava en Pereira. Le decían el apóstol de los pobres, Jaime Salazar Robledo, el líder del Cambio Social, concejal del Partido Conservador, representante a la Cámara y el líder de los pinopastranismos en el departamento de Risaralda. Hoy en la mañana en su despacho, Juan Diego Patiño Ochoa efectuaba el gobernador reconocimiento a Juan Camilo El Cucho Hernández, emblema de del departamento de Risaralda con la Selección Colombia Mayores de Fútbol. Actuó en el cuadro deportivo Pereira y hoy está en el fútbol español. A propósito del cuadro deportivo Pereira, a manera de un homenaje, años atrás, el 11 de julio del año 2018, hicimos diálogo con Adelmo Achito Vivas, quien falleciera el pasado viernes en horas de la mañana en Cali. Fue el golero suplente de Efraín Caimán Sánchez en la Selección Colombia en Mundial del 62 en Chile. Vino al Pereira en el año 59, estuvo en el Quindío, en el Once Caldas, en el Tolima, en el Junior, en Nacional, una breve temporada. Empezó en el Pereira en el 59, terminó en el Deportivo Pereira en el año 70, 92 años de edad, 1,82 de estatura, 77 kilogramos de peso en sus años mozos. Y repetimos, vivía en Cali los últimos 30 años, falleció el viernes. A manera de homenaje a Adelmo Achito Vivas.
12: Saludar amablemente a la ciudadanía de Pereira con mucho cariño.
14: Bueno, ¿en qué año fue que empezó usted en el Deportivo Pereira?
12: En 1959.
14: 59, ¿quién lo trajo al Pereira?
12: Me trajo don Daniel Gómez Arbeláez.
14: Daniel Gómez Arbeláez. ¿Qué compañero recuerda de ese Deportivo Pereira 59?
12: Bueno, cuando llegué estaba Caloca, estaba Enrique Ávalo, estaba Casimiro Ávalo, estaba Ramón García, estaba Armando González, estaba Idelbrando García, estaba, ¿qué más le digo? Estaba Antrónico Sea.
14: Bueno, usted llegó aquí, el titular, el golero titular era ¿cuál?
12: Ramón García. Ramón García era el titular en ese momento.
14: Ramón García, bueno, usted me comentó ahora extra micrófono de una anécdota con un jugador del cuadro deportivo Pereira. ¿Nos la podría comentar aquí ya aquí al aire?
12: Bueno, la anécdota es como algo bueno, muy triste, y él estaba contando de que en qué forma quedó ciego Lorenzo Calonga. Fue en una tarde que fuimos a baño a los termales de Manizales.
14: Santa Rosa
12: Aire, perdón, discúlpeme. Y él se metió en agua caliente primero y después se metió en agua fría. Y creo que lo afectó y en el momento quedó ciego. Entonces nos entristeció a todos, después se acabó el paseo porque no íbamos a continuar con un compañero en esas condiciones.
14: Muy triste. De pronto una o varias que haya tenido y enfrentando a goleros, a delanteros, ¿recuerda algo así? De pronto un cañonero, un tipo jugador que le pegase como con un mazo y que usted de pronto cada que lo veía se tenía que sobar las manos y poner los guantes.
12: No, en ese tipo no usábamos guantes, era como natural, ¿no? Todo el mundo estaba a mano pelada, como decimos nosotros. Pero el delantero que más con más posibilidades que uno podía tenerle a corta distancia sería Cuarentilla, ¿no? Que le enfrenté en varias ocasiones cuando estuvo en Colombia. El resto, normal, pero había buenos pateadores, pero pues no se acostumbra a eso.
14: ¿Algún partido del Deportivo Pereira donde usted haya salido henchido como la figura? ¿Contra qué equipo? En fin.
12: Justamente en Bogotá me debuté contra Millonario. Cuando debuté con el Deportivo Pereira íbamos ganando 1-0. Y en el segundo tiempo tuvimos un penalti en contra que lo cobraba Michelli, otro jugador que estaba también debutando con Millonario. Y tuve la suerte que le atajé de penalti a Michelli.
14: Atajó. ¿Cuál era su gran virtud y su gran fortaleza y sus debilidades en el arco?
12: Bueno, por mi altura yo diría que cortar los centros, ¿no? Y mi valencia sería pues la parte de abajo, por la estatura de uno, pero pues yo traté de superar eso trabajando duro.
14: Bueno, 1,82 de estatura. ¿Cuánto regularmente manejó de peso y dónde nació?
12: Yo manejé de peso cuando jugaba, tenía 80 kilos, 77, 80.
14: ¿Y nació en Buenaventura?
12: Nací en Buenaventura, en el barrio Obrero.
14: Barrio Obrero. Interesante. ¿Le dejó plata el fútbol?
12: El fútbol yo creo que a nadie de los que jugamos en esa época le dejó plata. vuelvo y le repito, nos dejó buenos amigos y por eso pues tuvimos la suerte de estar donde estamos, porque nos ayudaron con el momento que los precisamos. Pero dinero, no sé de ningún jugador que haya tenido plata.
20: No sé de ningún jugador que haya tenido plata. También él rememoró ahí a Adelmo Achito Vivas, que en paz descanse, falleció el viernes, el 4-4 contra Rusia en el Mundial de Chile 62, el gol de Marcos Cole, el olímpico, el único gol olímpico que ha habido en Mundial alguno. Entonces, bueno, ese el hecho para

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0: de la creación del departamento de Risaralda. Lo triste del crimen del doctor Jaime Salazar Robledo es que 36 años después esa muerte quedó totalmente impune. Recordamos aún que nos tocó dar prácticamente la chiva de la muerte del patrón, porque yo trabajaba con Jaime Salazar Robledo en el noticiero de las 7 de la mañana y allá en Ecos de Risaralda. Recordamos que los primeros que estuvimos ahí cuando sacaron al doctor Jaime Salazar sin vida ya, Francisco Javier Cedeño Rojas, Hernando López Molina, Manuel Granjales, Luis Herrera Carango Jiménez, Patricia Salazar Sierra, la hija, Germán Cárdenas Aldana, era director de tránsito en esa época, 1990, un 26 de julio, ¿cómo le parece el asesinato? Y John Jairo Velázquez Cárdenas en esa ocasión, en ese triste episodio de la muerte del apóstol de los pobres, como se le denominaba Jaime Salazar Robledo. Por algo tiene casetas, colegios a su nombre de el otrora líder conservador. Una pausa comercial, ya regresa.
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0: Recientemente se dio un balance de gestión de la gerencia del Terminal de Transportes de Pereira a través de su director, el gerente Héctor Fabio Artunduaga. Le abordamos una vez concluida su presentación ante la plenaria de la Asamblea del Departamento de Risaralda y aquí están los anuncios.
2: Nosotros hicimos un balance supremamente amplio a la Asamblea Departamental del año 2025 y del primer trimestre del año 2026. Hemos entregado unas cifras bastante importantes. El año 2025 le entregamos a nuestros accionistas 2.450 millones de pesos de excedentes financieros del año 2023 y 2024. Este año vamos a entregarle a nuestros accionistas, a los dueños del terminal, que son 262, le vamos a entregar 1.600 millones de pesos. Eso hace que el terminal sea una empresa cada día más rentable. El terminal ocupa el cuarto lugar a nivel nacional en movimiento de pasajeros. Eso también hace que sea uno de los terminales más importantes a nivel nacional.
3: ¿Proyectos que viene? ¿Se va a ampliar el terminal? ¿Qué le decimos a la gente?
2: Bueno, los proyectos que nosotros tenemos es cada día mejorar nuestras instalaciones. Recordemos que el terminal tiene 45 años. Vamos a mejorar con respecto al tema de ampliar algunos locales. Queremos tener más y mejores locales. Queremos prestar más y mejores servicios, cumplir cada día con las normas que nos dicta, no solamente la ley, digamos, a nivel nacional, también lo que tiene que ver con la Superintendencia de Transportes, y garantizarle a nuestros usuarios seguridad y tranquilidad en nuestras instalaciones y al viajar.
3: Usted mencionó acá un proyecto de 120 mil millones de pesos.
2: Sí, hay un proyecto de 120 mil millones de pesos que lo presentamos nosotros a la Junta Directiva, que es la modernización del terminal. Se modernizó el aeropuerto Matecaña, se moderniza también el terminal de Pereira. Estamos buscando con el señor alcalde y toda la junta directiva estos recursos. No es fácil, pero en el momento en que se den, el terminal cambiaría completamente en el mismo sitio.
3: O sea, en reconfiguración, en la parte estructural, todo.
2: Más que todo, ampliar los servicios, tener un hotel, tener más y mejores parqueaderos, más y mejor accesibilidad para nuestros pasajeros, ampliar la zona comercial y garantizarle a nuestros usuarios unas instalaciones cómodas y seguras. Ya las tenemos, pero queremos mejorarla.
3: Bueno, habitualmente ahorita último se ha venido dando esos azares yendo a Risaralda, Chocó, muy oportuno sus informes también, entre otras cosas. ¿Cómo está por estos días?
2: Bueno, digamos que en estos días la situación ha estado difícil. En los últimos 3 años hemos tenido más de 40

0: 40 paros allá, cuando no paran, digamos, las comunidades indígenas, son los la comunidad afrodescendiente, los campesinos, paros armados del ELN y de otros grupos subversivos. Entonces eso hace que se dificulte la posibilidad de viajar a este lugar. Hoy no tenemos ningún problema, hoy se está viajando, hoy los 16 buses salen de manera continua, de manera normal, hoy no tenemos ninguna dificultad.
1: Cuando hay ese tipo de acciones y de parálisis, ¿quién lleva las peores consecuencias económicas?
0: Los usuarios, que son las personas que no pueden ir ni venir, las personas que van a una cita médica o que vienen a Pereira y no pueden viajar, las personas que hacen transacciones comerciales o van a visitar a la familia, las personas de turismo, son los usuarios los que tristemente son los más afectados. Lógicamente las empresas, pero de todas maneras son los usuarios.
1: Bueno, ¿cuándo un nuevo informe por acá?
0: No sabemos cuándo nos inviten, vamos a estar pendientes, pero siempre estamos atentos. Ya estuvimos en el Consejo Municipal, aquí en la Asamblea Departamental, y los informes que se rinden de manera mensual a la Junta Directiva del Terminal, que son los representantes de los propietarios.
1: ¿Cuántos integran la Junta?
0: La Junta está integrada por 5 personas, 2 de la Alcaldía de Pereira, 2 privados y 1 de parte de CISA o del Ministerio de Transporte.
2: Héctor Fabio Artunduaga, el gerente del Terminal de Transportes de la ciudad de Pereira, y el evento es, como le decimos popularmente, es que vamos a presentar aquí a Luis, el popular hincha del cuadro deportivo Pereira, que la verdad fue que nos lo topamos ahí en la Plaza de Bolívar, y muy triste con la actuación del cuadro Matecaña. Con este cuadro Matecaña, pues producto de ello se dio la manifestación entre Macros Quebradas y el Parque Banderas. Taponaron el viaducto César Gaviria el día anterior, pero escuchemos la nota vivida y realizada con Luis, uno de los hinchas del cuadro Matecaña. Escuchémoslo entonces.
3: La preocupación que tiene con el cuadro amado, el Deportivo Pereira. Buenas tardes, Luis. ¿Cuál es la preocupación?
4: Buenas tardes, don Carlos Alberto. No, pues la preocupación mía es lo siguiente. Yo estoy preocupado porque con este equipo que tenemos hoy en día vamos a reír de todo el mundo.
3: El hazme reír.
4: El hazme reír de todo. O sea que en realidad ese va a ser el equipo que todo el mundo lo va a mirar en todas partes, porque no hay equipo. Yo soy el mayor. Ojalá escuchar a alguien que le quite el economía deportivo por vía ese señor. Es mejor quedarse en el equipo y no quedar con vergüenza como lo tenemos hoy en día. Ese equipo no tiene nada, sinceramente. Y nosotros los hinchas de Pereira nos sentimos muy lastimados en el sentido. Yo quisiera que alguien hablara y le quitara el economía deportivo a ese señor, porque está viendo que queda muy mal a Pereira en todas partes.
3: Luis, si usted llegara y estuviera aquí enfrente a Álvaro López Bedoya, ¿qué le diría?
4: Hermano, que esa sinvergüenza, que esté en el equipo, que ya, o sea, ya no es capaz con el equipo. Es el peor dirigente que hay en Colombia, se lo deja bien Carlos Alberto. Ese hermano no ha hecho nada por el equipo. Cogió más de 38 millones de pesos y no sé qué plata le invirtió. Entonces, en todo caso, nosotros como hinchas, estemos, así volvamos de cero, así de un equipo la B, volvemos de otra vuelta, pero no podemos permitir que este señor haga lo que le dé gana, porque está riendo a los otros, le está burlando la visión.
3: ¿Usted ha llorado por el Deportivo Pereira?
4: Bastante, papi, bastante. Y lloré mucho cuando fue campeón, pero es que hoy en día, hermano, lloro. Desconsuelo la realidad, Carlos Alberto, porque no tenemos nada, amigo. Sabes que el equipo va a viajar hoy a jugar con el equipo de Llaneros y no tenemos nada.
2: No tenemos nada. Esta nota fue antes del partido ante Llaneros, el pasado viernes. Qué cancha tan mala, por Dios. Qué Deportivo Pereira. Vimos el primer tiempo ahí de Contera, de puro contragolpe. Y hay pocón, ese equipo va a ser, es el asmerrair del fútbol profesional colombiano, porque el señor Álvaro López lo requiere y lo necesita en la B. Hemos llegado al final de la presente emisión Antena Noticias de Risaralda, correspondiente a este lunes, hoy 27 de julio del año 2026, en el audio máster Jorge Eduardo Aguirre Restrepo, colaboración periodística Juan Carlos Pulgarín Wilson Escobar Gaviria, Carlos Alberto Muñoz López ante el micrófono. Un amigo de todos ustedes, Carlos Alberto Muñoz Ellis, licenciado por el Ministerio de Comunicaciones de Colombia. Que tengan un resto de lunes muy feliz.

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0: Esta es la hora exacta. Son las 12 y 49 minutos.
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0: 1:01 p.m, la oyente de Antena de los Andes, ¿qué tal? Buenas tardes, bienvenidos a toda la información de Santa Rosa de Cabal y de toda la región en los 15:20 a.m. de Antena de los Andes en www.antenadelosandes.com.co. Estamos también en Facebook Live como Antena de los Andes 1520 a.m. en esta tarde correspondiente al día 27 de julio del año 2026. La dirección general es del doctor Erney Ocampo Cardona, Abelardo Montes Gómez y Jorge Eduardo Aguirre Restrepo. Les presentamos las noticias de Santa Rosa de Cabal y de toda la región. Lo que ha pasado en estas últimas 24 horas en esta parte del territorio se lo contamos aquí en Antena Noticias Santa Rosa de Cabal. Buenas tardes, Abelardo. Contémosle a nuestros oyentes la agenda informativa de este día en el municipio de Santa Rosa de Cabal.
1: Eduardo y oyentes, muy buenas tardes. Les contaremos que varios hechos son noticia hoy en Santa Rosa de Cabal. Uno de ellos es el atentado sicarial en el que esta mañana en la vía de entrada de Santa Rosa de Cabal, sector de Crucero, un hombre fue atacado a bala y pereció.
0: Les hablamos en este caso que la víctima falleció luego de ser atacado por sujetos que al parecer se movilizaban en una motocicleta. Las autoridades adelantan la investigación para esclarecer los móviles y dar con los responsables. Se trataría de un hombre de 42 años de edad.
1: Plantones escalonados de trabajadores al servicio de la alcaldía se han venido adelantando desde esta mañana. Los trabajadores están pidiendo el cumplimiento de unos pactos firmados con el alcalde municipal. Pese a eso, las labores se desarrollan en forma normal.
0: Las exequias de un santarrosano que falleció en un accidente de tránsito que le costó la vida en Buenaventura se realizarán hoy a las 2 de la tarde en la Basílica Menor Nuestra Señora de las Victorias.
1: Se cumplió el proceso de renovación de directivos de juntas de acción comunal que no lo habían hecho en la fecha anterior. Igualmente se hizo la elección de los presidentes de las asociaciones.
0: Laurel es mi cuento, es la apuesta cultural que proyecta a Santa Rosa de Cabal hacia nuevos escenarios. Es una iniciativa que busca fortalecer la identidad cultural del municipio y promover su riqueza patrimonial. La premiación será el próximo miércoles.
1: Con la institucionalización del mercado ganadero en este municipio se busca que se pueda expedir la guía para comerciantes o productores pequeños de la ciudad.
0: A las 2 de la tarde los trabajadores sindicalizados de la administración municipal seguirán realizando las jornadas de protestas y jornadas culturales. Durante la mañana se han desarrollado mítines para exigir garantías laborales y cumplimiento de los compromisos.
1: Este jueves y viernes terminarán las sesiones extraordinarias del Consejo Municipal, donde se aprobarán dos iniciativas presentadas por el Ejecutivo.
0: Santa Rosa de Cabal fue elegida como sede de la octava temporada de cine colombiano. El municipio hace parte de las 24 ciudades y municipios seleccionados para llevar el cine colombiano a nuevas audiencias entre agosto y noviembre.
1: Mañana será la presentación del concurso de canto o canto de Araucarias en el Teatro José Jorge López.
0: El Movimiento Ciudadano, que reitera su exigencia de eliminar los peajes alrededor del departamento de Caldas y Risaralda, se ha vuelto a pronunciar. Esta vez el colectivo para el departamento hace un llamado al gobierno nacional para desmontar por lo menos 5 peajes que circundan el departamento de Risaralda y Caldas. El colectivo ciudadano Antipeajes volvió a solicitar el desmonte de los mismos a pesar de los avances que se han tenido.
1: Bueno, les contaremos que la inauguración del concurso de canto de las Araucarias será a las 7 de la noche de este día martes. De estas y otras noticias les estaremos contando en la tarde.
0: La temperatura de 26 grados centígrados en el municipio de Santa Rosa de Cabal. Tenemos a esta hora cielo semicubierto, pero ¿qué dice el estado del tiempo y el pronóstico para el municipio de Santa Rosa de Cabal?
1: Sí, señor, dice que tenemos 25 grados centígrados a esta hora, que irá bajando a 23 y tendremos algunas lloviznas sectorizadas.
0: Estamos listos para presentarles todas las noticias de Santa Rosa de Cabal y de toda la región en los 15:20 a.m. de Antena de los Andes en www.antenadelosandes.com.co. También estamos en Facebook Live como Antena de los Andes 1520 a.m. Sean todos bienvenidos.

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1: Una de la tarde, 6 minutos. Mucha atención que en las últimas horas, cerca de las 10:30, se presentó un caso de sicariato en la vía que de Santa Rosa de Cabal conduce a la zona céntrico a la altura del sector La Postrera. La víctima falleció tras ser atacada por hombres armados que se movilizaron en una motocicleta. Es que este hecho de violencia alteró la tranquilidad del municipio en la mañana de este lunes, luego que un hombre fuera asesinado en este ataque sicarial. Las autoridades adelantan las correspondientes investigaciones para esclarecer el caso del hombre de 42 años de edad, natural del departamento del Valle, y quien hacía por lo menos un año y medio residía en el municipio. De acuerdo con información preliminar, la víctima fue interceptada por desconocidos, quienes le dispararon en repetidas ocasiones cuando este se desplazaba en un vehículo de la marca Mazda, color gris, y como consecuencia de la gravedad de las heridas falleció cuando recibía asistencia médica. Al sitio llegaron unidades de la Policía Nacional y Cuadrante, quienes a través de una inspección técnica al cadáver y la recolección de elementos materiales probatorios que permitieran avanzar en el esclarecimiento del crimen. Las autoridades trabajan en la recopilación de testimonios, lo mismo que el análisis de cámaras de seguridad del sector, por lo menos 8, las que permitirán establecer cuál sería la identidad del modus operandi en que llegaron los sicarios. Inicialmente se conoció la identidad de una persona, la que hasta el momento no se ha confirmado por parte de las autoridades. El homicidio vuelve a generar preocupación entre los habitantes de Santa Rosa de Cabal, quienes esperan resultados que permitan esclarecer este nuevo hecho de violencia. A esta hora saludamos al señor secretario de Gobierno del municipio de Santa Rosa de Cabal, Darío Reina, quien cuenta a los oyentes de Antena de los Andes cuáles son las novedades y frente a este caso, cómo avanzan las investigaciones. Señor secretario de Gobierno, buenas tardes.
2: Eduardo, un saludo muy especial a usted, a todos los oyentes de Antena de los Andes. Efectivamente, en horas de la mañana se presenta una lamentable situación en el municipio, un atentado sicarial que cobra la vida de una persona en el sector de entre el estrelladero y La Postrera. 6 impactos de bala tiene el vehículo, 2 impactos alcanzan a la persona. De manera inmediata es trasladada al hospital, pero no se puede hacer nada por la gravedad de sus lesiones. Ya todo el personal de la Policía Nacional se encontró en el sitio adelantando las labores de recopilación de información. También en su momento se generó un plan candado y ya el comando del Departamento de Policía desplegó una unidad especial para hacer la atención de este homicidio que se presenta en el municipio. Reiteramos, lamentamos la situación que se presentó. Y toda la capacidad institucional está volcada para poder lograr esclarecer los hechos que se presentaron en el municipio.
1: La situación se presentó metros más adelante de la conexión autopista del Café con la doble calzada hacia el municipio de Santa Rosa de Cabal, a la altura del sector donde se presentan las obras de ampliación de la vía. Allí el vehículo quedó aparcado sobre un sector, mientras que mediante labores de inteligencia se analizan varios videos y cámaras de seguridad de elementos que hay ubicados en el sector. Las autoridades continúan la investigación. 1:09, 9 minutos. A las 2:00 p.m. se realizarán las exequias en este municipio de el panadero y pastelero Carlos Andrés González Guarín, un hombre de 46 años de edad, quien sufrió un accidente de tránsito el pasado sábado en el municipio de Buenaventura, departamento del Valle, a la altura del sector conocido como Córdoba. Las autoridades confirmaron que al parecer Carlos Andrés González Guarín viajaba en compañía de su esposa a vacaciones en el municipio de Buenaventura, en el departamento del Valle, cuando lamentablemente y cuando manejaba su motocicleta sufrió una caída en lo que sería un charco de aceite que había sobre la vía. Lamentablemente, la suerte de Carlos Andrés González no estuvo de su lado, ya que al parecer fue atropellado a la altura del cráneo por una tractomula que hacía el recorrido por el sector. Su velación se cumple hoy en la funeraria La Aurora desde las 7 de la mañana y es recordado por ser una persona que durante mucho tiempo estuvo realizando su labor como panadero y pastelero y gran fanático de Dragon Ball Z. Además, tenía una moto que en homenaje a Dragon Ball Z, firmada por varios de las personas que siguen esta tendencia. La Eucaristía de Exequias será hoy a las 2:15 de la tarde en la Basílica Menor de Nuestra Señora de las Victorias. 1:11 y hablemos de más hechos que se han presentado en las últimas horas en el municipio de Santa Rosa de Cabal y que tienen que ver con las protestas que adelantan integrantes del Sindicato de la Unión Nacional de Trabajadores del Estado, SUNED, así se llama, Abelardo, y les contamos a ellos o les preguntamos a ellos cuáles son las circunstancias en que están protestando y el por qué. Al parecer, desde las 8 de la mañana han venido realizando una serie de actividades de protesta con actos culturales en meetings que se concentran para exigir las mejores condiciones laborales. Los trabajadores sindicalizados durante la mañana pues exigieron garantías laborales y cumplimiento de múltiples compromisos. Además, adelantan jornadas de protesta en la sede de la administración. Usted dialogó con la presidenta del sindicato. ¿Qué le dijo, Abelardo?
3: Sí, señor, dialogamos con la doctora Silvia Díaz, quien es la representante de los trabajadores en esta organización sindical, acerca de la protesta que se ha venido adelantando.
4: Muchas gracias. Sí, la verdad, SUNEB, la subdirectiva Santa Rosa, se encuentra muy preocupada en este momento por las demoras de tipo administrativo de la administración municipal y varios incumplimientos a los acuerdos sindicales. Pero lo más preocupante es que, por ejemplo, no contamos con transporte ni gasolina para la comisaría de familia y pues otras entidades como inspecciones. Y además, dado que pues usted sabe que comisaría el restablecimiento de niños y en este momento no hay cómo ubicarlos o transportarlos. Se ha tenido que hacer con los vehículos particulares de los funcionarios públicos.
5: Y con los recursos propios, lo cual no debería ser. También nos preocupa muchísimo, por ejemplo, con los acuerdos sindicales se llegaron a acuerdos como las gafas, el gimnasio, dotación y varias cosas que la administración ha retrasado muchísimo por cuestiones presuntamente, dicen ellos, de ley de garantías, cuando la ley de garantías no tiene absolutamente nada que ver con esos contratos, esa contratación no es ni contratos interadministrativos, ni mucho menos contratación directa. Todo es público, por lo tanto sí se pueden realizar.
3: Doctora Díaz, ¿cuáles son las otras necesidades o incumplimientos por parte del gobierno local con ustedes los trabajadores?
5: El ente territorial, la verdad, pues está demorado en realizar el estudio, quedó en hacer un estudio técnico para la nivelación salarial, todas pues que nosotros hemos pedido capacidad patrimonial por los incrementos del salario mínimo en los últimos 6 años. Esta es la hora que no ha hecho el estudio técnico, ni creo que lo vaya a hacer. Tampoco ha implementado la ley 2492 de 2025, que es el incremento que debía hacerle y la profesionalización a los inspectores de convivencia y paz, que tenían hasta el 23 de enero para hacerlo. Listo, tal vez digan que ley de garantías es una de las excusas para no hacerlo, pero entonces debieron haberlo hecho antes o en el momento que terminó ley de garantías, implementarlo de manera inmediata.
3: La planta de personal está completa, no hay problemas, se está cumpliendo con las dotaciones, digamos, por ejemplo, en la unidad local de gestión de riesgo.
5: No, a la fecha pues ya han pasado 7 meses y todavía no se ha entregado la primera dotación del año. Usted sabe que debe ser cada 4 meses en cada vigencia, pero a la fecha no se ha hecho.
3: Bueno, ¿y cómo va a seguir la actividad de los plantones?
5: El día de hoy hacemos un plantón a las 10 de la mañana, otro a las 2 y otro a las 4, cada uno de 20 minutos. Usted sabe que por ley nosotros no podemos parar funciones y debemos garantizarle el servicio a público, y es algo que vamos a hacer porque nosotros sí cumplimos la ley.
3: ¿Cuál ha sido la respuesta del gobierno local y hasta dónde piensan llegar?
5: Silencio, y vamos a llegar a donde tengamos que llegar. Si tenemos que seguir haciendo estos plantones cada 8 días o varias veces al mes, lo vamos a hacer, porque sí necesitamos respeto y ser escuchados.
3: Doctora Silvia Díaz, muchas gracias.
5: A usted.
1: Entre las múltiples reclamaciones que tiene el sindicato, me dicen, Abelardo, que son computadores antiguos, sillas malas, no hay transporte para atender familias afectadas por emergencias, visitas de campo, no hay inventario en bodega de algunas ayudas humanitarias para emergencias entre las más necesitadas. Además, la implementación de elementos para capacitación a comunidades y centros educativos, y tampoco los funcionarios tienen dotación. ¿Qué más le han dicho usted?
3: Que ya había habido una reunión con el alcalde, se había tenido acuerdos acerca de las necesidades que han planteado, pero que en vista de que pasan los días y no se les cumple, pero decidieron adelantar esta actividad.
1: Bueno, estamos pendientes del reporte que se haga, lógicamente, de manera oficial por parte del alcalde del municipio o su representante. Mientras tanto, los amigos de SUNET siguen protestando con actos culturales como este.

0: La canción se llama La Piña Madura, pero pues creo que lo que está maduro es la protesta. Vamos al Cuerpo de Bomberos Voluntarios, el municipio de Santa Rosa de Cabal. Nos acompaña el oficial de servicio y nos cuenta las novedades que se han presentado en estas últimas horas. Oficial, buenas tardes.
1: Buenas tardes, Eduardo, y buenas tardes para todos los que hasta ahora nos escuchan. El Cuerpo de Bomberos Voluntarios de Santa Rosa de Cabal informa las siguientes novedades que fueron atendidas durante el pasado fin de semana. Realizó una revisión por falla estructural, se atendieron dos caídas de cables, se realizó un desplazamiento por falsa alarma, se atendieron dos accidentes de tránsito con dos personas lesionadas, se atendieron cinco emergencias médicas, se realizó un rescate animal, se realizó también monitoreo de fuentes hídricas debido a las fuertes lluvias y también se realizó monitoreo a un movimiento en masa, el movimiento del sector de la Trinidad. Y el día de hoy se atendió una revisión por un enjambre de abejas transitorias. Ese es el reporte de emergencias atendidas por nuestras unidades en el pasado fin de semana. Feliz día para todos, que tengan un excelente inicio de semana.
0: Gracias al oficial del servicio del Cuerpo de Bomberos Voluntarios del municipio de Santa Rosa de Cabal. Es la 1:17 p.m.
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0: Hablemos de la noticia positiva del día que tiene que ver con la institución educativa La Burén. Nos acompaña el profesor Jaled Riascos. Así es, Jaled, buenas tardes, bienvenido ante las noticias.
3: Eduardo, muchas gracias por la invitación, don Abelardo, por permitirme este espacio. Sí, mi apellido es Liascos, con Liascos. L de Lulo.
0: ¿Y ese Liascos es de dónde?
3: Ese Liascos es de origen griego. El apellido de mi padre, y entonces poco conocido, pero sí muy referenciado con el Riascos de Colombia.
0: Y el Jaled también es de... También. De Grecia, ¿no?
3: Sí, es un diminutivo de Alexandros, ¿no? De la región de donde es oriundo mi padre y mi familia, de origen griego. Entonces se utilizan mucho los diminutivos y en mi caso particular se convirtió en nombre propio.
0: Jaled, ¿cuál es la historia de La Buré? Es mi cuento, una apuesta cultural que van a premiar ustedes esta semana en la institución educativa La Buré y que presentamos como noticia positiva.
3: Sí, para poder hablar de esta noticia positiva es importante que nos hagamos la pregunta: ¿cómo será Santa Rosa de Cabal dentro de 100 años, cierto? Ese es el tema de nuestro primer concurso municipal de cuento, La Buré es mi cuento. El concurso de cuento que motiva a niños y a jóvenes a dejar volar su imaginación. Nuestro proyecto institucional, Eduard, tiene que ver con La Buré es mi cuento, que nace desde el proyecto de lectura enmarcado en el Plan Nacional de Lectura y Escritura, iniciativa liderada por dos ministerios, el Ministerio de Educación Nacional y el Ministerio de Cultura, con el cual pretendemos lograr un acercamiento con los estudiantes a partir del desarrollo de habilidades como la lectura, la escritura y la oralidad. La premiación se va a realizar el día 29 de julio a las 7:30 de la mañana en el aula máxima de nuestra institución educativa. Para ese momento el colegio La Buré pues va a abrir sus puertas para celebrar la creatividad, para disfrutar del talento y la magia de las letras de nuestros participantes. Durante ese evento, Eduard, revelaremos a los ganadores y haremos entrega de los reconocimientos especiales en las tres categorías que participan, que son infantil, prejuvenil y juvenil.
0: Bueno, y hacer escribir a los muchachos ahora es un tema bien profundo porque ellos están más bien dedicados al tema de redes sociales, donde poco se escribe y mucho más se habla. ¿Cómo han logrado, cómo ha sido la conexión de los jóvenes en este concurso?
3: Digamos que el uso de las redes sociales ha permitido que nosotros podamos interactuar con ellos en la creación de contenido. Y una primera fase es la escritura. Estamos intentando desde esa perspectiva poder animar a los estudiantes a que con esos contenidos que han ido recibiendo de los cuales

0: diferentes categorías.
1: En las diferentes categorías.
0: Y bueno, y ya han evaluado, ya han leído todos los cuentos y se encuentran con, me imagino, temas muy interesantes.
1: En ese momento, el área de lengua castellana está haciendo un trabajo muy arduo, es un trabajo que se ha venido coordinando en todo lo que va de este semestre, en el que busca pues que nosotros, como institución educativa, podamos ser un referente también, ¿cierto?, del desarrollo de la cultura, pero enfocarnos dentro de las políticas institucionales del Ministerio de Educación para el desarrollo de estas habilidades.
0: Profesor, ¿cómo se imaginan los jóvenes a nuestra Santa Rosa en unos 100 años?
1: Esto es lo que vamos a descubrir.
0: Todavía no nos puede adelantar algo.
1: Sí, esto va a quedar pendiente para el día de la desmascarada, de la presentación del encuentro.
0: Bueno, porque es que estamos en contenidos muy breves hoy por hoy, donde usted, un video de más de 30 segundos le parece ya harto y aburridor por el tema de las redes sociales, pero allí nos vamos a permitir volver a recrear, a imaginar, a volvernos a ilusionar con la escritura, que era la que nos transportaba hacia cosas descomunales que a veces la imaginación no puede tejer o crear.
1: Efectivamente, Eduardo, es importante recordar que nuestra generación se crió con los cartoons, con los dibujos animados.
0: Total.
1: En los últimos 25 años, que ha sido la explosión de los mass media, de los medios de comunicación, de los medios masivos de masas, hemos podido explorar otros entornos, otras realidades, otras culturas, pero también una producción muy importante que se va a dar en el plano contextual, no solamente en América Latina, sino que también exportamos e importamos contenidos. Esto permite que haya un enriquecimiento, no solamente cultural, sino también en el desarrollo de la oralidad. Hoy los medios de comunicación y especialmente las redes sociales, que juegan un papel muy importante, permiten que la gente con su creación de contenido desarrollen la oralidad, algo que en su momento y en nuestra época pues generaba un poco de perturbación, un poco de timidez. Pues hoy se educa para la comunidad, hoy se desarrollan habilidades para el encuentro con el otro y también para la internacionalización de nuestra propia imagen. Creemos que esta apuesta es muy interesante y que va a permitir que haya un calado suficiente para que otras iniciativas se den en el contexto de las instituciones educativas, no solamente de Santa Rosa de Cabal, sino del departamento de Risaralda.
0: Profesor, le voy a sacar un poco de contexto del municipio de Santa Rosa de Cabal, pero me parece interesante su presencia y que usted nos pueda ayudar a dar luces sobre una situación presentada en la ciudad de Pereira, donde en un proyecto de acuerdo pues se pretende regular el uso de teléfonos celulares en las aulas de clase. Ustedes de pronto como profesores ya han vivido, ¿están de acuerdo o no están de acuerdo que esto se pueda aplicar a todo el departamento de Risaralda o al país?
1: Me parece muy pertinente, Eduardo, la pregunta. Me parece muy pertinente en el contexto no solamente del manejo adecuado de las redes sociales, sino también del respeto a la privacidad. Esto que ha ocurrido en el departamento a través de su capital, Pereira, no es algo nuevo. Estamos dándonos cuenta que, por ejemplo, en Finlandia y en otros países de la Unión Europea, de donde nosotros copiamos a través de la OCDE de esas políticas, ya empezó a ser una realidad. ¿Por qué? Porque nuestros padres lamentablemente han entendido que el teléfono no es una herramienta de comunicación, sino que es un premio, que también se convierte en un elemento de castigo. Entonces, cuando a un estudiante se le entrega un teléfono, se le está dando un premio. Un premio no se quita, un premio no se retira, porque atenta contra la autoestima del estudiante. Ahora bien, ¿qué pasa? Que no hay un uso maduro del teléfono. Y a mí me parece que los teléfonos en las aulas de clase son importantes cuando van intencionados al desarrollo de habilidades y de competencias, no solamente académicas, sino para la vida. No es el caso, porque en nuestras familias lamentablemente falta mucha educación sobre el uso del teléfono y de las herramientas que vienen incluidas con él, como las aplicaciones para hacer producción y contenido multimedia en redes sociales. Por lo tanto, esto se debe regular. La solución no es quitar el teléfono, la solución es que las instituciones educativas presenten propuestas y que los padres de familia entiendan la utilidad del teléfono y el uso adecuado de él mismo. Pero considero que lo que ha hecho el Consejo de Pereira es un avance importante sobre el cual se tiene que dar el debate, pero que también nos tiene que llevar a nosotros a la reflexión, porque seguramente en Santa Rosa de Cabal y en el departamento se va a seguir dando este tipo de discusiones.
0: ¿Cómo se maneja hoy por hoy el uso de los celulares en las instituciones educativas, en el ejemplo del Labure?
1: Sí, nosotros ahí hemos tenido un pacto institucional. Hay algunas asignaturas que dependen del uso del teléfono y obviamente nosotros intentamos que se utilice, ¿cierto? Pero con un fin muy específico. En el

0: área de la tecnología, en el área, por ejemplo, de la exploración de contenidos, lo que tiene que ver con lectura crítica, especialmente en filosofía en grado 10 y 11, es importante la consulta con el teléfono. Ahora, lo que no se puede hacer es estar grabando clases, estar grabando a los estudiantes, perdiendo la privacidad, o utilizándolo para otros momentos que no son el del desarrollo de la clase. Entonces ahí hemos llegado a pactos de aula, cada docente tiene la autonomía para poder pactar con los estudiantes. La institución genera unas directrices, pero sigue siendo una lucha que nosotros estamos avanzando con mucha responsabilidad, con mucho respeto hacia el estudiante, pero también con mucha exigencia hacia el padre de familia.
1: ¿Podría, profesor, esto ser parte del reglamento interno de las instituciones educativas o que se utilice como parte de la cátedra en que se esté en el momento?
0: Efectivamente, todo es posible desde el consenso, ¿cierto? Nosotros podríamos integrarlo siempre de mano de la institución, de los padres de familia, de los estudiantes, y es un principio de acuerdos. Es mejor que las instituciones lo hagan como principio de acuerdo y no como una normativa de obligado cumplimiento. Entendemos que esto puede ser entenderse desde la comunidad de padres de familia y estudiantes como algo que vulnera un derecho, por ejemplo el derecho a la comunicación, de estar enterados dónde está su hijo. Pero también es cierto que las jeringas en la casa prestan un fin para el uso de medicamentos, pero no son para jugar. Entonces, igual pasa con los teléfonos. Debe ser algo pactado desde la responsabilidad, desde el compromiso y desde el fin, ¿cierto? El telos de la cuestión es para qué nos sirve a nosotros. Y en este caso, pues, decimos que para la academia tiene unos usos, para la distracción y el ocio tiene otros, y para la comunicación otros. No se pueden mezclar todos en el aula de clase.
2: Profesor, le voy a hacer una pregunta muy personal. Usted me dice si está en condiciones de contestarla. Si no lo hace, me parece perfecto. ¿Cuántos años en la docencia?
0: Claro que sí, Eduardo, 30 años.
2: 30 años. ¿Y le ha tocado este cambio del avance tecnológico desde cuando los muchachos no llevaban nada? Alguna vez uno lleva los cuadernitos y las cartillas nomás, hasta ahora que ya llegan llenos de gran cantidad de accesorios, celulares, audífonos y todo esto. ¿Le tocó ese proceso?
0: Claro, Eduardo, y muchas gracias por la pregunta, porque es que en mi época de estudiante yo soy parte de la generación X, ¿cierto? Que nos tocó todos los grandes cambios de la sociedad, desde la caída del muro de Berlín, ¿cierto? Hasta el nacimiento de la Guerra Fría 3.0, con todo lo que implica. Para nuestra época podíamos utilizar el Betamax solamente en la biblioteca o en la aula múltiple.
2: Así es.
0: Luego empezamos a llevar nosotros el retroproyector con filminas transparentes. Luego el de las famosas diapositivas o filminas, que eran las que se metían dentro del proyector de filminas. Y hoy pues tenemos la fortuna de tener estos aparatos tecnológicos. ¿Qué encontramos? Que los niños son muy proclives al aprendizaje desde el desarrollo de la curiosidad. Pensamos que esto, o pienso que esto es muy positivo para ellos, pero también es cierto que esto debe ser con el acompañamiento de padres de familia, docentes e institución educativa. Todo debe ser normalizado a través del consenso, del acuerdo, para que haya construcción de comunidad y acceso al saber.
1: Cuando las tablas de multiplicar a veces se convertían en un problema para algunos estudiantes, entró la calculadora y ahí pues se solucionó todo.
0: Bueno, yo tengo que decir que
1: a mí,
0: yo nunca aprendí a utilizar la calculadora científica, ¿cierto? Pero en tercero de primaria sí era necesario que me aprendiera todas las tablas de multiplicar. Siempre las más difíciles eran las tablas del 3 y la del 7. ¿Qué quiero decir con todo esto? ¿A dónde apunto? Bueno. Mire, nosotros debemos desarrollar habilidades. No es suficiente con decir que para qué las matemáticas o una calculadora si tenemos el teléfono. Cuando dependemos tanto de la tecnología, aunque no parezca, no nos sentamos a considerar que la tecnología es frágil, ¿cierto? La tecnología es sensible. Y en algún momento podemos quedar completamente aislados del saber, incluso de la comunicación, del acceso a las cuentas bancarias. Por lo tanto, nosotros debemos ser en parte analógicos y en parte tecnológicos. Y lo analógico tiene que ver con lo manual, es decir, con el aprendizaje y el desarrollo de competencias, independientemente de que se tenga el dispositivo.
2: Profesor, una última. ¿Es cierto que los muchachos ya no saben escribir?
0: Completamente cierto.
2: ¿No saben escribir?
0: No saben escribir, no saben leer, no saben utilizar signos de puntuación, una ortografía deficiente y unos contenidos muy deficientes. Por eso es que estas iniciativas de empezar a explorar para escribir les permite a ellos empezar a tener un cambio, un desarrollo, un aprendizaje donde esa competencia también les ayuda a formar su persona. Un cuaderno con tachones habla de la personalidad del individuo, ¿cierto? Un cuaderno bien escrito, con una ortografía pulcra, con una capacidad de entender y escribir una idea principal, unas ideas secundarias, se convierte en un ejercicio de deconstrucción y reconstrucción de nuestro saber, pero también de ordenar nuestra mente y con eso nuestras acciones. Por lo tanto, estas iniciativas son puntuales para este tipo de situaciones que hoy se presentan.
2: Lo decía porque a esta altura del año muchos padres de familia estábamos comprando cuadernos para terminar de el año. Es que se me acabó el cuaderno de 100 hojas y necesito otro para terminar el año, y recientemente observé el cuaderno de una personita y lleva como 5 o 6 hojas escritas en el año. Le pregunté yo que si era que no iba a clase, me dijo, no, es que yo todas las notas las tomo en el celular, y me mostró, según lo que él me indica, pues todas las notas del año. Pero también, profesor, observé una carta que me enviaron de un gerente de una empresa, donde la letra también me decía en su firma que, pues, como que anteriormente uno veía buenas caligrafías, ahora letra de guerrillero.
0: Perversas caligrafías, perversas firmas, perversas presentaciones de los nombres propios, perversa presentación del individuo a través de una carta escrita a mano, que por cierto, es algo que hoy no se utiliza. Las empresas deberían, para poder hacer ejercicios de reclutamiento, decirle al candidato que presente su carta de motivación con el currículum escrita a mano, porque eso dice mucho del individuo, y eso nos permite en la escuela poder sincronizar la vida académica con la inmersión profesional al egresar del aula de clase. ¿Qué significa eso? Que el estudiante debe salir de la escuela preparado, pero también tiene que haber una exigencia en el sector productivo, que también hay que decirlo, no se está dando en este momento.
2: Profesor, gracias por acompañarnos. La premiación es el miércoles, ¿a qué horas?
0: Sí, señor. La premiación es el día miércoles
2: 29 de julio.
0: A las 7:30 de la mañana,
2: en el aula máxima. ¿Puede ir cualquier persona a observarlo?
0: Las puertas están abiertas para todos.
2: Me anota, profesor, porque quiero ir a ver y conocer quiénes son los ganadores.
0: Claro que sí, Eduardo, por allá bienvenidos.
2: Muchísimas gracias, es la 1:33.
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1: Escuchemos a esta hora el comentario a cargo del exalcalde Humberto Durán Restrepo. Buenas tardes.
12: Buenas tardes, Santa Rosanos. Definitivamente este gobierno que termina y que gracias a los colombianos de bien volteamos la página y no elegimos al sucesor de un gobierno tan corrupto como nunca antes en la historia de este país se había visto. Abelardo de la Estrella, sin posesionarse, ya demuestra que tiene garra y que va a gobernar con las mejores personas técnicas de este país. Hay un refrán que dice que desde el desayuno se sabe qué va a ser el almuerzo, y eso lo está demostrando Abelardo de la Estrella. Capacidad de gestión y gerencia, que es lo que necesita este país. Como lo decía al comienzo, en este gobierno no hay un solo día que no salga a la luz pública un escándalo nuevo. En estos días, la revista Semana publicó unos chats y conversaciones, que es materia de investigación, en donde la señora Juliana Guerrero y su hermana le piden coimas a varios empresarios para gestionar varios contratos de varios ministerios. Esa señorita, que ya tiene una investigación, y le van a imputar cargos por fraude procesal, porque se presentó unos títulos de una universidad por la cual nunca había pasado. Pero lo más grave no para ahí. La exdirectora del DAPRE, la doctora Angie Rodríguez, también en una entrevista con RCN, denunció y que conocía todos los entrampados de este gobierno y viene pidiendo garantías y seguridad, no solo para ella, sino para la familia, para poder denunciar toda la corrupción que hay dentro de este gobierno. Con los chats y audios que reveló Semana, el presidente de la República, en vez de salir a reprochar este tipo de delitos, la señora de Guerrero solamente dijo que le recomendaba denunciar a los empresarios que fueron estafados por estas dos personas. No hay derecho a que un presidente defienda siempre a los corruptos de este país. Es como si cuando el ratón cuida el queso. Yo creo que este país no se merece el presidente que tenemos. Qué desprestigio, no solo a nivel nacional, sino internacional. Creo que Gustavo Petro no era la persona que representara a la izquierda colombiana en digno cargo. La izquierda necesitaba a otra persona con más visión de país, honesta y con una visión diferente. Este gobierno, que por fortuna ya solo faltan 9 días, es lo más corrupto de la historia del país. Eso nunca se había visto en Colombia. Muchas gracias.
2: Gracias, doctor Humberto Durán Restrepo. 1:39. Con éxito se realizaron las elecciones de dignatarios de 3 asociaciones de Juntas de Acción Comunal en el municipio de Santa Rosa de Cabal ayer domingo. Juan Esteban Orcuela es el presidente de la Asociación de Juntas de Zona Centro. Juan Esteban, buenas tardes. Juanes. Sí, Juan Esteban. Bueno, parece que no nos escucha. Lo cierto es, don Abe, que resultaron...
1: Se cambiaron las...
2: Creo que ahora sí está. ¿Juan Esteban? Bueno, no está.
1: Se hizo la elección de las asociaciones, de los dignatarios de las asociaciones. Son ya 5 en Santa Rosa de Cabal y 3 juntas de acción comunal, que se podría uno decir que eso es irregular porque pues tenían una fecha y por algunos motivos no lo pudieron hacer, pero ahora sí lo lograron. En Campo Alegre Estación se volvió a elegir la señora Díaz, ella era la anterior presidenta y volvió a ser reelegida.
2: A ver si lo intentamos por esta vía. Juanes, buenas tardes. No. Juan Esteban, buenas tardes.
13: ¿Cómo están?
2: Bien, ¿me escucha ahí?
13: Sí, le escucho perfecto.
2: Bueno,
13: ¿cómo está todo?
2: Muy bien, Juan Esteban. ¿Cómo se realizó el proceso de elecciones de dignatarios el día anterior aquí en el municipio?
13: Bueno, le cuento que fue un proceso que se realizó con total normalidad. Ayer se eligieron en Fermín López, la Asociación de Juntas de la Hermosa, en la Alcaldía Municipal a las afueras, la Asociación Municipal, y en el barrio San Vicente, en el Salón Comunal, la de Zona Centro.
2: ¿Cómo estuvo el proceso y por qué se hizo en esta fecha típica?
13: Bueno, pues digamos que las elecciones de juntas siempre son cada 4 años. Iniciamos el año electoral con las elecciones de juntas de acción comunal. Ayer también hubo elecciones de algunas juntas de acción comunal que por uno u otro problema no pudieron tener su voto de reconocimiento para estas elecciones de asujuntas. Y vienen otras que tampoco han alcanzado todavía a tener su reconocimiento y en el proceso de reconocimiento.
2: Bien, ¿qué sigue ahora con los nuevos dignatarios?
13: ¿Cómo estás? Bueno, con los nuevos dignatarios pues se posesionarán desde el 1 de septiembre para el periodo. Nuestro periodo en este momento va hasta el 31 de agosto, el de esta asociación de juntas y el de todas, y inicia el nuevo periodo. Los nuevos dignatarios, los nuevos presidentes, cuando salga el auto de reconocimiento, iniciarían el 1 de septiembre.
2: Bueno, ¿tiene los nombres de quienes quedaron con este reconocimiento?
13: Bueno, en este momento son las elecciones el señor José Uriel Torres de la Zona Centro. Ellos se presentó una plancha. En La Hermosa se presentaron 2 planchas, quedando Natalia Aguirre de presidenta, y en la Asociación Municipal la profesora Luz Elena Escudero quedaría de presidenta en la plancha.
2: Juan Esteban, ¿usted ya no va más como presidente de la Asociación Zona Centro o usted continúa?
13: No, en este momento soy delegado desde mi Junta de Acción Comunal. Digamos que tenemos otros proyectos en mente por el municipio, lo que hace que busquemos concentrarnos mucho en el municipio y resaltar mucho la labor desde la Junta a la que hacemos parte en este momento.
2: Bueno, ¿cómo está la Junta hoy por hoy? ¿Qué dificultades atraviesa el barrio o la comunidad que usted representa?
13: Bueno, no, pues yo creo que una problemática generalizada que estamos enfrentando en el municipio, la inseguridad nos está tomando ventaja con el tema de los cables, el tema de habitante de calle, se está saliendo mucho de las manos. Lo que más pide la comunidad es temas de cámaras, temas de más iluminación y más controles por parte de la policía.
2: Juanes, le entiendo todo esa problemática. ¿Qué vamos a hacer con el tema de habitante en condición de calle? Día tras día en nuestra redacción recibimos múltiples denuncias sobre el aumento, sobre el número de personas, la cantidad de delitos que pueden cometer, que van desde el hurto de tema de cables, como también el raponazo, el atraco. ¿Qué expectativas de la acción comunal se puede trabajar para darle una nueva mirada al municipio?
13: Bueno, pues nosotros en este momento debemos traer unos frentes de seguridad comunitarios. Necesitamos la reactivación de las alarmas comunitarias, que si viene una alarma o una cámara no agarran a la persona, pues por lo menos ponen la alerta al barrio para que salga y se pueda defender de una u otra manera. Le pedimos a la administración municipal y a las autoridades que busquen apoyarnos mucho con este tema, ya que por lo menos detrás del Salón Comunal de nosotros tenemos una problemática que ya conoce la administración hace meses y no le han puesto mucho cuidado, y es que se vienen presentando como un tipo de invasiones alrededor de nuestro Salón Comunal, y eso queda en la carrera novena, o sea que sobre la carrera octava bis con calle 16. Pues le pedimos a la administración que ponga mucho cuidado, porque no queremos que empiecen a haber focos de consumo ya como los que hay en el hueco, en el Parque El Hueco, también en esa zona tan central y pues de tantos residentes.
2: Yeah. Esta zona del hueco, el parque mal llamado El Hueco, se ha vuelto prácticamente intransitable, está apoderada de distribuidores de estupefacientes, consumidores y habitantes en condición de calle.
13: Hay mucho habitante de calle. Yo creo que en el municipio nosotros todos los días salimos y vemos 4 o 5 más. Necesitamos que haya un plan contundente contra este tema, buscar la manera de hacer una caracterización que pueda de manera efectiva retornar estas personas a sus lugares de destino, no dejar que ellos se apoderen completamente de nuestro municipio como viene sucediendo.
2: Juan Esteban Orjuela, gracias por atendernos a esta hora y una feliz tarde.
13: Muchísimas gracias a ustedes y a toda la mesa de trabajo, estamos en contacto.
2: Gracias por atendernos a esta hora. Y a propósito, Abelardo, ¿tiene usted un nuevo dignatario?
1: Sí, señor, el sucesor de Juan Orjuela, pues es José Ariel Torres Duque, él es instructor de la Confederación de Acción Comunal y ha venido trabajando estas organizaciones desde hace muchos años. Ahí le queda una serie de inquietudes que ha presentado el presidente saliente, y le queremos preguntar a José Ariel, saludarlo y felicitarlo, pues cómo va a iniciar este trabajo en la Comuna Centro. Buenas tardes. Ariel. Bueno, no sé si Ariel se me retiró, pero estaba por acá. Vamos a buscar nuevamente el... Sí, bueno, ahí está. Vamos a sacar a Ariel por esta parte. Sí, buenas tardes, Jorge.
14: Buenas tardes, don Abelardo. Y muy buenas tardes a todos los oyentes de Antena de los Andes. Sí, efectivamente, este año es un año eleccionario de los diferentes organismos de elección comunal de Colombia, los cuatro grados. Es así como el pasado 26 de abril se eligieron las juntas de elección comunal en todo el territorio nacional. Posteriormente, ya entonces, ahora el 26 de julio, fue la elección, o sea, el domingo pasado, de las asociaciones de juntas, el segundo grado. En el mes de septiembre se realizará la elección de dignatarios del tercer grado de la Federación Departamental, y por allá en el mes de noviembre se hará la elección de dignatarios del cuarto grado, que es la Confederación Nacional de Acción Comunal en Colombia. En el día de ayer pues se realizaron las elecciones en nuestro municipio, donde arrojó pues unos muy buenos resultados, una participación sobre todo de mucha responsabilidad de las juntas de acción comunal y sus delegados. En el caso de la Asociación de Juntas de Acción Comunal Municipal, allí fue elegida entonces la educadora Luz Elena Escudero, exactamente, como presidenta de esa asociación. En La Hermosa fue elegida la abogada Natalia Aguirre, y por la Asociación de Juntas de Acción Comunal de la Zona Centro, José Oriel Torres. Efectivamente, don Abelardo, haciendo caso a su pregunta, hay un reto inmenso para la organización comunal en Colombia. Por fortuna, la ley estableció que después de dos meses de elegidos los dignatarios, deben elaborar su plan de desarrollo comunal. Este plan de desarrollo debe ir acorde con el plan de desarrollo de las asociaciones y posteriormente con las, sobre todo con las administraciones municipales, departamental y nacional, para que desde la planeación participativa se logren grandes desarrollos para la organización comunal y sobre todo para sus comunidades en Colombia.
1: O sea que a ustedes los deben invitar a la elaboración de los presupuestos y al banco de proyectos que haga la Secretaría de Planeación.
14: Efectivamente, es compromiso pues por parte de la ley 715 y la ley del 2166 de la organización comunal. Dice que los alcaldes deben de tener en cuenta, o gobernantes deben de tener en cuenta, los planes de desarrollo de las comunidades, ¿cierto? Entonces, por eso las juntas de acción comunal harán parte en ese proceso de elaborar el plan de desarrollo de los gobiernos locales y, por supuesto, hacer parte de los presupuestos y, sobre todo, de las obras y desarrollo de su territorio.
1: Frente al reto que tiene de trabajar social y digamos que en infraestructura de la Comuna Centro, ¿qué va a pasar?
14: Las ventajas que ha tenido en la época en que Fabio Sánchez Senado fue el presidente de la Asociación de Zona Centro, pues trabajó de la mano con la administración en el tema de presupuesto participativo y se lograron muchas vías en nuestro municipio. Pero lo que pasa es que la organización comunal tiene otro reto. Para ser dignatario en el 2030, ya en las elecciones del 2030, las personas que quieran ser dignatarios en los organismos comunales deben de certificar 60 horas de capacitación. Entonces, ¿qué quiere decir eso? Que estos cuatro años hay que capacitar, formar mucho en el tema del programa de formación de formadores para la organización comunal a nuestros líderes comunales. Entonces, ese es uno de los grandes retos, porque ellos deben aprender a elaborar sus proyectos, a desarrollar sus necesidades de la mano con las administraciones, ¿cierto? Y eso sobre todo tiene que ir implícito con mucha pedagogía, porque las juntas de acción comunal tienen que ser autosuficientes y sobre todo muy autónomas.
1: ¿Usted continúa con esa labor, con esa misión de pedagogo, de formador de acción comunal de la Confederación?
14: Sí, yo hago parte de la estructura comunal, pues en la actualidad, ya pues he sido de la Comisión Pedagógica Departamental y Nacional, ¿cierto? Ahora, pues por derecho propio como presidente de la Asociación de Juntas de la Zona Centro, llego como delegado nuevamente a la Federación Departamental y ahí miraremos en qué espacio podemos hacer un buen ejercicio que redunde en beneficio de nuestra comunidad, ya en este caso del departamento y de nuestro municipio.
1: José Aurelio, felicitaciones, muchas gracias y que tenga mucho éxito.
14: A ustedes muchísimas gracias siempre por estar atentos con la Organización Comunal de Santa Rosa de Cabal.
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2: Con éxito finalizó la jornada de detección de muestras para prevenir el cáncer colorrectal en el municipio de Santa Rosa de Cabal. La doctora Andrea Lorena Palacio Gallo, quien es la secretaria de Salud, nos cuenta de esta actividad que se cumplió el pasado sábado.
21: Bueno, Eduardo Abelardo, la mesa de trabajo de Antena de los Andes y la comunidad santarrosana que nos escucha el día de hoy. una jornada exitosa. Gracias a la gestión de nuestro alcalde Pablo César Gómez Hoyos, más de 200 personas participaron en la Jornada Integral de Salud. Durante la actividad se realizaron tamizajes de detección temprana de cáncer colorrectal aplicados por el Instituto Nacional de Cancerología. Además, la comunidad accedió a vacunación y otros servicios ofertados por el Hospital San Vicente de Paúl, así como el proceso de certificación de cuidadores de personas con discapacidad. Agradecemos a todas las instituciones participantes y a la comunidad por su amplia asistencia.
2: Sobre esto, pues recordemos lo que dijo la directora nacional del Instituto de Cancerología a propósito de esta jornada que se desarrolla en el departamento de Risaralda y donde se ha enfocado en esta parte del territorio debido a que en los últimos días pues el departamento de Risaralda, lo mismo que el departamento del Quindío y el departamento de Caldas, hacen parte de los municipios donde más se presenta este tipo de cáncer. La doctora Carolina Weidler nos habla de esta detección y el cáncer colorrectal en esta parte del país, sí, el territorio.
0: Pues, en realidad son los clásicos que siempre hemos promocionado, acuérdense, en el cigarrillo y el alcohol es como echarle gasolina al fuego, cualquier patología que uno tenga se incrementa si uno ha tenido, si comienza a fumar a los 15, afortunadamente la población colombiana ha dejado de fumar, entonces, pero también el consumo excesivo de alcohol, en la medida de lo posible bajar, esto también tiene una influencia en el cáncer de colon y recto, la obesidad, el consumo de alimentos y sobre todo carnes procesadas. No se recomienda mucho, por ejemplo, los niños que comen mortadelas, salchichas, disminuir al máximo este tipo de alimentación, no comer en excesivo carnes rojas ni alimentos procesados, y básicamente eso es lo que siempre hemos promovido. Cuando las personas han consumido o han tenido estos digamos, hábitos, el riesgo de tener a los 50 años un pólipo es grande, entonces por eso hacemos este examen para conocer el riesgo de las personas. Sí, por eso hacemos este examen, para que la persona, como no se, el cáncer es una enfermedad silenciosa y el cáncer de colon y recto es aún más silenciosa, entonces la persona puede estar desarrollando ese pólipo, si no se hace este examen, es como la citología, si no se hace este examen, difícilmente lo va a conocer porque es asintomático. Y cuando ya tiene un sangrado muy grande, sé que es visible, que estoy sangrando por el recto, eso sí puede, un dolor puede ser un cáncer, y ya pues ahí las posibilidades de prevención son nulas y las de curación son bajas.
2: Entonces, más de 200 personas se realizaron esta prueba durante el fin de semana y pues al momento se encuentran ya algunos en proceso de conducirlos a estados y exámenes más avanzados para determinar si están positivos o no.
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0: 1:59, 26 grados centígrados, llueve torrencialmente en el parque principal donde están los estudios de Antena de los Andes. Y bueno, pasamos de tener una temperatura cercana a los 28, ahora a los 26 y con fuertes precipitaciones. Acaba de entregar las autoridades de policía del municipio de Santa Rosa de Cabal la identidad de la persona que fue sicariada esta mañana en el sector de La Postrera. Se trataría de Freddy Alejandro Guzmán, una persona de 42 años de edad. Al parecer tenía antecedentes por temas de extorsión y homicidio en el departamento de Putumayo y al parecer se escondía desde el municipio de Tuluá. El nuevo hecho de violencia que se había presentado indican que se desplazaba en sentido hacia el municipio de Santa Rosa de Cabal, donde residía desde hace un año y medio, indican pues esta información de último minuto que entregan las autoridades. 2-1, ¿qué se le queda a una vez?
1: Esta semana, o más concretamente el viernes, pues ahora el mercado ganadero, donde ya se viene trabajando, como les decíamos inicialmente, en la adjudicación o la expedición de las guías para pequeños ganaderos y pequeños productores agrícolas.
0: Cae un torrencial aguacero aquí en el centro de la ciudad.
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7: Muy, pero muy buenos días a todos nuestros oyentes. Aquí les hablamos desde la Casa Exotérica Essences, el Palacio de las Velas. Recordemos nuestra dirección, calle 21, número 752. Estamos en todo el centro de Pereira. Hoy les habla su asesora de confianza, Melisa, junto con el maestro. Bienvenido.
8: Buenos días para todos, radio oyentes de esta prestigiosa emisora de esta ciudad de Pereira. Hoy vamos a tener un tema muy interesante que a todos nos afecta, como son los signos zodiacales. Le vamos a estar dando a cada uno el nombre de un cristal y a propósito también un número. ¿Para qué? Para que lo juegue, sea en la lotería, en rifas o en chance. Melisa, adelante.
7: Bueno, primero que todo, cojamos papel y lápiz porque este programa está muy bueno. Vamos con los signos de tierra. Tauro. A Tauro le cuesta soltar el control y los cambios le estresan. El cuarzo verde o aventurina equilibra su salud física, calma la mente y al ser este un signo de abundancia, el cristal actúa como un imán para la prosperidad económica. Maestro.
8: Bueno, hay una cosa que dijimos al comienzo, que le íbamos a dar un cristal para que a la persona, esto es para cargarlo, te lo va a cargar en su cuerpo, en su carterita, en un bolso, bueno, en lo que sea. Pero aquí en nuestro centro va a encontrar toda esta clase de cuarzos que le estamos mencionando aquí. Ahorita, como dijimos al comienzo, le vamos a regalar un numerito para que usted lo haga como sea. Va a ser el 1, el 5, el 1 y el 8, o sea, 15, 18. En este momento ya está la primera llamada de personas que quieren saber más sobre este tema. Por eso los invitamos a que nos visiten acá en nuestro centro, que es acá en el centro. Pero, como les digo, el 1518 es un número que es favorable en este momento para Tauro. Recuerde que los astros rigen nuestro estilo de vida.
7: Virgo. Virgo analiza todo en exceso y su mente nunca para. Eso le causa una tremenda ansiedad. El jaspe rojo lo ayuda a aterrizar y absorber todas esas energías negativas. Les da un descanso a su mente y a su propio perfeccionismo.
8: Sí, en eso sí, pues los de Virgo se caracterizan, y las mujeres de Virgo se caracterizan por algo. Son mujeres hermosas, en las mujeres, y también son muy, como dice el dicho, muy centradas en su cosa, saben lo que quieren. Pero vamos a decirles es los números que le favorecen a los de Virgo hoy. 4, 5, 1 y 0. ¿Por qué lo digo así? 4, 5, 1 y 0. Porque usted lo puede combinar a su manera. Yo le puedo decir 45, 10. No, usted lo puede hacer 54, 0, 1, el 0, 1, 45. O sea, los números que les vamos a estar dando hoy, usted los puede combinar a su gusto. Si hoy o mañana nos visitan, yo les estaré, maestro Rodrigo, les estaré dando un número que lo encontraremos en las líneas de la palma de la mano, porque eso va en el karma suyo, ¿verdad? La cuestión es que ahí lo vamos a buscar, lo vamos a entender y se los voy a dar. Pero hoy lo estamos dando a través de qué, de los signos, de los astros, de las constelaciones que rigen a cada signo zodiacal. Recuerde que existe la carta astral. Melissa,
7: vamos con el último signo de tierra, que es Capricornio. Este es uno de los signos más trabajador, pues suele cargar con sus vibras pasadas y entornos laborales o también de envidia. Para este signo Capricornio tenemos el cuarzo de Onis, que actúa como un total escudo protector para devolver todas las malas energías y abandonarlas, dándoles así resistencia física y paso al positivismo.
8: Sí, Melissa, en eso tiene toda la razón, porque el capricorniano es una persona que es muy trabajador. Como se dice, usted ve a un capricorniano y donde lo ve, él está trabajando, está luchando, está bregando por sus objetivos. Y muchas veces se concentra tanto en esto que abandona otras cosas que también son muy importantes. Para los del signo Capricornio, el 5, el 1, el 2 y el 0, o sea, 51-20. Estos números hay que jugarlos con mucha fe, con muy buena energía, con muy buena vibra. Lo que pasa es que más de uno siempre es, no, yo lo voy a hacer, a ver si de pronto, con ese negativismo, con esas cosas así, no logramos absolutamente nada. Melissa, continúe con el signo.
7: Mis queridos oyentes, pasamos de signo. Ahora seguimos para los signos de aire. Tenemos a Géminis. Géminis tiene una dualidad mental que a veces lo hace dudar de todo. El ojo de tigre combina totalmente con esta energía, dándole enfoque y fuerza a la voluntad, ayudándonos así también a aterrizar a miles de ideas y proyectos reales.
8: Sí, Melissa, en eso tiene toda la razón. Mire, pasa una cosa con los signos de Géminis. Son personas inteligentes, tienen mucha capacidad para expresar lo que piensan, lo que sienten. De este signo salen muchos locutores, periodistas y todas estas cosas que se dan para las personas que tienen facilidad de expresión. Hoy, para el signo de Géminis, el 2, el 8, el 3 y el 4. Como les he dicho, son números que usted los va a combinar al gusto suyo, a su preferencia, porque si usted considera que debe jugar el 38, 24, hágalo así, o el 23, o sea, no se limite a solo el número que sale, no, lo puede combinar a su estilo, a su manera, como mejor lo vea. Melissa, continuamos.
7: Pues acá tenemos al signo de Libra. Es un signo de equilibrio y de relaciones. Para este, el cuarzo rosa, el cuarzo del amor, rebusca en toda su armonía y sana las heridas emocionales, fomentando el amor propio y desarmando los conflictos, atrayendo toda la paz.
8: Sí, esto le pasa, que al signo de Libra le pasa esto, que son personas, como se dice, son muy equilibradas, porque si han visto, han mirado las imágenes relacionadas con el signo de Libra, se trata de la balanza, o sea, donde equilibran mucho lo bueno y lo malo. Ojo con esto, recuerde que son personas temperamentales. Para ellos tenemos hoy el número 5835, o sea, 5835, es el número que les sale favorable a través de los astros, las constelaciones para el día de hoy. Recuerde que todo día es diferente, el mismo día no se repite, así que mucho cuidado.
7: Tenemos el último signo de aire, que es Acuario. Acuario es un visionario del zodiaco, siempre viviendo en el futuro. La amatista es un cristal de transmutación que ayuda a elevar su intuición natural. También ayuda a canalizar la creatividad y limpia pensamientos caóticos.
8: Hay una cosa que es cierta con los acuarianos. Son personas que son muy centrados, pero al mismo tiempo muy independientes. Odia que los manden, odia que les lleven la contraria. Para ellos hoy tenemos el 2, el 1, el 4 y el 0. Vuelvo y lo repito, ya sabe que ustedes deben combinarlo a su entero gusto. Porque yo sé que más bien está diciendo, ah, bueno, 21, 40 y ya. No, no, no, no se cierre solo a ese 21, 40. Le puede dar otras variantes valiéndose de los mismos cuatro números que se le sugiere acá. Melissa, continuemos con algo muy importante, y es lo siguiente: como en la radio el tiempo es muy corto, no tenemos tiempo para darle a todas las personas los de todos los signos. Nos quedaría faltando Aries, Sagitario, Cáncer, Escorpión y Piscis, que mañana en nuestro nuevo programa estaremos aquí a la misma hora dándoles estos diferentes tips sobre lo que se refiere a los cristales y a los números para cada signo. Porque recuerde, el tiempo acá es oro, digámoslo así. Melissa, continúe con lo.
7: Maestro Rodrigo, hoy le traemos una sorpresa a los oyentes, y es que tenemos un nuevo testimonio. Un testimonio que tú has recibido. Vamos a escucharlo.
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10: Buenos días, mi nombre es Miguel Cervantes. Vengo a dar mi testimonio aquí. Escuché la emisora, estuve muy pendiente, me sentía muy desalojado y vine a buscar ayuda aquí al profesor Rodrigo, porque me había quedado sin trabajo, tenía una relación de 5 años con mi esposa y un momento a otro me dejó sin razón injustificable, y también se me dañó la moto, tuve que venderla muy barata. Últimamente he tenido pensamientos de suicidio, y gracias a el profesor y a la ayuda espiritual he podido estar mejor. Ellos me han colaborado mucho, soy feliz, y él me hizo la prueba del vaso y me dio, regaló unos números, me regalé y me gané un chance de 5 millones y pude montar mi emprendimiento gracias al apoyo del profesor Rodrigo y la guía espiritual que me ha brindado. Muchas gracias.
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8: Bueno, don Miguel, muchas gracias por su testimonio, porque de verdad que es algo muy importante para nosotros la opinión de las personas que vienen a visitarnos. Y fue un placer atenderlo, pero ante todo me alegro de que las cosas le estén saliendo bien, que haya podido montar su emprendimiento y que le haya cambiado la suerte, la vida, el estilo que lleva, porque desafortunadamente hay muchas personas que en este momento tienen una cantidad de problemas, una cantidad de cosas que no lo dejan salir adelante. Suena repetitivo, pero muchas veces personas se ven en esta situación debido a otras personas que les hacen bloqueos, le hacen maleficios, le hacen enchamicamientos, o sea, una serie de cosas para que la vida le cambie, pero en una forma negativa. Muchas gracias, vuelvo y lo digo, por darnos su testimonio. Las personas que han venido a visitarnos y si de pronto se quieren presentar aquí a dar el testimonio, se lo agradeceríamos en el alma, porque para nosotros eso es muy importante.
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8: Bueno, ya hemos llegado en este momento al final de este programa. Esperamos a partir de mañana darles a los que nos faltó los signos, los números de la suerte, a esta misma hora encontrarnos para tener un excelente programa. Dios los bendiga y los proteja.
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2: ¿Te acordás, hermano? ¡Qué tiempos aquellos!
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0: Muy buenos días, amigos y amigas. Este importante programa radial Camino a la Felicidad se está transmitiendo por varias emisoras porque este mensaje positivo debe llegar a mucha gente. Todos ustedes necesitan solucionar sus problemas, tener muy buena suerte, curarse de toda enfermedad y atraer el amor. Unos me necesitan por unos casos, otros por otros. 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Soy Walter Davis, maestro espiritual, sanador de caminos bloqueados y defensor de los que han sido tocados por la maldad. Hoy quiero darles la bienvenida a este nuevo espacio, un lugar donde se habla con verdad, donde se dice lo que muchos callan, y donde se ofrece ayuda real y verdadera a los que están cansados de sufrir. En Colombia, desde las más grandes capitales hasta los más pequeños caseríos, he visto cómo la envidia ha echado raíces. Una envidia cobarde, podrida, silenciosa, que se disfraza de amistad, de familia, de vecino amable, pero que en el fondo quiere ver al otro caer. Y cuando esa envidia se mezcla con la brujería, con la hechicería, con los entierros satánicos, con la magia negra, se convierte en una fuerza destructiva que daña hogares, noviazgos, enferma cuerpos, acaba negocios, cultivos, animales, tuerce los caminos. Yo, Walter Davis, he dedicado mi vida a enfrentar y derrotar esa maldad, no con palabras vacías, no con supersticiones, sí con conocimiento verdadero, con poder espiritual, con la experiencia de haber ayudado a miles de personas que no encontraban solución, mujeres y hombres que perdieron sus parejas, personas que enfermaron de un momento a otro, niños y personas que no dormían tranquilos por presencias oscuras en sus habitaciones, jóvenes que pierden el juicio por culpa de un trabajo de ocultismo negro, negocios que se caen, animales que mueren, tierras que dejan de producir todo por una razón, porque alguien con odio quiso verlos destruidos. Y si usted me está escuchando ahora, no es por casualidad. Usted está ahí escuchándome porque su corazón le dice que lo que vive no es normal. Escúcheme con atención. Hay señales que no deben ignorarse. Si usted se siente vigilado o vigilada, si siente cosas en la noche, si su salud va de mal en peor, si su pareja se alejó, si no progresa, su dinero no rinde, si su casa se volvió un campo de batalla, algo malo está actuando y yo lo puedo ver, yo lo puedo romper, yo lo puedo quitar. Este programa no es solo para que escuche, es para que actúe y me visite. He enfrentado brujos, he desenterrado trabajos oscuros escondidos en fincas, en casas, en negocios, vehículos. He roto maldiciones que venían arrastrándose desde los abuelos. Cuando la persona me visita con fe y decisión, el cambio llega. Porque cuando hay maldad, también debe haber un maestro que sepa deshacer lo que fue hecho con odio. Soy Walter Davis y le abro las puertas de este espacio y de mi casa de sanación, porque lo que fue hecho con envidia puede ser vencido con luz, con poder y con verdad. 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Escuchen uno de los tantos y tantos testimonios que me llegan a mi WhatsApp. Jimena Pérez, del municipio de Dos Quebradas, nos dice: tenía muchos problemas con mi esposo, el ambiente en mi hogar era muy pesado, discutíamos por todo. 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En privado, el maestro me dijo quién, hice todo lo que el maestro me indicó y ahora vivimos felices, sin problemas. Además, con los números que el maestro me reveló a través del vasito con agua, me gané 12 millones de pesos. 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Soy Walter Davis y hoy quiero hablarles de algo que muy pocos conocen y que está presente en muchas familias: la brujería heredada, la maldición generacional, ese peso que se transmite como una sombra de padres a hijos, de abuelos a nietos. ¿Usted se ha preguntado por qué en su familia no logran salir adelante? ¿Por qué cada vez que alguien intenta levantar cabeza, algo lo tumba? ¿Por qué siempre hay enfermedad, pobreza, separación, peleas, deudas o desgracias? He visto este patrón repetirse en muchas familias. Personas que me dicen: maestro, mi papá murió solo, mi mamá vive enferma, mis hermanos viven arrastrando la pobreza y mis hijos están viviendo lo mismo. Y cuando analizo espiritualmente, ahí está la raíz, una maldición antigua, un trabajo de brujería que alguien lanzó hace décadas o años contra la familia y que desde entonces ha estado activa, destruyendo generación tras generación. Hay personas que creen que esto pasa con el tiempo, pero no es así. La brujería, cuando no se retira, se arraiga, se mete en la sangre, en el apellido, en la tierra. La familia queda marcada, los hijos nacen ya con un peso que no les pertenece y la vida se perjudica. He encontrado trabajos con tierra de cementerio, con objetos, con huesos, con sangre. He visto cómo brujos activos dejaron selladas familias enteras por rabia, envidia, venganza o solo por dinero. Porque hay brujos que no les importa el mal que van a hacer, solo les importa cuánto les van a pagar, y ese mal sigue activo de generación en generación hasta que alguien con poder verdadero lo rompe y lo destruye. He visto mucha gente que todo les cuesta el doble, que mientras otros avanzan, ellos vuelven a empezar, que los hijos repiten lo mismo. Eso no es casualidad, eso tiene un origen. Y si usted sospecha que puede haber algo de esto en su historia, en su sangre, en sus tierras, no lo deje pasar. Visíteme. Yo le puedo decir si lo suyo es natural o si hay una brujería o un mal que viene desde atrás, desde años. Porque cuando se retira una brujería o una maldición que viene desde atrás, se libera toda una descendencia. He visto hijos transformarse después de que sus padres decidieron buscar ayuda verdadera. He visto casas que estaban cargadas de oscuridad convertirse en hogares de paz. Les hablo desde la experiencia, les hablo desde la sabiduría que me ha sido dada para descubrir lo que está oculto y romper y retirar lo que ha venido perjudicando generaciones. Si usted quiere romper con el sufrimiento heredado, este es el momento. Usted puede ser el eslabón que detiene la cadena. Usted es el que va a decir, o la que va a decir, hasta aquí llega esta maldición. Mis hijos no van a sufrir lo mismo. Visíteme. 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Soy Walter Davis. 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Bendiciones para todos y hasta pronto, mis amigos.
1: Son las 2:46. 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

0: Son las 3 y 18 minutos.
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1: Señoras, señores, buenos días, buenas tardes y buenas noches. Aquí estamos, 1520 AM. Suena muy bonito. Hoy es lunes 27 de julio del 2026, tarde fría, lluviosa, en Santa Rosa de Cabal. En la mañana hizo sol, sol radiante, sol esplendente, cielo de costa atlántica, cielo de costa pacífica en Colombia, pero tarde lluviosa en algunas partes. Hoy es lunes, no es martes. Hoy es lunes 26 de julio del 2026. Y aquí estamos, nos vamos a divertir un rato porque hubo fútbol por toda parte en nuestro país, sobre todo porque empezó la liga muy bien y muy mal. Muy bien y muy mal. Muy bien 5-1 y muy mal 0-1. Ya les voy a hablar de ello. Aquí nuestros integrantes o los integrantes de este grupo deportivo somos César González, Germán Vázquez, Pepe Luis Mota, que es nuestro relator, el internacional y mundialista Pepe Luis Mota. Nos conectamos todos los días desde Antena de los Andes 1520 AM, www.antenadelosandes.com.co, donde la ingeniería de sonido la hace Manos Brujas. Manos Brujas. En Sesgón Estéreo y en Peligro de Gol, César Leandro González. En la Radio Cristiana Manizales, Luchito Quintero. Cuando hay fútbol, cuando tenemos transmisión como anoche, está el ingeniero Taborda. En fútbol, pasión y goles, el ingeniero es John Freddy Castañeda. Y en www.deportivaradio.com y la Superdeportiva estoy yo. Si escuchan ruidos raros, pitos, baches, cosas, yo soy el directamente responsable. Échenme la culpa a mí, ni a César Leandro, ni a Luchito, ni a Manos Brujas, a nadie, ni a nuestro productor general, que es Eduard Aguirre Restrepo. Ya viene, señoras y señores, espérenlo, como dirían algunos. Este es un comercial, este es un comercial de expectativa, y entonces decían, ya viene, espere, ya viene, tranquilo, ya viene, ¿qué problema hay? Ninguno. Lo que pasa es que piano piano a lontano, o sea, despacio, despacio, despacio, dicen los italianos, dicen los italianos. 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Presentamos el resumen del Tour de Francia. en su versión número 103, que acaba de terminar, terminó ayer, ya terminó. Y con algo previsto que a mí me gustó, ganó Tadej Pogačar. Yo soy no hincha, soy seguidor de este muchacho esloveno, que es atrevido, que es un ciclista que aunque vaya ganando no tiene ningún empacho en atacar. En cambio los otros se limitaban, hasta hace poquito los líderes se limitaban ahí a llegar con el resto y nada. No, este muchacho no le interesa, va ganando por 5 minutos y entonces me puedo ir, me voy, chao, hasta luego. Segundo, otro que a mí también me gusta, Renko Evenepoel, el belga. Y tercero, un latinoamericano, Isaac del Toro, que además quedó campeón de los jóvenes, Isaac del Toro. Ese fue el podio del Tour de Francia, número 103. 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Entonces, Tadej Pogačar, de Eslovenia, el primero del UAE, campeón, 5 veces campeón del Tour de Francia. Primero no se podía toser en radio. No. Si usted estaba al aire no podía toser. Yo no sé cómo hacían. No se podía toser, era casi que un pecado, era como un sacrilegio. Y entonces el que tosiera lo consideraban como un irrespetuoso y eso podía dar sanción o cancelación de contrato. Pero pues esto ha cambiado tanto, entonces yo cómo no hago para toser, cómo hago para no toser. Dicen los argentinos desprolijo, sí, un poquitico desprolijos, para que ustedes se den cuenta que esto no está grabado. Las bobadas que yo digo aquí todos los días nunca se graban. No, nunca se graban. No, porque es que de pronto me olvida alguna. Entonces yo tengo que, ya, todas las bobadas que voy a decir las tengo copiadas, todas. Lo mismo que las cuñas. Entonces de pronto me olvidé alguna grabando. Entonces Tadej Pogačar, el esloveno, primero; segundo, Renko Evenepoel; tercero, Isaac del Toro, mexicano, latinoamericano. Escuché a alguien que dijo que Egan Bernal había quedado en la décima posición a 17 minutos. Eso no es cierto, eso es impreciso. Egan Bernal quedó a más de 40 minutos del que ganó, del ganador. Egan no volverá a ser el mismo. Científicamente quedó comprobado que después del accidente no ha vuelto a ser el mismo y no volverá a ser el mismo. No volverá a ser el mismo. Lo mismo que Chris Froome. Chris Froome tuvo un accidente gravísimo, gravísimo, y nunca volvió a ser el mismo. Iba a ganar el quinto tour, fácil, sobrado, sin ningún inconveniente. Pero una semana antes, en preparación al Tour de Francia, se estrelló. Lo mismo que le pasó a Egan, se estrelló con un carro por detrás y nunca volvió a ser el mismo. Chris Froome se retiró. Ganó 4 tours, ya alcanzó para ganar 4. Y Egan no va a volver a ser el mismo, nunca volverá a ser el mismo. Además, porque hay pelados, por ejemplo, ese pelado Isaac del Toro, está Renko, que todavía es joven, tiene 26 años. Paul Seysacks, él es francés, tiene 19 años, quedó 4º en este Tour de Francia. Entonces vienen pelados apretando, ¿no? Y ya usted con 27, con 28 años es muy difícil. Claro, me dirán, es que Pogačar tiene 27, sí, pero afortunadamente ha tenido caídas, pero no le ha pasado nada grave. Lo que pasa es que lo de Chris Froome y lo de Egan Bernal fue muy grave, que estuvieron a punto de morir. Entonces no volverán a ser los mismos. Señores, terminó el Tour de Francia, versión 103. Y ahora preparar la Vuelta a España, que no es lo mismo, ¿no? La Vuelta a España tiene 80 años. El Tour de Francia tiene 103 años. Y el Giro de Italia tiene 100 años. O sea, pues que no hay punto de comparación. Por esa razón, el Tour y el Giro de Italia son las mejores carreras por etapas de 3 semanas alrededor del mundo. 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Antes de que venga a César, desde Sesgón Estéreo y Peligro de Gol, les cuento que ya viene, ya viene, ya casi viene. ¿Cuándo llega? No, ya casi llega. Ya casi llega. Espérelo. Ya viene. Así era anteriormente, hace 40 años. Ya viene. Ya llega. Espérelo. Y entonces salía otra voz ahí enigmática. ¿Qué será? Bueno, ya viene. Hay que esperarlo. Todo lo bueno hay que esperarlo. Todo lo bueno hay que esperarlo. Todo lo que vaya en bien de uno, espera. Es como cuando uno está esperando una dama, ¿cierto? Y lo hacen esperar a uno. En 5 llego. O sea, 5 minutos, en 5. Iban 10 y no llegan. Iban 15 y no llegan. Y 25 y no llega. Y media hora y usted esperando. ¿Será que me voy? Pero si me voy. ¿Sí va a venir? Yo creo que sí. Y uno se da moral. Yo tenía un amigo en Manizales que y se daba moral y me decía, no, pues que yo sé. Y no, pues ya que va a venir, hombre. Ya una hora esperando usted ahí parado y que va a venir. Y no llegaba. Y no le llegaba. Pero pues él tenía la expectativa de que sí llegaba. Bueno, y se quedaba ahí en Chipre esperando. Toda la esquina de Chipre, al frente del monumento de los colonizadores. Rubén, no llegó. ¿Nos vamos, eh? Pues claro, ¿qué más vamos a hacer? Me voy a dejar el bus para Santa Rosa. Y bien difícil que es. Usted está en Manizales, en el terminal en Manizales, y bien difícil que es coger carro para Santa Rosa después de las 6 de la tarde. Eso se vuelve un paradero de buses, ¿oyó? Y van buses, van carros para toda parte, pero usted va a coger un bus para Santa Rosa, para Pereira, y allá se queda. Duerma ahí en el terminal. Señoras y señores, perdió Deportivo Pereira. Noticia, Rubén, ¿qué noticia? ¿Le pongo un extra? No. Deje tranquilo, no me ponga extras. Que eso no es una noticia importante, pues es una constante que pierda Deportivo Pereira. Perdió 0-1 contra Llanero en Villavicencio. Jugó mal, tampoco es noticia que haya jugado mal. Entonces, no. Igual al primer semestre e igual a hace mucho rato. Ya voy a esperar a César en Sesgón Estéreo y en Peligro de Gol para que me cuente su concepto, pero pues es que es un partido muy flojito para comentar, un partido donde hay muy poquito para decir, muy poquito para rescatar. ¿Qué rescata uno tácticamente de un partido entre Deportivo Pereira y Llaneros? Cuénteme en qué. Si hay poquito entre España y Argentina, y lo que había que rescatar y lo que hay que rescatar entre España y Argentina es solamente de España, con novedades tácticas, con un equipo muy moderno. ¿De Argentina qué? Nada. Yo por eso preguntaba aquí, señores, si Argentina queda campeón del mundo, ¿cuál es el modelo a jugar 4 años de aquí en adelante hasta el 2030? Afortunadamente Argentina no quedó campeón del mundo. Afortunadamente, por el bien del fútbol, porque es que si no, nos echaríamos la bendición y que Dios nos cogiera confesados, comulgados y con los santos óleos de una vez impuestos, para que no nos fueran a coger mal preparados. Confesado, pues para los católicos, confesado, comulgado y con los santos óleos de una vez, y estaba usted preparado para morirse y para lo que viniera. Porque es que si Argentina quedaba campeón, ese es el modelo a seguir, un equipo colgado del horizontal. Entonces afortunadamente quedó España, pero ¿cuántos equipos en el mundo? También dije yo, pregunté yo ese día, bueno, y si España es el campeón, ¿cuántos equipos en el mundo pueden tomar ese modelo de el campeón del mundo? Así como los equipos tomaron el modelo del 74, del 82, del 86 con Argentina, del 82 con Italia, del 74 con Alemania, del 78 con Argentina, del 70 con Brasil, del 62 con Brasil. Entonces, bueno, modelos para tomar, pero el del 2026, ¿cuál era el modelo? Argentina. ¿Y cuál es el modelo que pueden tomar varios equipos de alrededor del mundo? Yo diría de pronto hasta Real Madrid con Mourinho, que no es de esa cuerda. Un equipo de Guardiola, el Paris Saint Germain, el Barcelona, que ya lo tiene, pues la base de la selección de España con 8 jugadores es Barcelona. ¿Cuántos? Un equipo de Guardiola, el Manchester City, puede que de pronto siga eso. Lo de Klopp, Jürgen Klopp, que va a dirigir la selección alemana. Entonces, pero a nivel nuestro, ¿pueden equipos colombianos tomar ese modelo? Rubén, pregunto. Rubén Darío Llano le pregunta a Rubén Darío Llano. Rubén, ¿cuántos equipos en Colombia pueden tomar el modelo del campeón del mundo España para implementar tácticamente su juego? Después de decirles esto, les contesto. 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Que no se me vaya a olvidar la pregunta y la respuesta. Era que me olvida la respuesta y la doy ya. No. Formamos seres humanos y conscientes, seguros de sí mismos, creativos y listos para liderar con propósito. 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Un saludo cordial a Edwin, hombre que tuvo un accidente en bicicleta. En bicicleta se murió nuestro amigo Diego Gómez, el del Punto Repuestos. Iba en su bicicleta, en su caballito de acero, que ya no es caballito de acero, sino un caballito de fibra de carbono, como la de Gerardo Hernández. La bicicleta de 30 millones de pesos. En una misma bicicleta de 30 millones de pesos estaba montado don Diego Gómez. Entonces iba por el sector de la Florida, la Bella. Le sobrevino un infarto y ahí quedó listo. Quedó listo. Le llegó la parca o la pelona o la muerte. Ya, nomás se murió Diego Gómez, de esa manera, cuando iba montado en su bicicleta. Señoras y señores, el hombre de Punto Repuestos. Respondo, no, ningún equipo del fútbol colombiano en la liga y en la copa, y son 36 equipos, 20 de la A, 16 de la B, 36. Ningún equipo, ninguno, puede implementar el modelo futbolístico de España porque no tiene con qué. Rubén, pero es que España jugaba fútbol moderno con cuatro hombres en el fondo, 3-3, 4-2, 3-1. 4-1, el 1 era Rodri, y de ahí para adelante. Ah, no, eso es fácil. Eso es fácil. Yo cojo el equipo de aquí de Antena de los Andes. ¿Y qué? Sesgor Estéreo, Peligro de Gol, Deportiva Radio, y entonces, listo, señores, vamos a jugar con un arquero. Tapa César González, que fue arquero. Abelardo también fue arquero, pero no lo voy a poner de arquero. Entonces, vamos a jugar como España. Nos vamos a parar tácticamente como España. Modelo a tener en cuenta. Campeón del mundo. Ah, bueno, profe, listo. Profesor soy yo. Modelo España. Arquero César González. Por Unai Simón. Me lo sé de memoria. Me lo sé de memoria. Bueno, por un costado marca Eduard Aguirre Restrepo. Eduard Aguirre, lateral por derecha. Para que haga Eduard de Cucurella. Zagueros centrales. Leonidas Franco, buena estatura, espigado, puede ir bien al cabezazo para que haga de Cubarsí. Leonidas de Cubarsí. Ponemos como compañero de Leonidas de Cubarsí, ponemos para que haga de Laporte. ¿A quién ponemos? A ver, yo doy vueltica. Ponemos al hijo de César, a César Leandro González. Llevo 1, 2, 3. Y el arquero 4. Entonces, por el otro lateral, como porro, juega Germán Vázquez. Ya listo. Señores, tenemos conformado la zona posterior de nuestro equipo Modelo España. César, Abelardo, Leonidas, Eduardo Aguirre y Germán Vázquez. Vamos al medio, nos vamos a reforzar un poquito, nos reforzamos un poquito y entonces ponemos a ponemos a Pepe Luis Mota. Nuestro relator va a ser de Rodri. Como nos tenemos que reforzar, entonces ponemos a Gerardo Hernández un poquitico más adelantado por un costado. A don César Santa lo ponemos por el otro costado y completamos el 3. Tres ahí. Pepe hace de Rodri, don César Santa hace de Baena y ¿quién fue el otro que yo dije? Hace de Dani Olmo, el armador. Listo. Entonces nos faltan Yamal y Oyarzábal. De Lamin Yamal hace... No. Hagamos un cambio. Entonces metemos a nuestro compañero Andrés Alzate ahí en la mitad para que haga de Baena. De Lamin Yamal hace el ingeniero Taborda y el ingeniero Baena hace de Oyarzábal. Y John Freddy Castañeda hace de Olmo, el armador. Ahí están los 11. Entonces, señores, vamos a jugar como España, modelo táctico 4-3-3, modelo táctico. Y ya. Y entonces nos quedamos ahí, profe. Y entonces, ¿quién va al ataque? ¿Quién va a ser de Cucurella? ¿Quién va a ser? Nadie. Porque es que no es un modelo, son los jugadores. Entonces usted puede decir que un equipo colombiano con Jimmy Gómez, con Pacheco Walmer, con Urrea, con Aguilar y con Bobone, están los cuatro de atrás, listo, pueden ser modelo de España, campeón del mundo. Rengifo, Bermúdez, Monroy, los tres del el medio campo. Acosta, Montoya y Pérez, los tres de adelante. Sí, pues eso es muy fácil, facilísimo, pero póngalos a jugar para que jueguen más o menos como España. Una cosa es el modelo y otra cosa es poner a desarrollar ese modelo. No se puede, es imposible, porque ninguno juega igual a esos. Ninguno. Imposible en el fútbol colombiano. No hay forma. Entonces ayer decía yo en la transmisión, señores, este es el fútbol colombiano, no puedo pedir más. Y entonces me escribió alguien, me dijo, Rubén, pero si en el campeonato mundial el nivel fue flojo, ¿qué podemos esperar del fútbol colombiano? Tiene razón, es verdad, muy flojito. Entonces, señores, Deportivo Pereira perdió, no es noticia. Jugó mal, tampoco es noticia. No tiene más. Por eso di la nómina, que inclusive me la aprendí. Gómez, Pacheco, Urrea, Aguilar, Bobone, Rengifo, Bermúdez, Monroy, Acosta, Montoya, Pérez, fueron los que jugaron de Deportivo Pereira. ¿Y cómo jugaron? Mal. Y no les metieron más goles porque ese equipo Llaneros es malo. Malo, como Deportivo Pereira. Entonces, entre dos malos, ganó el menos malo. Y el que hizo un gol. Porque el fútbol se gana con goles. Y ya no más. Yo no tengo nada más que decir. Todo lo mismo. Mal. Mal planteamiento táctico, mal desarrollo de ese planteamiento táctico, mala disposición en la parte estratégica, mal fútbol. Y por eso se pierde. Deportivo Pereira 0, Llaneros 1. 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Y Once Caldas ganó 5-1 y salvó la noche, salvó el partido, el golazo de Jairo Moreno, de mi padre. No más, son las 4 de la tarde, ya está en mi casa. 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Donde Joel y los humanos, voy a ir a hacer un estreno de Peligro de Gol a esta hora. César, ¿cómo le va? Buenas tardes.
2: Hola, ¿qué tal, Rubén? Muy buenas tardes. Cordial saludo para usted, para todos los oyentes a esta hora de Antena Los Andes. Desde la ciudad de Pereira estamos orinando el periódico Peligro de Gol y Sesión Estéreo, mi estimado Rubén.
1: ¿Llovió?
2: Sí, llovió un momentico, pero fue así algo leve, pasajero.
1: ¿Ah, sí?
2: Sí, sí.
1: Un espantabuco.
2: Un chaparroncito así, de poquito, sí, para refrescar la tarde.
1: Espantabuco.
2: Por la mañana había calentado. Claro, y que por la tarde pues calentó muchísimo, pero bueno, en horas de la mañana, perdón, y ya por la tarde pues fresquita, fresquita la tarde, mi estimado Rubén.
1: Bueno, señor, bueno, estoy hablando y dije que tenía que hablar muy poquito. Partido entre Deportivo Pereira 0 y Llanes. No sé usted qué análisis quiere hacer del partido.
2: O sea, primero que todo decirle que un marcador, no va a querer que le decir que es un marcador mentiroso, no.
1: Ah, ya, sí, porque marcadores mentirosos no hay, César. No,
2: dice, ah, bueno.
1: Hay un marcador mentiroso y voy y miro y reviso la tabla y quedó 1-0. Es que marcador mentiroso, no, marcador mentiroso más, algo de cuánto pasa.
2: Ah, bueno, no, mi señor Rubén, tenemos un equipo que... muy limitado, era el mismo equipo del semestre anterior, no se puede contratar, dando gracias pues que los que quedaron al menos de ahí tratan de hacer algo, y al menos vimos al menos una actitud diferente a como terminó el semestre anterior el cuadro matecaña, pero que no le alcanza porque hay jugadores también con unas individualidades espantosas donde les falta mucho, la verdad, y para referirme como el chico Bermúdez, Rengif o Aguilar, para tocar algunos nombres, pero muchas limitaciones. Un Deportivo Pereira que también enfrentó un equipo muy malo como Llaneros y una cancha en muy pésimo estado, ¿sí? Entonces el marcador pues apenas es, tampoco lo asombra uno por las dificultades, los problemas, todo lo que vive el Deportivo Pereira, y que antes le estamos haciendo presencia es como de milagro, ¿no? Porque con todo lo que ha vivido este Pereira en lo administrativo era para que la I Mayor si fueran serios, no lo dejarán jugar.
1: Así es.
2: Y tampoco dejarán jugar a Llanero en un estadio de esos.
1: Así es. No, todo muy malo. Pues la afición, la entrada, la cancha y los dos equipos, muy mal, esa es la gran verdad.
2: Lo único bueno del partido, la transmisión de Pepe Luis con Rubén Darío y Germán en las diferentes plataformas, mi estimado Rubén.
1: Ah, bueno, muchas gracias. Me alegra que le haya gustado. Bueno, César, ¿cuántos años lleva usted, si tiene ese dato, cuántos años lleva Jorge Bermúdez jugando fútbol?
2: ¿El patrón?
1: Sí, este, no este, del Pereira.
2: Ah, siempre es Jorge Bermúdez, el patrón. No. Que jugó en Boca, en América, no. Pereira, Santa Fe.
1: No pensé se que... pueden nombrar el mismo día, aunque el otro era Picapiedra, pero no se pueden nombrar el mismo día. No, este, Jorge Bermúdez. Ah. ¿Cómo se llama así?
2: Sí, se llama Jorge Bermúdez.
1: ¿Cuántos años
2: lleva? No me olvidaba que teníamos Jorge Bermúdez en el Pereira, hombre.
1: ¿Cuántos años?
2: Lo mencioné ahora y ya me había olvidado, para que vea. Ya sé que lo nombré y ya me había olvidado que había un Jorge Bermúdez en el Pereira. ¿Qué puede creer eso? No, lleva por ahí unos 4 años y he estado en todo el proceso de la división inferior. Un chico nació en la Virginia. Pero que...
1: 4 años y todavía, ¿no?, le rebota la pelota a César. Es que...
2: Sí, no, inaudito.
1: Es increíble. Es inaudito. Entrenan todos los días, viven de eso, tienen una pelota al lado permanentemente y una pelota fácil de controlar. Yo acepto que sea una pelota que venga larga, una pelota dirigida fuerte, de 30, 40 metros, usted para recepcionarla, para pararla, tenga problemas con las superficies de contacto, listo, lo acepto. Pero una pelota fácil de parar, fácil de controlar, se le va. Y por esa razón viene el gol de
2: Jerez. No, así es, mi estimado Rubén. Yo estaba viendo el partido y no me explicaba cómo un jugador que ha tenido muchos partidos de titular, desde que se fue Juancho Ríos, le han dejado casi a posición a este chico, y deber de mejorar empeora, deber de ser un líder, de manejar pausas, que uno ya vea, ese pelado va mejorando, se pierde, pero hay jugadores que van resaltando y van saliendo y van surgiendo ese nivel, pero antes, hasta ahora es con un saldo negativo, es complicado y es difícil, y un técnico también sentado en el banquillo que cuando va a tocar el equipo también lo toca al revés, ¿no?
1: Sí, no, es increíble, pues esa actitud profesional. Esa pelota, pues a mí, yo sí le aseguro, esa pelota a mí no me rebota. Esa pelota a mí no me rebota. Ah, bueno, me tira la pelota de 40 metros para yo pararla con el pecho, con el borde interno de derecho, puede que me rebote. Pero esa pelota, como la que le rebotó a Bermúdez, a mí no me rebota. Pues eso, estoy completamente seguro. Y nunca me rebota. Y puede que yo tenga más años y más de volumen en el abdomen, pero no me rebota. Un jugador profesional. De hecho, que permanentemente está y le rebotó, bueno, y ahí sobrevino el gol. Bueno, César, ya les hicieron el gol. Empezar a resolver un empate, y Deportivo Pereira tampoco supo cómo ir a empatar el partido.
2: Claro, no hay reacción, es que no tenemos del medio hacia arriba. Yo a veces ni culpo a Marco Pérez, porque es que el hombre es deambulando, porque la pelota nunca pasa del medio hacia arriba con propiedad, mi estimado Rubencho. No hay idea, no hay generación de fútbol. Entonces uno criticar a delanteros es difícil, ¿no? Aunque pues, a pesar de las limitaciones, pero no, si le quiero como que ser el abogado de Marcos, porque si Pereira no genera fútbol, queda muy difícil. Y las poquitas, de pronto un escaramuzo y le llega, tampoco la aprovecha.
1: Eso es cierto, César, eso es especial. No creó opciones de gol Deportivo Pereira, y entonces pues sin crear opciones de gol es muy muy difícil.
2: La única fue una de Monroy, que desafortunadamente fue por fuera, creo que la hizo bien, la mandó al segundo palo, pegó sobre la base del palo, pero fue la única, y el gol al Pereira lo marcan al minuto 54 y no hay reacción, no hay ganas, no hay voluntad, ya un equipo entregado. Después el jugador Aguilar se hace expulsar de la forma más infantil y infame que se puede hacer echar un jugador profesional del fútbol colombiano.
1: Sí, sí, sí, no, eso de Aguilar es lamentable, merecería un castigo. Bueno, César, ¿pero qué se va a atormentar? No, eso, yo manifesté inclusive ayer en la transmisión que hicimos de Pepe con Germán de Once Caldas con Deportivo igual ganó Once Caldas 5-1, ¿no? Y ahí se marcador mentiroso, no, es increíble, 5-1. Entonces la gente dirá, Once Caldas metió 5-1 y uno el Cúcuta, no, vaya, pasó a la hora por encima. Mentiras, esa. Igual, partido igual de malo al partido de Llaneros y Deportivo Pereira, que este es el fútbol colombiano. Entonces, César, estos van a ser los mismos jugadores que van a estar en las 9 fechas. Y si el Deportivo Pereira no puede contratar, entonces no podemos esperar más nada.
2: No es que Deportivo Pereira, mi estimado Rubén, tiene que jugársela con eso, por lo le digo. Tiene que estar un poco agradecido, no sé si los directivos, no creo que los hinchas, los directivos, que al menos esos jugadores no le fueron, que tenían hablado, dicen, para otros equipos, Juber, Pacheco, Marcos Pérez, sí, el mismo Anderson Plata, que había anunciado de que no seguían el cuadro Matecaña, como que les rogaron para que se quedaran, porque si no, no tendríamos jugadores con qué presentarnos.
1: Sí, sin contratación, entonces cero, César. ¿Y se dio cuenta el plantón?
2: Sí, pero eso no pasa nada. Los hinchas hacen eso y esperen el 3 de octubre cuando Pereira juegue con Medellín en el estadio Ramón Villegas, le regalan boletas y quedan contentos.
1: Ah, sí.
2: Sí, a los hinchas de esa zona le regalan boletas, son líderes. Entonces, claro, ahí ya con eso ya los calman y los compran.
1: Muy grave. Que usted no proteste por convicción, sino por conveniencia, ¿no? Entonces, les da 1000 boletas y vea, muchachos, es que nos dieron boletas para entrar al estadio, no importa que pierdan. Pues, listo, entonces, ¿qué les vamos a ir a seguir reclamando y protestando?
2: Sí, ese es el pago, mi estimado Rubencho. Bueno. Y mire, esta semana se viene un lío jurídico con el cuadro Matecaña. El señor Álvaro López, si sale esa resolución, ya no va a poder vender y ya el equipo entra a liquidación de nuevo. Y ya es el juzgado el que ya vuelve y le pone precio al cuadro Deportivo Pereira y volvemos a vivir el otro proceso, 10 años en una demanda, en un cajón, en unos archivos, y así se va a ir esto, mi estimado Rubén.
1: César, ¿sale esta semana ese auto?
2: Sí, esta semana ya está listo.
1: ¿Y sabe qué? Entonces, ¿eso que ellos quieren? ¿Que eso se vaya al juzgado?
2: Claro, y vamos a la B, y eso, y toca irnos a la B y estarnos ahí para mantener unas nóminas baratas, y el juzgado se va con eso y ponen el agente liquidador, y en fin. Y ya la cifra, ya desde lo que pegaron Álvaro López, si olvídese de eso por no haber vendido a tiempo.
1: Lo que yo no creo es que Candamil se le vuelva a medir a eso.
2: Y yo de Candamil tampoco lo haría.
1: Yo no creo. Yo no creo que Candamil se le mida ya eso. Y si se le mide es patriota. Bueno.
2: Mire, ¿no le parece? Y hay cosas que yo no entiendo, Eduardo, porque yo no entiendo, la verdad, de pronto usted me lo explica. Nos llegó un informe del Deportivo Pereira de todas las divisiones, sub 13, sub 15, sub 17 y la primera C. Con muy buenos resultados, mire, en la sub 13 Pereira le dio 4-1 al Envigado, una cantera que llega en Armenia. En la sub 15 derrotaron 2-1 a Dunga con anotaciones de Tortuga y de Manuel Giraldo. La sub 17B aplastó 7-0 a Legendario, oiga, la sub 17C. La primera C pues empató 2-2 frente a Academia Manizales. Y va a mirar el equipo profesional, entonces tenemos que poner a Aguilar, tenemos que poner a Bermúdez. Y en todas estas divisiones hay más de 44 y más de 50 jugadores. Y no sacan uno y queda por lo profesional.
1: Imagínese. ¿Para qué no pagan la cuota o qué? Bueno, sí, claro, César, eso es verdad. Y a Jimmy Gómez. Jimmy Gómez fue la figura del partido, César, el arquero.
2: Sí, sí, claro.
1: Y perdieron 1-0. Increíble, increíble. Bueno, hemos vuelto a la página, César. Perdió Deportivo Pereira, no es noticia. Jugó mal, no es noticia. Esta semana viene, puede ser algo más difícil, más complicado para el equipo. Tampoco es noticia. Que nos preparemos para ver el equipo el próximo año en la B, tampoco es noticia. ¿Listo? Estamos preparados para eso, absolutamente. Once Caldas ganó 5-1. ¡Qué maravilla! Dirán los hinchas. No, después se va a Cúcuta Deportivo. No, César. ¿Cómo le parece que yo sé que usted no vio el partido? Yo sé que usted no vio el partido. Y no se martirizó tampoco escuchándonos a nosotros. Entonces, 12 minutos del primer tiempo. 12. Ya el Internacional Pepe Mismo había narrado 3 goles de Once Caldas. 3. Y la gente pensaría, no, pues eso nos vamos a ir de 6, de 7 y de 8. Hice un comentario donde manifesté: no se les vuelva raro que los jugadores de Once Caldas se relajen y empiecen a tocar la pelota para atrás y para los lados, porque van ganando 3-0 y ese es el pensamiento del jugador y del fútbol colombiano. César, yo no soy adivino, pero más o menos he visto. ¿Sabe qué hizo Once Caldas? Cogió la pelota, no volvió a aparecer en la zona defensiva de Cúcuta Deportivo, se relajó. Cúcuta empezó a llegar, le tocó la pelota, bailó al Once Caldas durante mucho rato, le hizo un gol, le hizo un remate en el palo, el otro lo sacó el arquero. Tuvo 5 oportunidades de gol Cúcuta Deportivo y el partido iba 3-1. Y después Once Caldas en los últimos 6-7 minutos hizo 2 goles y ganó 5-1. Entonces la gente pensará, no, qué maravilla equipo. No, mentira, César. No es cierto. Igual al partido de Llaneros y de Pereira, porque ese es el nivel del fútbol colombiano.
2: Claro, no, así es. Y la verdad es que tampoco se puede, como están pensando esto. Y los que ganaron, de pronto los equipos grandes, pues de pronto sí van marcando con mucha diferencia, van marcando la pizza. Pero los otros equipos que pues, hay que mirar a ver cómo van enfrentando los demás partidos.
1: Sí. ¿Qué le llamó la atención de esta primera fecha? Que haya ganado no, alguien, o que haya perdido alguien.
2: Pues me llamó la atención el de Punta América, que ganó en la capital de la República. Me gustó el partido del Deportivo Cali, ¿sabe? Aunque lo tuvo difícil después del minuto 35, pero marcó 2 golazos con el Honguito, ese jugador que jugaba muy bien en León y todo eso, y que pasó por Medellín y después en el Deportivo Cali viene siendo figura. Y con este Piti Rodríguez, que creo que se va a ir convirtiendo en un goleador de esos que ni tal, Deportivo Cali, como lo lleva año.
1: Ya, anoche cuando Dairo Moreno hizo ese golazo, que salvó la noche, salvó el partido, salvó todo, absolutamente con ese golazo que marcó Dairo Moreno, ¿sabe qué titulares sacaron? No,
2: sí,
1: no pienso haber nada, ¿no? De titulares.
2: No.
1: Cuando Dairo, no, no, no. Cuando Dairo Moreno hizo ese golazo, se salvó la noche, sacaron, escribieron, inmediatamente escribieron, usted sabe que la gente es ágil y creativa, digo, dijeron, este es el cucho que necesitaba la selección.
2: Ajá. Ah, bueno, no, sí. Y mire que Rodallega también hizo gol y la gente decía que Rodallega tenía que estar en la elección. Sí. Y Viveros, el jugador colombiano, que lo dejó Néstor Lorenzo por fuera, porque yo sí decía que Viveros tenía que estar por encima del Cucho, que juega en Brasil, marcó este fin de semana, mi estimado Rodencho. Uh-huh. Y Durán, que viene de problemas, ya marcó gol con el Benfica.
1: En Portugal. ¿Sabe qué me llamó la atención? Que perdiera Millonario en Bogotá. Claro que me llamó la atención no porque sea una sorpresa, no. No, porque yo sé que Millonario es una colcha de retazo. Millonario es un equipo muy malo, propio del fútbol colombiano. Entonces la gente preguntará, Rubén, entonces ¿cuántos equipos hay buenos en el fútbol colombiano? No hay más de 3 o yo. Equipos buenos en el fútbol colombiano. Millonario es un equipo muy malo, que tiene como solución a Leo Castro. que tiene como solución a capturar el control y a Macalister Silva. Entonces, así usted no puede decir, César, lo cogió Bucaramanga y le ganó.
2: Un equipo con tanta estrella en el escudo, que ha sido histórico, no puede darse el lujo de tener jugadores veteranos como Carlos Darwin Quintero, que fue muy buen jugador, pero ya no está para Millonarios.
1: Así es.
2: Sí, es un jugador que ya está para retirarse, hombre. Sí, sí. Lo había reencauchado al Pereira.
1: No.
2: Y luego Castro, una de Cali y otra de Arena, mi estimado Rubén. Macalister también ya está de salida.
1: Sí, trajeron un muy buen arquero argentino, Burriel. Muy bueno, es muy bueno. Le va a ir bien en el fútbol colombiano. César, dos y...
2: Volvieron a traer este peladito, ¿no? Volvieron a traer este peladito que siempre va a vivir. Usted va al extranjero, fracasa. Eso, y vuelve y lo recibe Millonario.
1: El Llorón Ruiz.
2: Creo que no va a pasar nada. Creo que no va a pasar nada con él tampoco.
1: No, nada, nada.
2: Mire, le voy a regalar este datico, mi estimado Rubén. Paolo Maldini. Porque en Italia todo es un caos también, en la selección italiana. Recordemos que lleva 3 mundiales sin asistir. Y Paolo Maldini acaba de renunciar, mire, como director deportivo de Italia a 2 semanas de haber asumido el puesto. El motivo no se sabe. Habían elegido a Andrea Pirlo y la Federación Italiana a lo último descartó a Pirlo. Y yo creo que eso llevó a Maldini para no tomar las riendas de la selección. Y por otro lado, la pasa muy mal Montero en Boca Juniors, se comió 3, Deportivo Liestra, y le caen con todo, con el balde y todo a Montero, que en mitad de semana fue figura frente a Wigan, pero ayer se ganó una goleada con goles que él tuvo mucha culpabilidad en ellos.

0: Juanito, Almojábana, y hay que ir allá, hay que ir allá, al Querendona de la Perla. Bueno, señores, nos vamos, no hay mucho que decir, es que qué va a analizar uno de Deportivo Pereira contra... ¿Qué va a analizar uno de Deportivo Pereira contra Llaneros? Si la figura fue Jimmy Gómez. ¿Qué va a analizar uno de Once Caldas 5, Cúcuta 1? No, no hay nada que analizar. A las 7 de la noche, recuerden, Melodías Argentinas, señores. Nos vamos. A las 6, la Santa Misa desde la Basílica Menor, Las Victorias. Nos vamos porque ya viene. Que no nos vaya a coger... Mal parados, ¿cierto? Pero ya viene, muy bueno. ¡Ah, qué noticia tan espectacular! Don Eduardo Aguirre Restrepo es nuestro productor general. La ingeniería de sonido la hizo Manu Brujas. En sesión estéreo, César Leandro González. Luchito Quintero en la radio cristiana en la ciudad de Manizales. Mañana, Dios mediante, más Deporte Total, aquí en la 1520 y www.antenalosandes.com.co, la radio cristiana, Sesgón Estéreo, Peligro de Gol, y la Super Deportiva. Feliz tarde, feliz noche para todos.
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0: 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El Expreso del Café, bienvenidos. ¿Qué tal? Aquí arranca el Expreso del Café a través de Antena de los Andes en los 1520 AM y por supuesto a través de todas nuestras plataformas digitales. Hoy desde cabina, oiga, hay mucha sirena y mucha bulla el día de hoy. ¿Qué estará pasando? Por allá había como una protesta, yo no sé qué era lo que había. Ya vamos a hablar de todo ese tema, porque aquí tenemos todo el staff listico. Hoy nos falta Juangui, porque no va a poder estar por temas de estudio, de labores universitarias. Pero aquí estamos con todo el staff listico para acompañar toda esta programación. Nelson Rodríguez, saludo especial, bienvenido a la segunda emisión de El Expreso del Café.
1: El Expreso del Café, así es, Alex. Muy buenas tardes y muy buenas tardes para todos los oyentes y también a los seguidores a través de nuestra red social de Antena de los Andes. Ya estamos acá para esta segunda versión ya, la segunda versión de El Expreso del Café, aquí con toda la información, con mucho humor y con mucha información tanto noticiosa como deportiva para toda nuestra gente linda que está esta hora conectada con nosotros a través de Antena de los Andes 1520 en Facebook y también, por supuesto, a través de la señal de AM 1520.
0: Juliana.
2: Buenas bien, tardes no. Para todos, chicos, ¿cómo están?
0: Bien, gracias a Dios.
2: No, y
0: bien.
2: Para todos nuestros oyentes.
0: ¿Es la que está haciendo bulla para afuera, no?
2: No. Algo pasa en Santa Rosa de Cabal. Algo está pasando y tenemos a nuestro compañero no, que nos ya va le, a contar ahí está, todo un poco.
0: Ahí está el chismoso de cabecera.
2: Los ciudadanos tienen derecho a saber qué está pasando en nuestro querido pueblo.
0: ¡Háblame! ¡Pesadilla!
1: Pero qué tal, un saludo muy, pero muy, muy, muy especial. Es un saludo especial para todos. El que entendió, entendió, ¿cierto? Necesito. Una tarde maravillosa, una tarde fresquita. ¿Sabe por qué? Porque es de hoy. Oiga, no, oiga, qué tirazo, qué chistas hace.
3: Arrancamos con tu derecho.
1: Dándole la bienvenida a todos los oyentes que están en este momento conectaditos con nosotros en la 1520, ¿cierto? Claro que sí, Antena de los Andes.
2: Cuidado, aquí, se equivoca.
1: No, claro, no me puede equivocar. Tengo una belleza de jetica. Para decir tres tengo que decir uno, uno y uno. Para darle el saludo a todos conectados con esto que empieza como es el Expreso del Café, con buen humor, noticias, información, de todo un poquito.
0: Oiga, esos cambios de clima me tienen malo yo. Mal
1: pero no, no se preocupe por eso, que ese es el mal del eje cafetero, mi querido compadre. Aquí tenemos, es tan lindo este paraíso que tenemos para todo mundo clima. O sea, por la mañana usted sale abrigadito, que pucho frío. Y a las 12 del día usted quiere quitar ese saco, quiere mandarlo quién sabe para dónde.
3: Lo que pasa es que el cambio de clima de Alex es viernes amarillo, sábado aguardiente.
2: Y si alguien nos quiere mandar cafecito.
1: ¿Cierto que él es DJ?
0: ¿Ah?
1: Él es DJ.
0: Obvio.
1: Él es DJ, pero es que mezcla en vivo.
0: Oiga, pues a ella, ¿qué es lo que está pasando en el parque? Cuente a ver.
1: Bueno, decía la corresponsal que ahorita se estaban haciendo unas arengas con una papayera.
0: ¿Unas qué?
1: Arengas.
3: Arepas.
1: Además, les tengo para ofrecerle arepa inglesa a Nelson, que le gusta tanto.
0: ¿Sí? ¿Cuál es esa?
1: Amasada con la ingle, muy buena. No. Entonces, para que usted se acerque y lleve por 200 mil cada amigo. lo que pasa es que pues han habido ciertas situaciones con respecto a la administración actual y pues el sindicato de la alcaldía pues está haciendo la consabida protesta, para una protesta pacífica, una protesta en pro siempre del bien.
3: Pero de ¿cómo? Venga, yo creo que una pregunta que los oyentes también y los seguidores están haciendo, ¿cómo así? Es que aquí hay sindicato. ¿En la alcaldía tiene
1: claro
3: sindicato?
1: Sí, señor.
3: ¿Cómo?
1: Claro que sí, tiene sindicato.
3: Explíqueme eso.
0: ¿Cómo esa vuelta? ¿Qué es lo que pasó ahí?
3: Ya no me la sabía, de verdad.
1: Pues actualízate con Pesadilla.
0: Diga, pero.
2: Es mejor tener amigos que plata.
0: O sea, no es que a mí me guste el chisme, ¿no?
3: No, es mejor tener a Pesadilla de amigos.
1: SUNET SRC, así se llama el sindicato.
3: ¿Cómo?
1: SUNET SRC.
3: SUNET SRC. ¿Y
0: usted es el presidente? Okay.
1: Yo no presido ni en mi casa, mi caro amigo. Yo no soy miembro ni en mi casa.
0: No, qué cosa tan berraca. Hola, Pesadilla. ¿Qué chismecitos hay hoy?
1: Chismes ahí. Pues, ¿qué tenemos de chismes? Pues, por ahora yo no veo mucho. La gente que está allí en la esquina parada, no son las palomas, qué pena. Yo pensé que la gente estaba muy lejos. El que tiene chismes es otro. Yo tengo por aquí unos daticos diferentes.
0: Mejor dicho, ya. Vamos en este momento a la ronda noticiosa a través del Expreso del Café. Llega el momento de la ronda informativa al mejor estilo del Expreso del Café. Presenta Juangui a nombre de Credimoto del Café. Reemplazar a Juangui, la semana pasada yo no participé casi pesadilla, hoy me tocó.
1: Pero ¿cómo va a decir eso, mi caro amigo, si usted estaba en el máster haciendo hasta para vender? Parecía un pulpo, oiga.
0: Ave María.
1: El hombre orquesta le llama.
0: Y pasó de todo. Oiga, ¿sabe qué hubo hoy en la ciudad de Pereira? Hoy hice un reconocimiento a Juan Camilo El Cucho Hernández.
1: Hombre, qué bueno, gran jugador.
0: Reconocimiento.
2: Por ahí lo vimos.
1: Lo reconoció el papá.
0: Le pusieron la medalla. Le pusieron la medalla. Oiga, acá no me puede dar noticias. Le pusieron la medalla y pues hubo un acto conmemorativo. Todos los medios de comunicación, la mayoría de los medios de comunicación de la ciudad de Pereira, y nos invitaron a esta gran emisora como lo es Antena de los Andes y El Expreso del Café. Hablamos con El Cucho Hernández. Está muy complacido de estar por estas tierras nuevamente. Opinó sobre el Pereira.
1: Ay. Pasemos a la siguiente pregunta.
2: A propósito.
0: Y que por cierto, perdió el Pereira.
1: Perdió el Pereira con Llaneros, ¿no?
0: Con Llaneros, sí, con Llaneros. Llaneros. ¿Cuánto es que perdió?
1: ¿Ah? Mientras que perdió el Pereira, en Manizales hubo goles para
0: ese golazo de Dairo.
1: Las nenas y los nenes. Ya, el María. Cuchito haciendo goles, compadre. El viejito Dairo Moreno.
0: Dairo Moreno, María. Oiga, es que le digo una cosa, Hamilton Campasa allá en el Mundial. El gol que comió, mano. No. María. Dairo Moreno con dos botellas encima lo hace.
1: Bueno, Rascael.
0: Entonces, entre esas noticias está esa, por supuesto. Además, se está llevando a cabo o se va a llevar a cabo la audiencia pública de rendición de cuentas del Instituto de Movilidad de Pereira, que será el viernes 31 de julio en el Instituto de Movilidad, en la carrera 14, número 1760, piso 1, a las 7 de la mañana. Hay daticos importantes para que lo tengan muy en cuenta con relación a este tema, pues, de la rendición de cuentas de movilidad en Pereira. Hoy hubo un hecho, Nelson, que usted por ahí lo estuvo cubriendo temprano. ¿De qué se trató?
1: Sí, bueno, es un hecho judicial que está en este momento en materia de investigación, pero
0: amaneció como caliente.
1: Tipo 10 de la mañana se presentó un hecho violento en inmediaciones del sector La Postrera, aquí en el ingreso a Santa Rosa de Cabal, donde pues al parecer un acto sicarial se presentó allí en contra de un caballero que se movilizaba en un vehículo particular, y pues allí desafortunadamente perdió la vida en este hecho, que, como repito, es materia de investigación. Al parecer, según una información preliminar, se trataba de una persona, o se trató de una persona que viajaba desde el norte del valle y que tenía ya algunos antecedentes por allí disciplinarios en los departamentos de Putumayo y otras regiones del país.
0: Oiga, hubo un trágico accidente hace un rato en la vía que conduce de Obando a Cartago. También hay mucha accidentalidad. Accidente en la avenida del Pollo, dos personas lesionadas hace una hora aproximadamente. Y hay noticia bombí, porque Abelardo de las Priestas ya no se va a posesionar en Popayán, ¿no?
1: Ajá.
0: Ya es en Cali.
1: En Cali,
0: ¿eh? Ahí está. ¿Sabe quién es la que no cae en la ropa?
1: ¿Quién no cae en la ropa?
0: Lilian Francisca Toro, la gobernadora.
1: Ah, pensé que era Maelo Ruiz.
0: No, la
1: señor, el señor.
0: Sí.
1: Es señor.
0: Maelo Ruiz no cae en la ropa. Oiga, y está que no cae en la ropa y resulta que, pues, ¿será que sí se posiciona en Cali? Yo no creo.
1: ¿Usted no cree? Pues hay que esperar a ver.
0: Primero, que una guarnición militar. Segundo, que en Popayán. Ahora, que en Cali.
1: Lo que pasa es que él antes era indeciso, ahora no sabe. Lo más seguro es que quién sabe.
0: Si de pronto está tan indeciso Abelardo de las Priestas, Yuriana no le presta yoco para que
1: que tome una decisión.
2: Claro, ¿sí? Que sí, totalmente que bienvenido. Todos son bienvenidos, no tengo mejor ningún inconveniente.
0: Mejor dicho.
2: ¿Y por qué me haces esa pregunta a mí?
0: No, pregunto.
2: Ah.

0: ¿Qué sucedió en Bogotá? Donde el empleado agredió físicamente a su ex jefa, solicitándole su liquidación
1: y usted fue protestando.
0: Y el pago de sus días laborados, ¿no? El caballero sostiene que trabajó 2 semanas y exigía su liquidación.
1: Ajá.
0: Pero la manera en la que actuó, pues, no fue la mejor, ¿cierto?
2: Agrediendo a la señora, ¿cierto?
0: Agrediendo no solo físicamente, porque es algo que ya quedó grabado para toda la vida, ¿cierto?
1: Yo porque no me, yo por, porque no me descuido y no me pasa lo mismo.
0: ¿Ustedes qué opinan? ¿Ustedes qué opinan ahí?
2: Me imagino yo que llegará a su respectiva sanción judicial con respecto a la agresión que de la cual fue víctima la señora. Creo que era la propietaria de la pastelería.
0: Sí, ¿sabes? La propietaria,
2: pues obviamente, pues yo alcancé a ver en las noticias, alcancé a ver que ella tenía unos morados. Le pueden salir con una blusa amarilla. Pero sí, mal hecho.
3: Yo pensé que eran unos billetes de 50 mil.
0: Paz mental para todo el mundo. Claro que sí. No es la mejor forma de actuar.
2: No, obviamente no. Mucho menos agrediendo. Sin querer ser homofóbicos, pero pues ni de aquí para allá ni de allá para acá. Me refiero a que el respeto no solamente debe ser para las mujeres, también para los hombres. También he visto otro tipo de agresiones con respecto a de mujeres a hombres, y en ningún caso es aceptable.
0: Hay muchas opiniones divididas, por lo que he leído, por lo que he escuchado, en gran parte defendiendo a la empleadora, pero también defendiendo al empleador. Para que ustedes vean cómo está la noticia.
1: Lo que pasa es que uno como se pone a opinar ahí, o sea, es que queda muy duro. Uno no sabe exactamente.
0: No fue la mejor manera de actuar del caballero. El contexto no se justifica.
1: ¿Cuál es el trasfondo de la situación?
2: Exacto. Toda noticia tiene un A y un B, ¿cierto? Todos dos lados. Y yo sí que soy sabedor de eso. Entonces, pero de igual manera, en ninguno de los casos, por lo que se aprecia ahí en el video, debió agredir a la señora de esa manera. O sea, aparte de lo verbal, aparte de lo que se haya dicho, la agresión física a una mujer, pues obviamente no debe estar.
1: Se le pegó una revolcada brava, ¿no?
0: Hay que pensar antes de actuar. No actuemos con la cabeza caliente. Hablemos, vamos al diálogo y.
2: El ejercicio de respiración antes de. Cuando uno está en un conflicto de esos, que mucha gente lo vuelve consciente, desafortunadamente, pero hay que volver consciente en un momento de esos. Conscientices en que hay que respirar. Juliana me irá a corregir si lo que digo es verdad o es mentira. El oxígeno en el cerebro inmediatamente se empieza a acabar, y eso hace que la gente cometa las torpezas que cometen. Cuando usted oxigena, respira profundo, sostiene y bota suavecito, usted puede contrarrestar este tipo de situaciones y llevarlas a...
0: Y en todas las situaciones del día a día.
1: ¿Y si lo bota rapidito?
2: No, pues ahí se perdió el año.
0: Aprender a guardar la calma.
1: Mejor dicho, momento de los desgraciados.
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2: No, pero yo tengo fe en el. Yo tengo fe, Alex.
3: ¿Tú tienes fe?
2: Yo tengo fe. Yuri, yo tengo fe. De que esto sí les va a gustar.
0: Bueno, esperemos que sí.
1: Yo pensé que le está diciendo desgraciado.
0: La fe es lo último que se pierde.
2: Vea, téngame fe. Yo sé que los oyentes están ahí pendientes y yo sé que los va a hacer reír, porque yo tengo talento.
0: Yo ya me estoy riendo.
2: Tengo talento, que no sé dónde, pero lo tengo. Como le decía un amigo a otro, le digo, ay, yo, un amigo le decía al otro, ay, yo tengo, así como hablan los amigos, yo tengo una novia de bellas artes. Y el otro, para no quedarse atrás, es que yo tengo una novia de hartos bellos.
0: No. Otro mejor. Subamos de nivel.
2: Cobrele una cuchilla.
1: ¿Ese era el mejor o cuál era?
2: No, pues ese era el top.
0: Está calentando motores.
3: Ese era el mejor.
2: Bueno, pues, a ver, una novia que es una muchacha, esas muchachas que tienen varios talentos, ¿cierto? Ella tenía varios talentos.
1: No, una talentosa.
2: Entonces era talentosa. Entonces ella practicaba el atletismo, ¿cierto?
0: Sí.
2: Y le gusta mucho el deporte. Y adivine, Juliana, se casó con un tipo de esos de economistas de dudosa procedencia. Esos que le llaman
0: esos que los llamamos traquetos.
2: Exacto.
1: Y entonces él
2: le dijo que no le gustaba el atletismo. Entonces ella cambió de deporte. Y ahora adivine qué deporte practica. No, tiro con arco.
0: Bueno, ese sí estuvo bueno, bueno, un aplauso.
2: No está mal, lo explico, Alex. Yo milagro no hago.
0: Tiro con arco. Tiro con arco. O tiro al arco.
2: Tiro con arco. Tiro con arco. Bueno, eso estuvo bueno. Sí, a mí me gustó, a mí me gustó.
0: Sí, ese sí estuvo bueno.
2: Bueno, una pregunta.
1: Digamos que lo entendí.
2: Yuriana, que es chef. Tú eres chef profesional. De hecho, nos engalana su presencia aquí por ese arte.
1: Ah, ya, ya.
0: Se ganó la cena de hoy.
3: Es DJ y ella es chef. Entonces,
0: y pesadillas, pesadillas.
2: Estoy mirando a ver qué soy.
0: Y pesadillas. Esto es bueno,
2: como decía un amigo mío. Yuri, ¿por qué al pescado para fritarlo le quitan la cabeza y la cola?
1: ¿Por qué qué?
2: Porque al pescado para fritarlo le quitan la cabeza y la cola.
1: ¿Por qué?
0: ¿Por qué, pesadilla? No, esa no me la sé, no.
2: Para que quepa en el sartén. Porque el sartén era pequeño.
0: Pero no
2: son buenos. No.
0: Hay sartenes de todos los tamaños, pesadilla. A propósito.
3: No, yo creo que esto le gana, ¿no? Sí.
0: Alex me dijo que hoy íbamos a hablar de un pez.
2: ¿De un pez?
1: Sí. Ah, sí, ahorita. De un pez.
2: El pez que da más leche. ¿Cuál es? El pezón.
0: ¿Qué pez?
1: No,
0: estamos hablando en serio. Yo llegué a la cabina y Alex me dijo, vamos a hablar de un pez el día de hoy.
2: ¿Cuál es el pez más bello, Nelson?
3: ¿El pez más bello?
2: ¿Pez yo?
3: Ay, no.
2: Le tengo un poco, es un acuario.
1: Puro acuario.
2: Bueno, ya último descachado, de estos desgraciados ya.
3: El último.
2: Le dice el señor al médico, dice, doctor, ¿cómo siguió mi suegra después de la operación? Es que, ay... Le tengo una mala noticia, es que no me diga sobrevivió.
0: ¿Cuál era el chiste?
1: Venga, pero eso es un chiste...
2: cruel, ¿no?
1: No, es muy cruel. Sí.
2: No, porque es que le dio una plata a la suegra.
1: Muy cruel. Que el niño... Vamos a contar uno.
3: Me hizo acordar de otro de la suegra.
1: Que el niño llegó con el papá y un televisor grandísimo, como de 70 pulgadas. Yo, tía...
2: Así como los niños.
1: Así como los niños, tía... Compramos un televisor de 70 pulgadas y usted es ciega.
3: No. Muy cruel.
2: Quiero un cruel.
0: Sigamos haciendo casting para.
2: No, vamos a tirar un cruel. ¿Se puede un cruel?
1: Sí.
2: ¿Me permite un cruel?
0: Ah, no era el último.
2: No, pero es que para que me pican la lengua. Yo quería un cruel.
0: Ponga el humor.
1: Tíralo, ves.
2: De los dos hermanitos hablando. Y era víspera de Navidad, de Año Nuevo, de Niño Dios. Le dice al niño, el mayor le dice, a mí el niño de Dios me va a traer una bicicleta todoterreno, me va a traer un Xbox y me va a traer un balón de fútbol profesional firmado por la gente del Mundial 2026. Mire, ¿eh? Mijito, me va a traer todo eso el niño
1: de
2: Dios. Y a usted no le va a traer nada. Y le dice el hermanito, pero como yo no tengo cáncer...
3: No.
2: ¿Para qué me molestas?
0: No seas tan cruel.
1: Venga.
3: Me hizo acordar del tipo que estaba en urgencias. Estaba en urgencias con la esposa.
1: Así como cuando un tipo está en urgencias.
3: Pero estaban esperando a ver qué pasaba con la suegra.
1: Ajá.
2: Así, a toda la suegra.
3: Sí, y entonces la esposa llorando. ¡Ay, mi mamá! ¡Ay, mi mamá! Entonces, cuando sale el médico, entonces va el esposo a ver qué decía el médico. Y dice, doctor, cuénteme, ¿cómo sigue mi suegra? Y le dice el médico, mijo, prepárese para lo peor. Y se va y le dice a la esposa, mija, adivine lo que me dijo el médico.
2: ¿Qué dijo mi mamá?
3: No, su mamá como que se va a ir con nosotros.
2: Eso es lo peor. Qué tristeza. No, pero muy bien.
0: Para la próxima me voy a preparar.
2: 4:52 de la tarde. Chiste,
1: tan berraca de María.
2: Ahí pasaban. Desgraciados.
1: Vamos a ver quién tiene el mejor tirito de los set que haría.
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0: Nelson, sí, es que como le parece que esta historia es muy tétrica. Resulta que un
1: no,
0: man.
1: Entonces la señora se puso a llorar porque pues, la mamá se iba para la casa.
0: Venga, ya.
1: No, es que les estaba explicando aquí interno.
0: Yo pensé que Pesadilla me iba a explicar el chiste de ahorita. Oiga, Pesadilla, ¿cómo le parece que un tipo de barro dice una tienda?
2: Sí.
0: Y me robó el botín y todo, llevó la plata. Y se fue y empezó la policía a perseguirlo. Esa noticia fue verdad. Sí, sí. Y se fue la policía a perseguirlo. Y el tipo, pues, se metió a una casa a esconderse. Mano, muy salado. Demasiado salado.
3: Más salado que los calzoncillos de Aquaman.
0: Muy salado, mano. ¿Cómo es que se mete a la casa de un policía? No.
3: No, entre ellos se entiende.
1: No. Es como un amigo suyo que hoy estaba peleando con un policía.
4: Ladrón que roba ladrón.
3: Tienes años de perdón.
0: Oiga, no, mentira, no. ¿Usted qué haría donde le pase algo así, Nelson?
1: ¿Qué haría así que?
0: Claro.
3: Si se le mete el ladrón a la casa.
0: No. Usted hizo el robo y sí. Se va huyendo de la policía y se mete a la casa en policía. No.
4: No era su día.
3: ¿Yo qué haría? ¿Yo qué haría? Pues si el policía no sabe a qué entré, pues lo robo también. No, es una posibilidad.
1: En ese caso, ¿sabe quién quedó muy aburrido?
5: El vecino del señor de la tienda.
0: ¿Por qué?
5: Porque el man se robó todo y no se robó el cuaderno y los apuntes.
3: Los diablos. No, pero yo
0: se salvó el cuadernito de los diablos.
3: Es que en la noticia no dice. No, ¿qué hizo el policía? No sabe. No, eso no lo dice nadie en la noticia. Entonces, si la noticia a mí me dice que el policía lo agredió, tal vez. Pero entonces yo me charlo al policía bien bacano, le digo que me invite a un tintico, que parceros, nos volvemos amigos y salgo de ahí relajado, ¿cierto?
0: Eso es una posibilidad. Si cuadra usted las vueltas.
3: Ah, claro, mijo. Porque estudiamos, pues, mijo. Ya, yo no me voy a hacer matar ahí pendejamente por ponerme
6: esa. Hágase repetidos comentarios.
4: Su mejor amigo.
3: Yo no le voy a decir, señor policía, ayúdame que me acabo de robar esto y me están persiguiendo. No, obviamente no.
4: Claro, bueno, ahí uno no sabría qué hacer. Yo no sabría qué hacer, entonces.
3: Está como el pelado que se robó una gallina, weón. Una gallina y arranca a correr, hermano. Policía, se robó una gallina, Y el tipo corra, hermano. Y le coge como cuatro cuadras al policía. El policía era como Gorgory. Así, jefe Gorgory de los Simpsons. Y él llegó detrás de ahí, ¡pim! Y se fue por un río. Se fue por un río. Y coge esa gallina. Y le coge esa gallina y ¡pim, pim, pim! La desplumó y la tiró al río. La tiró al río y se quedó ahí a un lado. Y el policía, ¿qué usted qué? No, aquí hay gente relajado. ¡Pues qué relajado! ¿Qué hizo la gallina? ¿Cuál gallina? ¿Pero la que se traía? No, yo no traía ninguna gallina. La gallina me dijo que tenía mucho calor y se tiró allá a nadar. ¿Cómo así? ¿A nadar? Sí, aquí tengo la ropita, la estoy cuidando. Papi, negocios míos, yo veré cómo me salgo el problema. ¿Cómo queda la tos? Bien.
0: Tan horrible, de María. Ya tenemos las 4 de la tarde con 56 minutos, 4:56. Vamos a la pausa y ya regresamos con ustedes aquí al Expreso del Café. A todos el saludo bien especial. Vayan de una vez al Facebook y
6: háganse repetidos comentarios.
0: Para que nos acompañen ahí.
5: Entre otras, un comentario.

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8: Aquí estamos con ustedes en El Expreso del Café. Llega el momento de saludar a todos nuestros oyentes y empezar a saludar a los que están comentando. Nelson Rodríguez, que tiene el Facebook abierto allí con nosotros.
9: Por supuesto, saludo para todos los que nos siguen a esta hora, los que están conectados a través de nuestro Facebook de Antena de los Andes 1520 AM. Hagan sus comentarios para que también, pues acá les demos la participación a todos ustedes a través de este en vivo del Expreso del Café y también a través de la frecuencia 1520 AM. Hagan sus comentarios y cuéntenos también dónde están, dónde nos ven o dónde nos escuchan.
10: Y si tienen algún chisme, alguna noticia.
11: Háganse
8: en los
11: comentarios.
8: Ah, bueno.
9: Pero ese personaje es tendencia hoy en Santa Rosa. Hoy, sí. Bueno, todos los días, pero... pero hoy tuvo precisamente... Precisamente hoy cuando...
8: me disculpan la tosera porque...
9: Precisamente hoy cuando estaba allí en el hecho que se presentó en la postrera, también... hubo un pequeño altercado allí entre el amigo Norberto y un agente de la Policía Nacional con respecto al cierre allí de el acordonamiento para hacer el procedimiento judicial. Estuvo bien, se estaba como calentando los ánimos allí. Pero bueno, no pasó a mayores tampoco.
10: Vamos con noticias
8: curiosas.
9: Curiosas. ¿Vale más curiosas?
8: Curiosas.
9: Más curiosas que son, no creo.
8: Póngale pues cuidado. ¿Cómo le parece que aquí en Colombia hay un lugar donde hay el famoso pez koi? ¿Cierto?
10: Sí.
8: ¿Usted sabe cuál es?
10: Sí. ¿Cierto? Claro que sí.
8: Pero...
10: carísimo.
9: Yo sé que para el pasto está el cuy.
10: Pero es más, cuy, ese pez así. No es para comer. Es un pez representativo de la cultura asiática.
8: Eso. Entonces resulta que ese pez...
9: no, pues nada raro. Allá no le pueden comer las vacas.
8: Le dan biberón.
10: O si usted va a pagar por un pez cuy... a la plancha, 3 millones de pesos.
8: Mano, ¿cómo le parece que le dan biberón? ¿Puedes creer eso? Le dan biberón.
9: ¿Biberón?
8: Tal cual, sí, tal cual. No, le dan biberón. Vamos a ver la nota porque...
10: Leche deslactosada.
8: La tengo por... No, y tampoco, ¿en serio? No veas.
10: Leche de almendras.
8: No veas. Pues esta es la nota, escuchémosla.
9: Leche de papayo.
11: En el sur de Colombia, los peces no esperan la comida, la piden en tetero. Una experiencia tan curiosa como divertida se está robando todas las miradas, entre risas y decenas de peces hambrientos que se han convertido en las verdaderas estrellas del lugar.
12: Increíble, porque mira que yo no sabía que ellos iban a tomar el biberón. Sí, muy bonito sitio.
11: Aquí los protagonistas no hablan, pero sí abren la boca bien grande, tetero en mano, y empieza el espectáculo.
13: Ha sido un proceso de trabajo, de entrenar los pececitos. Son unos peces que no cualquier pez se va a alimentar de un biberón, ¿cierto? Es un trabajo de entrenamiento, de noches largas, de días largos, de llegar a la fórmula adecuada con el concentrado, con el alimento.
11: Turistas de todas las edades se acercan a la orilla mientras cientos de peces koi compiten por su biberón.
14: Yo preocupado, pues me lo jalaba. Primera vez en mi vida y una experiencia inolvidable.
12: Increíble que los peces estén tomando su
8: apenas vida. Para tenerlo de mascota en la casa, un pez koi, ¿yo?
9: No.
8: Bueno,
10: el pez koi es un pez representativo. Representativo, prosperidad, abundancia.
8: Ajá.
10: En la cultura, en otras culturas. Quizás para nosotros sea un simple pez, pero no.
8: Pero no.
10: No.
9: Pero no.
8: Oiga, pero ¿sabía quién encontraron? ¿A quién pillaron?
9: ¿A quién pillaron?
8: Dándole tetero a un pez koi.
10: ¿A quién? Cuenta.
8: A Nelson, míralo ahí.
9: No es un pez koi, es Fulgencio. A Fulgencio que le estoy dando aquí al tetero.
8: Dándole teterito. Ah, mira, Nelson, cómo le va el teterito. Ay, pez koi. Mejor dicho. Oiga, vamos a saludar a un amigo que acaba de llegar. Vamos a saludar. Hágame el favor y me saluda a nuestro invitado del día de hoy. El primero de la tarde, Nelson Rodríguez.
9: Ya te voy teterito, viejito. Venga para acá entonces. Venga para acá entonces para que tome. ¿Cómo le parece el pez qué?
10: Koi.
9: El pez koi. Don Fulgencio, ¿cómo vamos? ¿Bien o no?
15: Yo aquí escuchando tanta barbaridad, Dios mío bendito.
9: Un pez que come concentrado.
15: Parece. No, pues hay que poner lo que estudie también, pues si se concentra comiendo. No, qué tristeza, hombre. Vea, no va a ser tanto como esto, joven. Usted que apenas está empezando a vivir, a mí me sale con que tengo que alimentar. Un pez con un tetero, ¿y sabes qué hago? Sí. Luego mamando. Yo sí, conmigo sí se voy.
10: Pero esa boquita tan linda de ese pez koi, yo pues le daría tetero. Le daría vivir.
15: No, pues chúpele trompa también. Se enamoró, pues. En telería esta se enamoró de un pescado, qué tristeza. ¿Qué tal que le viera el cacho al tiburón?
10: La imagínese pena. Usted tener un pez koi de mascota en la casa.
15: No, pues qué
10: todos maravilla, los días hombre. Le tiene que dar biberón.
15: Qué alegría tan grande. No,
9: pero imagínese un piropo de eso. Ay, ¿de quién hice esa boquita de pescado?
15: ¿Cuál es la jeta linda del pescadito?
8: Ay, mira, apareció.
9: Ay, el lindo de boquita de pescado.
15: Y luego se le enoja el pescado y ya que le dice, usted tan escamoso. también. Es que una mascota.
10: Esa sí estuvo bueno.
15: Hay mascotas que la verdad, pues yo no entiendo, joven. Uno tenés que una culebra. ¿Usted se imagina uno con... Si yo tuviera todas las culebras que tengo de mascota, no tendría plata.
10: Ni culebra.
15: A mí no me aparece una culebra y yo le abono. Yo ahí mismo le abono. Yo le...
16: ¿Por qué no vas a hablar tanta
15: Hombre, muchachos, un saludo muy especial. Hombre, saludo para toda la gente como yo, a los muchachos de la tercera edad, la gente que ya estamos... hechitos ya, los que estamos dedicados al buen vivir.
8: Ale, Bolencio, usted recibe Colombia Mayor, adulto mayor.
15: No, a mí, bendito sea Dios, yo le cedí eso a un poco de amigos, yo necesito vivir tranquilo, joven, y muchas veces el dinero es de intranquilidad. La gente que está llena de plata.
10: A propósito, don Fulgencio, de prosperidad, dígame usted, ¿qué tips tiene para la buena suerte?
15: Tis, no tengo dientes, voy a tener tis, mi amor.
10: ¿Usted qué hace? ¿Usted qué hace para que el dinero no se le vaya?
16: Tiene pero un tic nervioso.
15: Pues a mí me mandaron es que un riego, pero no me lo he podido hacer.
8: ¿Por qué?
15: Porque me lo tengo que hacer es que una hora antes de despertarme no he podido hacerme eso y no me haré riego. Una bruja que me conseguí más llevada.
8: ¿Cómo así? Le dijo que le tenía que hacer una
15: es
8: hora.
15: Es que una hora antes de despertarme, ¿cómo me hago esa huevona?
10: Vea, yo les voy a dar unos consejos para que siempre estén platudos.
15: Vea, está culicagándole con
16: eso. Platudos.
10: Siempre llevemos en la monedera, llevemos un billetico.
15: ¿Billete?
10: Sí, billetes, monedas, que pero representemos la fortuna.
15: Que se nos vea la plata.
10: No importa cuánto es o cuánto no es, pero siempre carguemos un billetico para la buena suerte, ¿cierto?
15: Pero el billete que sea vigente o que sea jajinto, ¿no?
10: Por ejemplo, mire usted cómo
16: está. Un billete.
10: Está bien vestido hoy, vea. La suerte le dice, con un smoking de color amarillo o dorado.
15: Vestirse bien también.
10: Claro que sí, mire ese abrigo que tiene lo bonito el día de hoy. Representa la prosperidad.
15: Cuero de oveja muerta.
10: Y le voy a dar el último, para que usted sepa. Mantenga su casa ordenada y su lugar de trabajo siempre en buenas condiciones. Vea, un espacio agradable. Oiga, para que le entre la prosperidad, la abundancia y siempre esté caleto.
15: Yo les voy a dar un tip a todos y esto es lo único serio que voy a decir hoy, porque yo pues como que yo no pude madurar.
16: Lo muchacho. Único serio.
10: Se le nota, don Fulgencio.
15: Yo la verdad que de madurar.
16: No, usted es un viejito verde.
15: No, tampoco.
10: Un Benjamín. Benjamín.
15: Yo estoy madurito ya, chito. Hombre, muchachos. Hay una cosa que se llama el PNL. Ustedes que están muy muchachos, de pronto no
8: ¿el
15: saben.
8: ¿El qué?
15: PNL.
16: ¿Otra guerrilla o qué? ¿Es el grupo subversivo o qué?
8: Usted está como ella que el MPP.
15: El MPP ni nada de eso, no. Este es el PNL. Y le voy a decir que traduce esa sigla.
10: A ver.
15: Esas tres letras. Programación neurolingüística. Yo no soy solo un rostro hermoso.
10: Un término nuevo, niña,
15: así que yo también tengo mis tips. Vea, póngale cuidado. La programación neurolingüística, como su nombre lo indica, consiste en el poder que tienen las palabras. Entonces, cuando usted declare con su voz y con su boca y con su aliento, va a declarar positiva o negativamente para su vida. Por ejemplo, cuando usted a algún habitante de calle, una persona, qué sé yo, no necesariamente un habitante de calle, cualquier amigo le pida un dinero prestado o le pida regalado dinero, usted no diga, no tengo.
10: Manifieste.
15: Simplemente diga, no señor, hoy no le puedo dar ese dinero.
16: No, pero no dicte tan rápido, estoy copiando.
15: Está copiando, sí. Estoy aprendiendo en la escuela, los más lentos. No. Póngale huella a eso. Entonces, eso es uno de los tipsitos que yo les recomiendo.
10: Pero está muy bueno ese
8: tipo. Estos son los expedientes de don Fulgencio.
10: No sabía que tenía tanto conocimiento, don Fulgencio.
15: Yo soy un derrame prácticamente.
16: Ya está que se nos va para el más allá. Pero
15: es lo único que derramo ya, materia gris, porque la otra ya no sale, niño.
10: Un hombre sabio.
15: Eso.
8: Sabio.
15: Sabía.
8: Sabía. Ya lo sabía.
15: Bueno, no. Me van a coger de rumba, pues aquí se embobaron esos culitos.
10: No, pero tiene toda la razón. Yo le voy a.
15: María,
10: yo voy a tomar esos tips, de verdad.
15: Me da un 10 por ese tip, mi querida.
10: 20 le doy 20, por ese tip. No, y para todos nuestros oyentes.
16: No me lo puede repetir.
15: No, ahorita lo estamos repitiendo. ¿Ah?
10: No. Escriban todo y se les hace realidad.
8: Lo repito y lo machete.
15: Plan pues fino.
8: Mejor dicho, el tip suyo, Nelson.
16: Tip.
8: Obvio.
10: Sí, algo pero que usted no, todos los días diga, esto, mejor dicho, con esto voy a la fija.
8: Pero no el tip nervioso.
16: Con esto voy a la fija.
10: Sí.
16: No, es un secreto del sumario.
15: Ah, con razón.
8: Tip para mantener con platica.
10: Bueno, Alex, el tuyo. Cuéntanos,
8: no,
10: ¿tú qué haces?
8: Vamos en ronda.
16: A mantener con platica.
15: Trabajar, mi hijo, trabajar.
16: Como es Uribe, trabajar.
8: Yo no entiendo. ¿Para qué el 31 de diciembre le echan unos lentejas en los bolsillos?
16: No, todavía tengo.
10: Para que coma lentejas todo el año.
15: ¿Para qué?
16: Ayer hicimos una sopa con las que habían aquí en este bolsillo.
15: La lenteja es sinónimo de abundancia, joven. Esas son tradiciones culturales de esta región. Por aquí, la gente que da la vuelta a la manzana con una maleta.
10: En esa sí creo.
15: Esa, yo nunca la he hecho, la verdad, porque la única maneta que
9: ¿cómo?
15: Tengo
9: en esta la cicla.
8: Pero don Fulgencio está todo filosófico hoy, ¿no?
15: No, soy profundo, no, estoy profundo, joven. Es que vuelvo y le repito, yo no soy solo un rostro hermoso.
10: Hoy me deja sin palabras. Hoy.
15: Ah, María, me ha quitado lejos sin ropa, ¿para qué depende?
8: Imagínate que hasta se activó la Oiga. No.
9: Don Fulgencio.
8: ¿Qué le pasó a don Fulgencio que salió de la cámara? No.
10: Se salió del papel.
15: No, es que a mí me pasan cosas, hombre. En estos días una muchacha ahí que me quedé mirándola. Entonces, como que ella estaba así toda mal sentada y pues uno es mirón, joven, todavía estas gafas sirven. Y yo me agarré a mirar así, entonces cuando ella me miró a mí me dio pena y yo me retiré. Entonces ella me dijo, es que, ¿qué está mirando ahí? Viejo verde, me dijo.
9: Me dijo viejo
15: entonces
9: verde.
15: A mí me dio pena, le dije, no, qué pena, niña, nada. Entonces quite de ahí para que otro mire.
9: Pero usted se estaba antojando ahí.
15: Ella estaba camellando.
9: Pero usted se estaba antojando, diga la verdad.
15: No, pues ya con qué, mi amor, bendito sea Dios. No,
9: es que, aunque el león se le caigan los dientes.
15: A mí escasamente el corazón.
9: El hambre no le quita.
8: Qué cosa tan horrible. Bueno, ¿y cuál es? Ah, ya usted dio el tipcito sí. suyo, ¿cierto? Y no tiene otro por ahí.
10: Bueno, yo tengo muchos.
8: ¿Sí?
10: Sí. Pero falta muchos. El suyo. Muchos tips. Manifestar, escribir todos los días lo que queremos que nos suceda.
8: Por ejemplo, yo tengo uno muy clave y me ha servido.
15: ¿Quiere que lo clave?
8: Pero no.
15: Ah, ¿cómo? la clave.
8: Tengo uno muy bueno y me ha servido. Arrancando el año, haga una cartelerita. Y en esa cartelerita proyecte todo lo que usted quiera en el año.
15: Sí.
10: Eso un mapa de sueños.
8: Por ejemplo, vea,
15: cada año bota tres carteleras.
8: No, yo es que...
10: Se le dañan los marcadores.
8: Parece usted que come que adivina.
10: Se queda sin marcadores en febrero.
15: No hay cartelera en el colegio, se va a poner a hacer carteleras ahora. O sea,
9: de razón, en la papelería ya no hay cartelera.
10: No tiene que ser necesariamente una cartelera, con que lo escribamos está perfecto.
17: No hay quien preste aquí control. Qué tristeza realmente.
10: Si dejemos pues hablar a Alex, a ver.
8: No, sí, la cartelerita chévere. Y eso sí, uno no quedarse pelado del todo. O sea, mantener así sea unos 500 pesitos en el bolsillo.
10: Bueno, no, no importa.
15: Le voy a ser muy sincero, mijo. Usted entiende, no 500, mijo. Esos tipsitos no están.
9: No nos está sirviendo, es para nada.
15: Cambia de cartelera, mijo.
10: Él me dijo que tenía en todo en Nequi.
9: En diciembre, en vez de lentejas, hay que.
15: Bendito sea, le dijo. Guarde papayas, mijo.
8: No es que dicen que después de que apareció Nequi, ya nadie encuentra un billete en la calle.
15: No, bendito sea Dios, la plata no.
10: Ya, ni en Nequi.
15: Yo estuve en Estados Unidos.
10: Ni en Nequi se
8: ¿en
10: puede
8: dónde?
10: Tener
15: en Estados Unidos. A mí me dijeron que uno llegaba a Estados Unidos y que la plata se le encontraba a uno en toda
9: sí,
15: parte.
9: Sí, y usted estuvo allá.
15: Y déjeme decirle que es verdad.
9: Sí.
15: Yo me bajé del ¿serio? Avión, tomé allá un metro sensual de esos que usan.
8: ¿Un qué?
15: Allá.
9: No.
10: Metro cable.
15: Bueno, no sé si ahora
10: me... Cuéntenos, yo por allá no he ido.
15: En un tren de esos largos me monté. Y cuando me bajo en una estación de esas, joven, me bajo yo y me miro para el piso, porque yo ya no miro y no para el piso. Entonces ya me decían, don Fulgencio, ¿para dónde va? Y le dije, paso que voy a usarme las pantorrillas.
10: Las paradas. En el
15: pantorrillas, así, porque yo iba para abajo. Y me agacho yo cuando es que un billete de $5 ahí.
8: ¿Cuánto?
15: Sí. Acabando de llegar.
8: Ay, pero le fue bien.
15: Dije, no, yo no empecé a recoger todavía, mañana empiezo. Entonces,
9: sí, no, cansado el viaje, sí, no.
15: Me han dicho que la plata la recogieron en el piso. Pues
8: no, si es que uno cansado.
15: No, yo cansado, me voy a poner a recoger ahora. No, mañana empiezo. No, oiga, muy bueno ese país.
8: Venga, pero $5, ¿no?
15: $5 ahí.
8: $5.
15: Y se parece mucho $5 a mí.
9: Sí, sí, se parece
15: mucho. Yo mantengo siempre $5. No me falta el dolor. Ah, ya. Oiga, en estos días me toqué el pecho y me dolía.
8: Ajá.
15: Me toqué la pierna y me dolía.
8: Sí.
15: Me toqué la cabeza y me dolía, adivine.
8: ¿Qué pasó?
15: Tenía fracturado el dedo.
10: ¿Y usted cómo se ve entero, don Fulgencio?
15: No, es que yo soy entero, mi amor. Es que a mí cuando me han comido me han dejado entero. No, a mí no me van a dejar por pedacitos. No.
8: Qué cosa tan horrible. Saludito para toda la gente que está hasta ahora en sintonía con El Expreso del Café a través de todas nuestras redes sociales. Esa.
9: Por supuesto, saludo súper especial, saludo cordial para toda la gente que nos sigue a esta hora. Recuerde que nos pueden ver también, los que nos están escuchando a través de la frecuencia 1520 AM, nos pueden ver a través de el Facebook, precisamente de Antena de los Andes 1520 AM, así nos encuentran en la red social Facebook.
8: Oiga, vamos a saludar a José Psicodelia, que hasta ahora está en sintonía con nosotros. Saludo bien especial también a Yasmín de Credimotos del Café, que está en sintonía con nosotros también desde el almacén de Credimotos. ¿Ya tiene moto, Fulgencio?
15: Ya tengo una motico ahí, que es así como yo, ya viejita, pero ahí me transporta.
8: Una C70.
15: Una moto, ¿se acuerda de la Segunda Guerra Mundial? La que tenía guerra. Carrito al lado.
9: No, yo no me acuerdo, yo no había nacido.
15: No, pero es que usted sabe quién fue Simón Bolívar.
9: ¿Simón Bolívar?
15: Sí. ¿Sabe o no sabe? Bolívar. ¿Sabe o no sabe?
10: Claro.
15: ¿Sabe o no sabe?
9: La senadora está
15: demandando. ¿Sabe o no sabe, joven? Le estoy haciendo una pregunta seria. ¿Sabe o no sabe quién fue Simón Bolívar?
10: Cultura general, don Fulgencio.
15: ¿Sabe o no sabe?
9: Simón Bolívar, que está allí en el parque.
15: Exacto, pero ¿sabe quién fue? ¿Qué hizo por este país?
9: No, pues montó en el caballo.
15: Por eso está como está, porque no estudió. Uno no necesita, joven, haber estado en la época. No, para eso el conocimiento trasciende el tiempo y el espacio.
10: Don Fulgencio, usted que sabe tanto, dígame, ¿para dónde iba Simón Bolívar cuando se cayó del caballo?
15: ¿Para dónde iba? ¿Para el suelo, mi amor? ¿Para dónde más va a pegar el muchacho? Después de pegar una costalidad.
8: Es pura cultura general.
15: ¿Y volado qué iba? ¿Iba en palomo?
10: Iba para el suelo.
15: Nelson, yo tenía una mujer que, de las tantas que tuve, porque yo soy separado como 4 veces ya.
9: Separado, pero de las rodillas.
15: Separado la rodilla ya, y ahí viene por qué. Bulto muy grande. Oiga, entonces, pues un bulto muy grande que he cargado yo acá en esta parte, que yo cargaba café. Hombre, y tenía una de tantas mujeres, ¿sabes cómo le decía cariñosamente Nelson?
8: ¿Cómo?
15: Yo le decía, mi paloma.
8: Ay.
15: Mi palomita.
9: Ay, qué ternura.
15: Ahora que se me ha volado 3 veces ya, hombre, jodida. Ave María, bendito sea Dios.
9: Paloma mensajera.
15: No, te ensajero.
10: Paloma traicionera.
15: ¿Qué mensajera?
8: No, me han dicho cosa tan horrible. Aquí estamos en el Expreso del Café Ponce y regresamos.

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5: Vamos a hablar de este señor, Jason Jiménez, que ayer estaría de cumpleaños. Si estuviera en vida, estaría cumpliendo años el señor Jason Jiménez. Nelson Rodríguez, y falleció ya hace cuánto, 12, 3...
6: Ya pasaron 6...

0: Con respecto al tema de los homenajes a Jason Jiménez, porque pues aquí en Santa Rosa de Cabal, pues precisamente tuvimos la oportunidad de hacerle el homenaje allí en el Parque del Machete, en esos días en que estábamos pues como en ese duelo, todos los que hacemos parte del ámbito musical, aunque no seamos cantantes, pero estamos como mezclados allí, estamos como enlazados con este tema de los artistas, y estuvimos allí haciéndole un homenaje a Jason Jiménez, y lo recordarán los amigos de Santa Rosa, allí en el Parque del Machete, con unos muchachos que también, un amigo por ahí que lo hace muy bien también en la voz muy similar a la de Jason. Y precisamente, Alex, esta semana hablábamos de una canción que salió después de, ya pasaron 6 meses de la muerte de Jason, y una canción que había quedado escrita y grabada, pero que no se había dado a conocer. Inédita, no tenía todavía como la producción completa, y fue publicada esta semana y tiene una cantidad, no sé si puedan mirar ahí, la cantidad de seguidores, la cantidad de visitas y de reproducciones que tiene. Mala de profesión es el título.
1: Ay, que de hecho la esposa de él habló muchísimo de esa canción en el lanzamiento, sí. El día del cumpleaños de la antigua.
0: El día del cumpleaños. Mala de profesión, si la pueden buscar en YouTube, ahí la pueden encontrar también los oyentes.
2: Y casualmente ayer cumplió 4 años de fallecido el rey del despecho.
1: Ayer hubo varios acontecimientos. Uno, el fallecimiento del rey del despecho.
2: 4 años.
1: Darío Gómez.
0: 4 años ya.
1: Y otra, esta para acá. Ahí vemos la imagen del video en nuestra transmisión en Facebook. Lo dejamos muy poquito porque por el tema del copyright. Pero la intención es de que todos ustedes compartan y conozcan un poco sobre lo que se celebra o se conmemora por el tema del cumpleaños de Jason Jiménez. Es que ayer Nelson y compañeros, se conmemoró varias cosas. Una, el fallecimiento de Darío Gómez. Sí. El otro, el fallecimiento del Joe Arroyo.
0: El Joe también.
1: El Joe. Y el cumpleaños de Jason Jiménez. Fueron 3 acontecimientos.
0: El
1: y
0: que pues, fuera, el ¿sí? cumpleaños de Jason.
1: Eso, el que sí. fuera el cumpleaños de Jason Jiménez. Pasen en la tumba del gran Jason Jiménez, que lanzó hace poco entonces con un video producido hasta con la IA, ¿no? De Mala de Profesión. Ahí está. Obvio.

0: Bueno. Ahí está entonces Jason Jiménez, pase en la tumba de este gran artista caldense, ¿no? Que dejó un legado de música espectacular. Aquí estamos con todos ustedes en el Expreso del Café. Oiga, llega el momento de usted de los míos. ¿Usted de los míos?
1: Yo soy de los tuyos, de los nuestros, de
2: del
1: todos,
2: que sea.
1: Del que sea. La que se antoje de ese gusto.
0: Usted es de los míos. Usted es de los míos. Pues usted es de los míos es una sección que trae don Fulgencio. Don Fulgencio, cuente a ver.
3: La vida que yo tengo vale una p.
1: ¿Cómo?
0: Ay.
1: Esa es la vida que yo tengo, pero la mía sí vale plata, hijo de madre. Vea, muchachos, cosas que. Gente que es de los míos, hombre. Yo me acuerdo cuando le echábamos babas al borrador para que me borrara la tinta del cuaderno. ¿Se acuerdan?
0: Ay, sí.
1: No, si usted hizo eso, usted no, de los míos. Ah, no, esta niña.
4: Yo siempre tuve. El problema era que se rasgaba la hoja.
1: Liquid paper.
2: Liquid paper.
1: Casi me cae una
2: calza diciendo eso.
1: Liquid paper, ¿no es qué? A Pepe no lo teníamos ahí todavía.
4: No, Pepe no estudiaba con nosotros.
2: No, hombre, no me tocó esa época.
0: Oiga, ¿cómo se llama? ¿Cómo se llama esos lápices?
2: Liquid paper.
0: Ah, ¿cómo?
2: Liquid paper.
1: Ah, María, esta niña domina el inglés. Si es chiquito y se deja.
2: Corrector. No, en mi época ya lo habían creado.
1: Correcto. Era nosotros.
2: Liquid paper.
1: Nos tocó echarle babas porque.
0: Oiga, de Peppermint.
1: Si usted tuvo un borrador que por un lado era blandito y por el otro lado parecía un bulto de cemento, usted es de los míos.
2: Uno era para borrar la tinta del lapicero y el otro para el lápiz.
1: Ah, bueno. Si usted sabía que soplando el sacapuntas se volvía a quebrapuntas, usted es de los míos.
4: ¿Y eso qué tenía que ver?
1: Ah, no sé, pero era verdad. Lo peor de todo es que era verdad.
0: Si usted
1: es
0: de los que le echaba agua al champú para que rindiera.
1: Usted es de los míos.
2: Que era no. Soy.
1: Y todavía. Ven, María, ¿para qué rinde? ¿Cómo estás de caro el champú?
0: No, el champú está caro.
1: ¿Están vendiendo un champú especial para calvos? Viene con el dulce abrigo y todo.

0: No.
1: Con el dulce abrigo para que afine. Bueno, le tengo otra, pues, y usted de los míos. ¿Quién de ustedes, los que me están escuchando ahí en su casa, si usted hizo mandados cuando tenía 10 años, 8 años, con una llanta y un palito, usted es de los míos?
2: La vida que yo tengo,
1: porque ahora los muchachos salen, pero en la... en la, ¿cómo es que se llama? Esa, la patineta, la, esa como...
0: en la malumeta.
1: La, que le meta, no. ¿Qué? La ¿qué quiere que le oigan a este por lo que le dio? No, joven, usted y yo está, usted y yo ya estamos... malumeta, si se llama.
3: Monopatín.
1: No, ¿cuál monopatín? No me oiga nada esta. No, malumeta, que se paran ahí, no tienen ni que mover. Eso sale es que con eléctrico y salen y se mueven. Cambio en otro, sí, mijo. Me decía, ¡Fulcio! Me decía mi mamá.
0: ¡Cabre balinera!
1: Y yo, señora, vaya, me trae una libra de arroz y una tabla de panel. Y bueno, señora, y yo me agarraba a buscar a Alex. Y vos, ¿qué? Y mi mamá, ¿qué está buscando? Y le digo, la llanta. ¿Cómo así, para qué? Y le digo, no, yo no me voy a ir por a pie. No era tan inocente que creía que dándole vueltas a una llanta con un palito no iba montado en algo. Y la tenía engallada. Ave María. Es sí, más, si usted hizo eso, usted es de los míos.
0: La tenía engallada.
1: Y otra, esta sí es más tridimensional.
4: No hay quien preste aquí control. No, da tristeza, no, realmente.
0: Se desconsuela.
1: Esta sí, con esta termino, vea. Si usted tuvo ese telescopio chiquito para ver una sola fotico que veía trasfondo con la luz, y usted cerraba un ojito y miraba con el otro, usted es de los míos. Casi siempre los tenían en colores en una repisa por allá. Y cuando se dañaba la foto, ¿usted qué hacía? Hacía como un Jurassic Park.
0: ¿Qué era el Spark?
5: En esa época
1: existían
5: los
1: Spark. Ya existían los Spark. Para los que no saben inglés,
6: los Spark.
1: Los que no saben inglés, les voy a traducir Jurassic Spark.
0: No eran los Carpatis.
1: Sus nalgas un parque. Jurassic Spark.
6: Un saludo para Marlene Arroyo de Vázquez, que está...
0: ¿Si acaso existía la Pantera Rosa aquí chicaneando? La
6: Marlene Arroyo de Velázquez, que está en sintonía con nosotros.
1: La Pantera Rosa ya volvió a salir, pero gorda. Bueno, entonces...
7: ¿Por qué me gusta hablar tanta mierda?
1: Entonces, cuando se dañaba la foto, o sea, el negativo ese que usted tenía en el telescopio, usted lo sacaba, ¿y qué metía? Metía una hormiga y una mosca. Y eso era una pelea prácticamente, eso era, usted estaba viendo los dinosaurios ahí, usted sabía esa pelea tan horrible, una cachona con una avispa, ojalá metiera una avispa para que le diera el aguijón, eso era una cosa loca, y usted se deleitaba viendo la pelea hasta que uno de los dos moría y sacaba el otro, porque el otro moría asfixiado. Porque no le entraba aire. Pero si usted hizo todas esas bodas, usted es de los míos.
6: No, mejor dicho.
0: Ya veo que Fulgencio es de la época de las culebras paradas. No,
5: esa época.
1: Y todavía.
0: Cuando el arcoíris era blanco y negro.
1: Ah, no, bendito sea Dios. Sí. ¿Se da cuenta del animal más antiguo, joven?
5: Yo soy más contemporánea.
1: Yurita, ¿usted se acuerda del animal más antiguo?
0: El animal más antiguo.
5: El dinosaurio.
1: No, señora. Usted, Alex, ¿cuál es el animal más antiguo?
6: ¿Cuál es el animal más antiguo?
1: Sí, señor. ¿Cuál es el más antiguo de todos? ¿A ver qué? No, es la cultura general.
6: No.
1: ¿Ustedes qué dijeron?
6: El animal más antiguo no es...
1: ¿Cultura es ese con Fulgencio?
6: No es el dinosaurio, sí.
1: No, señor. Es la cebra.
6: ¿La qué?
1: La cebra.
6: Oigan a este.
1: ¿Todavía está blanco y negro?
0: No, oye.
1: No, señor.
5: No.
0: Es un caballo en pijama.
5: Amarilla con negro.
1: Está viendo una cebra amarilla, mi amor, que está fumando. Cuénteme, a ver, comparta. No se mueve los pijamas, mi amor.
6: Venga, para todos los que nos están viendo y nos están escuchando.
1: Si han visto una cebra amarilla, me avisa.
6: Si ustedes han visto...
5: Ah, es la abeja.
0: Es una cebra con hepatitis.
6: Si ustedes han visto una cebra, ¿qué?
1: Amarilla.
6: Si ustedes han visto una cebra amarilla...
4: Háganse los petidos comentarios.
6: No. Ay, esto está muy descontrolado. Muchachos, saludito para quién, Nelson Rodríguez, hasta ahora.
0: No, para todo el mundo, porque...
8: ¿Quién está por ahí conectadito en el chat hasta ahora?
0: Ay, vamos a mirar.
8: De la gente que se conectó hasta ahora. Ay,
6: vamos a saludar a Sebastián Ocampo, a nuestro gerente, a Juanqui Gutiérrez, a nuestro compañero que está en sintonía desde la universidad. Se va a ir a estudiar y se va a ir a sintonizarse con nosotros.
5: Nos extraña tanto, Juanqui.
0: Por eso es que no aprende.
1: Hace mucha falta ese muchacho.
5: Nosotros lo inspiramos.
0: Le está haciendo falta el nieto.
1: Ah, no, es que...
5: Para mañana regañarnos.
0: Sí, sabía que Juanqui es nieto de Fulgencio.
1: El nieto mío, bendito sea Dios, muchacho joven, prestigioso, bonito, buen mozo.
0: ¿Sí?
1: Salió al abuelo, lo que pasa es que ha estado muy usado, pero...
4: A caca, a caca, a caca, a caca, a todo eso huele...
6: No, no. Y tenemos otras, pero oiga, un saludito para Norberto. Vamos a saludar a Norberto.
0: No, sí. Vamos a saludar a nuestro amigo personaje de Santa Rosa de Cabal, Norberto Ríos, que hoy estuvo en el ojo del huracán, pero casi lo cascan también.
6: Para ¿en el ojo de qué?
0: Del huracán.
6: Descuide, lo lleva el huracán.
0: Lo lleva el huracán, pero para el calabozo.
1: Hombre, como está de flaco, hombre, que ya los ojos le quedan flojitos. O sea, que ayer se pesó y quedó
5: en los quince, por favor.
1: Ah, no, pues que yo lo veo muy flaco. Que siga, que cambie de profesión.
0: Ahí está llamando.
1: Para comer, bendito.
0: Ahí está llamando Norberto.
5: No más demandas.
6: No sé.
1: Es que tiene dos intestinos delgados, me dijo. Que la solitaria le fue porque quedaba estrecha. Nada, que
6: diga literal. Literal.
0: No.
6: Bueno, llega el momento de saludar a todos nuestros oyentes y además de eso, de irnos a una sección. La sección que tiene que ver con el horóscopo, ¿les parece? ¿Qué tenemos por ahí? ¿Usted qué nos tiene? ¿Qué nos tiene? Ah, no, el horóscopo es para mañana, ¿cierto? ¿Qué nos tiene el día de hoy? Juliana, que está por ahí, no hace sino mirar para un lado, mirar para el otro, mirar por acá, si se mete la mano al bolsillo izquierdo, al bolsillo derecho, y ojo que no tiene plata, ¿qué tal que tuviera?
5: No, el día de hoy estamos paz y amor, todos en cabina, ¿cierto?
1: Sí. Písanlo.
5: Paz y amor. Písanlo. Estamos creando una sección para todos.
6: Ajá.
5: Pero apenas la estamos creando.
6: Ah, bueno.
5: Entonces.
6: Listo, llega el momento de
5: lo
6: saludar.
5: Lo bueno se espera.
6: De saludar a un personaje. Uy, llegó oliendo horrible.
0: Pues. Uy.
6: Uy, no.
0: Venga, eso no es en Semana Santa que quema Saumerio. Es como a Saumerio, no sé.
6: Uy, no huele horrible.
5: ¿Qué está quemando
6: horrible
5: hoy?
6: ¿Ah? No. Este no era el que estaba acostado allí.
5: Ruda
6: en la puerta
5: no
6: de...
5: es.
6: Uy, no, ese fue el que estaba acostado allí en la puerta de Antena de los Santos.
0: Ahí
6: en la llegamos. Puerta,
0: ahí amaneció.
6: Oiga, y es tan
0: berraco. Ese solazo a las 10 de la mañana. Este
5: ni siquiera se peinó para venir al programa.
6: Y es tan berraco Nelson, es tan berraco este man, que consiguió colchón y cobijas por mí en la calle.
0: No.
6: ¡Mierito!
1: ¿Qué se dice la people? Estoy en esto y en pa.
0: Uy, no.
1: Más contento que loca sin calzón, escucho feliz pa. Estoy feliz, pito, porque hoy es un día bacano, cucho. Hoy no cayó agua y se me moja el colchón, pa. Y está
5: ¿no
1: nuevo,
5: cayó?
1: Cucho. Está nuevo, me lo regaló una señora, apenas tiene 20 años ese colchón. Está nuevecito, pa. Está nuevecito.
6: Venga, pero sí llovió hoy.
1: No, sí, pero no, yo me había levantado, no, yo madrugué como a la 1 de la tarde, pa.
0: Ni cuenta
1: sí, me levanté oscuro todavía, pa, todavía estaba oscurito.
5: Para él no llovió, para él no llovió.
1: Yo ahorita, mami, usted está más hermosa hoy todos los días, mami.
5: Gracias.
1: Con todo respeto le digo, ma.
5: Sí,
1: porque yo soy así respetuoso con las damas, ¿me entiendes? Yo respeto las damas.
5: ¿O será
1: damas
5: que está viendo mal?
1: No, usted es una niña hermosa, Mayri.
5: Muchas
1: yo
5: gracias.
1: La respeto mucho. Tiene un bacán también.
0: Sí.
1: A lo que es bien.
0: Seguro.
1: Pa, conectado ahí, cucho.
0: Está pues 200 ahí.
1: No.
5: Y tú usted lo que quiere es plata.
1: Lo necesita más usted para que está más acabado, que yo le hice mueble fino. Está bien acabado.
6: Tome mil, tome mil.
1: Uy, es que mil, no tiene
5: 200.
1: No, papi, ahorita les doy la liga a ustedes. Todo bien. Me está yendo bien esta mañana. No, aquí en Santa Rosa nos va bien.
5: Eso usted dice que acá le va bien.
0: Le ha ido bien, ¿verdad?
5: Mejor que en otros pueblos, no, o en otros países.
1: No, pa, Santa Rosa es un vivero para nosotros, pero melo, cucho, melo. Imagina que los piojos los tengo más gordos que las garrapatas, pa. No, eso es tan, pero... A mí nada más me las garrapatas se fueron a buscar otro perro porque yo no, y yo no. No, y mira, y no me rasco, ya cómo me rasco mucho.
0: ¿Cómo rascas mucho?
1: Con aguardiente, pa, se mete una rascalada.
0: Guaro.
5: En Santa Rosa todo el mundo colabora.
1: Aquí todo el mundo colabora acá, pa, y hay que agradecerle muy, muy especialmente a todos los turistas que vienen y nos ven en la calle y dicen que nosotros hacemos parte del folclore santarrosano.
6: ¿Del qué?
1: Del folclore.
6: Oí.
5: Del flow santarrosano.
1: Del folclore.
6: Uy, venga, esa sí ya no me la sabía, Nelson.
1: Sí.
6: ¿Cómo
1: sí,
6: así que ya cómo así que estos ya hacen parte del ¿cómo?
1: Porque es que Santa Rosa se volvió tan buen vividero que ya nos vinimos todos para acá, porque de otras partes sí nos están sacando cucho. Y ahí sí no aguanta el parche, pito, porque usted está estamos viendo a las 8 de la mañana todavía está oscuro, pa, y no van esquilantando de una patada, cucho.
0: Pero ¿quién?
1: Así no ando en otras ciudades, pa, en cambio aquí lo han terminado.
0: ¿Pero quién lo levanta así?
5: Un paraíso, usted vive en un paraíso.
0: La policía, ok.
1: Los señores agentes.
5: El mismo.
1: Yo lo respeto mucho, pa, pero dejen dormir, cucho, que yo no voy a moverle la cama a ustedes cuando están durmiendo, pito.
6: Venga, pero usted no que está.
5: Él mismo se levanta el mismo.
6: Usted no vio lo que está haciendo el ñerito esta semana.
1: Ah,
6: venía yo pasando, venía para el noticiero de Buenos Días, Risaralda.
1: Ah.
6: 5:30 de la mañana venía atravesando el parque.
1: Ah, hermano,
6: allá en todo el césped estaba en el pleno parque.
0: ¿En el parque?
6: Colchón.
1: Sí.
6: Colchón. Sí. Al colchón le tenía una sábana y doble sábana.
1: Ah, no, pa, es que la llevo entre todo, cucho.
5: Y gabinetes para guardar la ropa.
1: Están en cualquier colchón.
6: No,
1: y tenía
6: colchado encima. Y tenía sábana y sobre sábana ropándose. Y tenía colchado y tenía una cobija en tres tigres.
0: Mejor dicho, tenía un glamping ahí.
6: Y no solamente eso, sino que al ladito tenía una mesita de noche con la lámpara.
1: No, cucho, es que yo le digo, yo duermo en cualquier parte, pero no.
0: Una mesita de noche. Oye, parece que esta semana fui a una mueblería. Venga, caballero, usted me pase. Es que necesito que me haga una mesa de noche. Y es que no, hermano, nosotros no trabajamos y no hasta las 5 de la tarde.
1: O sea que, se man.
0: Sí.
1: No me tiene madera, che. No, yo le digo la verdad, pa. Yo le puedo dormir en cualquier lugar, pero no en cualquier cosa, cucho. Porque sí. La cama es sagrada, pa. Todo el mundo mío. Y usted respétele la bolsa a un habitante de calle Pito.
0: La bolsa.
1: Es la bolsa del mío, es la bolsa con la que él duerme y se calorea. ¿Sí me entiende? Y yo por eso me estoy regenerando, pa.
5: Ay, qué bueno.
0: ¿Usted qué? Está degenerando.
1: Ya dejé la vareta.
0: Ya sí. La dejó para
5: mañana.
1: El problema es que no me acuerdo dónde, pa, estoy más desesperado, cucho. No, mentira, no, pilas con eso. La gente me está escuchando pilas con eso, que eso no es bueno.
6: Venga, pero ya se está regenerando.
1: No, pito, ya estoy más contento que un piojo en la corona, cucho. ¿Por qué? Porque ya sea, prácticamente, pa, yo ya dejé el vicio, cucho. Ya lo dejé. Estoy espiritual, pa.
0: Sí.
5: Ñerito, dele un consejo a todos esos jóvenes. ¿Usted cómo ha hecho? ¿Usted cómo ha hecho para dejar el vicio?
6: Pero venga, vamos a reflexionar con el Ñerito. Ñerito.
1: Uy,
2: hay una luz.
1: Uy, sí.
2: En algún
1: arrepiéntate. Y cuando vi esa luz, ¿sabes qué? Donde no me quite, me mata de carro, cucho. Venía en pura vera, que a mí.
0: Venía bajando por la 15.
1: Venía en pura vera, que yo, ¡hay una luz! Y corre, amigo, porque donde no me abra, me levanta ese man.
0: Era Alex en la moto.
1: No, y pensé que eran dos motos, y resulta que era un carro y me metí en la mitad de las dos luces. Que levantaba tan berraca, pito. Cuando quedan dos motos. No, cucho, yo le doy consejo a toda la juventud, pa, la calle no es buena, pa los niños, pa toda la gente. Cojan juicio, pito, que yo no soy solo un rostro hermoso. Yo estoy ayudándole a la people. Y por eso me gusta mucho Don Fulgencio, porque Don Fulgencio me ha apoyado. El cucho me ha apoyado, pa.
6: Ah, pero no llores.
1: El cucho me ha apoyado, pa.
0: No, ya.
1: ¿Y sabe qué? Yo le agradezco al cucho, que el cucho ha estado conmigo en las buenas y en las malas también, pito.
0: No, ay, que le la rascan a Alberto.
1: No, yo no estoy borracho, pa, yo estoy borracho. Otra vez la luz del carrito. He traumatizado con eso, cucho. Le voy a contar una historia. Por andar en el vicio, Yurianita, es que se llama usted, amor, ¿cierto?
5: Sí.
1: Yurianita, por andar en el vicio, me pasaron cosas a mí malucas.
5: ¿Qué le pasó, ñerito?
1: Me pasaron cosas así. ¿Cómo le parece que una vez me dice un ñero, me dice, cucho, le voy a contar una historia? ¿Qué pasó? Es que no, más aburrido. ¿Y por qué? Y se llama el Brian.
5: ¿Cómo se llama?
1: Brian.
5: El Brian.
1: Hágale si lo pillé todo aporreado al pelado, pa. Aporreado el chino. ¿Y qué mucho que le pasó en ese ojo?
3: Es que en todas partes hay un Brian.
1: ¿Qué le pasó en ese ojo, pa? Y me dijo,
5: cucho, hay un Brian.
1: Tuvo un accidente aéreo. Me dice, ¿no? ¿Tuvo un accidente aéreo? ¿Yo qué?
6: Sí. ¿Un accidente qué?
1: Aéreo.
6: Aéreo.
1: Uy, uy, tan picado este man.
6: El Brian.
1: El Brian, y tan picado este man, es que montando en aviones, no, una patada la hora que me pegaron, cucho. Pecado, pa. Entonces, por eso uno es mejor de la calle, cucho. No se burle, pa, que a mí me va a pesar del Brian.
5: No, ñerito, lo mejor es que se regenere.
1: Estoy en eso, madre. Estoy en eso, estoy recibiendo donaciones, madre.
6: Ah, también 200, somos.
1: Uy, no, pero.
5: Aquí no es.
1: ¿Sabe qué es más importante que 200, madre? Un abrazo y una palabra de amor, madre.
5: Ay, ñerito.
1: Ah, madre.
5: Eso es lo más importante. Aquí tiene mucho amor.
1: Venga, padre. ¿Sabes que yo me voy a ir a camellar a rebuscarme el resto de la papa para la
0: noche? No, pero venga, no, pero no sabes, yo sí lo voy a dar para la gaseosa.
1: ¿Va para la
0: gaseosa? Sí, vea, el vaso.
1: Un destapador.
0: El vaso.
1: Es que
0: ahí la puede echar.
1: Este es más tacaño. No.
5: Pero por lo menos está en un buen lugar.
1: Me hizo acordar.
5: Santa Rosa.
1: Alex, este man, Nelson, me hizo acordar de mi mamá.
6: ¿Qué?
1: Mamá es tacaña. Chao, chao, yo me voy porque tengo que ir a camellar.
6: Chao,
1: yo,
6: okay.
5: Mierito, usted camella. Ah, por
1: yo
5: lo camello,
1: camello. Yo llevo el ron. Usted ya sabe que lleva.
6: Aquí estamos con ustedes. Esta es el expreso del café. Nelson Rodríguez, saludito para quienes están los que se conectan con nosotros y están allí pendientes del expreso del café a través de Antena de los Andes.
0: Quiero enviarle un saludo muy especial a toda la gente que nos escucha a través de la frecuencia 1520 AM en los diferentes sectores de Santa Rosa de Cabal. En las fincas, en las veredas, que también a esta hora están bien sintonizados con Antena de los Andes. Y también, ya saben, nos pueden ver a través de el Facebook Antena de los Andes 1520 AM en esto que se llama El Expreso del Café, con el Ñerito, con Don Fulgencio, con Pesadilla, con Yuri, con Alex. Y por supuesto, aquí estamos con toda la información y ya vamos a ir también con la tanda de información deportiva.
9: Claro que sí. Y cuando viene Juanqui, no es el día que viene
0: Juanqui.
9: Juanqui
5: está estudiando el día de hoy, pero mañana
9: le tocó estudio hoy al chico.
5: Sí, él está en la universidad.
9: Hombre, la gente que está sintonizada con nosotros también nos pueden ir comentando ahí en el Facebook, en el vivo que estamos haciendo. Si les está gustando el programa, de verdad, nos gusta mucho su sugerencia, la gente que esté aportando. También, si no les gusta, con todo el respeto, lo vamos a aceptar, lo vamos a decir. O sea, toda sugerencia, Alex y compañeros, ajá, que se haga con respeto. Estamos tratando de hacer un programa para ustedes, para que se diviertan en esta tarde, esta horita y media que estamos al aire. Pues sacarles una sonrisita, que es lo más importante. La vida, una sonrisa. Si usted no se ríe en un solo día, ese día se
6: no, y no todo el día estresado.
9: Sí.
6: Trabajando,
9: sí.
6: Volteando.
5: Si quieren hablar de algún tema en común,
9: eso lo proponen,
5: nos pueden llamar, nos pueden escribir, que nosotros estamos disponibles para hablar de
9: todo. Les voy a dar un tipcito, Alex y compañeros. Pidan el chiste por el envío.
5: Pero que sean chistes buenos.
9: No, que lo pidan.
0: Que lo pidan.
9: Quiero
0: un chiste de viejitos.
9: De viejitos, está. Que de carpinteros, que un chiste de. De
5: o
9: lo
5: si
9: que
5: tienen
9: sea.
5: Chistes, que nos los manden.
9: A usted le gusta que lo manden. A mí que me lo envíen, por favor.
5: No, pero. Sí, ve.
9: Mentira.
5: ¿Qué hago yo con tantos chicos a mi alrededor?
4: Háganse repetidos comentarios.
9: Con todo respeto a Yuranita, a este equipo de trabajo maravilloso que estamos empezando, este buen programa, para mi concepto lo hacemos con todo el amor del mundo y con toda la disponibilidad para todos los oyentes de Antena de los Andes.
5: Estamos para mejorar todos los días.
6: Bueno, perfecto. Vamos a saludar a toda la gente que hasta ahora se conecta con nosotros y que sigue disfrutando de esta programación. Vamos a saludar a los que sin duda alguna hacen parte del comercio Nelson, porque este programa lo pueden tener en su establecimiento. Todos los viernes vamos a estar en la calle, en un restaurante. Es más, les voy a dar la invitación. El último viernes del mes de agosto vamos a estar en el Café de Leo, de una vez.
0: El último viernes.
5: Tomando cafecito,
6: el
5: qué rico.
6: El último viernes de este mes.
5: Y los esperamos para que nos acompañen.
6: Y el próximo viernes hay dos establecimientos
5: cafecito.
6: Tentativos. Ajá. Y uno de ellos es Mall Republic.
5: Republic Mall.
6: Ahí estaremos, si Dios lo permite. Estamos coordinando todo para que podamos disfrutar. Además, hay una noticia pesadilla, compañeros.
9: Señor.
6: Hay una noticia importante y es que, no sé si ustedes ya vieron las redes sociales de la emisora Antena de los Andes, pero estamos ya con la expectativa de la nueva imagen de la emisora Antena de los Andes.
9: ¿Cómo?
0: ¿El rostro
5: claro
0: mío?
5: Claro que sí.
6: No, con el rostro suyo.
0: Se hacen una cirugía.
5: En Santa Rosa existen lugares muy bonitos, lugares que mucha gente no conoce. Entonces, qué rico a través de este programa, a través de este medio de comunicación, poderles hacer llegar a nuestros amigos, a nuestras familias, a nuestros oyentes, todos esos lugares para que los visiten.
9: Claro que sí, es un sitio paradisíaco, como dicen los que saben, un sitio conocido a nivel mundial, Yuriana y Nelson. Es un sitio que esos termales, esas peñas, esa agua cayendo allá, se ha visto en cantidades de partes del mundo, ¿cierto?
5: La biodiversidad de Santa Rosa de Cabal no la tiene nadie. Esto
9: muy poquito,
5: es un
9: muy
5: paraíso. Un
9: y el
5: paraíso.
9: Clima, pues déjeme decir, he conocido gente, de entre ellos un familiar que desafortunadamente, lo digo con un dolor muy inmenso en el alma, en el año en que yo sufro mi percance cardíaco, un mes antes había fallecido un concuñado. Llámese concuñado al esposo de la hermana de la mujer mía, ¿cierto? ¿Y cómo le parece que este señor era inglés y estuvo por estos lados y se enamoró tanto de Santa Rosa que sus pretensiones eran venirse a vivir pronto acá, conseguir una tierrita aquí y venirse a vivir cerca donde vivimos nosotros? Pues desafortunadamente la vida le jugó una mala pasada o qué sé yo, los designios de Dios solo él los entiende, y se nos fue un tipo fortachón, amable, lleno de vitalidad, y de la noche a la mañana se nos murió el amigo. Entonces, como él y muchas otras personas extranjeras quieren venir a vivir a Santa Rosa porque es un vividero maravilloso.
0: Así es, y precisamente esta semana tuve la oportunidad de tener la casualidad con una pareja de argentinos, ella y él.
9: Che, mírame, sí, ¿qué quiere che, que te diga?
0: y de pronto tuvimos la oportunidad de compartir un poco con ellos, y resulta de que yo les pregunté cómo se habían sentido durante la estadía que están teniendo aquí en Colombia, y casualmente les tocó a ellos el partido entre Argentina y
9: Inglaterra. E Inglaterra, ¿no?
0: Y
9: ¿cuál de todo?
0: Cabo Verde. No, la final.
9: España.
0: Y ellos se encontraban en el municipio de Finlandia y quedaron muy sorprendidos porque ellos esperaban, como argentinos, de que los colombianos estuviéramos apoyándolos, y resulta que era más la afición de los colombianos hacia España que hacia Argentina.
9: Pues lo que yo entiendo, Nelson, y lo digo con mucho respeto porque las opiniones en este caso son demasiado variables, pero hay un común denominador que no lo comparto, entre otras cosas porque cada persona es independiente en su forma de ser, ¿cierto? No, y a mí no me define una persona por su nacionalidad, me define por su ser, como realmente sea, como se exprese para mí, como sea para mí, eso define una persona. Pero que porque los argentinos son arrogantes, todos son arrogantes, no, aquí hay gente muy arrogante y no son argentinos. Entonces esa mala imagen se generalizó y llegamos al punto de decir que a los argentinos les regalaron el mundial, que a esto, que regalo, y eso se masificó tanto que pues ya la gente empezó a creerlo, y una mentira regada tantas veces se vuelve cierta, ¿sí?
5: Cuando hablamos de deportes, política o religión,
9: se vuelve un caos, de verdad.
5: Debemos
9: ser muy imparciales. Y vuelvo y le digo, los gustos, por los gustos de los colores, mucha gente estaba con España, yo me incluyo entre los aficionados a Argentina por Lionel Messi, lo he repetido mil veces, admiro profundamente este gran futbolista latinoamericano, y hago la énfasis en la palabra latinoamericano, porque él no es español, porque él no es europeo, porque es criollito de aquí, 1.67 de estatura, cae la misma estatura mía, pesa como 70 kilos, y es que pesa todo eso, y mire lo que ha logrado, uno de los más grandes en la historia del fútbol.
5: Y Nelson,
9: mi admiración total.
5: ¿Messi o Ronaldo?
9: A Messi. Nelson, ¿qué dice?
0: No, Lionel Messi.
5: ¿Messi o Ronaldo?
6: Messi.
5: Ah, ¿cómo así?
6: El mejor jugador del mundo mundial.
9: ¿Y Juliana? Ronaldo.
5: Ronaldo.
9: Bueno, listo. Muchas veces conquistan Ronaldo por bello.
5: No, no es por bello.
9: Ah, no, no.
6: Disciplinado.
5: Por disciplinado.
9: ¿Y es que Messi es muy indisciplinado?
5: No. Ay, son gustos. Por eso te digo, hablar de política, religión y deportes, cada uno tiene
9: su concepto. Sí, claro, tiene un concepto. Y para eso, y nosotros.
5: Pero no es por bonito, no es por eso.
9: Voy a hacer un énfasis en eso.
5: Aunque es muy bonito.
9: Somos unos afortunados los que vivimos en este momento y que nos tocó ver esa rivalidad, entre otras cosas, bonita, en una rivalidad transparente entre dos grandes futbolistas como fueron Cristiano Ronaldo y Lionel Andrés Messi. Es lo que voy a decir.
5: ¿Se le sabe el nombre completo?
9: Ave María, por favor. Cuando uno admira a alguien, tiene que admirarlo profundamente y conocerlo. Nelson, ¿qué opina?
0: No, sí, realmente sí, totalmente de acuerdo. Pues se ha generado mucha polémica alrededor de estos dos jugadores, pero sí, pues yo respeto mucho el tema de Lionel Messi, pero también estoy un poquito más de acuerdo con Yuri, con el tema de la disciplina. No es que no quiere decir que Leo haya sido indisciplinado, sino que
5: social.
0: Yo creo que más que todo el tema de Cristiano Ronaldo se ha visualizado es por el tema corporal, por el tema físico, que él se ha dedicado como más a esa parte, a cuidarse.
6: Tanta el hora de ustedes.
0: Físicamente.
6: El mejor jugador del mundo es Hamilton Campas.
9: Ah, sí, señor.
5: Claro que hay otros jugadores.
9: Bueno que sí.
6: Yo les dije, pero ustedes no ponen cuidado.
0: Dairo Moreno.
6: No ponen
9: 5 de la tarde, 54 minutos.
6: Momento para ir cerrando, pero antes con las noticias más importantes del día. Oiga, póngale pesquisa a las noticias más importantes. Renuncia de Juliana Guerrero, la delegada del presidente en el Consejo Superior. Me voy a postear por acá porque están diciendo, ¿y usted quién está hablando por ahí? Renunció Juliana Guerrero, que era la delegada del presidente en el Consejo Superior de la Universidad del Cesar, y dejó su cargo de manera sorpresiva el día de hoy. Hay debate sobre la posesión. Autoridades discuten los detalles logísticos y de seguridad para el acto de investidura del presidente en la ciudad de Cali. Esta que no cabe en la ropa, la gobernadora del departamento del Valle de Irán, Francisca Toro, y el alcalde de Cali, Alejandro Eder, que ya da por hecho que él se va a posicionar en Cali.
9: Bueno, ojalá que se posicione en calidad de buen mandatario. Eso es lo que necesitamos nosotros.
6: Oiga,
5: él no es costeño, ¿por qué no se posiciona en Barranquilla?
6: No, en Barranquilla, ¿qué es lo que va a haber? En Barranquilla va a estar Cepeda, ¿no?
0: En Barranquilla va a estar Iván Cepeda. En cuanto a la materia deportiva, arrancó la Liga Colombiana. Les contamos que la primera fecha se jugó este fin de semana con los partidos Llaneros. Deportivo Pereira ganó Llaneros 1-0. Deportivo Cali le ganó 2-0 a Jaguares. El equipo de Dudamel arrancó entonces con pie derecho. Medellín le ganó 3-2 a Deportivo Pasto, que estrenó escudo el Deportivo Independiente de Medellín,
6: sí,
0: ¿no?
6: Sí, señor. Toda la información deportiva.
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0: La fecha 1 de la Liga, Millonarios cayó en su casa con Bucaramanga 1-0, perdió Millonarios. Tolima le ganó 2-1 al Junior de Barranquilla. Internacional de Bogotá cayó en su casa ante la visita del América 2-0, mientras que Águilas Doradas le ganó 2-1 al Santa Fe. Alianza, es Alianza de Valledupar, ¿no?
6: Sí, señor.
0: Alianza de Valledupar le empató mejor con Fortaleza 1-1. El partido Boyacá Chico Nacional está aplazado por la fecha 1. Y el partido de la goleada en Manizales, en el estadio Palo Grande, 5-1 con gol de Dairo Moreno, que marcó el quinto para el equipo blanco de Manizales. Le ganó al Cúcuta Deportivo.
6: Palo Grande, grande la goleada que le metieron al equipo. Mejor dicho, 5 de la tarde, 57 minutos. Muchachos, compañeros, muchas gracias. Nos veremos, nos pillaremos mañana las carátulas. Mañana, si Dios quiere, está Juan aquí con nosotros. Y mañana nos veremos, nos pillaremos a las 4:30 de la tarde en esto que se llama
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6: Bienvenido, muchas gracias.

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Vamos cantando al Señor, Él es nuestra alegría. La

En el nombre del Padre, y del Hijo, y del Espíritu Santo. Amén. El Señor esté con ustedes. Bienvenidos, hermanos, a esta celebración de la Eucaristía. Oramos por el eterno descanso de Gustavo Arenas Correa y Marta Lucía Arenas Gutiérrez, intención de la familia. Saludamos a la audiencia de la emisora Antena de los Andes que sigue la transmisión de la Eucaristía, muy especialmente a los enfermos y a las personas del campo. Agradecemos a las directivas de la emisora por el espacio. Humildemente reconozcamos nuestros pecados y pidámosle perdón al Señor.

Señor, ten misericordia de nosotros. Muéstranos, Señor, tu misericordia. Dios Todopoderoso, tenga misericordia de nosotros, perdone nuestros pecados y nos lleve a la vida eterna. Señor, ten piedad. Cristo, ten piedad. Señor.

Oh Dios, protector de los que en ti esperan, sin ti nada es fuerte ni santo. Multiplica sobre nosotros tu misericordia para que, instruidos y guiados por ti, de tal modo nos sirvamos de los bienes pasajeros que podamos adherirnos ya a los eternos. Por nuestro Señor Jesucristo, tu Hijo, que vive y reina contigo en la unidad del Espíritu Santo y es Dios por los siglos de los siglos.

0: Lectura del libro de Jeremías. Esto me dijo el Señor: ve, cómprate un cinturón de lino y rodéate con él la cintura, pero no lo metas en agua. Me compré el cinturón, según me lo mandó el Señor, y me lo ceñí. El Señor me dirigió la palabra por segunda vez: toma el cinturón que has comprado y que llevas ceñido, ponte en marcha hacia el río Éufrates y lo escondes allí entre las hendiduras de las piedras. Fui y lo escondí en el Éufrates, según me lo había mandado el Señor. Tiempo después me dijo el Señor: vete al río Éufrates y recoge el cinturón que te mandé a esconder allí. Fui al Éufrates, cavé y recogí el cinturón del sitio donde lo había escondido. Estaba estropeado, no servía para nada. Entonces el Señor me habló así: esto dice el Señor: del mismo modo consumiré la soberbia de Judá, la gran soberbia de Jerusalén, este pueblo malvado que se niega a escuchar mis palabras, que se comporta con un corazón obstinado y sigue a dioses extranjeros para rendirles culto y adorarlos. Será como ese cinturón que ya no sirve para nada. Porque del mismo modo que se ajusta el cinturón a la cintura del hombre, así hice yo que se ajustarán a mí la casa de Judá y la casa de Israel. Oráculo del Señor. Para que fueran mi pueblo, mi fama, mi alabanza y mi honor, pero no me escucharon. Palabra de Dios.
1: Te alabamos, Señor.
0: Despreciaste al Dios que te engendró.
1: Despreciaste a Dios que te engendró.
0: Despreciaste a la roca que te engendró y olvidaste al Dios que te dio a luz. Lo vio el Señor e irritado rechazó a sus hijos e hijas.
1: Despreciaste a Dios que te engendró.
0: Y dijo: les ocultaré mi rostro y veré cuál es su suerte, porque son una generación pervertida, unos hijos desleales.
1: Despreciaste a Dios que te engendró.
0: Me han dado celos con un Dios que no es Dios, me han irritado con sus ídolos vacíos, pues yo les daré celos con un pueblo que no es un pueblo, con una nación insensata los irritaré.
1: Despreciaste a Dios que te engendró.

De pie, escuchemos el Evangelio. El Señor esté con ustedes. Lectura del Santo Evangelio según San Mateo. En aquel tiempo Jesús propuso otra parábola al gentío. El reino de los cielos se parece a un grano de mostaza que uno toma y siembra en el campo. Aunque es la más pequeña de las semillas, cuando crece es más alta que las hortalizas, se hace un árbol hasta el punto de que vienen los pájaros del cielo a anidar en las ramas. Les dijo otra parábola. El reino de los cielos se parece a la levadura que una mujer amasa con 3 medidas de harina hasta que todo lo fermenta. Jesús dijo todo esto a la gente en parábolas y sin parábolas no les hablaba nada, para que se cumpliera lo dicho por medio del profeta. Abriré mi boca diciendo parábolas, anunciaré los secretos desde la fundación del mundo. Palabra del Señor. Muy queridos hermanos, esta palabra de Dios que acabamos de escuchar nos presenta dos imágenes sencillas pero profundamente elocuentes: un cinturón y una semilla de mostaza. En la primera lectura, Dios le pide al profeta Jeremías que use un cinturón de lino. Ese cinturón representa al pueblo de Israel. Y así como el cinturón se ciñe al cuerpo, Dios quería que su pueblo permaneciera unido a él, viviendo en su amor y en su alianza. Pero el pueblo prefirió alejarse y seguir otros caminos, y terminó perdiendo su identidad. Por eso el Señor le dice con dolor que aquel cinturón ya no servía para nada. Pues también nosotros podemos preguntarnos qué tan ajustada está nuestra vida a Dios. No basta con decir que somos creyentes, porque la verdadera fe consiste en permanecer unidos al Señor, dejando que Él inspire nuestras decisiones, nuestras palabras y nuestras acciones. Cuando nos apartamos de Dios, poco a poco perdemos el rumbo, la alegría y la paz. Y luego el Evangelio nos ofrece la respuesta. Jesús compara el reino de Dios con un grano de mostaza y con un poco de levadura. Son realidades pequeñas, casi insignificantes, pero llevan dentro una fuerza extraordinaria. La semilla llega a convertirse en un árbol, la levadura transforma toda la masa. Y así obra Dios. Él no necesita grandes espectáculos. Comienza con lo pequeño, con una oración hecha con fe, con un acto de perdón, con una palabra de aliento, una visita a un enfermo, una familia que vuelve a rezar unida, un joven que decide vivir con honestidad. Todo eso parece que es muy poco, pero cuando Dios actúa, produce frutos que muchas veces superan pues lo que nosotros podemos imaginarnos. Y estas parábolas también nos enseñan la paciencia. El sembrador no puede obligar la semilla a crecer, ni la mujer puede acelerar el trabajo de la levadura. Deben esperar. Y de la misma manera, nosotros sembramos con generosidad, pero es el Espíritu Santo quien hace crecer la obra de Dios en los corazones. Vivimos en una cultura que requiere resultados inmediatos. Sin embargo, el reino de Dios crece silenciosamente. Muchas veces no vemos el fruto de nuestra oración, de nuestra evangelización o de nuestros esfuerzos por educar en la fe, pero Dios sigue trabajando en lo escondido. Lo cierto es que no debemos dejar de sembrar la semilla ni debemos dejar de hacer el trabajo que debemos hacer.
Pidámosle hoy al Señor dos gracias. La primera, permanecer siempre unidos a Él, como ese cinturón que nunca se separa de quien lo lleva. Y la segunda, confiar en la fuerza de la pequeñez, de las pequeñas semillas del bien, porque cuando Dios hace crecer, termina transformando los corazones de las personas, la familia y también la sociedad. Le pedimos a la Santísima Virgen María, mujer humilde y dócil al Señor, que nos enseña a permanecer siempre unidos a Dios y a crecer en la fuerza transformadora del reino, que crece silenciosamente en medio de nosotros.

Oremos, hermanos, para que este sacrificio, unido al sacrificio de Cristo, sea agradable a Dios Padre Todopoderoso. Recibe, Señor, las ofrendas que presentamos gracias a tu generosidad, para que estos santos misterios, donde tu poder actúa eficazmente, santifiquen los días de nuestra vida y nos conduzcan a las alegrías eternas. Por Jesucristo nuestro Señor. El Señor esté con ustedes. Levantemos el corazón. Demos gracias al Señor nuestro Dios. En verdad es justo y necesario, es nuestro deber y salvación, darte gracias siempre y en todo lugar, Padre Santo, Dios Todopoderoso y Eterno, por Cristo Señor nuestro. Pues aunque no necesitas de nuestra alabanza ni nuestras bendiciones te enriquecen, tú inspiras y haces tuya nuestra acción de gracias para que nos sirva de salvación por Cristo Señor nuestro. Por eso, con los ángeles y los arcángeles, te alabamos proclamando sin cesar el himno de tu gloria. Santo, santo, santo, santo es el Señor, Dios del universo, santo.

Santo eres en verdad, Señor, fuente de toda santidad. Por eso te pedimos que santifiques estos dones con la efusión de tu Espíritu, de manera que se conviertan para nosotros en el cuerpo y la sangre de Jesucristo nuestro Señor, el cual, cuando iba a ser entregado a su pasión, voluntariamente aceptada, tomó pan. Dándote gracias, lo partió y lo dio a sus discípulos diciendo: tomen y coman todos de él, porque esto es mi cuerpo, que será entregado por ustedes.

Del mismo modo, acabada la cena, tomó el cáliz y dándote gracias de nuevo, lo pasó a sus discípulos diciendo: tomen y beban todos de él, porque este es el cáliz de mi sangre, sangre de la alianza nueva y eterna, que será derramada por ustedes y por muchos para el perdón de los pecados. Hagan esto en conmemoración mía.

Este es el sacramento de nuestra fe. Así pues, Padre, al celebrar ahora el memorial de la muerte y resurrección de tu Hijo, te ofrecemos el pan de vida y el cáliz de salvación, y te damos gracias porque nos haces dignos de servirte en tu presencia. Te pedimos humildemente que el Espíritu Santo congregue en la unidad a cuantos participamos del cuerpo y sangre de Cristo. Acuérdate, Señor, de tu Iglesia extendida por toda la tierra, y con el Papa León, con nuestro Obispo José Miguel y todos los pastores que cuidan de tu pueblo, llévala a su perfección por la caridad. Acuérdate, Señor, de José Gustavo Arenas Correa y Marta Lucía Arenas Gutiérrez, y de nuestros hermanos que durmieron en la esperanza de la resurrección, y de todos los que han muerto en tu misericordia. Admítelos a contemplar la luz de tu rostro. Ten misericordia de todos nosotros, y así con María, la Virgen Madre de Dios, su esposo San José, los apóstoles y cuantos vivieron en tu amistad a través de los tiempos, merezcamos por tu Hijo Jesucristo compartir la vida eterna y cantar tus alabanzas. Por Cristo, con Él y en Él, a ti Dios, Padre omnipotente, en la unidad del Espíritu Santo, todo honor y toda gloria, por los siglos de los siglos. Fieles a la recomendación del Salvador y siguiendo su divina enseñanza, nos atrevemos a decir: Padre nuestro que estás en el cielo, santificado sea tu nombre. Venga a nosotros tu reino, hágase tu voluntad en la tierra como en el cielo. Danos hoy nuestro pan de cada día, perdona nuestras ofensas como también nosotros perdonamos a los que nos ofenden. No nos dejes caer en la tentación y líbranos del mal. Líbranos de todos los males, Señor, y concédenos la paz en nuestros días, para que, ayudados por tu misericordia, vivamos siempre libres de pecado y protegidos de toda perturbación, mientras esperamos la gloriosa venida de nuestro Salvador Jesucristo. Señor Jesucristo, que dijiste a tus apóstoles: la paz les dejo, mi paz les doy. No tengas en cuenta nuestros pecados, sino la fe de tu Iglesia, y conforme a tu palabra, concédele la paz y la unidad. Tú que vives y reinas por los siglos de los siglos, la paz del Señor esté con ustedes. Dense fraternalmente

pagaste por nuestros pecados, danos la paz. Este es el Cordero de Dios que quita el pecado del mundo. Dichosos los invitados a la cena del Señor. Señor, no soy digno de que entres en mi casa, pero una palabra tuya bastará

Hemos recibido, Señor, el Santo Sacramento, memorial perpetuo de la pasión de tu Hijo. Concédenos que este don, que Él mismo nos entregó con amor inefable, sea provechoso para nuestra salvación, por Jesucristo nuestro Señor. El Señor esté con ustedes. La bendición de Dios Todopoderoso, Padre, Hijo y Espíritu Santo, descienda sobre ustedes. Pueden irse en paz. Que tengan una feliz y santa noche todos.

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8: ¿Te acordás, hermano? ¡Qué tiempos aquellos!
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2: 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Están escuchando los 1520 AM de Antena de los Andes, una dedicación especial que tenemos todas las noches a través de los 1520 AM y www.antenadelosandes.com.com. Un saludo a esas personas que están a esta hora disfrutando la soledad, a todos los amigos que están ahí en la soledad, están un poquito solitarios, sin ilusiones, pero bueno, vamos a alentarles a todos ustedes con esta programación que les ofrece Antena de los Andes y su noche del recuerdo. Gracias a todos aquellos que nos están preguntando a esta hora cómo pueden contactarse con nosotros, pues es muy fácil, simplemente conéctese al 318-766-6929 en nuestra línea de WhatsApp, ahí estaremos comunicándonos, intercambiando recuerdos, intercambiando canciones, intercambiando mensajes para todos aquellos enamorados de la noche, los que están ahí suspirando, los que están disfrutando de una noche súper especial como la de este día y que lo hace a través de los 1520 AM de Antena de los Andes. 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

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Son las 6:52.

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